0: que existe un poder supremo. Pero no acepta que Dios tenga algo que ver con nosotros personalmente. Yo sobreviví a esa batalla en Plattsburgh, Lucy, y debo saber por qué.
1: ¿Y las palabras de Voltaire no brindan respuesta?
2: ¿Que Dios estuvo en el campo de batalla para tocar la vida de los hombres? No tiene sentido, Guillermo. No es lógico.
0: Si hubieras visto las bombas y la sangre ese día, sabrías que la única explicación de nuestra victoria fue la intervención divina.
3: ¿Y los hombres y niños que murieron a tu alrededor? ¿Fue la mano de Dios que los puso bajo tierra?
0: No tengo respuesta para eso, Abner. Solo sé que debería estar muerto y no lo estoy. Tal vez la Biblia tenga la respuesta.
4: Vamos, señor Miller. La Biblia es un cuento de hadas. No tiene pruebas de su validez.
0: Tampoco hay pruebas de lo contrario. Ambas opciones requieren de fe. Tanto una como la otra exigen la misma atención.
2: ¿Ahora un antiguo texto es la autoridad sobre las cosas?
0: Tal vez tenga la respuesta que busco.
3: Bueno, les diré lo que busco yo. Otra cerveza.
5: Miller, ¿le puedo hablar? Abner, el pastor, está enfermo.
4: Es cierto, nuestro hermano no regresó.
0: Abner está enfermo.
1: Oh.
0: Así que me pidieron que lea el sermón.
1: ¿Y tú qué respondiste?
0: Esto es lo que pasa cuando hablas frente a mamá. Le dije que yo leería el sermón cuando Elihu no estuviera. Ella le habrá comentado al consejo.

0: Es cierto que toda instrucción paterna, si no es impuesta con un buen ejemplo, expondrá no solo las verdades enseñadas, sino a los padres mismos. Muchos siguieron endurecidos, sin pensar en Dios que los creó, ni en Jesús que murió para salvarlos. No se engañen, queridos padres, si buscan educar a sus hijos de la manera debida, no deben solo instruir, sino que sus acciones deben corresponder. Sus acciones deben corresponder a la voluntad de Dios en el corazón. Dios amó tanto al mundo que entregó a su único hijo para que aquel que crea en él no perezca, sino que tenga vida eterna. Los he amado con amor eterno, de modo que con amor yo soy el Señor tu Dios y Salvador, y Cristo fue ofrecido para cargar los pecados de todo el mundo. Y hacia él irán aquellos que lo buscan. Y si me voy, regresaré. ¡Ay, no! ¿Mi pequeña? ¿Qué pasa?
1: El pichoncito está muerto.
0: Oh, mi dulce niña. Ya. Todo va a estar bien.
1: No. No está bien.

0: Vamos. Llevemos esta criatura a descansar.
1: Papá, yo no quiero morir.
0: Ah, mi preciosa. Tú aún vas a vivir muchos, muchos años. Pero todos algún día dejaremos esta tierra.
1: ¿No tienes miedo de eso?
0: No, ya no. Pues encontré un amigo en Jesús.
2: 2 años después, 1818.
0: 16 de agosto de 1818. Ahora, luego de 2 años de estudios, me complace decir que se cumplieron muchas de las promesas proféticas de la Biblia. Me pregunto entonces, ¿por qué no hubo una segunda venida?
3: Volvimos a la visión de Daniel, ¿no? Bueno, habla, para que toda la familia pueda oír.
0: Entonces, oí hablar a un santo. ¿Cuánto durará la visión con respecto al santuario para que se purifique? Y él me contestó, hasta 2300 días y luego el santuario será purificado.
3: Era mucho tiempo en la época de Daniel.
0: Más que eso, creo. Si el santuario se refiere a la tierra, y si el santuario se refiere a la tierra y a la purificación, debe ser la purificación de la tierra después de la segunda venida de Cristo. Si cada día representa un año...
3: Guillermo, ¿qué pasa?
0: Cristo va a venir.
3: La aparición gloriosa, sí. Algún día, nuestra esperanza.
0: No, Lucy, no entiendes. Si un día de Daniel es un año, entonces los 2300 días serán 2300 años hasta la segunda venida de Cristo. Y si el registro del tiempo comienza en el 457 a.C., como está indicado en el Daniel 9 y confirmado por los historiadores, eso nos lleva a 1843. Cristo vendrá. Mi Salvador de Plattsburgh vendrá. 1843.

0: Guillermo, Guillermo, mi amor, ven a la cama.
1: La Biblia tiene la respuesta de cuándo regresará el Salvador.
0: La palabra de Dios duró muchos siglos. Seguirá allí mañana de mañana.
1: ¿Puedes creer lo que nos mostró el Señor?
0: Así es. Nunca más dudaré de la fe de las Escrituras. Su palabra es una lámpara a mis pies y una luz en mi camino.

0: No lo sé. Sea lo que sea, no se mueve.
1: El suelo es tan terco como el dueño mismo.
0: Lucy, ya te expliqué mi postura. Los bautistas, los metodistas, los presbiterianos, todos creen que Cristo regresará a fines del milenio anunciado en el mismo Apocalipsis. Como si pudiéramos lograr 1000 años de paz nosotros solos. Si todos estos años de estudiar la Biblia me enseñaron algo, es que Cristo regresará para limpiar la tierra al principio del milenio y no al final.
1: Esto debe ir más allá de nuestra familia. Debes decírselo a otros.
0: No soy teólogo. Y tampoco me pidieron que fuera una atalaya.
1: Eso dices.
0: Lucy, soy un granjero mayor. Pronto cumpliré 50. Soy muy viejo para semejante desafío.
1: ¿Cómo van a aceptarlo si antes no creyeron en él? ¿Cómo van a creer en alguien que nunca conocieron? ¿Y cómo van a saber sin un pastor?
0: Haré un pacto con Dios. Hablaré si me lo pide.
1: Bueno, es tu elección. ¿Eres la roca o eres el arado? ¿Y cuánto tiempo pasará para que alguien se acerque y pida oír tu sabiduría?

0: Adelante. Irving.
1: ¿Tía Lucy?
0: ¿A qué se debe esta visita inesperada?
1: El pastor de nuestra iglesia bautista está ausente. Así que mamá y papá quisieran que hables en su lugar. Dicen si podrías hablar de las profecías de la Biblia.

0: No soy teólogo y tampoco me pidieron que fuera una atalaya.
1: ¿Eres la roca o eres el arado? ¿Y cuánto tiempo pasará para que alguien se acerque y pida oír?
0: Haré un pacto con Dios. Hablaré si me lo pide. ¡No! ¡Dios! ¡No! ¡No puedo predicar! ¡No estoy calificado ni soy atalaya! Te ruego que no me pongas esta carga encima. Envía a otro, por favor. Y te hice una promesa. ¿Cómo puedo echarme atrás? ¿Puedo rechazar al único que realmente perdonó mis fracasos, que me salvó de mí mismo? No puedo.

0: ¿Cómo sabemos? Hay muchas pruebas en la visión de Daniel de que la purificación del santuario simboliza la venida de Cristo para limpiar nuestra tierra dolorida, la cual hemos azotado con guerras y ensuciado con pecados. Pero la prueba es fuerte de que la visión de Daniel comienza 457 años antes de Cristo. Ahora, resten 457 de 2300 y les queda 1843 años después de Cristo, cuando la visión será cumplida. La conclusión debe ser que en 1843 nuestro Salvador Jesucristo vendrá a llevarnos a casa.
1: Cielos.
2: Creo que tu cuñado se volvió loco.
0: Mis queridos amigos y familia, ¿están preparados para este evento tan importante? ¿Están listos para el regreso de Jesús? Aquí

Aquí hay pruebas contundentes que falta muy poco. Recuerden el viejo mundo. Creían que Noé era un loco, pero la inundación llegó. Estén atentos. Vuelvan al arca. Refúgiense en la hermosa promesa de Jesucristo que dijo, «Vendré otra vez». Y por lo que digo hoy, espero que todos puedan llamarse amigos, porque yo encontré a un amigo en Jesús.

0: ¿De veras debes irte otra vez mañana?
1: Sí, a Exeter.
0: ¿Cuándo vas a volver? Te empacaré provisiones, pero quiero que descanses y te cuides.
1: Así lo haré. ¿Estás decepcionada conmigo?
0: ¿Cómo podría? ¿Estás respondiendo a tu vocación?
1: Yo a veces quisiera que fuera diferente.
0: Pronto vendrá nuestro Salvador. El cielo será muy diferente.

0: Si comprendemos bien las 70 semanas, que un día representa un año, y la gran mayoría de los expositores cristianos concuerdan en este punto, incluyendo al gran físico Isaac Newton, entonces la conclusión es inevitable. La visión de Daniel de los 2300 años se cumplirá alrededor de 1843.
1: No.
0: No. No podemos servir a dos amos. No podemos amar este mundo malvado de hoy y al mismo tiempo servir a Dios. Podemos halagarnos diciendo que somos rectos y yo soy tan culpable como cualquiera. Pero quizás pronto sabremos que somos despreciables, pobres y ciegos.
2: Hermano Miller.
3: Creo que lo que el padre hace...
2: Joshua Himes, le envié una carta el mes pasado invitándolo a mi iglesia en Boston.
0: Ah, hola, hermano.
3: Himes, Joshua Himes.
2: Pues he predicado sobre la abstinencia y la abolición de la esclavitud, pero mi rebaño jamás escuchó un mensaje como el suyo. ¿Cuándo puede venir a Boston? ¿En dos semanas?
0: ¿Boston?
2: Muy bien, que sean tres. El buen pastor conoce mi reputación.
0: ¿Quiere que vaya a Boston?
2: Calle Chardon, el 8. Predica el mensaje que dio aquí hoy.
0: Pero solo soy un granjero.
2: Un granjero con un mensaje que debe oírse. Esperaremos su llegada el 8.
0: ¿Quién es ese señor?
3: Es Joshua B. Himes, una persona muy importante. Encontró su lugar hablando de la abstinencia y casi él solo organizó a los abolicionistas de Boston.
0: ¿Conoce su iglesia?
3: Sí, sí, la capilla de Chardon. Oh, es única, le digo. Calvinistas y Dunkers, mugletonianos y agrarios, cuáqueros, mezclados con unitarios y filósofos. Todos vienen para usar su oportunidad.

Es un lugar donde la gente va a predicar, rezar y protestar. Parece que va a la gran ciudad, hermano Miller.

0: Boston 3 semanas después.
1: Por lo tanto, si todos estos eventos sucedieron, ¿no deberíamos esperar que se cumpla su promesa más grande? En conclusión, creo que la Biblia es clara. Jesús regresará en 4 breves años.
2: ¡Qué gran noticia! El Señor en nuestra vida.
3: ¡Qué buena noticia!
4: Estuvo aún mejor que el servicio del otro día, hermano Miller. Sí, bien, descanse. Mañana volverán a escuchar más.
1: Joshua.
4: La fuerza de su mensaje no se puede negar.
1: No es mi poder, Joshua, ni mi mensaje. Es la verdad de Dios entregada por una persona humilde.
4: ¡Qué emocionante el mensaje que sale de su boca!
1: Una bomba. Me explotó como de aquí a tu madre. Pensé que ese era mi fin. Sí, pero cuando el humo se fue, el poder de Dios me perdonó la vida.
5: ¿Eso pasó de verdad?
4: Me temo que de tal palo, tal astilla. Disculpe la impertinencia de mi hija.
1: Fue tan real como mi presencia aquí.
6: Y la próxima verdad. Llegó la hora de dormir. Despídanse del señor Miller y su padre.
5: Buenas noches.
4: Bien. ¿Realmente cree en la doctrina que predica?
1: Estaba perdido y me encontró. Si él pudo salvarme, Josué, puede salvar a cualquiera.
4: ¿Y por qué esconde su luz bajo pajares de pequeñas aldeas? Deben en Baltimore, Rochester, Filadelfia, hasta Nueva York, incluso los 17 millones de almas de los Estados Unidos. ¿Perderse de tener esperanzas? ¿Y qué hay del resto del mundo?
1: Trabajé mucho estos últimos años, y muchas cosas se convirtieron en la verdad de Dios. Pero yo busco ayuda. Quiero ayuda.
4: Con la fe de su convicción, estoy dispuesto a entregar a Dios todo lo que tengo para ayudarlo, pero contésteme esto. ¿Estará a mi lado si continúo con esto?
1: Claro que sí.
4: Pues prepare la campaña. Si Cristo va a venir en unos años, no hay tiempo que perder en difundir la palabra. Hablaremos con mucha fuerza. Se abrirán las puertas en todas las ciudades y la buena noticia dará vuelta al mundo. Pues aquí comienzo a ayudarlo.
0: Portland, Maine, 1840.
1: Solo soy un viejo granjero, pero las escrituras son ahora mi alegría. Las visiones de los libros de Daniel y el Apocalipsis de los que hablamos hoy son los frutos de muchos años de estudios. Pero me parece importante que también sepan que no estoy solo en mis convicciones. Muchos más en todo el país ahora creen en estas mismas verdades. Nuestro mensaje es el mismo. Está claro en las páginas de la Palabra de Dios para que todos lo lean. Y lo pronuncio con urgencia porque, mis queridos amigos, la hora del regreso de Cristo está muy cerca. Pero no se centren en un simple día u hora. Aunque eso esté cerca, también lo está Cristo. Conózcanlo primero. Búsquenlo primero. Amémonos los unos a los otros, pues el amor viene de Dios. Y aquellos que aman nacieron de Dios y conocen a Dios. Dios secará todas las lágrimas. No habrá más muerte. No habrá pesares ni llantos. Tampoco habrá más dolor, pues esas cosas habrán pasado.

0: Elena, debes acostarte.
1: Padre, solo unos momentos más.
0: Debes descansar, querida.
2: Vamos, Elena. Oremos para que mañana estés más fuerte.
1: Cada mañana, antes de abrir los ojos, pido que este sea el día que me olvide del accidente. Veo la luz de la mañana y todo vuelve.
0: Te prometo, querida, que nuestro padre no te ha olvidado.
1: Ansío el día del que habló el señor Miller en la iglesia. No más dolor. Nunca había oído que Jesús era sanador. Oí de su ira y de su juicio, pero nunca de su sanación. ¡Qué hermoso!
3: Extraño el viejo Miller. Sus ojos están llenos del cielo ahora.
4: Y su boca tampoco deja de hablar de eso.
3: Ya no bebe más.
5: Entonces queda más para nosotros.
4: Sí. ¿Quién diría que un granjero se volvería juez de paz y luego haría una revolución religiosa?
3: Barnaby Larson recién volvió de Inglaterra y él dice que allí todos hablan del fin del mundo y que se está esparciendo por Europa.
4: No me digas.
3: Es verdad. Esta idea de la segunda venida se escuchó hasta en África y en India.
5: Sí, y los alquimistas creyeron que podían convertir hierro en oro.
4: Solo porque son creyentes, no lo hace verdad.

0: estos descubrimientos son de gran importancia. ...1843 años después de Cristo... es cuando la visión se cumplirá.
1: Aunque hoy fuiste persuasivo, no llegamos a suficientes personas.
0: Joshua tiene el mismo entusiasmo de un joven. Es estimulante e irritante a la vez.

0: Los pedidos nos llueven de todas las ciudades de norte a sur de la costa este. ¿Podrías predicar en todas las iglesias de aquí hasta el sur en
1: Por
0: Florida?
1: favor, entiérrame en Lowhampton, junto a mis
0: Dos por
1: árboles.
0: día y aún no cumpliríamos los pedidos.
1: Y ocúpate de mantener a mi esposa hasta el día del juicio final.
0: El próximo paso es expandirnos con un periódico. Así llegaríamos no solo a unos oídos, sino a miles de ojos por página. ¿Amplificaríamos tu voz? Y no digas, soy un simple granjero.
1: Pero soy un simple granjero.
0: ¿Te pidió ayuda?
1: No tenía idea de que sería así.
0: Los diarios publicaron críticas a tu labor. Ahora les responderemos, pero en nuestros términos.
1: Soy un viejo cansado.
0: Y yo soy el dueño de una imprenta.
2: 20 de marzo de 1840.
0: Las señales de los tiempos. La segunda venida de Cristo.
3: Miren, habla del mensaje de papá.
4: Déjame ver.
5: La soberbia precede al quebranto. No debemos permitir que la vanidad les hinche la cabeza.
3: ¿Son palabras de la Biblia?
5: Son palabras de tu madre. Y luego, después de 2000

0: El señor Miller y aquellos que lo escuchan sufren de un gran delirio. Dicen que Jesús volverá para cierta fecha. Sí, no es la primera vez que el fin del mundo es anunciado por un necio. Ni será la última. Temo que, si la fecha pasa, un grito de desconfianza surgirá de los no creyentes. Y que muchos se extravíen. Porque el mundo no acabará en unos pocos años. No, pero sí acabará. Y cuando así sea, ¿estarás preparado, pecador? ¿Podrás estar frente a la ira de un Dios sagrado mientras Él mira los hechos detrás de los cuales te escondes y exclame, ¡apártense de mí, hacedores de maldad!
1: ¿Qué? Oh, no, no, no.
0: Entonces el fuego del infierno alcanzará a los que se alejaron por las ideas de Miller. ¡Oh! ¡Cuánto más arderán esas llamas por él!
2: Por favor, perdona las inmoralidades contra ti y rescátame del mal. ¿Qué debo hacer para ser salva?
3: ¡Madre!
2: Ten piedad. Ten piedad de mi frágil alma. Por favor, perdona mis inmoralidades contra ti y rescátame del mal. ¿Qué debo hacer para ser salva?
4: Elena, mi querida, ¿qué es? ¿Qué te pasa?
2: ¿Y si yo perdí el camino, madre?
4: ¿Por qué dices eso?
2: Tengo mucho miedo. Mamá, el pastor dijo cosas tan feas del señor Miller.
4: No escuches nada de eso.
2: Pero lo oí. Todos lo oímos. Estábamos en un templo. No es reconfortante eso.
4: Ven a la cama. Ven.
5: Tu madre dice que estabas consternada anoche.
2: El miedo se apoderó de mí. Hermano Stockman, ¿tú crees en las enseñanzas del señor Miller?
5: Sí, así es. Como muchos otros pastores metodistas.
2: Cuando el señor Miller habla de esperanza, su urgencia se atenúa con amor, pero ahora los pastores solo hablan de las llamas del infierno. ¿Qué esperanza hay para mí? ¿Para nosotros? Si el Padre Celestial es un tirano que disfruta del tormento eterno.
5: La agonía de tu mente indica que el Espíritu Santo de Dios obra en tu corazón. Nuestro Dios no disfruta de tu destrucción. Tampoco está en el condenar, sino buscar aquello que se perdió.
2: ¿Cómo puedo estar segura?
5: Libérate, Elena. Sé libre, confía en Jesús, porque Él no le dará la espalda a ningún creyente.
2: Gracias, hermano Stockman.
5: No me agradezcas, Elena. Agradece a Jesucristo. Y comparte el mensaje adventista con otros.
6: El pastor Himes y el señor Miller anunciaron una conferencia en Boston.
7: ¿El pastor Himes sabe que papá está enfermo?
8: Le enviamos una carta.
9: ¡Saludos, amigas!
8: Deberías saber.
10: No puede viajar, Joshua. No puede viajar.
9: No, no, no, no, no, claro que no. La tifoidea es grave. Es muy grave.
10: Oh, sé que ambos hicieron un gran esfuerzo para este evento.
9: Es la primera vez que estaremos todos juntos en el mismo lugar, con un fin común. Bautistas, metodistas, presbiterianos, todos entienden que la venida está cerca.
10: Pues tú lo verás. Y luego volverás y le contarás a Guillermo de la conferencia.
9: Me gustaría verlo. Solo para darle un poco de aliento. ¿Sí? Hola, mi amigo. ¿Cómo te sientes hoy?
0: No mucho mejor, me temo. Ay.
10: Bien. Los voy a dejar solos, por un ratito. Pero, Josué, solo unos momentos. No está para recibir visitas.
9: Entiendo, por supuesto. ¿Seguro que no puedes viajar en un carro? Te haría una gran cama atrás con mantas gruesas y el aire fresco.
0: No,
9: Joshua. En la conferencia la gente se acercaría a ti. Podríamos prepararte un lugar.
0: No, Joshua, esto es mucho más para un hombre. Es el poder de Dios. Cientos de pastores se despertaron. Tú no me necesitas ahí.
9: Sí. Por supuesto. Tienes razón. Oraré por ti.
0: Gracias.
9: ¿Estás completamente seguro?
0: Vete. Vete, ya.
9: Ok.
3: Primera conferencia millerista Boston, 13 de octubre
9: de 1840. ¡Oh! José Bates, qué sorpresa verlo. ¿Cuánto tiempo?
6: Demasiado, hermano Himes, demasiado.
9: Oí mucho de su trabajo sobre la abstinencia con la conexión cristiana. Se ha hecho muy famoso hablando contra la esclavitud también.
6: Soy un humilde siervo, Joshua. Dios habla y yo obedezco.
9: Ah, de todos modos, merece su reputación.
6: ¿Es verdad? ¿El hermano Miller no pudo venir?
9: Sí, fiebre tifoidea. Es una gran pena. Hermano Bates, le quiero presentar a Hiram Edson. Tal vez conozca al hermano Edson por el pastor Finney.
6: Ah, sí. Es famosa la obra del hermano Finney sobre la abstinencia y la abolición.
11: Mucho gusto, señor. Él es Owen Crosser.
12: Un placer conocerlo.
6: Sigo las ideas de Miller desde que lo escuché el año pasado. Como capitán de mar viajé por el mundo, pero hoy fui transportado aún más lejos. Estoy comprometido con el mensaje adventista.
11: Yo siento lo mismo.
12: También yo.
6: ¿Cómo se llama, hermano? ¿De dónde es?
12: Samuel Snow. Trabajo para el investigador y vivo aquí en Boston.
6: No vino a hacer una nota, ¿no?
12: No, señor. Aunque admito que era escéptico, pero estudié las ideas de Miller y creo que encierran una maravillosa verdad.
9: ¡Ah! La conferencia terminó, pero veo que sigue la discusión.
6: Les decía a estos hombres que estoy comprometido.
9: Me alegra mucho escuchar eso. Se lo diré al señor Miller cuando lo vea.
6: Y también que invertiré en la difusión del mensaje adventista.
9: ¡Vaya, qué maravillosa noticia!
6: Apoyo al señor Miller y su obra, no para establecer una nueva iglesia, sino para proclamar que la segunda venida está cerca.
3: Imprenta de la Gaceta.
0: Entonces la conferencia fue un éxito.
9: Vinieron de Maine, Nueva York, Connecticut, Vermont, New Hampshire, Rhode Island. Tantas ideas surgieron. Fue un verdadero intercambio de ideas y entusiasmo. Hay muchas promesas de ayuda económica y muy pronto lo haremos otra vez. La próxima tú vas a participar, así como José Bates.
0: ¿Bates? Lo conocí el año pasado. Alto, no usaba tabaco, me pareció peculiar.
9: Sí, lo es, pero él será muy importante para nosotros. Tendremos recursos ahora, más ciudades, más impresos. Tus palabras tocarán muchas, muchas almas.
0: Por favor, Joshua, recuerda, no es nuestra obra, es la de Dios.

0: No podemos dejarlo pasar.
1: Las palabras del señor Miller y sus seguidores son falsas. Aquellos seducidos por sus dulces promesas no tienen lugar en este templo. Pues, ahora deben, en el nombre de Dios, renunciar a estas ideas radicales. Si no lo hacen, no serán bienvenidos en este templo.

0: Usted puede creer que nos está echando, pero el anuncio del señor Miller del regreso de Cristo no puede ser ignorado. Debemos seguir la palabra de Dios por sobre la del hombre. No callaremos estas buenas noticias. Si por eso debemos irnos, eso haremos. Mi familia siente una gran alegría al esperar el regreso de Cristo. Sentimos amor. El amor de Jesús nos levanta, nos lleva hacia adelante. Y nos guiará a casa.
1: ¿Cómo pueden hablarnos así?
2: Una manzana podrida no debe arruinar a todos. Serán retirados de la congregación el domingo. Servirá de ejemplo. Las tradiciones deben ser honradas.
3: En este día sagrado de comunión, les pido que amen al Señor nuestro Dios con todo su corazón. Respeten todos los mandamientos de Dios y respétenlo observando el día sagrado.
4: Amén. Amén. Amén. Amén. Así, muy bien, amén. Sí, muy bien. Quiero hablarle.
5: Madre. Madre, no. Ah, si tú quieres, pero somos nuevas. No olvides que somos forasteras.
4: Al señor Wheeler le interesará oír mis ideas.
5: No.
4: Permiso. Perdón. Quiero hablarle específicamente de un mandamiento de la Biblia.
6: Sí.
4: Estuve pensando mucho, en especial sobre el día sagrado.
6: Sí, señora Preston.
4: Según las Escrituras, eso no es lo que dice. ¿Oyó lo que quise decir? ¿Realmente escuchó?
5: ¿Cambiará el día sagrado del domingo al sábado, como dice el mandamiento?
4: Le interesó lo que dije de la Biblia.
5: ¿Entonces?
4: Me prometió que lo pensaría bien y que investigaría más a fondo. Hola.
5: ¿Y por ese comentario crees que ganaste?
4: El sábado. Es el séptimo día de la semana. ¿Es el sábado del Señor? ¿Eso es así?
5: Señora. Algunos creen que esperar el día de la venida y el juicio final es más importante que el día que observamos.
7: ¡Buen día, señoras!
5: Quizás pronto no importe el día.
4: Sembré una semilla. Como maestra, querida, tú sabes cómo crece el conocimiento.
2: Jesús vendrá. Exeter, New Hampshire. 12 de agosto de 1844.
8: ¡Extra, extra! ¡Lean todo sobre el regreso del Señor! ¡Lean las noticias sobre la vuelta de Cristo!
9: Dame uno, muchacho.

0: Joshua Quinto, quédate conmigo.
1: ¿Por qué insisten en que parezca un gordo? ¿Y cuánta gente esperas?
2: Es la tienda más grande jamás levantada en Estados Unidos. Se expandió hasta 6,000 lugares y se reunirán más.
1: Tiendas gigantes. ¿Qué más? Jamás me imaginé que se haría algo así.
2: Pues tú lo empezaste. Debemos ir ya.
1: Hay una reunión más pequeña ahora. Yo quiero pasar primero.
2: Pero la tienda gigante. Nos esperan ahí.
1: Joshua, todos están llenos de expectativas. No todo sigue un plan exacto. Le dije al hermano Bates que iría.
2: Pero él también debería estar en la tienda.
3: So. Busco a José Bates. ¿Sabe dónde es la reunión?
4: Ahí.
5: Es cierto. Ya pasó 1843. Muchos están ansiosos. Se preguntan por qué no regresó El Salvador y quieren saber cuándo será. Solo puedo decirles que ahora se prueba nuestra fe. Cuando yo era capitán en alta mar, no nos arrojábamos al mar durante una tormenta. No. Nos aferrábamos a las amarras. Decíamos, vengan todos a cubierta. Tampoco ahora, hermanos. No nos desesperemos. Redoblemos nuestros esfuerzos. Viene el Señor Celestial. No trabajamos en vano. Sí, esperábamos que ese día sagrado ya hubiera llegado. Y estos últimos momentos son los más valiosos.
6: Oh, oh. ¿Quién es él?
7: Sí.
6: ¿Quién es él?
7: ¿Quién
6: acaba de llegar? ¿Qué le hace aquí? Continúe.
8: Tengo noticias.
7: Ay, qué bien.
6: Se acerca. Ah,
9: dejen hablar al hermano. Nos trae noticias.
7: Sí.
6: Déjalo hablar.
5: El hermano Snow nos trae noticias del señor. Que se acerque a dar su mensaje.
7: Oh, sí.
6: Por favor.
10: Nuestro sagrado señor nos prometió que él regresaría para llevar a su pueblo consigo. Cuando Jesús vino la primera vez, los evangelios nos dicen, el tiempo se ha cumplido. ¿Qué tiempo se cumplió?
9: El tiempo profético.
7: Ah, sí.
10: Así es.
6: Así es.
10: Así es. Los historiadores confirman que Cristo murió la primavera del 31 DC, justo en el medio de la semana 70 de Daniel. La Biblia nos muestra que la primavera es la Pascua. El día de la expiación llega en otoño. ¿Y qué hizo el sumo sacerdote el día de la expiación?
11: Purificó el santuario.
10: Exacto. Gracias, hermano White. Purificó el santuario. ¿No deberíamos deducir que él regresará para purificar el santuario el día de la expiación?
7: Sí.
10: Levítico dice que el día bíblico de la expiación es el décimo día del séptimo mes. Hermanos, nos equivocamos al esperar a Cristo en la primavera. Según el calendario judío, el décimo día del séptimo mes es este año, el 22 de octubre.
6: ¡Qué bien! Eso tiene razón.
10: Sabemos la fecha. El 22 de octubre de 1844.
12: ¡Muy bien!
13: No lo podemos pensar.
9: ¡Maravilloso!
13: ¡Es increíble!
1: Está tan seguro.
2: ¿Y tú no?
1: Marcar una fecha exacta no es sabio.
2: No, ahora no, hermano. Estarán a favor de él. Esperemos que Dios nos revele más con el tiempo.
14: El amo de la casa limpiando su propio granero. Esta fecha que se fijó te tiene alterado.
1: Nuestra esperanza no se basa en un día u hora, sino en el regreso de Cristo.
14: ¿Pero qué dice Joshua?
1: Ambos resistimos. Pero la gente exige claridad. Me equivoqué con 1843. No debí contar el cero cuando pasé de antes a después de Cristo. Provoqué dudas entre los hermanos.
14: ¿Entonces no apoyas un día específico?
1: No, no lo apoyo. Pero el estudio del hermano Snow del santuario me hace pensar.
14: Ah, pues debes buscar la verdad y la claridad de Dios sobre esto, Guillermo.
1: La Biblia es clara. Sin embargo, el hermano Samuel Snow merece nuestra confianza. Me dedicaré a estudiar esa fecha y orar.

0: Mi esposa y yo estamos felices de comprar su propiedad. Si no le molesta mi pregunta, ¿a dónde irán ustedes ahora?
1: Al cielo.
0: Pero si no llega el fin del mundo, ¿tienen un plan?
1: El Señor tiene un gran designio para todos nosotros.
0: Sí, señor, por supuesto.
2: Bien, hasta vendimos la casa para financiar el mensaje. Los niños creen que somos tontos, pero es muy firme tu convicción.
1: Sí, querida. El tiempo pasa. La hora señalada de Dios está por llegar.
3: Parece que recuperaste el apetito, Elena.
4: Nos alegra verte así.
5: Ya estoy llegando. Solo pensar en eso me da fuerzas.
4: Hasta entonces, debemos hacer lo posible para darles a todos los conocidos la buena noticia. La venida del Señor.
6: Ah, señor White, tengo listos sus folletos. Ustedes están volviendo mis mejores clientes.
7: Buenos días.
4: ¿También trabaja para difundir la palabra?
7: Sí, señor. Soy Jaime White de Conexión Cristiana.
4: Es un placer conocerlo, hermano White. Soy Roberto Harmon.
6: ¿Sería un dólar con 20 centavos, por favor?
7: Gracias, señor.
4: Hay poco tiempo. ¿Vamos juntos a ver si podemos hacer una diferencia?
7: Claro.
6: Mucha suerte, señores.
7: Joven, Cristo nuestro Señor regresará en 2 semanas.
4: El regreso del Señor.
7: Por favor.
4: Tomen, señor.
7: Señores, Cristo regresará en 2 semanas. Preparen sus corazones.
6: Oh, bueno. Dile que pagará la próxima ronda cuando llegue.
4: Me dan pena esos hombres.
7: Usted, señor.
4: Conozcan
7: señor,
4: al Señor.
7: Por favor.
4: Gracias, hermano. Señor.
8: 6 de octubre de 1844. Estimado hermano Hines, luego de mucho estudio y oración, veo una gloria en el séptimo mes que nunca antes vi. Estamos llegando a casa. Gloria, gloria, gloria. Vengan a Jesucristo, el Cordero que fue inmolado ahora vive, para que sean salvos. Obedézcanlo y tengan fe. Ya no se puede demorar. No lo pospongan, se los ruego. No, ni por un momento. ¿No quieren una casa hecha por manos eternas en el cielo? Entonces, busquen primero el reino de los cielos, dice Cristo, y todas estas cosas les serán añadidas.

0: Cerrado. El Rey de Reyes vendrá el 22 de octubre.
1: Pues seré condenado. Mi barco zarpa mañana y ya tomé la decisión. No me quedaré a rogar mientras tú miras al cielo.
2: Jesús llega mañana, hijo mío.
1: Cuando llegue, dile que estaré en alta mar.
3: José, por favor, deténlo. Nuestro hijo estará perdido. ¡Haz algo!
2: Santo Padre, en estos últimos momentos antes de tu regreso, sana a mi familia dividida. Ten piedad de nuestro hijo. Devuélvelo para que podamos esperarte juntos.
0: ...22 de octubre de 1844.
4: Es tan apropiado que estemos juntos en estas últimas horas.

0: Gracias por decirle al mundo antes de que fuera tarde.
1: ¿Y si es muy pronto?

Bueno, lástima que el señor Jesús no pudo venir esta noche. Pues siempre hay lugar para uno más.

0: El mensaje de Dios nunca se trató de una fecha.
1: No todo está perdido. Mira el movimiento que empezaste. Has ganado a miles.
0: ¿A cambio de qué, hermano Himes? ¿Decepción? ¿Desesperación?
1: Era la palabra de Dios.
0: Marcar una fecha ahora quitó confianza en su palabra. ¿Por qué fui tan débil como para respaldarla?

0: Seguiremos esperando. ¿Hasta cuándo?
1: El tiempo necesario.

0: Puerto Gibson, 23 de octubre de 1844.
1: Veo que sigues con nosotros hoy, Hiram.
2: Los pollos también. Quizás Jesús venga si le haces el desayuno.

0: ¿Será nuestra fábula inventada, Esther?
1: Hiram, no. No digas eso.
0: Nuestra gran esperanza se desplomó.
1: Ay, Hiram.
2: ¿Qué vamos a hacer?
0: Debemos orar. Hermanos, ¿nos acompañan a pedir orientación?
3: Orientación. Abre los ojos, Hiram.
0: Este es el momento en el que debemos unirnos.
3: Fuimos engañados. ¿Dices que debemos continuar con el engaño?
0: Dale una oportunidad a Dios.
3: Ya lo hice una vez.

0: Padre nuestro, nos has bendecido mientras esperamos tu venida. Hemos curado a los enfermos. Nuestros corazones se elevaron al ver a tantos otros que creen en ti, esperando tu gran regreso. Señor, no hemos perdido nuestra fe, pero queremos entender, ¿por qué no has regresado? Necesitamos que nos muestres el camino. Acepta nuestras oraciones y envíanos tu luz para explicar nuestro gran chasco. Todo esto te pedimos en el nombre de tu adorado Hijo, Jesucristo. Vengan, hermanos. Sin duda Dios no nos ha abandonado. Owen, acompáñame a ver a los vecinos. También deben sentir el dolor de esta tristeza. Podemos consolarnos si compartimos esta experiencia.
1: Así es.

0: 入らん。入らん。
1: El Señor respondió nuestra oración. Iluminó nuestro gran chasco. Los primeros cristianos pensaban que Jesús haría un reino terrenal, no celestial. Después de su muerte en la cruz, estaban tan decepcionados como nosotros ahora.
2: Nos equivocamos de fecha, Hiram.
1: No, Dr. Ham, la fecha era correcta.
2: ¿Y por qué no vino el Salvador?
1: Quizá nos equivocamos con lo que debía pasar el 22 de octubre. Los primeros cristianos acertaron la fecha de la llegada del Mesías, pero sus expectativas eran erróneas. Tal vez nos pasó lo mismo.
3: La profecía de Daniel dice que al final de los 2300 días el santuario sería purificado.
1: ¿Y si nos equivocamos con la palabra santuario?
2: Pero el santuario es la tierra.
1: ¿Lo es? Daniel dice en el capítulo 7, aquí vino uno como hijo de hombre, hasta el anciano de días, no a la tierra como creíamos.
2: ¿Dónde está el anciano de días?
1: En el cielo. Llegó de su muerte en la cruz, Jesús se volvió el sumo sacerdote, y la obra de la redención pasó del santuario terrenal al santuario celestial.
3: Eso tiene sentido.

0: Por lo que dice en Hebreos capítulo 8, es que tenemos tal sumo sacerdote ministro del santuario, aquel verdadero tabernáculo que levantó el Señor y no el hombre. Entonces Jesús va a regresar pronto, solo que no sabemos cuándo.
1: Exacto. Y es allí en el lugar más sagrado donde se lleva a cabo la purificación.

0: El engaño más grande de todos los tiempos. Oh.
1: Lucy, ¿qué hice?
0: Has hablado desde el corazón y de la Biblia. Palabras que han suavizado miles de vidas.
1: ¿Endurecerán sus corazones?
0: Quizás. Y también es posible que el hermano Snow vuelva a caballo con otra selección de fechas. ¿Qué es lo más importante del mensaje que Dios te dio? En eso deberías estar pensando.
1: Sí. Aférrense, que nadie le quite la corona. He fijado la mente en otro tiempo, y aquí me quedaré hasta que Dios me dé más luz. Ese día es hoy, hoy hasta que Él regrese, y yo vea a quien mi alma aguarda con ansias.
2: Diciembre, 1844.
3: Mantén nuestra fe en tus promesas, Padre. Aunque no sabemos por qué no has venido, te pedimos que lo hagas pronto. Por nuestros seres queridos que perdieron la fe en tu venida, te pedimos que tengas piedad especial. Ilumínanos, Señor.
4: ¡Ay, no! ¡Elena!
5: ¡Elena!
4: ¡Elena! ¿Qué pasa?
5: ¿Está respirando?
4: No sé. ¡Elena!
5: No está respirando, ¿está bien?
4: ¡Elena! ¡Elena!
2: Yo soy el mensajero de Dios. Miren otra vez, un poco más alto. No al final, sino al comienzo.

0: Ven, siéntate aquí.
1: ¿Estás bien? Ellen estaba tan preocupada, creí que estabas muerta.
0: Vi algo. Me llevaron a otro lugar por encima del mundo y yo escuché una voz. La voz me habló.
1: ¿Quién te habló? Ellen estaba orando por ti. ¿Escuchaste mi voz?
0: No. Creo que me habló un ángel. Nunca escuché nada igual.
2: La pobre se habrá golpeado la cabeza.
0: Vi a los creyentes en la avenida caminando hacia la ciudad celestial y mientras seguían mirando a Jesús, quien los guiaba a la ciudad, estaban a salvo.
2: Estás a salvo aquí, Elena.
0: Este mundo es tan oscuro. He visto un mundo mejor y ha arruinado este para mí. Siento que mi fuerza se renovó hoy, Elizabeth. Vi cosas maravillosas, oí cosas.
1: Eso dices.
0: Elizabeth, nunca mentí sobre nada.
1: No digo que estés mintiendo. Te desmayaste por la enfermedad. No estás bien, no sabes lo que dices.
0: No. Elizabeth, el Espíritu Santo me mostró el clamor de medianoche y me explicó nuestro chasco. Estimuló nuestra esperanza adventista. Muchos no escucharon y se perdieron.
1: Tuviste un accidente de niña. Quedaste débil. No tendrás una vida normal, lo entendemos. No te casarás. No harás ningún aporte. Pero esta no es la forma de llamar la atención.
0: ¿Por qué me hablas así? Te aseguro que digo la verdad.
1: Esta es mi verdad. Cristo no va a volver pronto y terminé con los grupos de oración.
0: Pero Elizabeth...
1: No, ya me oíste. Tómame como una de las perdidas.

0: Con todo esto de que Jesús no volvió en octubre, parece que estoy sola en mi compromiso de orar en sábado.
1: Ah, señora Preston, me temo que no hay iglesias aquí donde se reúnan los sábados.
0: Si tan solo el hermano Wheeler de Hillsboro estuviera más cerca.
2: Madre, por favor. Los Farnsworths han sido muy amables en permitirme estar aquí. Mientras enseño, quizás los vas a ofender.
0: Lo que ofende a Dios es que observamos el día equivocado. El buen hermano Wheeler entendía que el sábado es el séptimo día de la semana. El mandamiento dice que debemos descansar y santificarlo.
3: ¿Qué le importa a Dios si lo adoramos un día u otro?
0: Lo suficiente, Guillermo. Como para tallarlo en piedra y darlo a Moisés en el monte. El sábado nos llega como regalo. No podemos sacar o cambiarlo. Hasta uso la palabra acuérdate.
4: Aunque la iglesia del hermano Wheeler estuviera cerca, es metodista. Y nosotros no lo somos.
0: Su denominación no le importa a Dios. Solo que el hermano Wheeler cree en los mandamientos. Si estas fueran las 10 sugerencias, podríamos decidir honrar a Dios cuando quisiéramos. O no hacerlo.
1: Ah, el carro está listo. Iremos a adorar el día equivocado, pero sin llegar tarde.

0: Junto a los otros reunidos aquí, también me sentí decepcionada, hasta avergonzada, cuando Jesús no vino el año pasado. No entiendo por qué no vino, pero aún creo en las promesas de la Biblia que dicen que algún día vendrá. Por eso me aferro a la esperanza adventista.
1: Gracias, señora Kutch. ¿Alguien más desea hablar hoy? Estoy de acuerdo.
2: Yo elijo compartir mi fe con aquellos que honran el día sagrado del séptimo día de la semana. De hoy en más, prometo observar el sábado como Dios nos ha mandado.
3: Yo también adoraré el sábado. De hoy en adelante.
4: Les di mis sábados como una señal entre ellos y yo, para que reconocieran que soy el Señor. Por tanto, el Hijo del Hombre es Señor aún del día sábado. Y bendijo Dios en el séptimo día y lo santificó porque en él reposó de toda la obra que él había creado y hecho. Porque en seis días el Señor hizo el cielo y la tierra y descansó el séptimo día. Te doy mi palabra. Regresaré con nuevo entusiasmo. Necesito un tiempo con el reverendo Wheeler.
5: Pero nosotros necesitamos salir de este apuro. No tenemos ni un centavo. ¿A dónde te llevará este asunto de los sábados?
4: Sigo mi corazón. Creo en la palabra de Dios. No conozco otra forma de comprobar la verdad.

El hermano Wheeler me compartió las escrituras y me dio mucha paz. Cristo oró en el séptimo día y seguirlo es muy importante. Yo apoyo el sábado.

0: ¿Qué hay de esta chica? ¿La que tiene visiones en Maine?
1: No me atrevo a opinar sin haberla visto yo mismo. Por eso tengo mis dudas. Muchas dudas.
2: Estamos reunidos aquí, gente de distinta fe, por nuestro compromiso con Jesús. Y porque aceptamos la Biblia como la palabra de Dios para guiarnos.
3: Por aquí, Elena.
2: Esta mañana un miembro de nuestra comunidad, Elena Harmon, fue invitada para hablarnos. Compartirá con nosotros el don que Dios le ha dado.
4: No sé si puedo hacer esto.
3: Ten fe. Estar aquí ya es un acto de valentía.
2: Señorita Harmon,

0: Estaba orando en la casa de la señora Haynes en Portland. Me desmayé y sentí la presencia del Espíritu Santo.
1: ¿Cómo? ¿Es verdad?
0: Me elevé por encima del mundo oscuro y busqué a los adventistas, pero no los encontré. Una voz, un ángel me dijo, mira otra vez y luego busca más arriba. Entonces vi un camino recto y angosto por arriba del mundo oscuro. Los adventistas andaban por un camino hacia una ciudad brillante y sagrada. Había luz detrás de los creyentes, la que el ángel me dijo era el clamor de medianoche. El ángel me confirmó que el mensaje del señor Miller era verdad y que la fecha era el comienzo del viaje, no el final. Y que todos estaban a salvo si miraban a Jesús, quien los guiaba a la ciudad sagrada. Algunos se cansaron, la ciudad estaba lejos y esperaban haber llegado antes, pero Jesús los alentaba, elevando su brazo derecho, del cual venía una luz maravillosa que iluminaba a todos los adventistas y mientras gritaban, ¡Aleluya!
2: ¡Es asombroso! ¡Asombroso!
3: Bellamy, Molinos de Harina.
4: Pero hermano Sargent, si las visiones de la señorita Harmon son de Dios...
5: Sus visiones no vienen de Dios, señor Nichols.
4: Pero amigos, ¿cómo están tan seguros?
6: Hermano Otis, si Dios tuviera un mensajero para su pueblo, ¿lo enviaría con un vocero tan frágil?
5: La chica apenas camina. Es así de alta. Su padre es sombrerero. No tiene ningún familiar que sea pastor.
6: Hermanos, el Señor Jesús nos advirtió, cuidado con los falsos profetas que se disfrazarán de ovejas, porque dentro de ellas son lobos rapaces.
7: Yo oí que las visiones se apoderan de ella, como un trance.
8: Yo conozco a su vecina. A ella le parece creíble. ¿Alguno de ustedes ha visto a la joven?
5: ¡No! Y no la veremos.
6: Las visiones de Ellen Harmon son mentiras del engañador. No se atrevería a tener una en mi presencia.
5: No, no podría ser, señor Robbins. El poder de nuestra fe impediría la obra del diablo.
4: Ella habla con gran ternura de la palabra del Señor.
5: Hermano Nichols, que no lo engañen.

0: ¿Hablaste con ellos? ¿Se convencieron?
1: Si tan solo conocieran a Elena, se convencerían de la verdad de Dios.
0: Invítalos aquí.
1: ¿A Sargent y a Robbins?
0: No, a Elena. Ella viaja con su hermana Sara. Invita a Elena Harmon. Aquí.
1: Pero, ¿qué dirían Robbins y Sargent?
0: Nuestros amigos deben oír sus palabras por sí mismos. Les brindará esperanza al corazón.
1: Sí. Si el mensaje de

0: Elena viene de Dios. Ninguna oposición de Sargento Robbins lo apagará.
1: Es un placer tenerte conmigo hoy, Sara.
2: No quisiera estar en ningún otro lugar. Muchos están ansiosos por escucharte.
1: Yo estaría feliz en casa sin participar de todo esto.
2: Pero cada día estás más fuerte. Tú misma lo dijiste.
1: Es cierto. Pero no quiero ser una carga más para la familia.
2: Ay, Elena, ¿no te das cuenta que el mensaje que Dios te dio nos levanta el corazón y el espíritu?

0: ¿Ya conoces a las hermanas Harmon? Hermano Guay, pregunté si las conoces.
1: Ya tengo té, gracias por preguntar.
0: ¿Por qué no te presentas a las damas antes de que se vayan, muchacho?
1: Es un placer verlo otra vez, señorita Harmon. ¿Me recuerda? Soy Jaime White, pastor de la Conexión Cristiana. Conozco a su padre. Distribuimos folletos juntos.
2: Es un placer, señor White.
1: Oí muchos elogios sobre su obra para el Señor.
2: Yo oí elogios también, pero es una gran sorpresa para mí.
1: ¿Le puedo preguntar su edad, señorita Harmon?
2: Cumpliré 18 próximamente. ¿Y usted, señor White, qué edad tiene?
1: Tengo 23 años.
2: ¿Y se ha puesto al servicio del Señor?
1: Sí. Dejé de enseñar para trabajar.

0: Bienvenidas. Es un honor tenerlas con nosotros.
1: Gracias. El honor es nuestro.
2: Sin duda, esta humilde niña no puede ser hija de Satanás.

0: Sargent, señor Robbins, qué buena sorpresa.
1: No queremos imponernos, pero pensamos que debemos quedarnos con ustedes esta noche.
0: Oré para que conocieran a Elena Harmon y Dios me respondió. Pasen, pasen.
1: ¿La chica Harmon?
2: ¿Está aquí?
0: Llegó hace unos días para estar con nosotros.
2: Señor Robbins, nos olvidamos que visitaríamos a su amigo enfermo.
1: Oh, sí, tengo un amigo. Está enfermo. Ya nos comprometimos con él.
0: ¿No pueden entrar? Solo un minuto para presentarlos.
1: Imposible.
2: No, lo lamentamos mucho.
0: Si no pueden quedarse, puedo llevar a la señora Harmon para orar con ustedes el domingo. Podemos llevarla hasta Boston.
1: No permitiríamos que...
2: Pues sí, parece un buen plan. Sí, traiga a la joven Harmon a Boston. Nos presentaremos el domingo.
0: Buen viaje, mis hermanos. Haré una oración por su amigo enfermo.
3: Yo soy el mensajero de Dios. Ve a Randolph. Sigue la luz delante de ti.

0: Buen día, Elena.
1: ¿Dormiste bien?
2: Bueno.
1: ¿Qué es, cariño? Dinos.
2: Estamos agradecidas por su hospitalidad. Sé que creen que deberíamos ir a Boston. Pero recibí instrucciones de ir al pueblo de Randolph.
1: Pero no hay nada en Randolph para ti, a menos que quieras un par de botas nuevas. ¿Necesitas botas?
3: Me gustarían unas nuevas.
2: Solo sé que recibí instrucciones en una visión del Señor. Debemos ir a la casa de Sayer en Randolph.
0: ¿Para qué? Ayúdanos, Elena, no entendemos.
2: Yo tampoco. Solo puedo ver el paso que voy a dar y es ir a Randolph. Dios me prometió que cuando llegue me dirá por qué.
4: Oh, son los Nichols. ¿Qué los trae a Randolph?
1: La palabra del Señor.
4: Oh.
1: Trajimos a Elena Harmon y su hermana Sara desde Maine.
4: Yo, pues, nosotros, ¿qué puedo decir?
0: Bienvenidos, podría ser.
4: Oh,

0: Hermanos y hermanas, el Señor Jesús nos advirtió: cuídense de los falsos profetas que se disfrazan de ovejas, porque por dentro son lobos rapaces.
1: Nuestro hermano Otis Nichols y su esposa Mary trajeron invitados. Elena Harmon y su hermana Sara.
2: ¿No dijeron que nos veríamos en Boston?
3: Es obvio que no querían vernos.
0: Bueno, hermanos y hermanas, como les decía, el Señor me muestra que debemos detener la reunión. Después de almorzar, continuaremos con la palabra del Señor.
4: Antes de que llegaran, hablaron bastante de la señorita Harmon. Dijeron que sus visiones venían de Satanás.
3: Elena Harmon puede hablar por sí sola.
1: Es todo muy confuso. Yo no sé qué creer.
4: El señor Sargent dijo que ella no se atrevería a tener una visión en su presencia porque es un hombre honrado.
3: Y el señor Sargent me dijo hace unos días que llevará a Elena para verlo a él y al señor Robbins hoy en Boston.
4: ¿Y quién los trajo a Randolph?
3: Elena recibió instrucciones de Dios anoche.

0: Gloria. Gloria.
1: ¿Qué?
0: Gloria, ¿qué está diciendo?
2: ¡Cantemos!
3: Oh, shall glory, for I shall his...
2: ¡No se acerque!
0: Pero ella...
2: Leamos del libro de Dios. No habrá jamás ningún otro Dios.
0: No
2: te harás imagen ni ninguna semejanza de cosa que esté arriba en el cielo, ni abajo en la tierra, ni en las aguas, debajo de la tierra. No te inclinarás a ellas, porque yo soy el Señor,
4: cállate,
2: tu Dios.
4: Necio.
2: ¡Te inclinas ante un ídolo!
5: ¿No ven que adoran a un becerro de oro?
6: Oí que se pueden detener las visiones de Satanás poniendo la Biblia sobre la persona. Tome, póngasela.
0: Sí,
2: no,
0: sí, désela.
2: No.
6: Muy bien, lo haré yo entonces.

Este es el testimonio inspirado por Dios. Has cambiado mi lamento en baile. Has desatado mi cilicio y me ceñiste de alegría.

0: Hay camino que al hombre le parece derecho, pero su fin es camino de muerte.
1: Cita el verso debajo de su dedo.
2: Amén.
3: Amén.
4: Aleluya.
1: Amén.

0: No. No puedo distinguir las letras.
1: ¿Quieres que te la lea, querido? Hermano Miller, aunque no lo conozco, quería escribirle unas palabras. Siempre creí que Dios lo había llamado para anunciar el tiempo definitivo del regreso del Señor en 1844, y así es como debería haber sido. Si la fecha no se hubiera anunciado entonces, la iglesia y el mundo nunca hubieran sido alertados con eficacia. Le adjunto en esta parte de una visión de Elena Harmond de Portland. Yo realmente creo que sus visiones vienen del cielo. La hermana Harmond ha vivido en mi casa gran parte de estos últimos 8 meses. El Espíritu de Dios está con ella y se reveló de una manera notable. Quisiera pedirle que ponga de lado los prejuicios y se abstenga de opinar hasta que la haya leído y comparado con las Escrituras y la verdad presente. Sin más, esperando el regreso del señor Otis Nichols.
0: El hermano Nichols suena sincero, pero se aferra a cualquier esperanza.
1: La Biblia dice que en los últimos días algunos recibirán visiones del Señor. Pronto veremos la cara sonriente del Salvador. De eso estoy seguro.
2: ¿Otra carta?
3: Hay fanáticos difundiendo tonterías entre la gente.
2: ¿Te refieres a Elena Harmon?
3: Por los informes, es sincera, una creyente. Pero me alarman las supuestas visiones.
2: Dicen que su visión más larga duró 4 horas.
3: ¿Pero visiones? Es probable que su mala salud sea la responsable.
2: ¿Irás a verla?
3: La invitan a hablar a menudo. Seguro que nos cruzaremos.
2: José, no me alcanza la harina ni para hornear un pan.
3: ¿Cuántas necesitas?
2: Al menos 2 tazas más.

0: ¿Busca a Jesús, señor Bates? Creo que fue por allá. No, espere. Quizás por allí.
1: ¿Qué necesita, José?
2: Un poco de harina. Lo que alcance con esto.

0: ¿Esta es nuestra cena?
1: Así es.
0: ¿Hay mermelada de manzana?
1: No, si no compraste antes.
0: Prudy, gasté la última moneda que tengo en esa harina.
1: Primero la granja, la causa millerista. Luego nuestros amigos y familia se alejaron. Nuestro hijo en el mar. Ahora no tenemos dinero. ¿Cuánto más vamos a soportar?
0: Oremos. Dios proveerá.
1: José, por favor. ¿No tienes nada más que ofrecer?
0: Que la tierra me trague. ¿Debería orar por eso?

0: ¿Tiene correo para mí, señor Drew?
1: Sí, señor Bates. De hecho, sí tengo. Son 5 centavos por el envío.
0: Señor, no puedo pagarle.
1: Tráigamelo cuando pueda.
0: Eso no sería correcto. No tengo un centavo a mi nombre.
1: José, tomo su palabra de que buscará la forma de pagarme.
0: Mateo, si tú la abrieras, me sentiría mejor.
1: Le envío esto en nombre del Señor.

0: cuando lleve estas cosas a casa, mi esposa dirá que se equivocó, pero no la escuché.
1: Por supuesto, Capitán Bates.
0: ¡Rudy!
2: ¡José! ¡Es un milagro!
0: ¡Sí!

0: Los declaro marido y mujer, el señor y la señora Jaime White. Felicitaciones.
1: Gracias.
2: Elena White. Suena bien, ¿no te parece?
1: Es cierto. El nombre le sienta bien.

señora White. ¿Qué pasa?

0: Lo que el hermano Bates escribe me emociona.
1: Cierto. La escritura avala todo lo que dice.
0: Rastreó el sábado hasta la creación y luego nos recuerda que está en el centro de los 10 mandamientos.
1: Si la primera iglesia observaba el séptimo día como sábado, entonces lo apoyaremos.
2: Está claro que en los últimos días antes del regreso de Jesús, obedecer los mandamientos será significativo. Juan, el Apocalipsis, capítulo 12, versículo 17, describe al pueblo que guarda los mandamientos de Dios y tiene el testimonio de Jesús. En los últimos días, este pueblo es el objeto de la ira de Satanás. Luego, en el capítulo 14, versículo 6 al 11, Juan habla de la última advertencia de Dios dada antes de que venga Jesús, simbolizada por los mensajes de los tres ángeles. El versículo 12 habla del pueblo que llevará ese mensaje al mundo. Aquí están, los que guardan los mandamientos de Dios y la fe de Jesús. No es uno u otro. Jesús mismo dice en el Evangelio, si me amáis, guardad mis mandamientos. Gracias. Dios los bendiga, hermanos.
3: Gracias, señor Bates.
0: Eso fue muy inspirador, hermano Curtis.
4: Estamos muy felices de tenerla aquí con su esposo, hermana White.
1: El Señor nos mostró la verdad en el mensaje del hermano Bates sobre el sábado.
0: Gloria a Dios.
1: Elena.
4: Hagan lugar para la hermana White.
0: Luces que titilan. Estrellas. Tantas como la arena en la playa.
5: Mira la gloria de la creación de Dios.

0: ¿Cómo está?
1: Bien. Las visiones nunca la debilitan. De hecho, se sana.
0: Las cosas de las que hablo sin haber salido de Nueva Inglaterra, yo pasé 20 años en el mar para aprenderlas.
1: Ha sido uno de sus más grandes críticos.
0: Hasta ahora, hermano White. No pudo saber de las estrellas y los planetas como lo describió hoy sin que Dios se lo mostrara. Seré parte de sus más fieles seguidores. Estudié el sábado con las hermanas Edson y Crosser Port Gibson. Luego fui a la casa de los Cortes en Topsang y conocí a los White.
2: ¿La señora White tuvo otro de sus trances?
0: No debí dudar de ella, Prudy. Tuvo una visión. Ahí, frente de mí. Creo que Dios la usa para confirmar las verdades que revela en las Escrituras.
2: Aún tengo mis dudas.
0: Quizás si lees mis escritos lo entiendas mejor.
2: ¿Escribirás sobre sus visiones?
0: Sí. Y del sábado como día de reposo.
3: Es todo culpa de Miller. ¿Alguien ha visto a Guillermo?
4: Y él empezó esta locura.
3: Ah, había locos mucho antes que él.
4: Y después de él también. Oí que está enfermo, no sale de la casa.
5: Podría orar, pero sería hipócrita.
3: ¿Por qué los milleritas decepcionados no vuelven a las iglesias de donde vinieron?
4: Algunos lo hicieron.
5: Pero los otros no volverían, aunque pudieran. Muchos aún creen que Jesús vendrá en cualquier momento.
4: Oí que siguen fijando fechas y mirando al cielo.
3: Pobre Guillermo, qué pena tanto trabajo tuvo que terminar así.
4: Al menos él y ese tal Himes organizaron un movimiento, esto es solo...
5: Un lío. No hay liderazgo, ni iglesias. Dicen que hay una joven que tiene visiones en Maine, y un capitán que hace reuniones.

0: Mensaje de los tres ángeles y el sábado.
1: Bates escribió sobre el sábado otra vez.
2: ¿Cómo recaudó el dinero?
1: No lo hizo. Tenemos que reunir fondos para pagar los gastos.
2: ¿Cómo conseguiremos $7.50?
3: Llegó la hora de creer. La tierra se iluminó.

0: Amén.
1: Amén. Amén.
2: Muy bien, muy bien.
0: No, tengo hambre. Ahora
3: voy para estudiamos mirar. Mucho la palabra de Dios, pero no logro entender las escrituras de las que tú y los demás hablan. Siento que siempre me quedo afuera.
4: Elena, cuando llegamos a un punto muerto, Dios te clarifica todo en las visiones.
3: Pero cuando no tengo visiones, mi mente parece bloquearse ante las escrituras.
4: Quizás sea una bendición. Dios te protege para que la gente no diga que nuestro mensaje se basa en tus visiones y no en la palabra de Dios.
3: Ya fuimos a 3 reuniones buscando la verdad de la Biblia. ¿Tenemos que ir a Connecticut para esa conferencia de los Belden?
4: Creo que vale la pena asistir.
3: Pero no tenemos dinero, Jaime.
4: La semana que viene me pagan por la leña. Me darán $10 por mi trabajo.
3: No puedo cuidar del bebé y viajar, Jaime. No puedo.
4: El Padre nos llamó a su obra. Nunca nos va a abandonar.
5: Conferencia del sábado. Casa de los Belden, Connecticut, 1848.
6: Tuvimos varias discusiones apasionadas hoy.
4: Debemos abrir los ojos. Muchas de las señales de su regreso que Jesús les dio a sus discípulos en Mateo se están cumpliendo.
7: De acuerdo. Y hemos progresado mucho. Hace 4 años, ¿quién había imaginado observar el sábado?
4: Es cierto. Descubrimos intereses comunes cuando nos reunimos. Guardamos los mandamientos no para ser salvados, sino porque somos salvos.
6: Exacto. Como dijo Jesús, si me amáis, guardad mis...
8: Si me amas a mí, espera que todos estemos listos.
4: Bates.
3: Eso es.
7: Tú y Elena viajaron mucho para difundir la palabra, pero no pueden estar en todas partes.
4: Ni queremos eso. Dejar a nuestro hijo en cada viaje es un gran peso para nosotros.
3: El Señor me mostró una forma de llegar a los adventistas sin tener que viajar tan seguido. Debemos establecer un diario.
9: Pero el hermano Bates cree que debemos publicar folletos y libros, no publicar diarios.
3: Hermano Nichols, nos uniríamos. No nos oponemos al otro, pero mi esposo puede comenzar de inmediato con un periódico, ya que los libros son olvidados en el estante.
9: ¿Cómo reunirán fondos para eso?
3: El periódico será pequeño, al principio, mientras la gente le enviará medios para imprimirlo. Desde el comienzo, Dios me enseñó que este pequeño diario dará la vuelta al mundo.
5: La verdad presente. Publicación bimensual por Jaime White.
10: ¿Cuánto costó?
4: $652, Annie.
3: ¡Oh, Dios me libre!
10: ¿Hiram Edson lo pagó?
4: Sí. Pero se publicó en la review y están llegando fondos para el préstamo.
10: Es un milagro.
4: Sí. Y las noticias de los milagros vuelan. A arremangarse. Nuestro trabajo realmente empezó.

0: debería llamarse El mensajero del engaño. Este artículo miente sobre la obra de Dios. Envenenaron muchos corazones. Hombres buenos que publicaban en la Review ahora malinterpretan las escrituras, difundiendo errores.
1: Más malas noticias. En Wisconsin, la tienda de reuniones desapareció.
0: No podemos permitirlo.
1: Tampoco detenerlo. No estamos organizados, no tenemos autoridad.
0: Necesitas algo para tratar tus pulmones. Otra carta de Juan Andrews y Juan Loughborough no puede ser mala.
1: Léela. Están exhaustos. El hermano Andrews trabaja toda la semana. Está perdiendo la vista y la voz de tanto predicar los fines de semana. Y ojalá fueran los únicos problemas.
0: ¿Qué más debo saber?
1: El dueño envió un aviso sobre la próxima renta. $14.50.
0: ¿Qué vamos a hacer?
1: ¿Nos mudamos?
0: ¿A Vermont?
1: Algunos sugieren Michigan.
0: ¿Te mudarías al oeste?
1: Hemos ido antes. Tú dijiste que la gente era buena. Los hermanos de Battle Creek quieren publicar.
0: Battle Creek. No suena tentador.
1: ¿No batallaste toda tu vida? Te vendría bien vivir ahí.
0: ¿Eso crees?
2: Battle Creek, Michigan, 1855.

0: Las hermanas traerán colchones y una mesa con dos sillas. El edificio que hay abajo tiene más lugar para los niños. El primer templo estará listo en unas semanas.
1: Gracias, Urias. Eres una bendición para la familia.
0: Antes de irme, pedí dinero para comprar algo de azúcar y un poco de trigo.
2: Se lo vamos a devolver.

0: ¿Le muestras la ventana, papá? Se presta poca atención a la Biblia. El Señor iluminó a los hombres y mujeres para llegar a la luz mayor, la Biblia. No les pido que acepten mis palabras. Olvídense de la hermana White. No citen mis palabras hasta que obedezcan la Biblia. Me regocijo con la palabra valiosa ante ti. Nuestra posición y fe está en la Biblia.
1: Puse nuestra casa a tu nombre.
0: No quiero escuchar eso.
1: No tienes opción más que escuchar.
0: Si descansas, te vas a mejorar.
1: La escritura está a tu nombre. Si Dios me lleva con él, no dejaré a una viuda con tres hijos sin hogar. No.
0: Tengo fe que el Señor no te llevará. Todavía tiene mucho por hacer, señor White. Ya hay más de 2,000 creyentes.
1: Elena, intenté hacer que esto funcione.
0: Y tuviste éxito. Seguiremos esperando al Señor.

0: Creo que no debería ser una propiedad privada. Soy el único dueño de la imprenta, hermano Belden. Eso no está bien.
1: Y yo soy el dueño de la tierra de la iglesia. ¿A nombre de quién debe estar?
0: De ningún hombre solo. El hermano Andrews dice que no necesitamos organizarnos legalmente como iglesia. Pero bajo las leyes de Michigan podríamos establecer una asociación.
1: ¿Una asociación?
0: Los primeros cristianos se establecieron así.
1: Hay que discutirlo.
0: Haremos una conferencia aquí en Battle Creek. Llegamos a un acuerdo, así haya que esperar la vuelta del Señor para lograrlo.

0: ¿Tengo una moción para crear una asociación?
1: Sí.
2: Sí, claro. Sí,
3: bajo las leyes de Michigan, no podemos registrar una publicación hasta tener un nombre.
4: El hermano Andrews tiene razón.
5: Concuerdo con el hermano Andrews.
1: Señores, no echemos por la borda lo que tardamos 2 años en resolver. Ya creamos este pequeño y creció tanto que ya es incómodo que aún no tenga nombre.
6: Nos han llamado el pueblo de la puerta cerrada, porque creímos que la puerta del lugar santo estaba cerrada y la puerta del lugar santísimo del santuario celestial estaba abierta. ¿Debería ser parte del nombre?
1: Cualquiera que sea el nombre, no debería ser objetable para el mundo en general. Llevamos 2 días discutiendo.
7: ¿Y todavía no decidieron?
1: Hubo progresos. Pero aún hay objeciones.
7: Es importante que todos puedan hablar, Jaime.
1: Sí, John Herbert, en especial tú.
7: Nuestro cuarto hijo es tal vez el más fuerte.
1: ¿De quién lo habrá heredado?

0: Bottle Creek.
1: Señores, hermanos, orden, por favor.
2: Yo digo que nos llamemos la Iglesia de Dios.
3: Otros ya tienen ese nombre. ¿Y no suena muy presumido?
4: Eso mismo.
5: Oh, no. No puede ser. Sí. Claro que no.
6: Sí, yo creo que sí.
5: Sí, sí,
6: es una buena opción.
5: Claro que sí.
7: Quizá deberíamos tomar nuestros dos pilares de fe, el sábado y la segunda venida de Cristo. ¿Por qué no nos llamamos Adventistas del Séptimo Día?
5: No, bueno, no creo que se pueda hacer eso, porque eso suena bien.
6: Creo que
5: no, yo sí estoy de acuerdo.
1: ¿Tengo una moción?
5: Decir las cosas, yo creo que son claramente. No, pero...
7: Hago la moción de llamarnos Adventistas del Séptimo Día.
8: ¡Sí!
9: ¡Claro!

0: ¿Qué dices?
1: Maravillosa elección. Permanecerá por mucho tiempo.
2: 14 de diciembre de 1860.
3: La infección sigue y no puedo hacer nada.
0: Solo orar. Pobre hijo, está ardiendo.

0: 12 de enero de 1861.
1: Hace 29 días. Perdimos a nuestro bebé John. Ahora entiendo el dolor del rey David cuando perdió a su hijo. Mi hijo, Dios habría muerto por ti. Sin embargo, me aferro a la promesa de Dios. Todas las cosas les ayudan a bien a los que aman a Dios. Pero vengo ante ustedes hoy, el 12 de enero de 1861, para pedirles que tuve una visión. Que más estados se unirán a Carolina del Sur en la secesión y habrá una guerra terrible. Vi grandes ejércitos reunidos tanto del norte como del sur. Vi batallas furiosas y el retumbar de los cañones. Muertos y heridos cayendo de ambos lados. Fui llevada en mi visión a los hogares que perdieron hermanos, hijos, esposos en la guerra. Y hay hombres y mujeres aquí perderán seres queridos en esos días. Esta guerra será por la esclavitud y por la terquedad de aquellos que se niegan a ver la verdad de Dios. La ley que nos obliga a devolver un esclavo a su amo jamás debemos obedecer.
2: Por eso yo, Abraham Lincoln, presidente de los Estados Unidos, en virtud del poder que me otorga la Constitución y las leyes, es necesario participar y por lo tanto los convoco a la milicia de los Estados de la Unión a la suma total de 75,000 para suprimir tales combinaciones y lograr que las leyes sean llevadas a cabo.
3: Esta guerra es una tragedia para nuestra nación.
2: Así es. Ojalá el hombre escuchara la palabra de Dios. ¿Cómo se siente, hermano White? ¿Necesita descansar?
3: Hoy 6 conferencias locales votaron para formar una asociación general con John Bighton como presidente. Eso solo me afirma el paso.
2: La obra de Dios puede avanzar sin trabas.
3: El Señor nos guía y lo seguimos.
0: 8 de diciembre de 1863.
1: Estaba bien cuando nos fuimos hace unos días.
4: ¿Estaba bien?
1: El doctor dice que es neumonía. ¿Estás seguro?
4: Madre.
5: Qué bueno que llegaron.
1: Henry. Henry, ¿puedes oírme?
6: Prométeme. Madre, si me muero, me pondrán junto a mi hermanito John Herbert para que nos alcemos juntos en la mañana de la resurrección.
3: Dios hará todo bien, hijo.
1: No lo soporto. Perder a mi dulce bebé John a 3 meses de nacer. Era como si Dios nos lo hubiera prestado, pero esto...
6: Madre, nos vemos en el cielo.

0: Sé que estarás ahí.
1: ¡No, Henry!

0: ¿Sigues escribiendo? Parece que hace meses que estás ahí sentada.
1: Lo entiendo mejor cuando pongo las ideas en papel. Era una visión sobre la salud.
0: ¿Me leerías algo?
1: El mensaje central es la conexión entre cuidar de nuestra alma y nuestro cuerpo.
0: Muchos estamos desgastados sirviendo al Señor.
1: Vi que el tabaco en cualquier forma es un veneno lento y maligno.
0: Pero han dicho que el tabaco puede curar.
1: Solo digo lo que he visto. Hay que evitar el alcohol, el té y el café.
0: Ah, sigue.
1: Deberíamos dejar la carne y regresar a la dieta de Edén. Granos, verduras, nueces, frutas.
0: ¿El señor realmente te mostró eso? ¿Cómo vamos a vivir sin carne?
1: Y es peor aún.
0: ¿Ah?
1: Hay que dejar los pasteles y las tartas dulces.
0: Ahora los carniceros, las casas de tabaco, las tabernas, todos nos perseguirán y los reposteros también.
1: Hay más. Nuestro cuerpo requiere agua pura, ejercicio y aire limpio. Cuidar nuestra salud es un asunto espiritual. Es un deber sagrado no solo cuidar nuestra salud, sino enseñar a otros a cuidarse.

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0: Padre Celestial, te damos gracias por bendecirnos con este alimento y cena deliciosa. En tu nombre, te agradecemos. Amén.
1: Amén.
2: Amén.
0: Edson, ¿por qué no comes?
2: ¿Está lleno de la comida que no debería comer?
0: Guillermo, deja de buscarle problemas a tu hermano. No debemos centrarnos en una lista de malas comidas. Es más importante entender que el cuerpo es el templo de Dios y deben tratarlo como tal. ¿Entienden?
2: Sí.
0: Bien.
2: Padre, ¿me pasas las cebollas?
0: Jaime. Jaime.
1: Padre.
0: Jaime. Jaime. Chicos, llamen al doctor. Jaime. Jaime. Oye, oye, aquí estoy. Aquí estoy. Jaime, mírame.
3: Su esposo tuvo otro ataque.
0: Está mucho mejor.
4: ¿Qué?
3: No, no intente hablar. Tiene parálisis facial. Es común después.

0: de estos incidentes.
1: Dígame lo que debemos hacer.
0: Descansar es lo más importante y también apoyo la sangría.
1: ¿Sangría? No, eso no es una opción.
0: El barbero de la calle Main recibirá mis instrucciones. Tiene los instrumentos para las incisiones. Drenar la sangre es el tratamiento más efectivo luego de un derrame cerebral.
1: Consideraremos esa posibilidad cuando Jaime esté recuperado para eso.
0: Ah, usted no es médico, señora Wade. Regresaré mañana temprano. Un derrame cerebral es grave. Tiene suerte de estar vivo, señor White.
1: Gracias. Chicos, por favor, acompañen al doctor a la puerta.

Enterré a dos hijos, señor White. Usted no irá a ningún lado. Por eso el señor tomó prestado el uso de tu lado derecho. Él buscará la mejor forma de devolverte la salud.

0: Hoy inauguramos el Instituto de la Reforma ProSalud. La inspiración para este proyecto surgió de la mejoría de salud de nuestro querido hermano Jaime. La hermana White, usando los principios que Dios le dio en visiones, ha demostrado que tenemos mucho por hacer. En adelante, la salud será un tema importante para nuestra iglesia.
1: He visto que uno no se mejora solo con el descanso. Se debe agregar ejercicios, dieta y fe en Dios. Y muchos ya conocen la importancia del agua, de las frutas, granos, nueces y verduras. Lo que comemos es de vital importancia. Esto no solo es para sanarse, sino para prevenir. Que Dios bendiga nuestra obediencia y nos dé fuerzas para continuar su obra de difundir el buen mensaje de la segunda venida al mundo.
2: Sí, muy bien. Sí, sí.
3: ¡Qué bien!
2: Claro que sí.
3: ¡Qué bien!
2: Sí, yo estoy de acuerdo. Por fin.
3: ¡Sí! ¡Muy bien!
0: Es Bordeaux. B-O-U-R-B-E-A-U.
1: Los hermanos Los Boro y Bordeaux fueron a California, pero ¿dónde están los otros que digan, aquí estoy, Señor, envíame? No debemos alejar a los necesitados. La educación y la curación van de la mano. ¿Cómo podemos sanar el cuerpo y desperdiciar la mente? Jesús pasó más tiempo curando que predicando.
0: Es cierto. Necesitamos más obreros.
1: Sí.
0: Debemos entrenar a más jóvenes para el servicio. Los jóvenes empiezan a trabajar después de la primaria. Tiene que haber forma de darles una mejor educación.

0: Muchas gracias. Soy Bell. Goodloe Bell.
1: ¿Cómo te atraparon para cortar la madera?
0: No me atraparon, señor.
2: States. Él es George States. Yo soy Edson White.
0: Cortar madera es bueno para la salud. Mi esposa murió el año pasado. Y yo dejé de cuidarme.
2: Lo lamento mucho. Pero, ¿cómo te ayuda a cortar madera?
0: En lugar de tomar medicamentos, aprendí a moverme al aire libre.
2: ¿Y ahora haces tareas domésticas?
0: Una mente aguda es tan fuerte como un hacha afilada.
1: ¿Qué hacías antes de cortar madera aquí?
0: Fui maestro por muchos años. Luego inspector de colegio.
2: Conocí a un buen hombre en el Instituto ProSalud. Se llama Goodloe Bell.
3: Creo que lo vi.
4: Sí. Llegó con mala salud, nervios exaltados.
2: Cortó madera más de una hora.
4: Sí, el ejercicio y el aire libre son muy buenos para la salud.
2: Después de hablar con él, George y yo charlamos.
5: ¿Sobre cortar madera?
2: No, Guillermo. Sobre seguir estudiando.
4: Enseñar es la labor más precisa asumida por los hombres y mujeres que trabajan con mentes jóvenes. Se deben tomar grandes recaudos para educar a los jóvenes e instruirlos de manera tal que despierten los grandes y nobles poderes de la mente.
6: Primera Escuela Adventista del Séptimo Día, junio de 1872.
0: John Harvey Kellogg. William K. Kellogg. George States. Edson White. Guillermo White.

0: Han pasado 2 años desde la muerte de nuestro pionero José Bates y 30 años desde que Dios educó a este pueblo pionero. En mi visión más reciente, el mensajero celestial dijo, estás teniendo ideas que son limitadas para esta época. Tu casa es el mundo.
1: Hemos invertido muchos recursos para publicar señales de los tiempos.
2: Sí. ¿Y los planes para la prensa en el Pacífico?
3: Enviamos a los hermanos Loughborough y Bordeaux a California a un gran costo para que ellos crucen el océano. ¿De dónde saldrá el dinero?
4: No sé.
2: Sí, exacto.
1: Sin duda, los recursos son más útiles aquí, en casa.
0: La casa es el mundo. Debemos avanzar para que todos tengan la oportunidad de recibir la verdad. El mensaje que traemos es para todo el mundo. Su poder llegará a Oregón, a Europa, a Australia, a las islas del océano, a todas las naciones y pueblos.
1: Sí, muy bien. Tiene razón.
5: ¡Orden!
1: ¿Cómo podemos cuestionar ese deber? Podríamos alcanzar a las almas perdidas.
6: Hermano Andrews, propongo que hablemos del tema en la Asociación General de Agosto. Haremos una votación sobre la expansión al extranjero.

0: Asociación General, 14 de agosto de 1874.
1: Para expandirnos, creo que hay que viajar.
2: Es cierto.
1: ¡Enviarán al hermano Andrews a Suiza!
3: ¡Sí!
4: ¡Qué bueno! ¡Qué bien!
3: ¡Excelente!
5: ¡Muy bien! ¡Qué buena noticia!
6: Una aventura en alta mar. Al hermano Bates le hubiera encantado.
7: Es cierto.
8: Confiamos en que el Señor nos guiará.
6: Buen viaje, hermano Andrews. Estarán en nuestras oraciones. Con cuidado. Adiós. Él esparcirá el regreso de Cristo en Europa. También debemos llegar al resto.
7: No tenemos nada que temer al futuro, a menos que olvidemos la forma en que el Señor nos guió y lo que nos enseñó en el pasado.
0: En 1874, la Iglesia Adventista del Séptimo Día tenía unos 7.500 miembros, casi todos en el noreste de Estados Unidos. Luego de la muerte de Jaime en 1881, Elena White viajó ampliamente para establecer la Iglesia Adventista en Estados Unidos, Europa, Australia y Nueva Inglaterra. Además de muchos artículos y cartas, había 24 libros publicados cuando ella murió en 1915, y desde entonces ha sido una de las escritoras más editadas y traducidas del mundo. Hoy la Iglesia Adventista del Séptimo Día está presente en más de 200 países. Asisten decenas de millones de personas en el mundo y se suman más de 1 millón de miembros por año. Es la quinta comunidad cristiana más grande del mundo e incluye una red internacional de iglesias, escuelas, universidades, hospitales, medios editoriales, compañías de alimentos sanos y una agencia humanitaria global. Su misión básica, como expresa el mensaje profético de Apocalipsis 14:6-12, es proclamar las buenas nuevas del amor y perdón de Dios revelados en Jesucristo y anunciarle al mundo su pronto regreso.

Qué alegría saludarte una vez más. Te habla tu amigo Luis Fernando Manrique y bienvenido a este tu programa Cómo Vivir la Vida, con claves para la felicidad diaria, transmitiendo desde los estudios de Zoom TV, aquí en la ciudad de Fresno, California, la capital agrícola del mundo, dicen aquí en los Estados Unidos. El tema para hoy lo he titulado El dolor cuando los hijos se van de casa. El dolor cuando los hijos se van de casa. Un día la casa está llena de risas, puertas que se abren, que se cierran, voces que piden ayuda, a veces consejos, y preguntan, mamá, papá, la cena está lista. Pero al día siguiente, lo único que se escucha es el eco de una soledad que nunca se había sentido tan fuerte. Quiero decirles que con mi esposa hemos pasado por esta etapa. Y la psicología familiar la define como el nido vacío. Una transición que hoy afecta a millones de padres en el mundo. Sí, síndrome del nido vacío. Es un terremoto emocional que puede desencadenar dolor, depresión e incluso rupturas matrimoniales. Una investigación publicada en el año 2021 por el Journal o la Revista de Investigación Internacional sobre Psiquiatría y Geriatría reveló que los padres que enfrentan el nido vacío reportan un descenso significativo en su bienestar y un aumento en la soledad. En China, un estudio del año 2022, hace poco, halló que más del 30% de los adultos mayores que viven sin hijos presentan síntomas depresivos, una cifra que duplica la de aquellos que conviven con su familia. Por otro lado, la etapa del nido vacío se ha convertido en una de las fases de mayor vulnerabilidad para los divorcios en parejas de mediana edad. Investigadores han observado que este vacío también puede desgastar el matrimonio, especialmente cuando la relación conyugal giró únicamente en torno a la crianza de los hijos. Sin embargo, lo más impactante es que en esta etapa, aunque difícil, no tiene por qué ser el fin de la alegría en el hogar. Puede convertirse en el inicio de una nueva temporada llena de oportunidades para la pareja y los que no viven en pareja, para su vida personal y para la fe. Todo dependerá de cómo decidamos enfrentarla, con resignación o con esperanza, con tristeza o con propósito. Pues en este programa quiero que descubramos juntos, número uno, el dolor del nido vacío. Número dos, los riesgos emocionales y espirituales durante esta etapa. Número tres, las bendiciones ocultas del nido vacío. Número cuatro, cuando el nido vacío se enfrenta en soledad, sin cónyuge. Y número cinco, estrategias prácticas para vivir un nido vacío con éxito. Así que sin más preámbulos, pues entremos en cada uno de estos temas, de estos aspectos del tema central, y hablemos del dolor del nido vacío. El nido vacío es una etapa natural de la familia familiar. De la vida familiar, perdón. Pero no por eso deja de ser dolorosa. Después de años de desvelo, sacrificio, dedicación, los hijos se marchan para estudiar, para trabajar o para formar sus propias familias. De paso, eso es lo que Dios establece como ley de la vida. Y eso lo dijo desde el mismo Génesis, cuando creó a Adán y a Eva. Está en Génesis, el capítulo 2, el versículo 24. Un texto muy conocido y del cual se ha predicado mucho a lo largo de la historia. Génesis 2, 24, dice el Señor, por tanto dejará el hombre a su padre y a su madre y se unirá a su mujer y serán una sola carne. Ahí está. El ciclo de la vida incluye que los hijos crezcan, que salgan del hogar y que formen nuevas familias. Ahora, escuchen esto. Escuchen esto. Es muy importante que entendamos que nunca un padre, o mejor, nunca un hijo amará a su padre como un padre amará a su hijo. El hecho de que el amor del padre siempre es más fuerte hacia el hijo que el amor del hijo hacia el padre es lo que permite que las familias, nuevas familias se formen, que el hijo se pueda independizar. Sin embargo, el hogar que antes estaba lleno de risas, ruidos y movimientos, pues es entendible, de pronto se vuelve silencioso y ese silencio podría ser paz para algunos, pero para otros se convierte en un eco constante de soledad, de nostalgia. Aunque el término nido vacío es un término moderno, la Biblia refleja la experiencia de padres que vieron partir a sus hijos. Quizás recuerden el caso de Abraham. Experimentó el dolor de enviar lejos a su hijo Ismael y él sufría por ello. Eso está en Génesis, el capítulo 21, el versículo 14. Quizás también recordarán cuando Ana entregó a Samuel en el templo, después de años de desvelo y oración, y fue y se lo entregó al sacerdote Elí. Está en 1 Samuel 1, 27-28. Pues miren, estas historias muestran
que el soltar a los hijos no es abandono, sino es parte del plan divino. Es una transición inevitable, el síndrome del nido vacío. Aunque no es un diagnóstico clínico, ni tampoco puede verse como una enfermedad, describe los sentimientos de tristeza, vacío y pérdida que experimentan los padres cuando los hijos dejan el hogar. Investigaciones confirman que la transición puede generar síntomas de depresión, de ansiedad, especialmente en madres que dedicaron gran parte de su identidad al rol de ser cuidadoras. Para muchos se trata de una crisis existencial. Si ya no me necesitan más para cuidarlos, entonces ahora, ¿cuál es el propósito de mi vida? Qué tremendo dolor. Otro aspecto a tomar en cuenta en el dolor del

El síndrome vacío es que el dolor compartido puede ser distinto para el hombre que para la mujer. No todos los padres se enfrentan esta etapa de la misma manera. Miren, para muchas madres, el dolor está relacionado con la pérdida del rol de cuidadoras primarias. Por ejemplo, una madre que siempre preparó la comida para todos, ahora cocina solo para dos. A veces para ella sola, cuando es sola, no tiene cónyuge. Sintiendo que falta la razón de ser, falta estar algo en la rutina diaria. Para muchos padres, el golpe tiende a reconocer que los hijos ya no dependen de su protección ni de su provisión. Un claro ejemplo podría ser el de un padre que acostumbraba a llevar a sus hijos a la escuela. Y ahora, al ver el auto vacío, pues experimenta una mezcla de nostalgia, de desconcierto. Sin embargo, ambos comparten la sensación de que la familia entra en un terreno desconocido. Para otro aspecto en esto del dolor es el impacto en la relación de pareja. Miren, cuando los hijos se van, las parejas se enfrentan a una reconfiguración de su matrimonio. Muchos descubren que durante años su relación giró más en torno a la crianza que a la construcción de su propio vínculo. Esto puede derivar en dos caminos. O la pareja se fortalece redescubriendo cosas nuevas en su relación, o la pareja se fractura entrando en crisis de distanciamiento emocional. Según un estudio de Mitchell y Lovegreen en el año 2009, las parejas que no intervinieron en cultivar su vínculo más allá de los hijos presentan un gran riesgo de divorcio en esta etapa. Sentir dolor cuando los hijos se van no es señal de debilidad, es normal, es señal de amor. El desafío está en no permitir que ese dolor se convierta en amargura o desesperanza. Reconocer la tristeza, hablar de ella en pareja, buscar consuelo en la palabra de Dios y buscar consejería incluso de ser necesario es fundamental. Recordemos que aunque los hijos se van, el hogar no pierde su propósito. Sigue siendo un lugar de amor, de fe y de refugio. Ahora, como segundo aspecto de este programa, quiero que hablemos de los riesgos emocionales y espirituales del nido vacío. Dentro de este punto quiero destacar la soledad y la pérdida de propósito que sienten algunos padres. Y uno de los riesgos más comunes es esa sensación de soledad. Los padres que construyeron su identidad en torno a la crianza de los hijos pueden experimentar un desplome emocional al sentir que su razón de ser ha desaparecido. Un estudio publicado en una revista científica de comportamiento social y salud confirmó que los padres que no logran redefinir su propósito tras la salida de los hijos son más propensos a presentar síntomas depresivos y mayor riesgo de enfermedades físicas. Miren un ejemplo cotidiano. Una madre que pasa horas frente al televisor solo para sentir compañía de algo. O un padre que se refugia en exceso en el trabajo porque la casa le resulta demasiado silenciosa. Esto ocurre. Y también pueden suscitarse los conflictos conyugales. Cuando los hijos se van, muchas parejas descubren que habían convertido la crianza en el eje, el motor central de su relación. Con la partida de los hijos, el matrimonio puede entrar en una crisis. Algunos se enfrentan silencio de una convivencia en la que ya no saben cómo comunicarse, mientras que otros se culpan mutuamente por la distancia emocional. Voy a ponerles un ejemplo. Un matrimonio que tras años de enfocarse en los hijos, se encuentra cenando juntos, en silencio, sin decirse una palabra, sin proyectos para compartir, sin planes por hacer. Y por supuesto, existe el riesgo de la depresión y la ansiedad. La evidencia científica es abrumadora. Muestra que el síndrome del nido vacío puede desencadenar síntomas depresivos, especialmente en las madres. Según una revista internacional sobre comportamiento, en el año 2007, en un artículo muy interesante, mostraba cómo las mujeres se enfrentan el nido vacío y reportan mayor vulnerabilidad a la ansiedad y a la depresión. Si carecen de amigos, si carecen de razones espirituales sólidas o de una comunidad religiosa que las abrigue, una iglesia, pues pueden caer en este problema. Por eso les invito, mira, busca la iglesia adventista más cercana, congrégate si está pasando esto en tu vida. Necesitas estar rodeada de personas que te ayuden espiritualmente. Y bueno, y aquí ligo esto con la crisis espiritual, como uno de los grandes riesgos que puede traer el síndrome del nido vacío. Además de lo emocional, esta etapa puede convertirse en una crisis de fe. Algunos padres culpan a Dios por el vacío que sienten. Lo interpretan como abandono. Sin embargo, la Biblia enseña que los hijos son una bendición prestada.
no una posición.

posición permanente. Cuando los padres no entienden este principio, el desapego natural se convierte en una herida espiritual profunda. Pero miren, miren lo que dice el Salmo 127:3. Y por eso la vida espiritual es fundamental para que entendamos cuando estas situaciones vienen difíciles a nuestra vida. Salmo 127.

herencia, pero realmente es Dios quien nos los dio, nos los prestó hasta que se independizaron. Isaías capítulo 8, el versículo 18. El profeta Isaías en el capítulo 8, el versículo 18, también lo repite de esta manera. Dice el Señor: he aquí yo y los hijos que me dio Jehová. Reconoce a los hijos como posesión de Dios, no como posesión absoluta de los padres. Y si tú eres de lo que pensaba, que los hijos te pertenecen a ti, estás totalmente equivocado. El desafío es transformar esa ausencia de los hijos en una oportunidad para depender más de Dios, para fortalecer la vida espiritual en pareja. Miren, aquí algunos ejemplos para que entendamos esto. Hay padres que caen en discusiones constantes porque culpan a otros por no llenar el vacío que sienten. Madres que intentan controlar en exceso la vida de sus hijos adultos, generando tensiones, alejamiento, o que los llaman tantas veces al día que ni siquiera los dejan trabajar o seguir adelante con sus matrimonios. Y hay algunas parejas que reemplazan la comunicación con escapes dañinos como adicciones, como apego excesivo a redes sociales. Pero así como hay riesgos, quiero decirles que también hay bendiciones del nido vacío, o bendiciones. Y vamos a ver algunas de esas bendiciones. Ver esta etapa como una etapa de renovación, de libertad, de crecimiento para los padres, o en este caso, para la persona que vive sin un cónyuge. Cuando los hijos se van, los esposos tienen la oportunidad de redescubrirse mutuamente, de construir una vida en pareja más plena, fortalecida, madura. Miren, les recomiendo tiempo y libertad, que tomen tiempo en pareja para que puedan ahora ustedes salir adelante. ¿Cómo lo hacen? Con la salida de los hijos, pues los padres recuperan espacios de autonomía que pueden utilizar en actividades que antes habían postergado. Viajar, por ejemplo, emprender nuevos proyectos, cultivar hobbies, hacer deporte juntos o simplemente descansar. Y aquí puedo decir muchas cosas. Un estudio del año 2008, publicado en Psicología y Envejecimiento, así se llama la publicación, encontró que la satisfacción matrimonial tiende a aumentar significativamente tras la pérdida de los hijos, ya que las parejas disponen de más tiempo para disfrutar juntas. Bueno, ese ha sido mi caso en forma especial. Hay parejas que siempre soñaron con recorrer pueblos cercanos los fines de semana, pero nunca pudieron hacerlo por la responsabilidad de la crianza. Pues ahora pueden hacerlo como una actitud renovadora y una tradición renovadora también. Redescubrir el amor conyugal. Miren, cuando la crianza de los hijos ya no ocupa todo el centro de la atención, el matrimonio tiene la oportunidad de reavivar la intimidad emocional y la intimidad física, sin temor. Muchas parejas descubren el gozo en esas cosas pequeñas, salen a caminar tomadas de la mano, cenar a la luz de las velas, aunque sea en la propia casa o ir a un restaurante, conversar sin interrupciones. Cuando el esposo vuelve a escribir notas románticas a su esposa, como cuando eran novios, pero ahora ya no tiene hijos adolescentes que se burlan o que los critican. Así que hay oportunidades para crecer y crecer también en lo espiritual. Mire, el nido vacío también puede convertirse en un momento de profundización de la fe. La ausencia de los hijos nos da espacios para orar más en pareja, para tener un ministerio conjunto, dar estudios bíblicos, el poder ir a visitar a los necesitados, dar horas de servicio en una actividad comunitaria, el servicio en la iglesia especialmente, dirigir un grupo pequeño en el hogar. Se invierte el tiempo que antes pasábamos con los hijos, ahora con otros, para poder ayudarlos a alcanzar vida eterna. También el consolidar proyectos personales. Es una etapa que permite a los padres invertir en sueños personales o profesionales que habían dejado en pausa. Algunos inician estudios universitarios. Voy a hacer mi carrera, qué maravilloso. Otros abren un negocio familiar. Muchos descubren talentos artísticos o creativos. Toman clases de guitarra, de piano. Esto renace y aporta vitalidad y propósito renovado. Algunos ejemplos cotidianos que pueden permitir que esta etapa sea una etapa de bendición para tu vida. Mira, una pareja que decide hacer ejercicio juntos y luego mejorar su salud física, su salud emocional. Esposos que convierten una habitación vacía en un pequeño taller de arte o un espacio de lectura compartida. Bueno, cualquier otra cosa, o de música compartida. Padres que se vuelven consejeros de matrimonios jóvenes en la iglesia, usando la experiencia acumulada en la crianza para que otros puedan también tener hijos exitosos. Recuerden
ese texto tan

Precioso, ya lo he citado varias veces aquí a lo largo de varios programas de Eclesiastés 9:9. Para mí es una bandera en mi vida este texto. Eclesiastés 9:9. Y aunque ya lo sé de memoria, puedo repetirlo. Goza de la vida con la mujer que amas. Todos los días de la vida de tu vanidad que te son dados debajo del sol. Todos los días de tu vanidad, porque esta es tu parte en la vida y en tu trabajo con que te afanas debajo del sol. Goza con la persona que tienes a tu lado. Pero es posible que me diga, bueno, pero yo estoy solo, yo no tengo cónyuge, yo no puedo gozar con mi esposa, como lo dice el versículo, con mi esposo. Bueno, pues aquí tengo varias cosas para ti. Quiero dedicar esta sección del programa para decirte cuando el nido vacío tiene que enfrentarse en soledad. El olor del nido vacío ya adquiere una dimensión profunda, pero mucho más profunda cuando se enfrenta usted al nido vacío sin la compañía de un cónyuge. Quizás por la viudez, quizás por el divorcio, o quizás por la decisión de haber criado a los hijos en soltería, dejan a muchas personas en una posición especialmente vulnerable. El impacto emocional de la soledad es muy fuerte. Un estudio publicado muestra que padres viudos o divorciados experimentan mayores niveles de depresión y sentimientos de aislamiento tras la partida de los hijos, en comparación con quienes se enfrentan a la misma etapa en pareja. Y en esas circunstancias el hogar puede convertirse en un espacio cargado de memorias y ausencias. Cada rincón recuerda la voz de los hijos. Recuerdo que mi esposa, cuando las hijas se fueron y recorría los cuartos y lloraba, y yo tenía que estar a su lado. Pero no hay nadie con quien compartir el silencio en este caso. Es más difícil. Hay riesgo de pérdida de propósito también. Una madre soltera que durante 2 décadas trabajó y luchó solo para darle estudio a su hija, de repente se enfrenta a noches enteras sin rumbo, sintiendo que ya no tiene una razón para levantarse cada mañana. La psicología del desarrollo describe esto como crisis de propósito, un estado en que la persona se pregunta, ¿y ahora para qué vivo? ¿Y qué me dicen de las personas que han enviudado? La viudez ya fue suficiente dolor, pero ahora hay un doble duelo, porque además de que sufrió por la pérdida de su ser querido, ahora sufre porque el nido está vacío. Se suma el dolor de la salida de los hijos. Esa doble carga de duelo puede ser emocionalmente devastadora. Esto aumenta la vulnerabilidad, a la depresión, a las enfermedades físicas. Por ejemplo, un hombre que perdió a su esposa hace 5 años y que ahora ve partir a sus últimos hijos puede sentir que se ha quedado totalmente solo en el mundo. Pero hay estrategias para quienes atraviesan el nido vacío en soledad. Número 1, escúchame, si este es tu caso, fortalece las redes de apoyo. Sí, es vital que las personas construyan nuevas redes sociales, nuevos amigos. ¿Y cómo lo hacen? Pues participando de un grupo sólido en la iglesia, de amistades en grupos comunitarios, participando de grupos pequeños, participando de momentos de oración. Todo esto generan lazos sociales significativos que reducen notablemente el impacto negativo del aislamiento. Ahora, desarrollar un proyecto personal. La soledad también puede convertirse en un espacio para desarrollar talentos, ministerios que antes parecían imposibles. Como ya lo dije antes, emprender un negocio, iniciar estudios atrasados, en fin, esta etapa puede ser el inicio de un nuevo propósito. Ahora di, ¿qué voy a hacer con mi tiempo? ¿Cómo lo voy a usar? El tiempo que dedicaba a los hijos lo voy a usar en otra actividad. ¿Cuál va a ser? Y defínela. Y sobre todo, cultiva la espiritualidad. La fe se convierte en un ancla poderosa. La Biblia nos recuerda, en Salmo 27:10, cuando te sientes solo, este texto, tómalo en tu Biblia, márcalo en tu Biblia. Es un texto poderoso. Dice Dios en su palabra, Salmo 27:10. Aunque mi padre y mi madre me dejaran, con todo Jehová me recogerá. Eso quiere decir que, aunque no estén los hijos, tú no estás solo. Tienes a Dios de tu lado. Transforma esa soledad en una misión. Muchas de las personas que enfrentan el nido vacío solas poseen una fortaleza única, han aprendido a luchar, a proveer, a resistir. Ahora esa experiencia puede convertirlas en bendición para otros. Adoptar un rol de mentores, servir en la iglesia, cuidar nietos, apoyar a las familias jóvenes, puede devolverles el propósito, alegría. Por ejemplo, miren, una abuela viuda que al quedarse sola comenzó a liderar un grupo de apoyo para madres solteras en su comunidad, encontrando en ese servicio un nuevo sentido a su vida. Y quiero entrar ya en la última parte, porque el tiempo se ha ido.
Estrategias para enfrentar un nido vacío con éxito. Número uno, mantenga comunicación abierta con los hijos adultos. Es necesario que mantenga una comunicación frecuente, equilibrada y saludable con esos hijos. Una buena idea sería establecer una llamada o dos llamadas a la semana para compartir novedades, planificar visitas, hablar de fechas especiales. Esto fortalece los lazos sin invadir la autonomía que los hijos tienen ahora. Número dos, redefina la identidad personal, explore nuevas pasiones. Ya lo dijimos, pero quiero que esto quede claro. Actividades pausadas, redescubrir un llamado profesional, ministerial. Una madre que, dedicada a la crianza de sus hijos, ahora lo que más le apasionaba era la repostería. Pues toma la decisión de montar un pequeño negocio, de aprender cómo promoverlo a través de internet. Número tres, fortalecer el matrimonio, planificar actividades conjuntas. Mire, hagan viajes cortos, noches de citas, proyectos en pareja. La satisfacción matrimonial tiende a crecer en esta etapa si los esposos invierten consistentemente en su relación. Un ejemplo práctico sería programar una cena romántica cada mes. Sentarse para conversar de planes, de sueños, de futuro. Y quizás como cuarto lugar, establezca nuevos hábitos de vida saludable. El tiempo adicional debe aprovecharse para cuidar la salud física, mental y espiritual. Ejercicio regular, alimentación equilibrada, prácticas de relajación, que como respiración profunda, pueden ayudar a prevenir la depresión asociada con el nido vacío. Tenemos a parejas que comienzan a caminar juntos cada mañana, no solo como ejercicio físico, sino como un espacio de conversación, de unidad. Fortalezca la vida espiritual. Hay más tiempo para orar en parejas, para estudiar juntos la Biblia. Pida sabiduría a Dios para guiar a sus hijos a distancia en esa oración. Y sobre todo, busca apoyo en una comunidad. Intégrate a participar activamente en una iglesia, en grupos comunitarios. Ya te lo dije, mira, busca la iglesia adventista más cercana. Ve a tu celular, ve allí a Google, Google Maps o cualquiera que tú uses, cualquier motor de búsqueda que tú uses para encontrar lugares allí en tu país, cualquier aplicación. Y entonces ubica la iglesia adventista más cercana, vincúlate a los voluntariados, ten interacción social, esto combate la soledad, y además de eso, aporta que la vida tenga propósito. Aprende a soltar con amor. Acepta que los hijos tienen derecho a construir su propia vida. El desafío está en acompañar sin controlar. Soltar con amor significa estar disponibles para orientar, pero también confiar en que Dios guiará sus pasos. Así que en conclusión puedo decirte que los hijos parten, que esta transición emocional llamada síndrome del nido vacío es profunda para muchos padres, está marcada por sentimientos de pérdida y soledad, pero tú puedes reacondicionar tu vida a esta circunstancia para poder vivir una vida feliz. Existen bendiciones ocultas, tiempo libre ahora, reencuentro con la pareja, crecimiento personal, iniciar nuevos proyectos. Mira, gracias por haber estado en este lindo programa, Cómo Vivir la Vida. Y gracias porque te preparas con estos consejos divinos para tener mejor calidad de vida. Dios te bendiga, Dios te guarde.

Saludos, saludos, ¿cómo están? Espero que estén muy bien. Hoy es viernes y les tenemos un tema de esta película, la Cruella de Vil. Es una villana de Disney desde los 40, de los años 40, 50, y vamos a ver esto, el thriller, solamente el thriller de la película. Dilata no menos de 3 minutos, o 2 minutos y algo. Interesante lo que vamos a investigar y lo que vamos a mostrar en este día. Y te digo una cosa, quiero agradecer muchísimo que los mensajes ocultos de Cruella. Pero primeramente vamos con la palabra de Dios, amén. Dice la palabra de Dios. Y esto es precisamente de lo que hablamos, no con las palabras que enseña la sabiduría humana.

0: humana, sino con las enseñanzas del Espíritu. Amén. De modo que expresamos verdades espirituales en términos espirituales. Y déjame decirte, exactamente como dice la palabra de Dios, no podemos entender una cosa que es espíritu porque no estudiamos lo que es espíritu. O sea, palabra de Dios, ¿sí me entiendes? O sea, ¿cómo vas a poder entender una cosa si no estás conectado con Dios? Si no lees la palabra de Dios, va a haber tantos mensajes y no vas a captar. Y todo lo que nos enseña la sabiduría humana va a estar totalmente no concordada con la palabra de Dios. Veamos el thriller. Es la nueva película de Cruella que fue en mayo 28. Y rápidamente ahí lo que dice, solamente dice tantas cosas sobre la maldad, que es algo cruel y todo que va a ser divertido. O sea, ¿por qué? ¿Por qué está hablando eso? Pero vamos a ver el thriller juntos. Pero ponga atención. Quiero que por favor pongan atención las palabras, todo lo que nos está mostrando en este thriller. ¿Ok? Pon atención, es el poder de la media. Pon atención.
1: 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Eso no caía bien a algunas personas. Pero yo no era para todos. Supongo que ellos siempre tuvieron miedo de que fuera una psicópata. Pero un nuevo día trae nuevas oportunidades. Y yo estaba lista para hacerme oír. ¿Cómo dice el refrán? Soy una mujer. Escúchenme rugir.

0: Sucede que nací siendo brillante. Nací mala.
1: Y un poquito loca.
0: Soy Cruella.
2: Tanta información escondida, solamente ver el thriller. Tanta información. Primeramente, dice ella, nací mala, nací psicópata y un poco loca. Estamos trabajando en un LED. Luz exponiendo lo desconocido. A lo mejor va a estar dentro de unos 15 días. Es mucha información, pero queremos traer así en video. Y como lo dije, y dije, ¿sabes qué? Voy a hacer esto, voy a ver en vivo. Pero quiero, porque quiero mostrarles esto. El tiempo está pasando y yo sé que muchas personas ya vieron la película. Fue en mayo. O lo van a ver, o qué sé yo. O como dice acá, Elena dice, mis niñas no quisieran verla, pero estoy interesada. Y ese es... poner su punto de vista, pero lo quiero compartir con ustedes, hablando en serio. Vamos a ir en poco, ¿ok? Primeramente, ¿cómo empieza la película, no? Ok. Está entrando, y donde dice ahí cómo está su punto de vista, dice, desde el principio, dice, noté que miraba al mundo totalmente diferente a los demás. ¿Ok? Es lo que dice ella. Dice desde el principio. Desde el comienzo, dice que miraba. ¿Cuándo al comienzo de su vida? Desde el principio dice que miraba yo al mundo totalmente diferente a los demás. Pero ¿qué imagen te pone cuando están poniendo el thriller? Interesante. ¿Ok? Te dicen eso y te están poniendo ahí algo. Mira la página, la escena. Está lo que dice libertad. Y lo está mirando. Y está mirando y dice libertad, pero la voz está diciendo, dice, desde el principio, noté que miraba al mundo totalmente diferente a los demás. Una pregunta. ¿Tú crees que Dios del cielo hace bebés con maldad? O sea, sabemos que estamos en pecado, ¿no? Pero digo, pensando desde el principio de que lo vi el mundo totalmente diferente. ¿Quién piensa así? vamos ahí, ¿ok? Vamos ahí de lleno. En otra escena del thriller, ¿te aparece eso? ¿Qué significa eso? O sea, que ella ve el mundo totalmente diferente. El lado derecho, en el lado derecho, ¿qué hay? Pues son las líneas rectas, ¿no? O sea, como supuestamente la ley del tránsito te está diciendo. O sea, debes de obedecer las leyes, ¿no? Pero dice ella, ¿sabes qué? Yo veo el mundo totalmente diferente. Mira lo que es el mundo de ella, el lado izquierdo. Sin reglas a seguir. Está todo, podemos decir, torcido, quebrado. O sea que, ¿para qué vas a seguir las reglas? O sea que ella quiere romper las reglas, romper, no seguir las leyes de la ciudad, podemos decir. ¿Quién es hoy en día el enemigo de Dios que está diciendo, no tienes que obedecer la ley de Dios? Imagínense, al principio. Pero fíjate lo que dice la palabra de Dios. En Isaías 42, 16 dice, y guiaré a los ciegos por camino que no sabían. Les haré andar por sendas que no habían conocido delante de ellos. Cambiaré las tinieblas en luz y los escarabrosos el llanura, en llanura esas cosas les haré y no los desampararé. Imagínense. Los que están en tinieblas, les cambiaré de las tinieblas en luz. Es lo que el Señor Jesús, Dios Padre, que está en el cielo, que quiere hacer en nosotros. Pero el enemigo de las almas quiere que no estemos en luz, ¿verdad? Entonces, queremos que estemos enfocados en Él, en lo que es la ley de Dios. Seguimos, ¿ok? ¿Cuál es esta escena? Esa escena es, está mostrando que toma licor. Imagínense cuántos niños van a ir a ver esta película. Y eso es una, o sea, Disney lo está promoviendo, o sea, que tiene problemas, ¿qué vas a hacer? Vas a tomar licor. O sea, es algo tremendo que lo están enseñando para los niños. Y ese es el castillo. El castillo, imagínense donde vive ella. ¿Cómo se llama? Dice Hell Hall. El castillo del infierno. No sé si ustedes se dieron cuenta, o sea, lo puedes ver ahí en en el trailer. ¿Qué más? ¿Qué más? Quiero saber sus opiniones. O sea, estoy poniendo información y quiero saber. Voy a checar aquí en el. Aquí en el chat que dice, ok, dice el enemigo no duerme, dice que no descansa, exactamente. Gracias por compartirlo en Facebook, gracias. Exactamente, haciendo lo que bueno sea malo y lo malo es bueno, sí, haciendo lo que bueno sea malo, ok, perfecto. Bueno. Eso, vamos a seguirle porque hay mucha información y vemos de el tiempo es nuestro.

nuestro enemigo, como dicen. Y vamos a seguirle. ¿Qué más? ¿Qué más vimos? El carro que utiliza ella, que maneja ella, se dice Devil, el diablo. El diablo. Imagínense, una vez más promoviendo, Disney está promoviendo lo que es el diablo, el enemigo. Y déjame decirte, ya nos están cubriendo las cosas, te lo están poniendo directamente en tu, en nuestra cara. Imagínense, llevar a nuestros niños para que, o sea, la villana de Disney y prácticamente el carácter del diablo. O sea, wow, tremendo, tremendo, tremendo. ¿Qué más? Ok, eso es súper interesante. ¿Se acuerdan de esa escena? ¿Se acuerdan de esa escena que venía un carro? Ok, una minivan, una van. Y vamos a ver qué simbología, porque el tema de este mensaje son mensajes ocultos de Cruella. Ok, ya que iba a decir Maléfica, pero no, es Cruella. Vamos a ver aquí otro que está llegando esa camioneta, ¿no? Pero fíjense bien, pongan atención, ese es el poder de la media. Te ponen tantas cosas, nos ponen tantas cosas ahí, pero tiene diferente simbología. Es por eso que, hablando en serio, yo, la verdad, cuando veo una película o qué sé yo, y la verdad ni tengo tiempo para eso, y nosotros ni vemos películas o qué sé yo para checar, pero soy una de las personas que, si hay una película, estoy checando cada rato. O sea que ya le disfruto la película, es mejor ni verla. Pero pon atención, por favor, porque está entrando este carro acá. Y vamos a ver lo que dice, ¿no? Interesante, hay bastante información. O sea que es una camioneta de control, Pets Control, que es el control animal, ¿verdad? Que es en London. ¿Y qué más? ¿Qué más? ¿Se pueden ver? ¿Pueden ver ustedes la licencia de este carro? ¿Qué números tiene ahí? ¿Qué hay ahí? Quiero escuchar con ustedes en el chat. ¿Qué hay ahí? ¿Qué dice ahí? ¿Qué dice ahí? Dice acá Joana, dice, buenas, saludos, feliz día de aprobación, Dios los bendiga desde Miami. Gracias, gracias. Okay, supongo que es un mensaje. Ok, dice acá. Dice, supongo que es el mensaje, ser diferente es bueno y que lo que es malo realmente no lo es. Ok, dice, supongo que exactamente es lo que dice acá la película. Interesante. Quiero saber, hablo en serio, no, yo sé que no puedo escucharlos, pero si pueden escribirlo en el chat cuando ven esta información, ¿qué significa eso? ¿Qué significa eso? Lo voy a decir. Aquí aparece que es JOH 1930. JOH 1930. Ese es el número de la licencia o de la placa de este carro. ¿Qué información tendrá ahí? ¿Qué información tendrá aquí? Ok, voy a compartir con ustedes. ¿Qué dice la palabra de Dios en Juan? En Juan 19:30. Dice, cuando Jesús hubo tomado el vinagre, dijo, consumado es. Y habiendo inclinado la cabeza, entregó el espíritu. Juan 19:30. Imagínense. Alguien me puede decir de que no, o sea, está mal. Te ponen tantos mensajes, pero lo importante es de que esa camioneta es
es para combatir o sea, pues totalmente de terminar, ¿no? O sea, exterminar la plaga, exterminar. Entonces, interesante cómo ponen esos números en en las placas de esa camioneta. Interesante. Vamos a ver con el otro. Acá también dice, acá dice exterminado. Álvaro, no es coincidencia. Así es. Nos ponen tantas cosas ahí. Y solamente para que se están burlando de nuestro Salvador. Se están burlando. Lo ponen a Lucifer como a Satanás, como el héroe. Y vamos a ver más adelante cómo lo están poniendo al carácter de Lucifer. Que tengamos un poco de simpatía del diablo. Así es. Ok, vamos con el próximo. Ok, vemos también que se está manejando ahí, o sea, que ella va manejando este carro y la policía está atrás, le están siguiendo. Pero una vez más, interesante, hace no sé qué tantas cosas ahí en la película. No, yo no he visto la película ni la quiero ver, no vi el trailer. Pero te aparece una vez más un carro y una placa. ¿Qué significa esas letras y ese número? ¿Okay? Como seguidores de Dios, debemos de buscar qué es verdad. Amén. Debemos de investigar. Entonces, en esta investigación, la verdad no podía yo encontrar casi nada, pero hay algo interesante de que MMC, aquí en Estados Unidos, está abreviado, lo utilizan esas letras como esto. Make me chuckle. Okay. MMC. Okay. Y se podemos traducir en español como me hizo reír. Me hizo reír. Interesante. Si tú ves el video de que se está manejando, ella está riendo, hizo algo malo y la policía lo está siguiendo. Y la placa de ese carro dice, me hizo reír, o sea, está riendo. Hay mensajes ocultos que lo están poniendo y a veces no pensamos en ello. Pero están totalmente, está poniendo en nuestro cerebro y a veces decimos, ¿por qué mi hija está actuando así? ¿Por qué mi hijo está actuando así? Aquí está. Okay. ¿Qué más? ¿Qué más podemos encontrar acá? Y aquí en esta película está. No sientes, no tiene sentido de la vida, pero al principio, como que no tiene así como sentido de la vida, pero regresa una vez más, así como que no, yo soy villana, soy un poco loca. Soy cruela, o sea, soy cruel. Imagínense, por qué voy a glorificar lo que es cruel? Imagínense. Y después empieza a reír. Y déjame decirte, este personaje tiene diferentes paralelismos, podemos decir. Con otros villanos de DC Comics, de Warner Brothers y Disney. Y yo creo que lo estudiaron muy bien. Y lo que hemos investigado es de que como que agarraron esos villanos y pusieron una cualidad en solamente una. Y se llama Cruella. Y se lo voy a mostrar en esos momentos. Tres personajes acá: Maléfica, Cruella y Harley Quinn de los DC Comics. El mismo carácter, promoviendo

promoviendo la crueldad, promoviendo el terror en las ciudades. Y esos son los superhéroes, o esas son las personas que que las niñas están viendo como un ejemplo. Están comprando sus juguetes de Cruella, las muñequitas de Maléfica. No sé si lo han visto, el tema que hice en vivo. Está el video, lo pueden ver ahí, donde está Maléfica, la otra cara de Maléfica. Se los recomiendo, compártenselo. Pero en cada situación está ese personaje. Imagínense. Igual. Está el maquillaje, está el bastón, el mismo carácter, caos, crueldad. O sea, no, estos personajes no están ahí, ¿sabes qué? Obedece a tus papás. O sea, los niños no están viendo una película que diga, ¿sabes qué? Obedece la ley de Dios, obedece la ley de la ciudad. No, al contrario. Rompe las leyes, rompe las reglas, no obedece a tu papá. Destruye esto. Wow, interesante. Así es, el guasón excusando la maldad. O sea, exactamente. Todo es una maldad aquí. Imagínense. Casi igual. Casi igual. Y sabe muy bien de todo ese. O sea, este personaje, Cruella, tiene casi todas las características de cada ese villano. Imagínense. Y tenemos mucha información que queremos compartirles. Pero a lo que me voy a enfatizar en este momento es de que este personaje en el póster tiene un símbolo. Tiene un símbolo. A lo mejor se dieron cuenta en el thumbnail de YouTube que pusimos ahí. Y es este. Anarquía. Anarquía. Pero vamos a investigar más lo que es anarquía. ¿Okay? Es lo que está promoviendo. Es lo que está promoviendo a Cruella. Y los chicos, los jóvenes, los niños, están aprendiendo de Cruella. Cómo actuar, qué hacer. Hablan en serio. Okay, vamos a investigar. Dice. Vamos a ver acá, que dice la palabra anarquía, derivada del griego. Anarquía está compuesta del prefijo griego, que significa no, sin, y viene de la raíz del griego, ¿no? Del origen, principio, poder, mandato. La etimología del término designa de una manera general aquello despropisto de principio. El principio, director o de origen. Esto se traduce por ausencia de a priorismo, ausencia de algo normal, ausencia de jerarquía, ausencia de autoridad, ausencia de gobierno, y sirve para designar aquellas situaciones donde se da la ausencia de Estado o poder político. Una diferencia de la anarquía, escucha muy bien, una diferencia de la anarquía, pues el gobierno. De un solo mismo. Dice, un concepto de filosofía moral, la anarquía se refiere a una situación del orden político. O sea, prácticamente, o sea, alguien que está en poder y no, o sea, que no haya poder, que no haya un orden, que no haya ni un mandato, o sea, haz lo que tú quieras. Realmente, haz lo que tú quieras. Y lo podemos ver solamente en un thriller de menos de 3 minutos. No tengo que ver toda la película de 1 hora y media. Acá dice Álvaro, dice, sí, los colores de rojo y negro se nota al tiro. Sí, realmente, ¿en qué? Esos son los colores, ¿no? De que cuando hay un paro, ¿no? Cuando

0: Hay un paro que dice, ¿sabes qué? Estoy en contra del gobierno. Es el rojo y el negro. Gracias a Álvaro. Ok, dice acá, píldora roja, dice, sí, los colores blanco y negro son los colores de la ordenanza masónica, de su concepto de que a cada acción buena le corresponde una acción mala para crear el equilibrio. Interesante, gracias por compartir eso, yo no sabía eso. Gracias. Entonces, esa película de Cruella está produciendo lo que es anarquía. Y vamos a ver sobre esto, ¿ok? Vamos a estudiar más sobre esto. Produciendo anarquía. Cao, lo que dice, ¿qué va a decir el Joker sobre esto? Escucha muy bien. Dice, introduzco un poco de anarquía trastornada en el orden establecido, o sea, algo poder, una policía, un orden, y todo se vuelve caos. Soy un agente del caos, dice él. Oh, ¿y sabes lo que pasa con el caos? Dice que es justo. El Joker. ¿Ok? Debe de haber un poco de caos. ¿Ok? Dice, introduzco un poco de anarquía. ¿Ok? En ese estado de orden. ¿Ok? De un estado que esté en el poder, que es algo que está normalmente, que funciona bien. Dice, yo soy un agente del caos. O sea, que cuando llega él es algo tremendo, ¿no? Y entonces dice él, ¿sabes qué? ¿Sabes lo que pasa con el caos? Dice que es algo justo. Es algo justo. O sea, que el caos es justo. O sea, que cuando personas se levantan y queman tiendas y van en contra con la policía y todo. O sea, eso está bien, dice él. Es algo justo. Okay. Imagínense. Dice que él es algo justo. El caos es algo justo. O sea, que esas películas que están muy de moda hoy en día, están trayendo caos en nuestra mente. O sea, no pienses de que ver esas películas vas a estar contento, alegre y que te van a enseñar a amar a tu esposa, a amar a tus hijos. Al contrario, están en contra de hacer el bien, de obedecer a Dios y de seguir las leyes como un buen ciudadano. Imagínense. Mira lo que dice la muy famosa. Lo que creo que es la novia del Joker, es lo que dice. Ella siempre estaba harta, porque le puse una ahí, una harta de esconderse el hermoso caos en su mente. Dice que ella siempre estaba tratando de esconderse de ella misma. Hasta que apareció el caos en su mente. O sea que debemos de tener un poco de caos. De que debemos de hacer barbaridades, en otras palabras, para que estemos bien en nuestras vidas. Tremendo. Y déjame decirle, como ¿se acuerdan de que les dije que hay diferentes villanos y lo están poniendo solamente en uno? Y realmente es Cruella. Hay una película en el 2005 sobre Batman eternamente, Batman Forever, 1995. Hay un personaje también que es el acertijo, el Riddler en inglés. Usa un bastón. Interesante de que también tiene casi la misma postura. Fíjense. ¿Ok? Y también está de verde la chica aquí. Cruella está de verde. Está todavía de verde. Interesante.
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0: Una vez más, queremos darte la bienvenida a este programa, tu programa Me Gustaría Saber. Estamos muy contentos de poder estar con ustedes en un episodio más y sobre todo porque esta vez de nuevo somos tres aquí en este panel. Muy contentos de tener de vuelta al pastor Luis Fernando Manrique de la Iglesia Hispana de Oakland. Pastor, bienvenido a este programa.
1: Muchas gracias. Estamos felices de poder estar aquí, Pastor Miranda.
0: Amén.
1: Compartiendo con este dúo maravilloso de eruditos bíblicos.
2: Gracias por la flor.
0: El gozo nuestro, Pastor, lo extrañamos. Los hermanos que nos escuchan han estado preguntando por usted. Ya hay varios programas que los hemos grabado sin usted y los hermanos dicen, queremos que el Pastor Manrique vuelva otra vez al programa. Así que hemos aquí accedido a sus peticiones, hermanos. Hemos traído al Pastor Manrique. Amén. Para él no es fácil sacar tiempo, pero él con mucho amor, de su apretada agenda, saca unos días para estar con nosotros.
1: Fue el día libre, hoy es mi día libre, parece.
0: Imagínese. Bueno, que el Señor bendiga su trabajo, Pastor.
2: También toma sus vacaciones para ir a predicar en diferentes lugares.
1: Sí,
2: porque la conferencia permite solo que como 2 semanas.

0: dos semanas en todo el año. Mm. Entonces, gracias, pastor, por su bondad en ayudarnos.
1: Sí, no, amamos al Señor y estamos felices de poder estar aquí.
2: Amén, amén. Y bueno, también, aunque lo conocemos, pero para nosotros siempre es un gozo. Nos sentimos muy apoyados en la presencia del pastor Esteban Bor, su experiencia, su conocimiento bíblico. Pastor, bienvenido a este programa.
0: Gracias, Daniel. Es un placer estar siempre contigo.
2: Muchas gracias, igualmente. Y bueno, yo soy Daniel Miranda, orador asociado de este ministerio, de este canal Zoom TV Latino. Vamos a comenzar con el programa que tenemos para hoy, pero antes de hacerlo, quiero recordarles que ustedes pueden enviar sus preguntas si desean hacerlo a la siguiente dirección de correo electrónico tv@zoomtv.org. Una vez más, tv@zoomtv.org. Les animamos a que antes que haga la pregunta, usted pueda ver episodios anteriores para ver si su pregunta ya ha sido respondida. Nuestro ministerio recientemente desarrolló una nueva aplicación que usted la puede descargar gratis y allí puede ir al programa Me Gustaría Saber y están todas las preguntas que se han respondido en los últimos 2 años. Así que de esa manera usted puede revisar para que no vuelva a hacer una pregunta que ya se ha respondido anteriormente. Bien, vamos a comenzar entonces con una palabra de oración. Quiero pedirle al pastor Manrique que nos dirija.
1: Vamos a orar. Padre, estamos realmente felices y motivados por ti, por tu espíritu, para la realización de este maravilloso programa.
2: Amén.
1: Y queremos pedir que tu espíritu se manifieste ahora sobre cada televidente, sobre cada persona que nos Amén. Ve a través de su dispositivo, su teléfono celular, su tablet, Señor, que su computadora, que tú puedas bendecirles, que nuestro entendimiento se pueda ampliar por tu palabra.
2: Amén.
1: Y que quienes estamos aquí en el panel recibamos tu poder y tu gracia, Señor, para poder tener pensamientos correctos, las ideas claras y de esa manera transmitirlas. Manifiéstate en el nombre de Jesús, te lo pedimos, imploramos. Amén. Amén.
2: Amén. Amén. Muchas gracias. Muy bien, vamos a comenzar con la primera pregunta para el día de hoy que viene de parte del hermano Víctor Espinosa. La pregunta es un poco extensa, voy a sintetizarla y luego ir al final a las preguntas que él hace. Tiene que ver con el lugar y la obra de los judíos en los últimos días. El hermano aclara que él no tiene tendencias judío-mesiánicas, pero se ha interesado mucho en la cultura de los judíos, la cultura de antaño y también la actual. Y él cree que hay un ministerio especial que debemos realizar por los judíos. Nos recomienda, y aprovechamos también a recomendar lo mismo, que se lean el capítulo 17 de Evangelismo que titula La obra en favor de ciertas clases especiales, una gran cosecha entre los judíos. Allí ustedes pueden ver algunos consejos que nos da el Espíritu de profecía y la importancia de nosotros trabajar como iglesia en favor de esta clase, que en realidad es una clase descuidada, los judíos. De hecho, aprovecho a mencionar hace unos sábados atrás, este servidor aquí en este canal, para el culto divino, tuve un tema en cuanto a cómo alcanzar a los judíos y a los musulmanes. Estuvimos hablando un poco acerca de eso, así que les animo también que puedan referirse a ese tema. Bien, después de haber dicho esto, la pregunta es, bien, si bien los judíos ya no son hoy una nación literalmente escogida por Dios y no habrá una restauración de la misma como tal, en Romanos 11 y 12 en adelante se nos da un bosquejo en cuanto a el lugar de los judíos en los últimos días donde Dios presenta que debemos interesarnos en ellos. Dicho esto, entonces, ¿cómo creemos que encajaría el judaísmo en general en la ley dominical? Esa es la primera pregunta. La segunda dice, ¿cómo llegarían los judíos genéricos a aceptar el domingo? Y la tercera es, ¿qué dice la profecía al respecto de judíos aceptando el domingo al final de los tiempos? Vamos a ir una por una. Y quisiera que comenzáramos primero hablando, como manera de introducción, el trabajo que nosotros debemos hacer a favor de la clase de los judíos.
0: Bueno, en ese capítulo sobre la obra en pro de los judíos, la hermana White dice que en los últimos días, hombres poderosos en las Escrituras van a ayudar al pueblo de Dios a proclamar el mensaje final para este mundo, los mensajes de los tres ángeles. Y también en ese capítulo habla de ciertos métodos que son los más efectivos para trabajar con los judíos. Yo no escuché tu tema, pero interesante que tocases ese punto en el sermón que predicaste. La hermana White dice que el mejor método para trabajar con los judíos es mostrarle las profecías del Antiguo Testamento que se cumplieron en el Mesías. Es el mismo método que usó Jesús. En Juan 5, tal vez leer algunos pocos versículos, Juan 5 y el versículo 39 y 40, Jesús dice, escudriñá las escrituras. Se puede traducir escudriñáis o escudriñad, puede ser imperativo o indicativo, pero cuadra mejor el indicativo que dice, ustedes estudien las escrituras, está diciendo, ustedes estudien las escrituras porque ustedes creen que en ellas tienen la vida eterna y ellas son las que dan testimonio de mí y no queréis venir a mí para que tengáis vida. Y luego en los versículos 45 y 46, Jesús les dice, no penséis que yo voy a acusaros delante del Padre. Hay quien os acusa, Moisés. ¿En quién tenéis vuestra esperanza? Porque si creyeseis a Moisés, me creeríais a mí, porque de mí escribió él. Entonces dice, pero si no creéis a sus escritos, ¿cómo creeréis a mis palabras? Y luego, al final, cuando se encontró con los dos discípulos, seguidores de Emaús,
1: el camino de Emaús,
0: dice 24. Que comenzando de Moisés y todos los profetas le declaraban todas las escrituras lo que de él decían. Y luego más adelante ellos dicen, no ardían nuestros corazones cuando nos abrió las escrituras. Eran judíos.
1: Ese era el texto que tenía Jesús listo para decirlo aquí. Adelante, pastor, así es.
0: Ese es el método que dice la hermana White que es más efectivo para alcanzar a los judíos, para que muchos de esos campeones se unan al pueblo de Dios para proclamar el último mensaje.
2: Así es, así es. Y creo que antes de ir de lleno en las preguntas, cabe también aclarar, el hermano hace referencia a Romanos 11, un capítulo que he estudiado y estoy seguro ustedes también. Nosotros solemos, o voy a decir nosotros en general, pero lo he escuchado en su ocasión, en su momento, yo lo llegué a decir, pero yo dije, yo creo que tengo que cambiar la manera en cómo lo digo. Cuando estudiamos la profecía de las 70 semanas de Daniel 9, decimos que en el año 34 se terminan las 70 semanas, se acaba la gracia para los judíos. Pero en realidad uno estudia bien esa profecía y no dice eso. Al final de las 70 semanas se acabaría un tiempo en el cual Dios extiende para ver si podía cumplir su pacto y hacer su obra a través de la nación judía. Pero ya que la nación judía falla en cuanto a las condiciones del pacto, entonces ahora hay una transferencia de pacto y las promesas del pacto entonces pasan a la iglesia cristiana, a los gentiles, porque los judíos como tal, como nación, no cumplen las condiciones, pero como individuos, nosotros vemos conversiones de judíos después del año 34.
1: Desde luego.
2: Desde luego. Entonces, como judíos, como individuos, perdón, la gracia no se ha cerrado para ellos ni para ningún ser humano, de manera general. Claro, cada persona al rechazar a Jesús, pues cierra la gracia para sí mismo.
0: El judaísmo, la nación judía tiene derecho de existir como nación. No decimos que en el año 34 ya la nación judía iba a desaparecer, no tenía razón para existir. Tiene la posibilidad de existir como cualquier otra nación de la tierra. Pero lo que terminó en el año 34 fue la teocracia judía.
2: La teocracia.
0: El plan de Dios, que era para la nación judía, alcanzar a todo el mundo, ya caducó. Es interesante que aún después que el Señor Jesucristo fue crucificado, el tiempo de gracia se extendió.
2: Sí.
0: Porque en Mateo capítulo 23, y empezando en el versículo 32, dice, vosotros también llenad la medida de vuestros padres. Es decir, se va a rebosar la copa. Se usa la expresión para hablar del cierre de gracia. Vosotros también llenad la medida de vuestros padres, serpientes, generación de víboras, ¿cómo escaparéis la condenación del infierno? Y fíjense lo que dice, por tanto, he aquí yo os envío, el verbo está futuro,
2: profeta.
0: Yo os envío profetas y sabios y escribas, y de ellos a unos mataréis. Todo está hablando de lo que va a pasar en el futuro. Mataréis y crucificaréis, y a otros azotaréis en vuestras sinagogas y perseguiréis de ciudad en ciudad, que era lo que hacía Saulo de Tarso.

0: Y luego entonces viene el cierre de la gracia, para que venga sobre vosotros toda la sangre justa que se ha derramado sobre la tierra, desde la sangre de Abel el justo hasta la sangre de Zacarías, hijo de Berequías, a quien matasteis entre el templo y el altar. De cierto os digo que todo esto vendrá sobre esta generación. Allí, cuando rechazaron el mensaje, después de la muerte de Cristo, por los más profetas y los sabios, que eran los diáconos, que eran evangelistas, ya la puerta de la gracia se cerró para la teocracia judía, no para individuos.
1: No para individuos.
0: Hasta el sol de hoy, judíos individuales pueden aceptar a Cristo y salvarse.
1: Correcto, así es. Entonces, en ese contexto, ¿cómo encajaría, Pastor Manrique, el judaísmo en general en la ley dominical?
2: Primero yo quiero felicitar al televidente o a la persona que nos escribe, porque es una pregunta muy inteligente.
1: Sí.
2: Y es una pregunta muy profunda. Y también es una pregunta compleja de responder. Porque cuando él habla acerca de en dónde encaja el judaísmo en la ley dominical, nosotros lo que sabemos es que la ley dominical va a ser mundial. La ley dominical van a seguir el mismo ejemplo que Estados Unidos va a dar al mundo, como lo hace con muchas cosas, ¿verdad? Hasta el día de hoy. Cuando Estados Unidos dictamina algo, así lo hacen las demás naciones, ese mismo modelo sucederá con la ley dominical. Y desde Estados Unidos, entonces, la gente va a comenzar a copiarlo. Y todas las naciones, pues, van a tener la ley dominical. Pero podríamos caer en el sector de la especulación. Y nosotros diríamos que esa ley dominical obligaría a todos los judíos a guardar el domingo. Porque es que es muy posible que la ley dominical, en lo que estamos viendo ahora y lo que acaba de pasar en la reunión de Egipto y lo que el Papa ha estado proponiendo, y es que el domingo paren todas las fábricas y el domingo todo mundo para poder limpiar el planeta y para
1: un día a la semana,
2: un día de descanso. Entonces, si la ley dominical, que es la connotación que ha venido tomando al final de los tiempos, y es bueno aclarar esto porque en esa connotación es posible que el domingo los judíos pues tengan que guardarlo, si es el día que se dictamina, para que todas las fábricas y todo pare en el mundo. Yo pienso que un judío no tiene problema quizás de parar dos días, parar el sábado y parar el domingo, aportando de esa manera al mejoramiento del cambio climático. Pero de ahí a que se le imponga a los judíos que tienen que guardar el domingo como día sagrado a Dios, pues eso ya estaríamos entrando en el plano de la especulación. Sin embargo, sí creemos que va a haber una ley dominical mundial. Que abarcará a todos. Porque así es como nosotros lo enseñamos, así como la Biblia lo deja ver en las profecías de Apocalipsis, Apocalipsis 13, y así es como también el espíritu de profecía lo contempla. Quizás voy a leer una claro cita del espíritu de profecía en relación con esto, para dejarlo claro en el tema de la ley dominical. Y miremos cómo Estados Unidos será el país que hará que esto se extienda al mundo. Conflicto de los siglos, página 565. Se ha demostrado que los Estados Unidos de Norteamérica son el poder representado por la bestia de dos cuernos, semejantes a los de un cordero, y aquí estamos hablando de Apocalipsis 13, los primeros versículos, y que esta profecía se cumplirá cuando los Estados Unidos hagan obligatoria la observancia del domingo que Roma declara ser el signo característico de su supremacía. Entonces, ¿sabemos si hay ley dominical que viene? Claro que sí. Pero ¿hasta dónde se va a obligar esa ley dominical a que los judíos, que desde todos los 6.000 años de existencia, no, perdón, desde que la nación judía aparece, que estaríamos hablando desde Jacob con sus 12 hijos hacia acá, que desde ese tiempo se ha guardado el sábado, pues entonces ahora decirles que ellos tienen que guardar el domingo? Más bien lo que creo, y aquí estoy especulando, más bien lo que creo es que durante algún tiempo, para colaborar con este tema del cambio climático, pues ellos posiblemente estarán descansando con sus fábricas y sus cosas el sábado y el domingo.
1: Exacto. Y también para añadir algo a lo que usted había dicho, es cierto, como el pastor también lo mencionó, algunos judíos van a aceptar el mensaje de los tres ángeles ese tiempo. Y estos judíos pues van a ser perseguidos, estos judíos van a ser rechazados, van a tener van a correr la misma suerte que el pueblo remanente de Dios, porque ellos se van a oponer al sistema, el sistema papal del descanso dominical, porque ahora ellos conocen la verdad o han recibido más luz y han recibido el mensaje de los tres ángeles.
0: Ahora, este movimiento creciente que hay hoy en día de cuidar el medio ambiente y de hablar del cambio climático, creo que es muy significativo en esta época. Yo no soy alarmista. Es decir, yo no trato de conseguir a un jesuita detrás de cada piedra, ni tampoco de decir que cada evento profético es, que está sucediendo en el mundo es un cumplimiento de una profecía profética. Pero este asunto de la encíclica del Papa, Laudato Si, y la que tuvo después de eso, y la reunión que hubo, no sé si todavía está, pero por lo menos recientemente estuvo allá en supuestamente donde fueron dados los 10 mandamientos, COP27. Todo ese movimiento ha crecido.
2: Y seguirá creciendo.
0: Y eso sí yo creo que es el cumplimiento de una profecía bíblica.
1: Claro.
0: Porque yo creo que, como sucedió con Constantino, la ley de Constantino en el año 321 fue una ley civil, no era una ley religiosa. Pero en el año 336, en el Concilio de Laodicea, la ley civil se convirtió en una ley religiosa. Siempre ha sucedido así, que una ley civil luego se convierte en una ley religiosa.
1: Y de hecho, perdón que le interrumpa, y antes de 321, en el Concilio de Trento, se le dio tolerancia al cristianismo y se defendía la libertad religiosa, supuestamente. Pero bajo el parámetro de la libertad religiosa, se pasa una ley civil y luego una ley religiosa, con el pretexto de defender al cristianismo.
0: Ahora, la razón por la cual digo que este movimiento es muy significativo es porque ha habido muchísimos desastres recientemente, terribles.
1: Sí.
0: Diluvios que no se han visto en 1000 años, siempre usan esa expresión. Tornados que no se ha visto en 1000 años, o sea, los peores, peores. En Mateo 24, que está en orden cronológico, yo he demostrado que Mateo 24, todos los eventos están en el orden en que van a ocurrir. Dice el versículo 6 al versículo 8, oiréis de guerras y rumores de guerras. Eso lo estamos viendo hoy. Mirad que no os turbéis, porque es necesario que todo esto acontezca, pero aún no es el fin. Porque se levantará nación contra nación y reino contra reino, y habrá pestes, eso lo vimos, y hambres, y terremotos en diferentes lugares, y todo esto será principio de dolores. La Malawi, comentando sobre esto, dice que estos desastres, y agrega desastres como, por ejemplo, tsunamis, incendios, etc., ella alarga la lista, ¿no? Porque Mateo solamente está dando unas muestras de lo que va a haber. Ella dice que estos desastres van a ser más frecuentes y más desastrosos. Es decir, va a ir de mal en peor. Y luego, el versículo 9 dice, entonces, esa palabra entonces se refiere a algo que sucede como consecuencia de lo que viene en el versículo anterior. Entonces os entregarán a tribulación y os matarán y seréis aborrecidos de todas las gentes por causa de mi nombre. Y la hermana White amplía que todos estos desastres, últimamente el objetivo de Satanás es que todo se ponga tan malo que los desastres sean tan terribles, tanto los sociales como los naturales, que la gente va a pensar que si no se hace algo, el planeta va a dejar de existir. Y se está hablando de eso,
1: claro,
0: que en 10 años ya se va a acabar por asunto del cambio climático. Entonces, eso, Satanás, la intención que tiene es echarle la culpa al pueblo de Dios, porque cuando se proclame la ley dominical, los desastres no van a terminar. Ellos creen que proclamando una ley dominical eso va a alegrar a Dios y entonces Dios no va a manifestar su ira y va a calmar las cosas. Pero cuando den la ley dominical va a ser peor, porque están pisoteando el mandamiento del sábado. Y entonces van a decir, bueno, ¿y por qué está pasando esto? Si nos hemos consagrado a Dios, hemos puesto una ley dominical para que la gente guarde el domingo. ¿Por qué las cosas van de mal en peor?

0: Ah, es que hay un grupito que no se acata a la ley. Ese es el panorama que presenta el espíritu
1: Ya
0: profecía.
1: el problema no va a ser las naciones capitalistas que están mandando gases a la atmósfera,
0: No.
1: sino que va a ser el pequeño grupo que no se somete a estas leyes.
0: Exactamente.
1: Ok, interesante. Muy bien. La segunda pregunta, creo que ya hicimos algo de alusión a ella. ¿Cómo llegarían los judíos genéricos a aceptar el domingo?
2: Quizás es bueno decir aquí que tenemos varios grupos de judíos. Es un error meter a todos en la misma bolsa. Es como cuando nos colocan a los cristianos en la misma bolsa o cuando colocan a los musulmanes en la misma bolsa. Los cristianos tenemos divisiones internas, los musulmanes tienen divisiones internas, los judíos tienen divisiones internas también. Nosotros tenemos judíos liberales y algunos de ellos incluso no son fieles guardadores del sábado, pues son liberales, ¿no?
0: Sí.
2: Así que, pero tenemos judíos ortodoxos. Y yo viví durante 5 años en Nueva York y de paso hay muchos judíos ortodoxos, especialmente en Brooklyn. Y tenemos judíos ultra ortodoxos. ¿Está bien? Entonces, yo quiero decirles que para un judío liberal no es tan importante el sábado como lo es para un judío ortodoxo o como lo es para un judío ultra ortodoxo. Así que es muy posible que algunos de esos que no están tan aferrados a su fe o a su religión, pues terminen aceptando pues estas leyes dominicales.
0: Para poder subsistir el planeta. La
2: Sí.
0: gente hace cosas muy raras cuando su existencia peligra.
2: Eso por un lado, pero también, pastor, para acogerse a la autoridad civil.
1: Correcto.
2: Porque es que algunos ponen la autoridad civil por encima de la autoridad divina. ¿Y de qué depende eso? De su relación con Dios. Quien tenga una buena relación con Dios, pues primero la autoridad divina. Pero quien no tenga una buena relación con Dios, que tenga una vida liviana espiritualmente hablando, pues no le importa la autoridad divina y se acoge a la autoridad civil. Así que lo que usted dice, eso podría pasar con ese grupo de judíos, ¿no? Espero con eso haber respondido la segunda pregunta.
0: Apocalipsis 13 presenta el panorama y la pandemia nos demostró que esto es posible. Yo personalmente creo que Satanás estuvo detrás de la pandemia, porque Satanás está detrás de
2: Oh,
0: todo lo
2: sin
0: malo.
2: duda,
0: Estuvo
2: sin
0: detrás
2: duda,
0: de la
2: sin duda.
0: pandemia, pero con un motivo muy especial, y es ver cuánto la gente permite que el gobierno lo controle por miedo. La gente, póngase la máscara, me pongo tres. No vayan al mercado, no, no voy al mercado. Era un experimento para ver cuánto se deja la gente controlar por miedo. Y eso va a intensificarse, va a llegar el momento en que los fieles a Dios no van a poder comprar y vender. Estamos dispuestos de no comprar ni vender para ser fiel a Dios. Va a llegar el momento cuando van a condenar a muerte a los que no se acaten a la ley dominical. Estamos tan aferrados a Jesús que decimos, preferimos morir que pecar. La hermana va a decir que solo los que prefieren morir que pecar son los únicos que van a subsistir en el tiempo del fin.
2: Los fieles.
0: Los fieles.
1: Amén. Muy bien. Bien, y la tercera pregunta creo que ha sido respondida en esta conversación, pues muy similar a la segunda. Dice, ¿qué dice la profecía al respecto de judíos aceptando el domingo al final de los tiempos? Bueno, creo que el pastor Manrique ya hizo alusión a eso.
2: Sí, sin embargo, yo me di a la tarea de buscar en el Espíritu Profecía si conseguía algo, de buscar quizás en la Biblia si conseguía algo. Yo no encontré nada que haga alusión directa, puede existir, pero yo no encontré nada que haga alusión directa a los judíos al final en relación con la ley dominical, ¿verdad? Sin embargo, sí tenemos claro que la ley dominical es un asunto que va a abarcar al mundo entero y que todas las personas de este planeta, no importa qué día guarden, los judíos el sábado, y no igual nosotros, ¿no? Los musulmanes el viernes, la mayoría de cristianos el domingo, pues todos nos vamos a ver afectados. Pero obviamente recuerden que aquí solo hay dos elementos que muestran quiénes son los verdaderos hijos de Dios, y son los que guardan los mandamientos y tienen la fe de Jesús. Así
1: Sí,
2: que eso es lo que marcará la diferencia al final.
0: ahora el que hizo la pregunta también incluyó algo que no mencionamos, y es que el pueblo de Israel en el pasado cayó en la idolatría, sí, en adorar al dios Sol Baal.
2: Sí, sí.
0: Entonces, ¿qué nos hace pensar que no va a venir el momento en que van a adorar en el día del sol? Por no perder la existencia.
2: Eso es posible.
0: Porque están diciendo que el cambio climático es un peligro existencial para el planeta.
1: Y es bueno recordarse, está acabando el tiempo, y termino con Apocalipsis 13:8, que en cada religión, no solamente en el cristianismo, hay gente fiel y hay gente que no está allí. Y esas personas que no están convencidas de su fe, sea musulmana, sea judía, esas personas van a adorar a la bestia.
2: Claro.
1: Porque no estuvieron, al igual que el cristiano a medias. Yo creo que eso hace alusión a Apocalipsis 13:8, donde dice, la adoraron todos los habitantes de la tierra cuyo nombre no estaban escritos desde el principio del mundo en el libro de la vida del Cordero que fue inmolado. Entonces, estas personas, Dios incluso tomó su fe en donde estaban, pero no fueron fieles de acuerdo a la luz, estas personas van a terminar adorando a la bestia.
2: Sí. Bueno, dejémoslo ahí, ya se nos fue el tiempo. Iba a ser una para la próxima.
1: Para la próxima nos veremos. El Señor te bendiga. Gracias por estar con nosotros.

El efecto adictivo de la cafeína es conocido por el individuo que consume regularmente café, refrescos o cualquier otra bebida o alimento con cafeína. Esta dependencia se hace evidente a través de los síntomas de abstinencia de la cafeína. Puede presentarse dolor de cabeza, fatiga, cambios de humor, ansiedad, náuseas, dificultad para concentrarse inclusive. Las bebidas y aquellos alimentos con cafeína producen una falsa sensación de bienestar, despertando o estimulando y dando ánimo. De hecho, no es la concentración lo que aumenta, sino la adicción la que se alimenta. Este consumo está asociado a varios problemas de salud, con niveles más elevados del colesterol, los triglicéridos, la homocisteína, la presión arterial. También hay mala digestión, acidez, puede haber estrés, sueño no reparador y osteoporosis. La dependencia de la cafeína puede ocurrir después de tan solo 7 días de consumo continuo y 100 miligramos por día puede mantener esta dependencia. Por otro lado, los síntomas de abstinencia se pueden evitar con tan solo 25 miligramos, que es el equivalente a 2 cucharadas de café de buena calidad. Un poquito de café ya es malo. La victoria de estas y otras adicciones en la dieta tienen un sabor delicioso. ¡Pruébelo!

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Las tres tribulaciones del Apocalipsis y el testimonio de Jesús. Ese es el tema que vamos a considerar a continuación. En el Apocalipsis nosotros encontramos tres tribulaciones bien definidas. En realidad, en esta vida hay muchas tribulaciones. Un niñito que llora con la boca bien grande está esperando que lo amamanten. Un pequeño, o a veces algunas personas adultas, algunas les pica una hormiga y gritan como marranos, y otros sufren grandemente tribulación, pero lo disimulan, no se notan, lo sufren por dentro. Pero acá no vamos a hablar de las más de 1,000 tribulaciones que cada cabeza humana puede tener, porque en esencia, en un mundo de pecado como el nuestro, cada cabeza está llena de tribulaciones. Acá vamos a hablar de las tribulaciones apocalípticas, que se dieron en forma colectiva en ciertas épocas definidas de la historia del cristianismo. Las tres tribulaciones del Apocalipsis son las tribulaciones que produce Roma en sus distintas etapas. La primera fue producida por Roma pagana. La segunda fue producida por el Imperio Sacro Romano, como se lo llamó, y ocurrió durante la Edad Media y se caracterizó por las hogueras que afectaron grandemente a muchos cristianos. Y la última está cercana, se está conformando, es futura todavía, pero será la última. Tiene que ver con la unión babilónica cívico-religiosa global que se dará bajo liderazgo papal. Bueno, la primera tribulación atrajo los castigos de Dios sobre la Roma pagana imperial. 4 trompetas de guerra debían sonar para hacer sucumbir el imperio romano occidental. Sobre eso escribí varios libros y vamos a hablar también en una ocasión futura acerca de las trompetas del Apocalipsis. La segunda tribulación tiene que ver con los castigos que cayeron sobre el Imperio Sacro Romano y fueron producidos por las 2 olas expansivas musulmanas durante el Medioevo. Y la tercera y última tribulación atraerá el castigo final de Dios en la segunda venida de Cristo, con el sonido de la trompeta que harán sonar los ángeles de Dios. Y esa será la liberación final que se producirá de los reinos de este mundo. En Apocalipsis, el capítulo 1, en el versículo 9, el apóstol Juan dijo: "Yo, Juan, vuestro hermano y copartícipe vuestro en la tribulación, en el reino y en la paciencia de Jesucristo, estaba en la isla llamada Patmos por causa de la palabra de Dios y el testimonio de Jesucristo". Notemos acá 3 palabras claves: palabra de Dios, tribulación y testimonio de Jesús. Aquí vemos que la tribulación apocalíptica es producida por la palabra de Dios, por ser fieles a la palabra de Dios y al testimonio de Jesús. El apóstol Pablo, escribiendo a los romanos en el capítulo 5 y en el versículo 3, dijo: "Nos alegramos aún en las tribulaciones, al saber que la tribulación produce paciencia". Otra palabra clave, paciencia, está relacionada con la tribulación y aparece en ese primer capítulo del Apocalipsis y en el versículo 9. Porque la tribulación produce paciencia. Y el testimonio de Jesús, ¿en qué consistió el testimonio de Jesús? En la revelación de Jesucristo, Apocalipsis 1:1. El Apocalipsis es la revelación esencialmente de Jesucristo. En San Juan, el capítulo 5, los versículos 34 y 36, dijo Jesús: "Yo no busco el testimonio de un hombre, tengo un testimonio mayor".
Acá nosotros vemos que el testimonio de Cristo es un testimonio mayor que el de los hombres. No se trata del testimonio que nosotros podamos dar de Jesús, sino el testimonio que Jesús da de sí mismo. Y ese es un testimonio mayor. ¿Por qué? En la primera epístola, el apóstol Juan, en el capítulo 5 y el versículo 9, dice: si recibimos el testimonio de los hombres, el testimonio de Dios es mayor. Este es el testimonio de Dios acerca de su Hijo. Así que no se trata del testimonio que dan los hombres acerca de Jesús, sino del testimonio que Dios mismo da acerca de su Hijo. ¿Qué es el testimonio de Jesús?

Apocalipsis 19:10 dice, es el espíritu de profecía. En otras palabras, el testimonio de Jesús es el que Él da a través de la revelación de los profetas. En el antiguo Israel, cuando los judíos volvieron de la cautividad babilónica, habían perdido el idioma antiguo hebreo y hablaban ahora el arameo. El arameo tenía una diferencia equivalente al portugués y al castellano, tal vez para dar una ilustración. De manera que cuando tenía que leer en la sinagoga, muchos judíos, los más jóvenes y los que terminaron hablando el arameo que se hablaba en los días de Jesús, habían olvidado el antiguo hebreo y para ayudarles a leer la palabra inalterable antigua de Moisés y de los profetas, entonces escribieron el Targumín o los Targumim. Tenía que ver con el Antiguo Testamento parafraseado para leer en las sinagogas y ayudar a entender a los que no conocían el hebreo antiguo. El Eterno dijo a Moisés en Números 27:18. Allí podemos leer lo que dicen los Targumín, esa Biblia parafraseada. Toma a Josué en quien está el Espíritu y agrega el Targumín de profecía y pon tu mano sobre él. De manera que el Espíritu de profecía tiene que ver con el don de profecía. El testimonio mayor acerca de Jesús lo podemos ver en San Juan 16:13. Cuando venga el Espíritu de verdad, Él os guiará a toda la verdad. ¿Qué es el Espíritu de profecía? Es el Espíritu Santo que inspira a los profetas. El Espíritu Santo a quien el Padre enviará en mi nombre os enseñará, dijo Jesús, todas las cosas y os recordará todo lo que os he dicho. San Juan 14:26. Vamos al apóstol Pedro en su segunda carta, el capítulo 1, versículos 20 al 21, y vemos allí que dice, ninguna profecía de la Escritura vino jamás por voluntad humana, sino que los santos hombres de Dios hablaron siendo inspirados por el Espíritu Santo. Así que el Espíritu de profecía, insistamos en este punto, es el don de profecía. Es el Espíritu Santo que da el don de profecía a los profetas. ¿Qué dijo Jesús, San Juan 5:39, acerca de las escrituras del Antiguo Testamento, que fueron escritas por los profetas bajo la inspiración divina? Él dijo, esas escrituras dan testimonio de mí. Y en San Juan 8:18 agregó, yo soy el que doy testimonio de mí mismo, y el que me envió, el Padre, da testimonio de mí. Ahí tenemos el testimonio de la palabra de Dios y el testimonio de Jesús. Sus cartas las denominó el apóstol Pablo como testimonio de Cristo y como testimonio de nuestro Señor. Y en Apocalipsis 14:12 se habla del Nuevo Testamento como la fe de Jesús. El espíritu de profecía es, por consiguiente, el testimonio que Jesús da de sí mismo a través del don de profecía. ¿Y quiénes reciben el espíritu de profecía o don profético? Toda la iglesia. Solamente los llamados como profetas. Cuando nosotros vamos a la primera epístola a los Corintios, el capítulo 12, los versículos 8 al 11, el apóstol Pablo dice, a uno es dada por el Espíritu palabra de sabiduría, a otro profecía, y a otros les da distintos dones según el Espíritu lo reparte en la iglesia. De manera que Dios no da el don de profecía a todo el mundo, lo da a algunas personas en especial. En Números 11:29, Moisés respondió a Josué, tienes tus celos por mí, porque
Había visto Josué que había otros ancianos, 70 ancianos que estaban profetizando, y entonces dijo: ojalá que todo el pueblo del Eterno fueran profetas, que el Eterno pusiera su espíritu sobre ellos. ¿Cuál es el trato que el mundo y a veces el mismo pueblo de Dios dan a los profetas? Cuando era niño, cuando era muchacho en realidad, tenía 14 años, recuerdo, le pedí a Dios que me llamara como profeta. ¿Por qué? Porque yo quería ver a Cristo en alguna visión, quería ver a los ángeles de Dios. Pero Dios no respondió esa oración y hoy no sé si agradecerle. Porque ¿cuál es el trato que siempre se ha dado a los profetas? Fue fácil la tarea de los profetas. En Mateo 21:35 Jesús dijo: a uno lo hirieron, al otro lo mataron y al otro lo apedrearon. En 2 Crónicas 36:16 muestra que la gente se reía de los mensajeros de Dios, menospreciaba sus palabras y se burlaba de sus profetas. Unos fueron torturados, dice Hebreos 11:36-38. Otros experimentaron vituperios y azotes, cadenas y prisiones. Fueron apedreados, aserrados. El profeta Isaías fue puesto en un tronco hueco cuando ya tenía su edad y lo aserraron por el medio. Fueron muertos a espada, fueron angustiados, maltratados, de los cuales, dice el apóstol, el mundo no era digno. ¿Cuál fue la consideración tan distinta que Jesús tuvo para con los profetas? Mateo 11, versículos 7-11. Jesús comenzó a decir de Juan a la gente: ¿qué salisteis a ver al desierto? ¿Un profeta? Os digo que sí, y más que profeta. Prestemos atención a esa expresión. Juan el Bautista fue más que profeta. Porque este es de quien está escrito: yo envío mi mensajero. Otro término importante para retener: mensajero. Más que profeta, mensajero. Ante tu faz, yo envío mi mensajero ante tu faz que preparará tu camino delante de ti. Os aseguro que entre los que nacen de mujer no ha surgido ninguno mayor que Juan el Bautista, dijo Jesús. Y prestemos atención a este tercer término: ninguno mayor que Juan el Bautista. Juan el Bautista fue una luz menor que debía guiar a la luz mayor que es Cristo Jesús. Hubo un hombre enviado por Dios llamado Juan, dice el apóstol Juan en el capítulo 1. Él no era la luz, sino que vino para dar testimonio de la luz. Él era una lámpara que ardía y alumbraba. Y vosotros quisisteis recrearos por un momento a su luz, dijo Jesús. Pero yo tengo un testimonio mayor que el de Juan, San Juan 5, versículos 35-36. Así que Juan el Bautista era una luz menor que debía guiar a la luz mayor que es Cristo Jesús. Juan el Bautista fue más que profeta porque era el mensajero del Señor. Era una luz menor que debía guiar a la luz mayor que es Cristo. Y tuvo una misión: preparar un pueblo para la primera venida del Señor. Muchos venían a Jesús, dice San Juan 10:41, y decían: aunque Juan no realizó ninguna señal, todo lo que Juan dijo de este hombre era verdad. Juan no se caracterizó por hacer milagros, pero era profeta. Y lo que dijo era verdad, y eso contaba más que ninguna otra cosa. Los apóstoles sufrieron tribulaciones y fueron mártires. En San Juan 16, versículos 2 y 33, dijo Jesús: viene la hora cuando el que os mate pensará que rinde servicio a Dios. En el mundo tendréis aflicción, pero tened buen ánimo, yo he vencido al mundo. Y en Mateo 10, 16, 22, 38 al 39 dijo:
Os envío como ovejas en medio de lobos. ¿Qué les parece? A veces cuando se quiere

conseguir a alguien para una empresa se le habla lo mejor, pero Jesús les habló de lo peor desde la perspectiva humana. Ellos tenían oportunidad de abandonarlos, pero fue claro, honesto al decirles lo que les esperaba en la tierra. Seréis odiados por todos por mi nombre. El que no toma su cruz y sigue en pos de mí no es digno de mí. El que halle su vida la perderá, pero el que pierda su vida por causa de mí la hallará. ¿A dónde fueron los discípulos a cumplir su misión? Andrés fue a Macedonia, Grecia, Asia Menor y Rusia, usando la división geográfica que conocemos hoy. Bartolomé fue a India, Armenia y Etiopía. Santiago de Alfeo a Persia. Santiago de Zebedeo a España. Juan estuvo en Palestina y murió en Asia Menor de anciano ya. Judas fue a Mesopotamia y Persia. Mateo fue a Egipto y Etiopía. Pedro a Jerusalén, Antioquía. Y algunos creen que fue a Roma, aunque eso es discutible, pero murió en Roma. Felipe fue a Francia, Rusia y Asia Menor. Simón fue a Egipto, Mauritania, África, Libia y Gran Bretaña. Tomás fue a la India y Matías murió en Jerusalén. Y en lugar de Matías, creen muchos, Dios llamó al apóstol Pablo para dar su mensaje. Bueno, ¿qué dijo Jesús? Si el mundo os aborrece, sabed que a mí me aborreció antes que a vosotros. Acordaos de lo que os dije. El siervo no es mayor que su señor. Si a mí me han perseguido, también a vosotros os perseguirán. ¿Cómo murieron los discípulos de Jesús? En el año 34, Esteban muere apedreado. En el año 40, Tomás es atravesado por lanzas. En el año 44, Santiago es decapitado y en el 52, Felipe fue colgado. En el año 59, Bartolomé fue desollado vivo. Y en el año 60, murieron Simón crucificado y Mateo a hachazos. En el año 62, Santiago, Jacobo, hermano de Jesús, murió apaleado. En el año 67, Pedro fue crucificado y Pablo decapitado. En el año 72, Tadeo fue muerto a flechazos. En el año 73, Bernabé es apedreado. En el 74, Andrés es crucificado. Y en torno al año 100, Juan muere naturalmente. Era el más joven de los apóstoles. Tal es así que en su ternura ponía la cabeza en el pecho de Jesús. Los otros discípulos adultos, más recios tal vez, no ponían la cabeza sobre el pecho de Jesús. Veamos la primera tribulación, Roma pagana. El apóstol Pablo escribió a su discípulo Timoteo en su primera carta, el capítulo 3. Pero tú conoces mis persecuciones, padecimientos, como los que sufrí en Antioquía, Iconio y Listra. ¡Qué persecuciones! Y de todas ellas me libró el Señor. Todos los que quieran vivir piadosamente en Cristo Jesús serán perseguidos, dijo a Timoteo en su segunda carta, en el capítulo 3 y el versículo 12. Después escribió también el apóstol Pablo. En mi primera defensa ninguno me ayudó cuando compareció ante el César. Todos me desampararon. Ya me las van a pagar, dijo eso. No, Pablo era noble, dijo, no se les tome en cuenta. Pero el Señor me ayudó y me fortaleció, y fui librado de la boca del león. ¿Fue un lenguaje figurado? No, fue un lenguaje real, porque entregaban a los cristianos a las fieras para que los leones los devorasen. Él me librará de toda mala obra y me preservará para su reino celestial. ¡Qué testimonio de fe! Escribiendo a Timoteo en el capítulo 4 de su segunda carta, dijo, ya anciano, yo ya estoy para ser sacrificado. El tiempo de mi partida está cerca. He peleado la buena batalla, he acabado la carrera, he guardado la fe. Por lo demás, me está guardada la corona de justicia que me dará el Señor, juez justo en aquel día, y no solo a mí, sino también a todos los que aman
su venida. El apóstol Juan fue desterrado ya viejito a la isla de Patmos. No era una isla del encanto como Puerto Rico o algunas otras islas del Caribe preciosas para los turistas. Era una isla rocosa a donde enviaban a los criminales. Y allí enviaron al apóstol Juan porque no querían escuchar su testimonio. Desde allí, él transmitió las palabras que Jesús le dio en visión. No tengas ningún temor de lo que vas a padecer. El diablo ha de enviar a algunos de vosotros a la cárcel para que seáis probados y tendréis tribulación. Pero no os preocupéis porque no os pasará nada, dijo así Jesús. No. Sé fiel hasta la muerte y yo te daré la corona de la vida. El que tiene la espada aguda de dos filos dice: conozco que habitas donde está la silla de Satanás, con todo permaneces fiel a mi nombre. La silla de Satanás, el trono de Satanás, estaba en Roma. Apocalipsis 2, versículos 8 al 9. El primero y el último, el que estuvo muerto y revivió, dice: conozco tu tribulación y tu pobreza. Sin embargo, eres rico, rico en las cosas espirituales. El que me confiese ante los hombres, yo también le confesaré ante mi Padre que está en los cielos. Dijo Jesús: no borraré su nombre del libro de la vida. Apocalipsis 3:5 y Mateo 10:32 fue el versículo anterior. El apóstol Pablo escribió en 1 Corintios 4:9: Dios nos asignó como sentenciados a muerte. Hemos llegado a ser un espectáculo para todo el mundo, tanto para los ángeles como para los hombres. Los ángeles contemplaban asombrados el testimonio de aquellos que estaban dispuestos a morir por aquel que había muerto por ellos. Y ese testimonio está registrado en el cielo y recibirá su recompensa en el caso de los mártires y su castigo en el caso de los verdugos. Atormentadnos, condenadnos, desmenuzadnos, decía un mártir en el circo romano, porque vuestra maldad es la prueba de nuestra inocencia, de nada os vale vuestra crueldad, más somos cuanto derramáis más sangre, porque la sangre de los cristianos es semilla. Moría un mártir, pero se levantaban 10, 20, 40 y hasta 50. Al ver ese testimonio de fe, veían que había una fortaleza espiritual interior que ellos no tenían. Dios responde al clamor de la primera tribulación producida por el Imperio Romano pagano mediante las primeras cuatro trompetas. Las tribus bárbaras fueron socavando desde el primer siglo el poder del Imperio Romano hasta hacerlo caer en la ciudad de Roma en el siglo V. Y la segunda tribulación, sin embargo, sería reproducida por Roma papal, que ocupó, recibió del Imperio Romano de los Césares la silla o el trono de Roma. Dice Apocalipsis 5:9, en el quinto sello, en la Edad Media, no es en el primer sello o en los dos últimos. Vi las almas de los que habían sido muertos por causa de la palabra de Dios y el testimonio que tenían. No dice testimonio de Jesús acá. Durante la Edad Media tuvieron la palabra de Dios, pero no tuvieron el don de profecía. No conocemos a nadie a quien Dios haya dado el don de profecía en esa oportunidad. Apocalipsis 17:6 dice: y vi a la mujer ebria de la sangre de los santos y de los mártires de Jesús. La iglesia se transformó en una institución más cruel que la Roma imperial en los primeros siglos. Persiguió a través de los tribunales de la Inquisición a todos a quienes catalogó de herejes porque querían seguir a Dios de acuerdo a los dictados de su conciencia. Vi debajo del altar, dijo Juan,
Las almas de los que habían sido muertos por la palabra de Dios y por el testimonio que tenían. Esto lo vemos en el quinto sello. Por el testimonio que tenían. Tenían la palabra de Dios. Y a menudo debían leerla escondidas, y si los descubrían con la Biblia, eran muertos, quemados vivos. Los valdenses huyeron a los lugares más apartados de las montañas del Piamonte, al norte de Italia, al noroeste de Italia. Aquí vemos una escuela valdense. Preparaban en ella Biblias manuscritas. Iban de dos en dos como comerciantes. Cuando no volvían, sabían que un montón de piedras había quedado arriba de ellos. Una cueva de los valdenses donde se escondían para adorar a Dios con menos peligro de ser encontrados. Estuve allí varios años atrás. Chiesa de la Tana, antico templo de la fe de Revive, lo espíritu eroico dei padri che pregando moriroro, dice allí, sufriroro, soffrirono e moriroro per la libertà di conciencia. Bueno, los valdenses allí podían alabar más tranquilos, siendo que no los iban a encontrar tan fácil, pero a veces llegaron a perseguirlos hasta allí y los masacraron. En el sur de Francia, hoy es Francia, pero en el sur, los cátaros, un insulto fue ese título que significaba adorador del trasero de un gato. Los amigos de Dios se llamaban ellos o amigos de Jesús. Los acusaron de pretender ser perfectos, pero en una perfecta herejía, pero ellos no querían ser perfectos. Y bajo la supremacía papal, el Sacro Imperio Romano quemó de asientos a los dirigentes de los cátaros. Allí encontramos las más grandes hogueras de la Edad Media. Sus pastores fueron quemados de asientos. Escribió Elena de Huay en el libro El Conflicto de los Siglos, página 64. Los cuerpos mutilados de millones de mártires clamaban a Dios venganza contra aquel poder apóstata. Eso dijo ella en referencia a la Inquisición que los papas establecieron en el siglo XIII y que por siglos se mantuvo persiguiendo a los herejes. Los tormentos eternos, creían ellos. No hay tormentos eternos en la Biblia, hay tormentos de consecuencias eternas, pero el tormento no va a durar eternamente. ¿Cómo es posible que por los pecados de una corta vida Dios esté castigando y castigando? Eso es horrendo para el carácter de Dios. Y los tormentos eternos que llegaron a creer, dijeron ellos, si Dios va a castigar eternamente a la gente, entonces nosotros podemos ya comenzar a castigarlos y a producir tormentos bajo la administración inquisitorial. Cuando llegaron a Béziers, al sur de Francia, una población que tenía unos 20.000 habitantes, vino el prelado papal y dijo que matasen a todos. Pero algunos le dijeron, puede haber católicos dentro de la ciudad. Y él respondió, mátenlos a todos, el Señor hará la diferencia después. Carcasona, uno de los baluartes, uno de los castillos más grandes que se encuentra en la Edad Media y está al sur de Francia, es un lugar obligado de los turistas. Allí tienen un museo de la Inquisición que es el más espeluznante de todos los que vi. Aparece también una estatua de cera del Papa Benedicto XII que fue inquisidor. Y se ven los instrumentos más terribles de tortura que usaban durante esa época. Bueno, podemos imaginarnos cómo podían sufrir. Termes, esta pequeña ciudad que se puede ver aquí en esta lámina, cayó después de 10 meses de asedio. Cabaret y Lastur no pudieron tomar esta ciudad aunque la rodearon, pero después tuvieron que rendirse de todas maneras. Minerva, cubierta o rodeada de un río. Fueron allí calumniados, tergiversaron sus creencias y más de 200 pastores fueron quemados en Minerva. Allí habían conseguido una máquina infernal que tenía catapultas que podían tirar piedras hasta más lejos.
El río que pasa en torno a Labor.

Aquí podemos ver en este monumento una corona de laureles puesta allí. El intendente de labor suele cada año hacer una conmemoración por los cátaros, los amigos de Dios que murieron allí. Invitó al Papa Juan Pablo II en su momento para que viniera a pedir perdón, como lo hizo el Papa por los daños de la Inquisición, pero no fue el Papa Juan Pablo II allí a pedir perdón, y por el contrario conmemoró la memoria del Papa Inocencio III que lanzó esas cruzadas de exterminio. Los actos crueles que se cometieron allí, más de 400 albigenses fueron quemados vivos, o amigos de Dios, allí en labor. Bueno, distintos elementos de tortura se aplicaron por todos los lugares. En Monsegur encontramos el último baluarte cátaro. Subimos con mi esposa hasta ese lugar alto. A uno le parece estar entre el cielo y la tierra. ¡Qué precioso lugar! Y se le permitió combatir, dice Apocalipsis 13, 7 y 10, se les permitió combatir a los santos y vencerlos. Aquí está la paciencia y la fe de los santos. Esto desde la perspectiva de Monsegur. Aquí vemos la gran piedra ante la cual quemaron a Jerónimos, y del otro lado aparece la imagen de Hus en la ciudad de Constanza, al sur de Alemania. Savonarola en Italia, hay una placa en el piso, en la losa, que conmemora también la muerte de otro mártir. Hasta que apareció la reforma protestante de Lutero, que descubrió que el justo vivirá por la fe, Romanos 1:17. Y él tradujo la Biblia al alemán, fue la contribución más grandiosa que pudo hacer, porque la Biblia estaba escondida del pueblo y escrita en un idioma latino, traducida al latín, que solo algunas personas podían encontrarla, pero estaban encadenadas en algún monasterio. ¿Qué dijo Lutero cuando compareció ante la dieta que estaba destinada a condenarlo? Cuando le pidieron que se retractara, dijo: "Yo no puedo someter mi fe ni al Papa ni a los concilios. Por lo cual, si no sujetan mi conciencia a la palabra de Dios, yo no puedo ni quiero retractar nada por no ser digno de un cristiano hablar contra su conciencia". ¿Qué? ¿Que un monje se atreva a defender su conciencia ante toda la cristiandad de aquellos días? Eso era algo insólito, pero este fue el primer grito de libertad que vino del mundo protestante. Hoy se respeta la libertad de conciencia, al menos está dentro de los derechos del hombre. Pero en ese entonces, eso no se aceptaba. Ulrico Zwinglio. Aquí está la placa que conmemora donde él murió, saliendo a defender la ciudad de Zurich de las tropas papales. Y dio su vida en ese lugar. La masacre de San Bartolomé fue una de las peores masacres que registra la historia de la humanidad. Alrededor de 50, 70 mil, algunos dicen hasta 100 mil, fueron muertos en una masacre espantosa. Y sin embargo, en Roma, el mismo Papa hizo acuñar una moneda festejando ese día glorioso y hasta poniendo en esa medalla un ángel con una espada, como si estuviera acabando con todos los que se oponían a la fe romana. Entre los trovadores de los cátaros, una canción ha llamado la atención hoy, que dice: "Cada 700 años renacerá el laurel". Lo miran hoy como una palabra profética, porque 700 años después se dio la liberación francesa especialmente, y ahora en esa región hay libertad. Dios respondió al clamor de los mártires del medioevo con dos juicios a manera de trompetas de guerra que representaron a las dos invasiones islámicas y que socavaron la autoridad y el predominio de Europa y del papado romano. Fue a través de los sarracenos y los turcos otomanos, el imperio musulmán.

Vamos a la tercera tribulación, que será producida por la unión de las iglesias y de las naciones, que ahora son incluyentes, pero que se volverán excluyentes para aquellos que quieran ser fieles a los dictados de su conciencia. Porque esta unión no se está cimentando sobre la palabra de Dios, sino sobre los criterios humanos que en las cosas que puedan tener de común. Solo bajo la ley de Dios podemos aceptar una unión. Dice Apocalipsis 12:17, hablando de esta tribulación final. Entonces el dragón se llenó de ira contra la mujer y se fue a hacer guerra contra el resto de la descendencia de la mujer. Se llenó de ira. El diablo debe retener su ira para no asustar a la gente y que busque protección en Dios. Debe retenerlo para poder engañar más fácil a la gente. Pero al último se juega el todo por el todo. ¿Qué es el resto? Es lo que queda, leipos en griego, lo que queda de una iglesia, una pequeña porción. ¿Y qué característica tienen? Guardan los mandamientos de Dios. El mundo no se salvará en su totalidad. No todas las iglesias se salvarán, solo un resto que guarda los mandamientos de Dios y tiene el testimonio de Jesús. Mirad, dijo el profeta Malaquías, el capítulo 4 y el versículo 5. Yo os envío al profeta Elías antes que venga el día grande y terrible del Eterno, el día del juicio final. Para la primera venida, ese Elías fue Juan el Bautista. Jesús dijo en Mateo 11:14, si queréis recibirlo, él, Juan el Bautista, es el Elías que había de venir. La misión de Elías fue preparar un pueblo para la primera venida de Cristo. Pero para la segunda venida de Cristo también debía venir en el espíritu de Elías para preparar un pueblo para la segunda venida de Cristo. Y se prometió para esa época final el espíritu de profecía para el fin del mundo. Apocalipsis 12:17 dice, tienen el testimonio de Jesús. El testimonio que Jesús da de sí mismo a través de los profetas. Y vamos a Apocalipsis 19:10 y lo llama espíritu de profecía. El testimonio de Jesús es el don de profecía. Es el Espíritu Santo que da testimonio a través de sus profetas. Elena de White fue llamada para ese don profético. Cuando ella recibía las visiones en público, no respiraba mientras estaba en visión. La visión más larga que se recuerda fue de 4 horas, y fue notable cómo Dios obró. Ella escribió, contando su experiencia al comienzo, se me dijo, escribe las instrucciones que te he dado para el pueblo. Contesté, no puedo escribir, Señor. A causa del accidente, el cual casi me había costado la vida, quedé delicada de salud e incapacitada para escribir. Mis manos temblaban tanto que me veía obligada después de muchos esfuerzos a abandonar el intento de escribir. Pero una noche el ángel del Señor vino al lado de mi cama y me dijo, debes escribir lo que has recibido. Otra vez fue dada la orden, escribe lo que has recibido. Pensé que podía probar y tomando una mesita portátil comencé a escribir y encontré que podía trazar las palabras fácilmente. El Señor había obrado un milagro. Desde aquella vez he escrito miles de páginas y continúo escribiendo a la edad de 81 años. Aquí en esta lámina pueden ver todos los libros que se han publicado de ella, que son hasta más altos que su nieto, quien también ya murió. Allí, de tantas páginas, más de 100.000 páginas escribió. Eso no lo puede hacer una persona simplemente porque recibe una inspiración natural. No, recibió la inspiración de Dios. Y las grandes instituciones que tiene la Iglesia Adventista en todo el mundo, de salud, en hospitales, de alimentos en fábricas, de universidades, en sistemas educativos, y todo el bagaje misionero que ha llevado a esta iglesia a estar en todos los países de la tierra hoy, se deben en gran medida a ese don de profecía, ese testimonio que Jesús dio de sí mismo a través de Elena de White.
Aquí la vemos ya anciana hablando en público. Hablaba a veces a públicos de más de 20 mil personas. El cuadro que más se asemejaba a Jesús, según lo vio en sus visiones, es este. Porque cuando lo vio, quedó asombrada y dijo, este cuadro, de autor desconocido, es el que más se acerca a lo que he visto de Jesús. Y cuando murió ya ancianita, los diarios hablaron cosas positivas de ellas. No importa lo que creamos, debemos reconocer, decían que fue una mujer de fe. Sus últimas palabras fueron, yo sé en quién he creído. Recuerdo la historia del filósofo alemán Nietzsche. Él decía que el superhombre es aquel que puede causar gritos de dolor en otros y al escuchar el grito de dolor en los demás, entonces encuentra la satisfacción porque eso prueba de que uno es el superhombre. ¿Y cómo murió Nietzsche? Loco. Perdió la razón en su último año de vida. Pero después de haber sido profetisa y haber hecho toda esa labor profética y testificado de las revelaciones que Dios le dio, ella no tembló al momento de morir, sino que dijo, yo sé en quién he creído. La última parte del Imperio Romano producirá la tercera tribulación. Y será producida por la unión de la iglesia y el Estado, que será recuperada. En el tema anterior que vimos es la imagen de la bestia, símbolo del anticristo. Tiene que ver con la unión de la iglesia y Estado, en donde las iglesias se unirán para imponer sus dogmas que tendrán en común y se volverán excluyentes. Y aquellos que quieran guardar los mandamientos de Dios tal como Él los escribió, padecerá persecución. Dice Apocalipsis 11:18 que en ese día final de juicio se verá la ira de las naciones. Y se verá la ira de Dios también en esa confrontación final. ¿Qué es lo que produce la ira de las naciones? La ira del dragón, Apocalipsis 12:17. ¿Contra quiénes? Contra los que obedecen los mandamientos de Dios y tienen el testimonio de Jesús. Lo que el diablo siempre hace es enfurecerse contra aquellos que revelan a Dios tal como Él se muestra a sí mismo. El diablo no quiere que nosotros podamos escuchar la revelación divina, el testimonio divino del gran conflicto entre el bien y el mal. Quiere él dar una visión distorsionada del carácter de Dios para que la gente repugne el carácter de Dios y no pueda encontrar salida, no pueda encontrar salvación. La tribulación produce paciencia, según vimos. En Apocalipsis 14:12 dice, aquí está la paciencia de los santos, los que guardan los mandamientos de Dios y la fe de Jesús, el testimonio de Jesucristo, la fe de Jesús. En la séptima trompeta se habla de esa crisis final, cuando se manifiesta la ira de Dios ante la ira de las naciones. Este cuadro de angustia que está por delante, pero que se va acrecentando a medida que nos acercamos al fin, está descrito en el capítulo 12 del libro de Daniel, el versículo 1. En aquel tiempo se levantará Miguel, el gran príncipe que está de parte de tu pueblo, y será tiempo de tribulación, tal cual como no ha habido desde el comienzo del mundo hasta entonces. Tiempo de angustia, tiempo de tribulación, tiempo de aflicción. Una angustia que no habrá sido precedida en la intensidad y magnitud como se verá en ese momento final. Pero en ese tiempo, dice la palabra de Dios, será librado tu pueblo, todos los que se hallen inscritos en el libro de la vida del Cordero, según nos dice el
apóstol Juan, el Señor se interpondrá, no serán vencidos. Querido amigo que me escuchas, ¿quieres tú prepararte para estar en pie en ese día de tribulación final? Permíteme contarte, para terminar este mensaje, la experiencia de los 40 mártires de

cristianos. Y un general quiso asegurarse que no había ningún cristiano en sus filas. Y ordenó que todos pasasen delante de él y maldijeran el nombre de Cristo, pero 40 soldados se negaron a maldecir a Cristo. Entonces, como era invierno, helado, con hielo, les dijo que debían morir desnudos en esa noche congelante. Les quitó las ropas, les prometió abrigarlos si volvían y maldecían en el nombre de Cristo. Y allá a la distancia se escuchaba la voz cantando: 40 mártires luchan por ti, oh Cristo, y esperan la corona. Ellos recordaban las palabras de Jesús: el que me niega delante de los hombres, yo también le negaré delante de mi Padre que está en los cielos. Y el que me confiesa ante los hombres, yo le confesaré ante mi Padre y los ángeles de Dios en la corte final de juicio. De repente, uno de los soldados vino y dijo: maldigo a Cristo. Le permitieron bañarse en las termas calientes que había allí y le dieron las ropas. Pero otro soldado, al contemplar eso, decidió quitarse sus ropas a ir de nuevo. Y mientras se había estado escuchando por unos momentos diciendo una voz más apagada: 39 soldados luchan por ti, oh Cristo, y esperan la corona, ahora se reanimaron y otra vez decían: 40 soldados luchan por ti, oh Cristo, y esperan la corona. Yo quiero preguntarte, ¿quieres ser un soldado de Jesucristo? No tenemos que martirizarnos. Si Dios nos llama para ser mártires, nos dará la capacidad de hacerlo. Si Dios nos llama a testificar contra toda prueba, contra viento y mareo, una verdad, nos capacitará. Podremos dar ese testimonio con valor. Pero ahora lo que tenemos que hacer es aceptar a Jesús en nuestra vida. Aceptar la palabra de Dios y el testimonio de Jesús. Tenemos que confiar en sus promesas. ¿Quieres tú ser un soldado de Jesucristo? Y si es necesario, aceptar la burla, aceptar el maltrato que otros te den. Allí se prueba el temple de un verdadero hijo de Dios. Allí se prueba el temple de un verdadero cristiano. Yo te exhorto a aceptar a Cristo con todo tu corazón, a interesarte en estudiar las verdades preciosas del Apocalipsis y de la Biblia en general. Porque aquí no estamos en esta vida para pasar una vacación provisoria, estamos para prepararnos para la vida eterna, una vida llena de dicha y de felicidad. Si quieres ser un verdadero hijo de Dios, un soldado de Jesucristo, yo te invito ahora a que inclines tu rostro y ores junto conmigo. Padre y Dios Santo que estás en los cielos, gracias, Señor, porque tú nos amas, porque tú eres nuestro Dios, tú eres nuestro Redentor, nuestro Salvador, nos diste a tu Hijo para ellos. Y queremos nosotros triunfar, queremos nosotros ser verdaderos soldados tuyos, verdaderos hijos tuyos. Ayúdanos a triunfar y acéptanos en tu reino, en el nombre de Jesús.

Tuve la oportunidad de nacer en un hogar cristiano con todas las ventajas que eso conlleva. Y todo estaba bien. Yo siempre fui correcta, fue una niña muy correcta, me gustaba hacerlo bien hecho. Era mi entorno, o sea, la iglesia, el colegio cristiano y todo donde me movía hasta que llegué a la adolescencia. Cuando llegué a esta etapa de mi vida, comencé a perder mi identidad. Empecé a dejarme influenciar por mi entorno, ya que la mayoría de los jóvenes hacían lo que querían. Y me dejó de importar lo que mi familia pensara de mí, lo que me habían enseñado, me dejaron de importar mis valores y comencé a luchar por ser quien yo no era.

aunque tuviera que renunciar a mí misma para ello. Al fin y al cabo, yo no había decidido ser cristiana. Fue una decisión que mis padres tomaron por mí. Yo no le había dicho a nadie que yo quería ser cristiana y todos esos pensamientos como que llenaban mi mente. Aunque no tenía la suficiente valentía para enfrentar esa situación delante de mis padres, sino que tomé una decisión. Tomé la decisión de esperar tener 18 años para salirme abiertamente de la iglesia, dejar de profesar la fe cristiana y pues rebelarme contra mis padres y todo eso. Comencé a entrar en un estado de locura porque tenía que ser una persona delante de mis padres, tenía que seguir yendo a la iglesia, pero a la vez era otra persona completamente diferente cuando estaba delante de mis amigos o en el colegio, etc. Y todo siguió así, hasta que llegué a una situación extrema de mi vida, una circunstancia muy difícil por la misma vida que estaba llevando, y fueron situaciones que me provocaron mucho dolor. Llegué a la etapa más difícil de mi vida. No me dejes caer de tu santa presencia, no. Cada vez que yo salía, cada vez que caminaba en la calle, me sentía con un peso en el corazón. Me pesaba incluso caminar, porque era un dolor, un vacío tan grande. Me sentía tan hipócrita, sentía que nadie me amaba de verdad, porque nadie me amaba a mí. Yo no le mostraba a nadie realmente quién yo era. Así que todo eso pues empezó a tornarse en una situación muy difícil, hasta que ya no pude, por mis propias fuerzas, ya no pude seguir más. Necesito de ti. Y fue ahí donde tuve que tomar una decisión. Tenía que elegir un rumbo. Me pasaban formas por la mente de cómo quitarme la vida, porque ya yo no quería seguir viviendo. No me quedó otra alternativa que ir a Dios, buscar a Dios, buscar a aquel que podía confortar mi corazón. Pero no fui con esas intenciones, sino que fui a pelear con él, a preguntarle por qué yo había nacido, por qué yo tenía que llevar esa vida que yo no había elegido, que si era para eso que yo había nacido, prefería no vivir. Y todas esas cosas, ¿verdad? Empecé a pelear con él, lloré esa noche hasta que se acabaron mis lágrimas. Y una vez que terminé de llorar, que terminé de expresarme, que terminé de pelear, pues recuerdo que sentí una paz en mi corazón que yo no puedo explicar. Yo sentí la presencia del Espíritu Santo. Y cuando sentí esa presencia maravillosa, escuché la voz de Dios. Cómo habló a mi mente, cómo habló a mi corazón, diciéndome: muchas personas se pueden salvar si tú les predicas. Y yo incluso cuando escuché eso así, yo pensé que me estaba volviendo loca. Esa noche yo dije, bueno, estaba llorando tanto que no sé. Pero como una confirmación, el Señor me lo volvió a repetir. Muchas personas se pueden salvar si tú les predicas. Y en ese momento fue como una reacción de, ¿cómo? ¿Cómo puede ser? Yo nunca he predicado en mi vida. ¿Cómo lo puedo hacer? O sea, fue como que no podía entender por qué Dios quería usarme a mí. Una persona que durante toda su vida lo que hizo fue rechazarle, dejarle de lado, negarle. ¿Cómo quería usarme para que personas pudieran llegar a sus pies? Eso era algo que yo no entendía. Pero a la vez, eso fue algo que le dio un propósito a mi vida. Me dio valor. Entendí que yo era importante para alguien. Entendí que yo era importante para Dios. Tú me amas, Señor, tú me amas. Recuerdo que después que escuché esas palabras, fui a buscar una Biblia que tenía de decoración en mi cuarto de quinceañeras, que nunca la leía. Y comencé a leerla desde el principio. Y recuerdo cuánto me impactaron esas historias esa noche. O sea, el Génesis, la historia de Abraham, de Isaac, de José. Yo quise tomar esa decisión que tomó José cuando se lo llevaron cautivo a Egipto, que decidió serle fiel a Dios donde quiera que estuviese, bajo cualquier circunstancia. Yo tomé esa decisión esa noche. Quise serle fiel a Dios bajo cualquier circunstancia, aunque nadie me esté mirando, en mis pensamientos, en mi mente, en mi cuarto, donde quiera que me encuentre,
quise ser.

le fiel a Dios. Y una vez me entregué a Él, pues Dios puso un hermoso ministerio en mis manos, el ministerio de la música. Comencé a cantar, comencé a testificar, comencé a predicar, y mi vida cobró sentido cuando empecé a hablar de Dios, cuando viví para Dios. Comprendí que Él tiene mayores sueños que los míos, que sus metas son más grandes que las mías, que Él es soberano y Él quiere lo mejor para mí. Así que decidí entregar mi voluntad a su voluntad, o sea, a dejar lo que yo quiero para hacer lo que Él quiere, porque Él quiere lo mejor para mí. No digo que eso fue de un día para otro, no fue que una noche pasó eso y al otro día ya, pum, toda mi vida cambió. No, fue un proceso difícil porque también Satanás empezó a atacarme mucho, pero decidí luchar y era mucho más fácil porque Dios estaba de mi lado. Yo estaba del lado de Dios. Y he visto que muchas personas andan buscando la felicidad, pero no hay felicidad sin Dios. Hay una parte de nuestra vida, de nuestra existencia, que necesita adorar a Dios, necesita entregarse al Señor para poder obtener la felicidad. Y yo estoy aquí para contarlo. Le doy muchas gracias a Dios porque soy feliz gracias a Él. Llevo una vida plena, llevo una vida con propósito. Y cuento esta experiencia para que sea de bendición para ti. Para que sepas que no importa en la circunstancia en la que estés, no importa lo que estés pasando, Dios está ahí, no para recriminarte, no para decirte qué hiciste, me trataste así o me negaste o esto o lo otro, como yo pensaba que me lo iba a encontrar, sino que está ahí ansioso de que llegues con tus cargas, con tus problemas, porque Él dijo en su palabra, venid a mí todos los que estáis trabajados y cargados, que yo os haré descansar. Así que ve y descansa en los brazos de Cristo Jesús.

Bienvenido, bienvenida a Lecciones de Vida, donde en las siguientes 13 semanas comenzaremos el estudio de un tema que es la razón de la existencia de la Iglesia: hacer amigos para Dios, el gozo de participar en la misión. Dios está ocupado en esta tarea para que todo aquel que en él cree no se pierda, mas tenga vida eterna. Y la misión es principalmente la obra de Dios. Está empleando todos los recursos del cielo para salvar nuestro planeta. Y nuestro trabajo es cooperar gozosamente con Él en su obra de salvar a las personas perdidas. Y al hacerlo, escucha bien, nos estamos colocando en el centro de actividad de Dios. La idea de que la misión es la obra de Dios se menciona a lo largo de toda la Escritura. Salomón lo dice de esta manera, dice, Dios ha puesto eternidad en el corazón de ellos. Y cuando un individuo nace en este mundo, Dios coloca un deseo de eternidad en lo más profundo de la estructura del ser de esa persona. O como lo dijo cierta vez Agustín de Hipona, Señor, fuimos hechos para ti y nuestros corazones nunca encontrarán descanso hasta que encuentren descanso en ti. Según el Evangelio de Juan, Jesús es la luz que ilumina a cada persona nacida en este mundo. Dios no solo ha puesto dentro de cada uno de nosotros un anhelo por Él mismo, sino que envía su Espíritu Santo para atraernos hacia Él. Porque el Hijo del Hombre vino a buscar y a salvar lo que se había perdido. Y el apóstol Pablo agrega, «Mas Dios muestra su amor para con nosotros en que siendo aún pecadores, Cristo murió por nosotros». Dios tomó la iniciativa. Y antes de que nosotros diéramos siquiera un pequeño paso hacia Él, Él dio un salto gigante hacia nosotros. Y antes de darle nuestra vida, Él nos proporcionó la salvación a través de su muerte. Éramos sus enemigos, pero Él fue nuestro amigo. Le dimos la espalda, pero Él volvió su rostro hacia nosotros. Nos preocupamos poco por Él, pero Él se preocupó inmensamente por nosotros. Medita en esto un momento, por favor. Porque tenemos el extraordinario privilegio y la increíble

responsabilidad, así como el gozo eterno de participar con Cristo y cooperar con Él en su misión. De eso se tratan estas lecciones que abordaremos estos 3 meses. Así que ve por tu Biblia y ya regresaré.

Bien, comencemos con nuestro versículo central, 1 Timoteo 2, 3 y 4. Porque esto es bueno y agradable delante de Dios nuestro Salvador, el cual quiere que todos los hombres sean salvos y vengan al conocimiento de la verdad. O sea que el gran anhelo de Dios es que todas las personas en todas partes respondan a su amor, acepten su gracia, sean transformadas por su espíritu y sean salvas en su reino. No tiene mayor deseo que nuestra salvación, porque su amor no tiene límites, su misericordia no tiene medida, su compasión es eterna, su perdón es inagotable, su poder es infinito. Y a diferencia de los dioses paganos que exigían sacrificios, nuestro Dios ha hecho el sacrificio supremo. No importa cuánto deseemos ser salvos, Dios anhela salvarnos más. Porque esto es bueno y agradable delante de Dios nuestro Salvador, el cual quiere que todos los hombres sean salvos y vengan al conocimiento de la verdad. El anhelo de su corazón es por tu salvación y la mía. Por eso, amigos, testificar se trata de Jesús. Se trata de lo que ha hecho para salvarnos, de cómo ha cambiado nuestras vidas y de las maravillosas verdades de su palabra que nos dicen quién es Él y la belleza de su carácter. Tal vez te preguntes, bueno, ¿por qué testificar? Cuando entendemos quién es Él y hemos experimentado las maravillas de su gracia y el poder de su amor, no podemos estar en silencio. Y ahora, ¿por qué testificar? Bueno, es que mientras participamos con Él, entramos en su gozo de ver, en el gozo de ver personas redimidas por su gracia y transformadas por su amor. Dios brinda oportunidades diariamente para que las personas en todas partes lo conozcan. Él obra en los corazones a través de su Espíritu Santo. Se revela en la belleza y la complejidad del mundo natural. La inmensidad, mira, el orden, la simetría del universo, hablan de un Dios eterno, un diseñador que con sabiduría ilimitada y poder infinito ha preparado todo. Y Él dispone circunstancias o providencias en nuestras vidas para atraernos a Él. Y aunque Dios se revela a través de las impresiones de su Espíritu, también las glorias de la naturaleza y los actos de providencia, la revelación más clara de su amor se encuentra en la vida y en el ministerio de Jesucristo. Se revela de muchas formas, pero Jesucristo es la mayor revelación. Y cuando tú y yo compartimos a Jesús con otros, les brindamos la mejor oportunidad de ser salvos. Bueno, leeré dos versículos y veremos qué enseñan las Escrituras sobre el propósito de Cristo al venir a la tierra y cómo cooperamos con Cristo en su obra de salvar a los perdidos. Leeré Lucas 19:10 y luego el libro de Santiago. Porque el Hijo del Hombre vino a buscar y a salvar lo que se había perdido. Y Santiago 5 nos dice: Hermanos, si alguno de entre vosotros se ha extraviado de la verdad y alguno le hace volver, sepa que el que haga volver al pecador del error de su camino, salvará de muerte un alma y cubrirá multitud de pecados. En otras palabras, según Santiago, el que haga volver al pecador del error de su camino, salvará de muerte un alma y cubrirá multitud de pecados. Y el libro de Romanos, ¿sabes?, amplía este pensamiento. Tanto los gentiles que habían visto la revelación de Dios en la naturaleza como los judíos que han recibido la revelación profética de Dios en las Escrituras, él dice, están perdidos en Cristo. Y en Romanos, el apóstol revela que la salvación viene por gracia solo a través de la fe. Y luego describe cómo la gracia que justifica a cada creyente también es la gracia santificadora. Y más tarde declara que todo aquel que invocare el nombre del Señor será salvo. Y luego señala que nadie puede invocar si no ha creído. Y nadie puede creer si no ha oído. Y que nadie puede oír a menos que alguien le hable. O sea, escucha bien, somos los eslabones de Dios en el plan de salvación para alcanzar a las personas perdidas con la gloria del Evangelio. ¿No es esto maravilloso?

No testificamos para dar a las personas la única oportunidad de ser salvos. Testificamos para darles la mejor oportunidad. Por eso pregunto, ¿cuál es nuestro papel en el plan de Dios de redimir la raza humana? Piensa también en esto. ¿Cuántas personas han escuchado el Evangelio de tus propios labios? ¿Alguien te ha preguntado alguna vez cómo va tu día? ¿Está todo bien hoy? ¿Qué sucedería si le hicieras estas preguntas a Dios? Por ejemplo, Dios, ¿cómo va tu día? ¿Qué tipo de respuesta crees que recibirías? Posiblemente sería algo así como esto. Mi día ha sido extremadamente difícil. Las lágrimas llenaron mis ojos por 1000 campos de refugiados llenos de niños con frío, hambrientos y llorando. Caminé por las calles de las ciudades atestadas de gente del mundo y lloré con los indigentes sin hogar. Mi corazón se quebranta al ver a las mujeres y los niños asustados, maltratados y vendidos como esclavos sexuales. Fui testigo de los estragos de la guerra, los efectos devastadores de los desastres naturales y la dolorosa agonía de enfermedades debilitantes y mortales. Pero Dios, ¿hay algo que te haga alegrarte? ¿Hay algo que alegra tu corazón? ¿Hay algo que te haga cantar? Mira cómo terminan estas historias y qué nos dicen estos finales acerca de Dios. Leeré San Lucas capítulo 15. Y al llegar a casa, reúne a sus amigos y vecinos diciéndoles, «Gozaos conmigo porque he encontrado mi oveja que se había perdido». Os digo que así habrá más gozo en el cielo por un pecador que se arrepiente que por 99 justos que no necesitan arrepentimiento. Y cuando lo encuentra, reúne a sus amigas y vecinas diciendo, «Gozaos conmigo porque he encontrado la dracma que había perdido». Así os digo que hay gozo delante de los ángeles de Dios por un pecador que se arrepiente. Pero el padre dijo a sus siervos, «Sacad el mejor vestido y vestidle». Y ponedle un anillo en su mano y calzado en sus pies. Y traed el becerro gordo y matadlo y comamos y hagamos fiesta, porque este mi hijo muerto era y ha revivido. Se había perdido y es hallado. Y comenzaron a regocijarse. Mas era necesario hacer fiesta y regocijarnos, porque este tu hermano era muerto y ha revivido, se había perdido y es hallado. Amados, todo el cielo se regocija. Todo el cielo se regocija cuando se encuentra a un perdido. En un mundo lleno de enfermedades, desastres y muerte, de pandemia, podemos llevar alegría al corazón de Dios al compartir las buenas nuevas de salvación con los demás. Y una de las mayores motivaciones para compartir el amor de Cristo es el conocimiento de que el testimonio trae alegría al corazón de Dios. Y cada vez que revelamos su amor, todo el cielo canta. Mira lo que dice Sofonías, el profeta, siglos atrás, pero es una verdad para nosotros hoy, lo que Dios hace. Sofonías 3, 17. Jehová está en medio de ti, poderoso, Él salvará, se gozará sobre ti con alegría, callará de amor, se regocijará sobre ti con cánticos. ¿Cuál es entonces la respuesta de nuestro Señor cuando aceptamos su gracia salvadora? Imagina esta escena. Como resultado de tu testimonio, algún hombre, mujer o niño y niña acepta a Jesús como su salvador personal. Jesús se regocija. Todo el cielo estalla en una canción entusiasta y nuestro poderoso Salvador se regocija cantando por esa persona. ¿Qué puede ser más gratificante, más reconfortante que saber que tu testimonio trae alegría al corazón de Dios en un mundo de tristeza? Hermano y hermana, nosotros crecemos y somos revivados al dar y al compartir. El Mar Muerto marca el nivel más bajo de la Tierra, a 430 metros bajo el nivel del mar. Se ubica como el mar o lago, digamos, más bajo del mundo. El río Jordán desemboca en el Mar de Galilea y serpentea a través del Valle del Jordán hasta que termina en el Mar Muerto. El clima cálido y seco con la intensa luz solar y las condiciones del desierto hace que el agua se evapore con bastante rapidez. Dado que el contenido de sales y minerales del Mar Muerto es del 33.7%, pocos sobreviven sus aguas. No hay peces ni plantas, solo algunos microbios y bacterias en el fondo.

¿Sabes que en nuestras vidas cristianas, si la gracia de Dios que fluye en nuestras vidas no fluye hacia los demás, nos quedaremos estancados y casi sin vida como el mar muerto? Como cristianos, no es así como debemos vivir. Ahora, en contraste con la experiencia del mar muerto, cuando los creyentes reciben las refrescantes corrientes de agua viva de Cristo, ¿cuál llega a ser el resultado natural? Veamos lo que dice la Escritura. El mismo Jesús lo dice en San Juan 7:38. El que cree en mí, como dice la Escritura, de su interior correrán ríos de agua viva. Y en Lucas 6:38 nos dice: Dad y se os dará, medida buena, apretada, remecida y rebosando darán en vuestro regazo, porque con la misma medida con que medís, os volverán a medir. Bueno, yo quiero leer dos citas hermosas de mi autora favorita, la profetisa del pueblo de Dios para el tiempo final, Ellen G. White, El deseado de todas las gentes, página 116. Dice: Dios podría haber alcanzado su objetivo de salvar a los pecadores sin nuestra ayuda. Pero para que podamos desarrollar un carácter como el de Cristo, debemos participar en su obra, con el fin de entrar en su gozo, el gozo de ver almas redimidas por su sacrificio. Debemos participar de sus labores en favor de su redención. Y ahora la siguiente cita nos dice lo siguiente: Los que quieren ser más que vencedores deben salir de su encierro en sí mismos, y lo único que realizará esta gran obra es interesarse intensamente por la salvación de otros. Hermano y hermana, más claro imposible. O sea que crecemos a medida que compartimos con otros lo que Cristo ha hecho en nuestras propias vidas. Por eso pregunto, teniendo en cuenta todo lo que nos ha dado, se nos ha dado a través de Cristo, en Cristo, ¿qué sino solo el egoísmo más abyecto podría evitar que compartamos con los demás lo que se nos ha sido dado? Mientras tanto, si no compartimos nuestra fe, nuestra vida espiritual se volverá tan estancada como el mar muerto. ¿Cuáles han sido tus propias experiencias al testificar a otros, orar con otros y ministrar a las necesidades de los demás? ¿Cómo han impactado estas experiencias en tu propia fe y en tu caminar con el Señor? Preguntas que cada uno ha de contestar a sí mismo y con Dios. La lealtad a Cristo requiere un compromiso de hacer su voluntad. Requiere obediencia a sus mandamientos. Resulta en un corazón que late con el corazón de Cristo para salvar a los perdidos, porque da prioridad a las cosas que Él prioriza. Veamos qué nos dicen estos pasajes sobre el corazón de Dios y cuál es su prioridad. ¿Qué es lo que Él siente y cuál es su prioridad? Y uno de ellos lo vimos al comienzo, ¿verdad? Está en 1 Timoteo 2, 3 y 4. Porque esto es bueno y agradable delante de Dios nuestro Salvador, el cual quiere que todos los hombres sean salvos y vengan al conocimiento de la verdad. Y ahora tenemos 2 San Pedro 3, 9. El Señor no retarda su promesa, según algunos la tienen por tardanza, sino que es paciente para con nosotros, no queriendo que ninguno perezca, sino que todos procedan al arrepentimiento. Dios es un apasionado de salvar personas. No hay nada más importante para Él. Es su ferviente deseo que todos se salven y vengan al conocimiento de la verdad, no queriendo que ninguno perezca, sino que todos procedan al arrepentimiento, para que todo aquel que en Él cree, dice la Escritura, ¿verdad? O sea que el mandato de Cristo de que cada uno de nosotros participe de su misión como testigos de su amor, gracia y verdad, es una consecuencia de su deseo de que toda la humanidad sea salva. Ahora, observa el deseo de Dios para el antiguo Israel y cómo Pablo lo aplica en el Israel espiritual. Vamos al libro de Isaías, capítulo 49, versículo 6. Para que restaures el remanente de Israel, también te di por luz de las naciones para que seas mi salvación hasta lo postrero de la tierra. Y aquí está la aplicación que el apóstol Pablo le da en el libro de Hechos. Porque así nos ha mandado el Señor, diciendo: Te he puesto para luz de los gentiles, a fin de que seas para salvación hasta lo último de la tierra. ¿Sabes que hay momentos en que una profecía del Antiguo Testamento tiene más de una aplicación? Y aquí el apóstol Pablo
toma una profecía que se refería primero a Israel y proféticamente al Mesías y la aplica a la iglesia del Nuevo Testamento. Y para la iglesia, amados, descuidar o minimizar el mandato de Cristo es fallar en el propósito de su existencia y es perder su llamado profético al mundo. Pregunto, ¿cuáles son los peligros para la iglesia, incluso a nivel

Al compartir nuestra fe, tenemos la alegría de cooperar con Dios en su misión al mundo. Y nuestro testimonio de amor brinda mayores oportunidades de salvación a las personas, ya que pueden ver más claramente su gracia y su verdad. Y al mismo tiempo, testificar es también uno de los medios de Dios para hacernos crecer espiritualmente. El hecho de no compartir lo que Cristo ha hecho por nosotros y de ministrar a otros y no compartirlo, ¿sabes? Eso estrangula la vida espiritual genuina. Testificar nos pone en contacto con el corazón de aquel que anhela que toda la humanidad sea salvada. Es una respuesta de obediencia a su mandato. No hacerlo es un acto de rebeldía. Es una mala praxis como cristianos. Por eso en la lección de hoy estamos estudiando la mayor motivación para testificar, y la motivación nace de un corazón entregado a Cristo, ¿verdad? Notemos lo que motivó al apóstol Pablo a experimentar pruebas, tribulaciones, peligros, dificultades de toda clase por el bien del Evangelio. Y cómo esto, cómo puede esta misma motivación impulsar nuestro servicio por Cristo. Vamos a leer lo que dice en el libro 2 de Corintios, capítulo 5, luego varios versículos vamos a leer. Dice así: porque el amor de Cristo nos constriñe, pensando esto, que si uno murió por todos, luego todos murieron. Y por todos murió, para que los que viven ya no vivan para sí, sino para aquel que murió y resucitó por ellos. Y todo esto proviene de Dios, que nos reconcilió consigo mismo por Cristo y nos dio el ministerio de la reconciliación, que Dios estaba en Cristo reconciliando consigo al mundo, no tomándoles en cuenta a los hombres sus pecados, y nos encargó a nosotros la palabra de la reconciliación. Así que somos embajadores en nombre de Cristo, como si Dios rogase por medio de nosotros. Os rogamos en nombre de Cristo, reconciliados con Dios. Bueno, el apóstol Pablo fue motivado por el amor. Hay cosas que harás por amor que no harías por ninguna otra razón, ¿verdad? Y cuando el apóstol declara el amor de Cristo nos constriñe, nos impele, nos empuja, quiere decir, estaba diciendo una verdad eterna, una verdad absoluta. Porque la palabra constreñir o constriñe significa instar, impulsar, controlar o motivar mucho. El amor de Cristo controlaba las acciones de Pablo y motivaba su testimonio. Y con un propósito inquebrantable y un espíritu único, compartió el plan de salvación en todo el mundo mediterráneo. Mira lo que dice Elena de White en el libro Hogar Cristiano, página 368. Dice: el amor debe residir en el corazón. Un cristiano cabal funda sus motivos de acción en el amor profundo que tiene por el Maestro. De las raíces de su amor a Cristo brota un interés abnegado por sus hermanos. Hermosa cita, ¿verdad? Cuando realmente reconocemos el inmenso sacrificio que Cristo ha hecho por nosotros, su amor nos asombra y nos impulsa a compartir con los demás lo que ha hecho por nosotros. El que creó el universo, las galaxias, las estrellas, la hueste angelical, todo el cosmos, otros mundos, fue el que murió en la cruz por nosotros. Por eso pregunto, ¿cómo puede esta asombrosa verdad no crear en nosotros un amor por Dios y un deseo de compartir ese amor? Finalizaré con esta ilustración seguida por una aplicación personal. ¿Alguna vez has pensado o has pasado horas buscando el regalo adecuado para alguien que amas? Puede haber sido un cumpleaños, aniversario, Navidad u otra ocasión especial. Y cuando finalmente descubriste el regalo que estabas buscando, te emocionaste, ¿verdad? Y el regalo coincidió con la persona y el evento. No podías esperar para dárselo. Y cuando finalmente llegó el día y esta persona desenvolvió su regalo especial, estaba encantado, encantada. Esta persona te abrazó y te dijo, muchas gracias. Te pregunto, ¿quién recibió mayor alegría del regalo? ¿Tú o la persona que se lo diste? Por supuesto, los dos estaban alegres. Pero hay una satisfacción especial que surge cuando le damos algo de valor a otra persona. El obsequio desinteresado te une a otra persona de una manera única. Por eso, amados, cuando compartimos el regalo más preciado de todos, Jesucristo, una alegría llena nuestros propios corazones.
Hay una satisfacción profunda dentro de que hemos hecho una diferencia.

eterna en esa persona. Y cuando un individuo con el que compartimos a Cristo acepta las verdades de la Escritura, hacemos amigos por la eternidad. No hay mayor alegría. Mira lo que escribió la profetisa del Señor en el libro El Camino a Cristo. El trabajo desinteresado por otros da al carácter profundidad, firmeza y una amabilidad como la de Cristo. Trae paz y felicidad al que posea tal carácter. Las aspiraciones se elevan. No hay lugar para la pereza ni el egoísmo. Los que así se consagran a un esfuerzo desinteresado por el bien ajeno están obrando ciertamente su propia salvación. ¡Qué hermosa cita! Todavía sigue siendo una verdad eterna que más bienaventurada cosa es dar que recibir. Así que piensa en alguien en tu esfera de influencia que podría ser receptivo a saber más acerca de Jesús. Puede ser un hijo, una hija, un esposo, una esposa, un compañero de trabajo, un vecino, un amigo. Pídele a Dios que cree una oportunidad para que guíe la conversación en una dirección espiritual. No sientas que tienes que crear una oportunidad que no se presente. Recuerda que la misión es de Dios. No necesariamente creamos oportunidades, Dios lo hace. Pero somos sensibles a las oportunidades que Dios crea y cooperamos constantemente con Él para caminar por las puertas que Él abre. Y cuando una persona está en una transición en la vida, que a veces puede ser la pérdida de su ser querido, la enfermedad, ¿sabes? Está más abierta a las realidades espirituales. Y esta persona puede estar pasando por un momento muy difícil. Posiblemente le hayan diagnosticado una enfermedad grave, haya tenido una relación rota, haya enfrentado una crisis laboral o se haya enfrentado a una decisión importante. Cada una de estas encrucijadas ofrece la oportunidad de dar un testimonio personal de la fidelidad de Dios y de compartir una promesa de la palabra de Dios u ofrecer una breve oración por ese amigo o esa amiga. Nuestro objetivo es hacer amigos para Dios y dejar que Él guíe a nuestros amigos en un viaje de descubrimiento hacia las verdades más profundas de su palabra. Acompáñame en oración. Gracias, nuestro Padre, por darnos tu palabra, por hacernos copartícipes en compartir este mensaje de vida eterna a las personas. Queremos pedirte una cosa que nos ayude a serte fiel y a ver las oportunidades y puertas que tú abres para entrar con ellas por gozo, con gozo, y ser canales, instrumentos de bendición para otros y hacer amigos para la eternidad. Es nuestro ruego, es nuestra oración, porque lo pedimos en el nombre de Jesús. Amén. Bien, amigo, amiga, es todo el tiempo que tenemos por hoy. Ha llegado el momento de despedirnos y será hasta el próximo programa de la serie Lecciones de Vida. Invita a otros a sintonizar este canal. Transfórmate tú mismo en un canal de bendiciones. Dios te bendiga y recuerda, tú vales mucho para Jesús. Él te ama más de lo que puedes imaginar. Maranatha.

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La oración eficaz del justo puede mucho. Santiago 5:16. Durante la Guerra de Corea, un grupo de soldados se guarecía del fuego enemigo en una guarida de zorros en la región a la que se llamó Heartbreak Ridge. Podían ver desde su refugio natural a uno de sus compañeros herido en el campo de batalla, a solo 10 metros de su posición. Debatían acerca de la mejor manera de llevar a ese joven herido hasta el refugio donde ellos se encontraban sin sufrir daño alguno. Mientras tanto, el soldado herido continuaba pidiendo auxilio desde el lugar donde se encontraba. Uno de ellos empezó a mirar su reloj fijamente y en silencio. Los demás empezaron a preguntarle por qué lo

0: hacía, pero no lograron respuesta alguna. El soldado siguió mirando el reloj hasta que en un momento saltó del escondite y arrastrándose hasta donde estaba el herido, lo agarró por la solapa del uniforme y lo arrastró hasta la zorrera sin sufrir daño alguno, aunque a su alrededor el ataque continuaba. Cuando todo pasó, los otros jóvenes le preguntaron, ¿por qué esperaste tanto tiempo para ir a rescatar a nuestro amigo? Entonces él respondió, mi madre me dijo que todos los días a la misma hora estaría orando por mí. Según mi reloj, salí de la cueva exactamente cuando ella empezó a orar. ¿Saben una cosa? Hoy más que nunca, cada madre y cada padre tienen la urgente necesidad de orar por sus hijos, por los amigos de su hijo, por el futuro esposo de su hija, por las actitudes de cada uno de sus hijos. Especialmente deben orar por su futuro en el reino de los cielos. Los padres normalmente se agotan queriendo cambiar a sus hijos cuando todo lo que tienen que hacer es entregárselos a Jesús. Él hará de sus vidas una maravilla. Jesús jamás defraudará a un padre o a una madre. Pueden estar seguros de eso. Quizás lleven 5 o 10 años orando aparentemente sin respuesta, pero sigan orando, no desmayen y perseveren. El efecto de sus oraciones será maravilloso sobre ustedes y sobre sus hijos. Piensen que nosotros mismos hemos sido objeto de la protección especial por parte de Dios a través de las oraciones elevadas al cielo por nuestros padres. Es mi deseo que hoy podamos tener la seguridad en que el poder de la oración es inmenso.
1: Hoy vamos a hablar de algo muy importante y tiene que ver con nuestra preparación para encontrarnos con Dios. En la tercera epístola de Juan se nos dice, amado, yo deseo que tú seas prosperado en todas las cosas y que tengas salud, así como tu alma está en prosperidad. Ese es el deseo de Dios para nosotros. Como un buen padre que es, se preocupa de todas las facetas de nuestra vida, especialmente por nuestra salvación y nuestra salud. Eso fue lo que hizo Jesús durante su ministerio aquí en la tierra. Cuando nos creó, nos dio la dieta correcta, que luego tuvo que cambiar debido al daño que había de hacer el pecado en la naturaleza, especialmente en la nuestra. Siendo que habían perdido el árbol de la vida, les dio una farmacia en las hierbas. Las hay anticancerígenas. Esto no lo dice en Génesis 3, 17 y 18, que luego comeríamos hierbas. ¿Por qué? Porque ya no teníamos las hojas del árbol de la vida, que eran las que nos cuidaban nuestra salud. Las hierbas anticancerígenas, hepáticas, antiinflamatorias, todo eso está en las hierbas. Cuando Dios llevaba a Israel a la tierra prometida, les dio leyes morales, leyes espirituales y consejos y leyes protectoras de la salud, preparándolos para una nueva vida en la tierra prometida. Les dio el maná para educarles el gusto y mantenerlos sin enfermedades. Hoy el enemigo está usando a gente muy malvada para destruir el mundo. Muchos científicos hablan de degradar nuestra salud, destruyendo la pesca, envenenando a los peces con plásticos, metales pesados, mercurio, eliminando el omega 3 de los alimentos, siendo que es un potentísimo desinflamante que podría incluso librarnos de muchísimas enfermedades. Hoy Dios quiere prepararnos para la vida eterna, para la nueva Jerusalén, para encontrarnos con Él como lo hizo con Israel cuando lo llevó a Canaán. Lo preparó. Nos da sabiduría para el cuidado de nuestra salud. Cristo viene pronto y preciso estar preparado. Prepárate para venir al encuentro de tu Dios. Ahora, ¿cómo voy a estar yo preparado? Dice el libro de Malaquías, pero ¿quién podrá soportar el tiempo de su venida? ¿O quién podrá estar en pie cuando Él se manifieste? Porque Él es como fuego purificador, como jabón de lavadores. Él se sentará para afinar y limpiar la plata. Limpiará a los hijos de Leví, los afinará como a oro y como a plata, y traerán a Jehová ofrenda de justicia. Ante un examen, todos se preocupan y los responsables se ocupan y se preparan. Estamos en la prueba más grande y solemne que puede existir. Joel 2:1 dice: tocad trompeta en Sion y sonad la alarma en mi santo monte. La iglesia y las iglesias se encuentran en un estado laodicense. La presencia de Dios no está en el medio de las iglesias. El mensaje de Cristo a la iglesia del tiempo del fin, Laodicea, la iglesia del juicio, del tiempo del juicio, del fin de esta tierra, dice: porque eres tibio, te vomitaré de mi boca. Le dice a su iglesia: porque eres tibio, te vomitaré de mi boca. Y luego le sigue diciendo: tú dices, yo soy rico, estoy enriquecido y no tengo necesidad de ninguna cosa. Pensamos que nuestra iglesia es la mejor del mundo, que las cosas no están tan mal. Tenemos una autoestima como la de Lucifer. Valgo mucho, no necesito nada, pero no tengo un autoconcepto, que es muy distinto. Le muestra su triste realidad. No conoces que tú eres un cuitado y miserable y pobre y ciego y desnudo. Un cuitado es un débil, un miserable es un desgraciado, un infeliz. Y los otros tres ya los entendemos: pobre, ciego, desnudo. Cristo da una solución, hermanos, a todos. Dice: yo te amonesto que de mí compres oro afinado en fuego, para que seas hecho rico, y seas vestido de vestiduras blancas, para que no se descubra la vergüenza de tu desnudez, como pasó con Adán y Eva, y unge tus ojos con colirio para que veas. ¿Qué significa el oro afinado en fuego? El oro afinado en fuego significa la fe que obra por el amor y purifica el alma. Tanto la fe como el amor no lo podemos producir. Hay que pedirla a Dios. Sin fe y sin amor, nadie podrá ver a Dios. Y Dios dice: compra de mí todo esto. Además del oro afinado en fuego, dice, y vestiduras blancas. Después de haber pecado, Adán y Eva se hicieron vestidos que no los cubrían. Y Dios, después de haber hablado con ellos, lo primero que hizo fue vestirlos, después de que habían pecado. Y los vistió al precio de la muerte de dos seres inocentes que representaban al sacrificio y la justificación de Cristo. Apocalipsis 19:8 dice: el lino fino, dicen algunas versiones, es las buenas obras de los santos. Perdónenme los que piensen así. No son las buenas obras de los santos, sino las justificaciones de los santos. Así dice las antiguas Biblias, que luego fueron cambiadas. Este texto es muy importante. ¿Por qué? ¿Nos justifican nuestras obras o es la justicia de Jesucristo solo la que nos justifica? Solo la justicia de Cristo, porque nuestras obras son como trapos de inmundicia. No podemos justificarnos con ellas. En las bodas del Cordero entró un hombre sin vestido de boda, dice la Biblia en Mateo 22. El rey le dice, Dios le dice: ¿tú qué haces aquí sin vestido de boda? ¿Cómo yo puedo estar ante Dios sin la justificación de Jesucristo? Si yo no hace

acepte a Jesucristo, nunca voy a poder estar delante de Dios. A la iglesia del juicio final se le amonesta a que compre de Cristo vestiduras blancas, pureza de carácter. Las ropas blancas son las vestiduras de la justicia de Cristo. Todos los que tienen esa justicia son partícipes de la naturaleza divina. En ellos está escrito el nombre de Dios y el nombre de la ciudad de mi Dios, la nueva Jerusalén, la cual desciende del cielo de mi Dios y mi nombre nuevo. El colirio, ¿qué es el colirio? El colirio es el discernimiento espiritual que nos habitará para rehuir las trampas, los ardides de Satanás, para notar el pecado y aborrecerlo, para ver la verdad y obedecerla. Nos salva el Jesús, nos salva de nuestros pecados y no en nuestros pecados. Porque si bien es verdad que Él nos salva, pero no en nuestros pecados. Había un responsable de una iglesia que dijo, un día yo le oí decir, bueno, yo todavía envidio un poco, pero Dios lo entiende y me perdona. ¿Es así? Es que yo voy a ir al cielo siendo envidioso. ¿Es tan liviana la vida cristiana? ¿Voy a compartir con Pablo, siendo que yo soy tan poco ferviente y buscando siempre mis intereses? Eso pensaba yo de jovencito. Cuando conocí la iglesia, cuando conocí el mensaje, yo pensaba de jovencito así. ¿Cómo voy a estar yo siendo como soy? Yo no me voy a poder salvar. Pues no puedo estar al lado de Pablo cuando él era todo lo contrario. Dios, gracias a Dios, me fue cambiando, me fue mejorando, pero recordemos eso. Yo no puedo pensar que puedo seguir envidiando o haciendo cualquier otra cosa y pensar que yo voy a ir con Dios. No quiere decir que no caiga. Puedo caer muchas veces. Pero sabemos que si nosotros ponemos de nuestra parte todo lo que Dios quiere, su justicia nos va a hacer aceptos y nos hace vencedores en la lucha contra el pecado. Es decir, que nos lava y ya está. No, nos va a hacer vencedores en esa lucha. Si no hallamos placer ahora en la contemplación de las cosas celestiales, si no tenemos interés en tratar de conocer a Dios, ningún deleite en contemplar el carácter de Cristo, si la santidad no tiene atractivos para nosotros, podemos estar seguros de que nuestra esperanza para el cielo es vana. Oíd el consejo del testigo fiel: comprad oro afinado en el fuego, a fin de que seáis ricos, ropas blancas para que estéis vestidos, y colirio a fin de que veáis. Haced algún esfuerzo. Estos tesoros preciosos no descenderán a nosotros sin esfuerzo alguno de nuestra parte. Debemos comprar, ser celosos y arrepentirnos de nuestro estado de tibieza. Debemos despertarnos para ver nuestros males, buscar nuestros pecados y arrepentirnos de ellos. Corintios 9:25 dice, todo aquel que lucha, de todo se abstiene. Hay un hombre que dijo que había tenido un sueño, y era un sueño curioso. Y de yo me veía en un muro, encima de un muro. Y resulta que en un lado había unos personajes y en el otro otros. Y los del lado derecho me decían, ven para este lado, ven para este lado. Luego me di cuenta que eran ángeles. Ven para aquí, salta para aquí, por favor. Y en el otro lado estaban los de Satanás. Y estaban callados. Y él les dijo, ¿y vosotros? ¿Por qué no decís nada? Y ellos dijeron, es que el muro es nuestro. Entendemos eso. Nosotros pensamos que podemos estar entre dos aguas. No podemos estar entre dos aguas.
cuando recordamos que nadie sabe el momento en que terminará su tiempo de prueba, ¿cómo podemos atrevernos a vivir sin la preparación necesaria para encontrarnos con nuestro Señor? ¿Cómo nos atrevemos a permanecer en el pecado y contaminados? ¿Por qué no nos sentimos temerosos? ¿Por qué no nos damos cuenta de que estamos en peligro? El Señor obraría poderosamente por su pueblo si sus integrantes se apartaran de las obras de las tinieblas, si se vistieran con la justicia de Cristo. Dios nos daría todo, estaría obrando constantemente para llevarnos consigo. ¿Entendemos eso? Cristo dice: yo estoy a la puerta y llamo. Si alguno oye mi voz y abre la puerta, yo entraré a él y cenaré con él y él conmigo. Al que venciere yo le daré que se siente conmigo en mi trono, así como yo he vencido y me senté con mi Padre en su trono. El que tiene oídos, oiga. Apocalipsis 3:5 dice: el que venciere será vestido de vestiduras blancas, y no borraré su nombre del libro de la vida, y confesaré su nombre delante de mi Padre y delante de sus ángeles. Confesaré su nombre, yo lo defenderé ante mi Padre, ante el universo, ante todo el mundo. Dios quiere tenerte con Él, Dios quiere tenerme con Él, quiere tenernos con Él. Dio lo más precioso para poder salvarnos, nuestro pasaje para estar con Él por la eternidad. Lo deseo para ti y para los tuyos, y de la misma manera que lo deseo para mí y los míos. Que Dios te bendiga.

Todos hemos oído sobre salir de la ciudad e irse a vivir al campo. ¿Vale la pena? ¿Es cosa de extremistas? ¿Es una sabia decisión, una vida independiente y sostenible? ¿O es un paso atrás en el progreso humano? Con la llegada de esta crisis de salud y de libertades, recibo preguntas sobre este asunto. Así que grabo este vídeo para que tengáis una respuesta ordenada y documentada. ¿De acuerdo? Impresionantes las declaraciones de Roscoe Bartlett, un miembro del Congreso de los Estados Unidos, durante 8 legislaturas, un político veterano. Él se queja diciendo, ¿por qué la población no está siendo advertida de lo que viene? Él dice, no se imaginan lo mal que se van a poner las ciudades. Bartlett es científico de profesión, biólogo, químico, fue profesor universitario de anatomía y fisiología y fue uno de los 3 científicos miembros del Congreso Legislativo y miembro de la Comisión de Ciencia del Congreso. Y él advierte, son muchas las catástrofes que pueden dejar a las ciudades sin abastecimiento, sin electricidad, sin agua. ¿Por qué la gente no está siendo advertida? Impresionantes declaraciones, ¿nos parece? Él se refiere a que todos los días entran en la ciudad cientos de camiones cargados de alimentos, pero si por alguna razón no pueden entrar, la ciudad no tiene comida, se genera el pánico y el caos. En el apagón de Nueva York ya vimos lo que sucede, saqueos y vandalismo. La policía no puede controlar las ciudades cuando no funcionan las alarmas ni los teléfonos. El congresista Bartlett tiene su casa en el campo, con huerto, agua natural y energía renovable, que le permiten no depender de los suministros de la ciudad. Él se reconoce un seguidor de los escritos de Ellen White. Yo también me identifico totalmente con lo que escribió Ellen White. ¿Quién fue ella? Ellen White fue una escritora e influencer norteamericana que murió en 1929.

0: 1915, que escribió 40 libros traducidos a más de 160 idiomas, con una inspiración que ha motivado a millones de personas, incluido yo. En sus libros advierte que los poderosos organizan un nuevo orden mundial que será intolerante con los que no se sometan a él. Con valentía, ella denunció los movimientos de la oligarquía para engañar y controlar las mentes con los medios de comunicación. Ellen White aparece en los libros de enfermería como una pionera mundial en temas de salud. Impactó el campo de la educación, creando escuelas piloto en el campo, fuera de las ciudades. Impulsó la medicina preventiva y las terapias naturales 100 años antes de que estuvieran de moda. Esta mujer era la bomba atómica, una persona visionaria, adelantada a su tiempo. Hace 150 años, nadie pensaba que fumar tabaco fuera malo para la salud. Al contrario, los médicos lo recetaban para tratar enfermedades pulmonares. Y Ellen White, contra toda corriente, afirmaba en sus libros que el tabaco era un veneno lento. También escribió que la mujer embarazada debía cuidar sus sentimientos porque influían en el feto. Los científicos de la época se burlaron de ella. Pero hoy, la influencia prenatal es un hecho bien comprobado. Cuando se le preguntaba cómo sabía todo eso, ella respondía que Dios se lo explicaba. Pero aquí nos vamos a centrar en su libro De la ciudad al campo, compilado por el Centro White en 1977. Los números de página que doy son de su publicación en Internet. Vamos allá. Razones para irse a vivir al campo. Primero, independencia.
1: Una vez y otra, el Señor ha instruido a los miembros de su pueblo para que saquen sus familias de las ciudades y las lleven al campo, donde puedan cultivar sus propias provisiones, porque en el futuro el problema de comprar y de vender será muy serio. Ahora deberíamos prestar atención a la instrucción que se nos ha dado vez tras vez. Salid de las ciudades e id a los distritos rurales, donde las casas no están apiñadas unas al lado de otras y donde estaréis libres de la interferencia de los enemigos.
0: Aquí ella nos anima a no ser dependientes de los servicios de la ciudad. Otra razón son las influencias que recibimos.
1: Salid de las ciudades, salid de las ciudades. Este es el mensaje que el Señor me ha dado. Debemos trazar planes sabios para advertir a las ciudades y al mismo tiempo vivir en lugares donde podamos proteger a nuestros hijos y a nosotros mismos de la influencia contaminadora y desmoralizadora que tanto prevalece en esos lugares. Es verdad que en el campo no estarán totalmente libres de dificultades ni preocupaciones, pero podrán evitar muchos males y cerrar la puerta a un diluvio de tentaciones que amenazan dominar la mente de sus hijos. Él quiere que sus hijos lleven a sus familias fuera de las ciudades, a fin de prepararlas mejor para la vida eterna. Es mucho más fácil obtener fe, esperanza, amor y felicidad.
0: 3. Catástrofes más confinamiento.
1: Pero dentro de no mucho tiempo habrá tal contienda y confusión en las ciudades que aquellos que deseen salir de ellas no podrán hacerlo. Debemos estar preparados para esos acontecimientos. Esta es la luz que el cielo me ha dado. Acontecerán calamidades. Calamidades de lo más pavorosas, de lo más inesperadas, y estas destrucciones se seguirán la una a la otra.
0: 4. Salud.
1: El ambiente físico de las ciudades es muchas veces un peligro para la salud. La exposición constante al contagio, el aire viciado.
0: La conclusión de todo esto es que Ellen White insta a vivir en el campo por 4 razones. Nuestra independencia de las redes de suministro favorece la libertad de conciencia. Un entorno natural evita riesgos para la salud física y espiritual. Las ciudades se convertirán en un infierno por el confinamiento en situación de catástrofe. El contacto con la naturaleza es una influencia pura que nos inspira. Y para terminar, el ABC de este asunto. Vida campesina. El plan no es que tú tengas una vida estresada trabajando en la ciudad para llegar en la noche a tu casa en el campo para ver series de Netflix en el sofá. No, la idea es que tú tengas lo más posible una vida campesina. No se trata solo de sacar a la persona de dentro de la ciudad, es también sacar la ciudad de dentro de la persona.
1: Por esta razón veo la necesidad de que las familias se trasladen fuera de las ciudades a lugares apartados del campo, donde puedan cultivar la tierra y cosechar los productos que

0: ellas mismas siembren. De este modo podrán criar a sus hijos con hábitos sencillos y saludables. Veo la necesidad de apresurarse a fin de tener todas las cosas dispuestas para la crisis.
1: No te precipites. Ellen White anima a hacer planes serenos y no actuar por impulso.
0: Los que por fin han decidido salir, que no lo hagan de forma apresurada como respuesta a un movimiento de agitación, en forma imprudente o de un modo tal que después tengan que arrepentirse profundamente de haber salido. Aquellos que obedezcan esta amonestación encontrarán un refugio. Que cada hombre esté bien despierto y procure salvar a su familia. Que se ponga las pilas para realizar el trabajo. Dios revelará punto por punto qué debe hacer después.
1: Me gusta esto. Dios revelará punto por punto qué hacer. Tendrás ayuda. Déjate guiar. No te precipites. Actúa con ilusión, pero con calma. No te duermas.
0: En armonía con la luz que me fue dada, insto a la gente a salir de los grandes centros poblados. Los que permanezcan innecesariamente en ellos correrán el peligro de perder sus almas.
1: ¿Cuándo es el momento de salir de la ciudad?
0: Ahora deberíamos prestar atención a la instrucción que se nos ha dado vez tras vez. Salid de las ciudades. Salid de las grandes ciudades tan pronto como sea posible. Volvemos a decir, fuera de las ciudades.
1: Algunos dicen que hoy no es tiempo de salir de las ciudades, por dos motivos: que hemos de esperar a la promulgación de la ley dominical y que hemos de vivir en las ciudades para darles la advertencia. Vamos a ver si esto es verdad. ¿Dice eso Ellen White, que la señal para salir de las ciudades es la ley dominical? Este es un error clásico. Es muy diferente salir de la ciudad que huir de la ciudad. Por ejemplo, Abraham salió de Ur de los Caldeos, una salida planeada, meditada, organizada. Esto es salir. Pero Lot huyó de Sodoma, una huida traumática, donde lo perdió todo. Eso es huir. Es muy diferente salir que huir. Veamos ahora si esta cita nos da la señal para salir o para huir. Está en el libro de la ciudad al campo, página 88.
0: No está lejano el tiempo en que, como los primeros discípulos, seremos obligados a buscar refugio en lugares desolados y solitarios. Así como el sitio de Jerusalén por los ejércitos romanos fue la señal para que huyesen los cristianos de Judea, así la toma de poder por parte de nuestra nación, los Estados Unidos, con el decreto que imponga el descanso papal, será para nosotros una amonestación. Entonces será el tiempo de abandonar las grandes ciudades y prepararnos para abandonar las menores en busca de hogares retraídos en lugares apartados entre las montañas.
1: Esta cita no nos habla de salir, sino de huir. Hay tres menciones claras a la huida. Como los primeros discípulos, seremos obligados a buscar refugio en lugares desolados y solitarios. Así como el sitio de Jerusalén por los ejércitos romanos fue la señal para que huyesen los cristianos. Y la tercera es, en busca de hogares retraídos en lugares apartados entre las montañas. Está hablando del último tramo, de la huida. Es por esto que los fideicomisarios del Centro White, con mucho acierto, colocan esta cita aparte en un capítulo titulado Huida apresurada en el conflicto final, la señal para la huida. Si lo que quieres tú es una huida apresurada en el conflicto final, aquí tienes la señal para la huida. Para Lot, su huida de Sodoma fue muy dolorosa. Dios quiere evitarnos eso. ¿Debemos vivir en las ciudades para influir sobre ellas? Debemos advertir a las ciudades, sí, y Ellen White lo dice claro, dice cómo hacerlo.
0: Hay que trabajar en favor de las ciudades desde puestos de avanzada. El mensajero de Dios dijo, ¿no serán amonestadas las ciudades? Sí, pero no por el pueblo de Dios que viva en ellas, sino mediante sus visitas. El Señor nos ha indicado repetidamente que debemos trabajar en las ciudades desde puestos de avanzada ubicados fuera de ellas.
1: En el libro del evangelismo, ella explica cómo hacer el evangelismo y es muy clara en esto.
0: Debemos salir de las ciudades, tal como lo hizo Enoch. Debemos trabajar en las ciudades, pero no vivir en ellas.
1: En el libro Un ministerio

0: para las ciudades, ella dice cómo hacer el ministerio para las ciudades. En el capítulo 1 da los ejemplos bíblicos que debemos imitar. Son Enoc, Abraham, Jonás y Jesús, y destaca de ellos que vivían fuera de las ciudades. Las visitaban para influir en ellas y regresaban a su vida rural. Sobre el tema del nuevo orden mundial y sobre cómo se hará opresivo, para tener un contexto general, te recomiendo que leas el libro El conflicto de los siglos, de Ellen White. ¡Fascinante! Ahí podrás ver el cuadro completo. Un libro que a mí me abrió los ojos. Te dejo el enlace de descarga gratis en internet. Irse a vivir al campo. ¿Cómo lo hago? ¿Qué cosas debo tener en cuenta? ¿Agua, tierra, energía? He preparado un vídeo básico con consejos prácticos basados en la experiencia. Te dejo el enlace abajo en la descripción del vídeo. Si te gustó este vídeo, dale un like para hacerlo más visible y déjame un comentario. Compártelo con la gente que amas. Y recuerda, Dios revelará punto por punto qué hacer. Abajo, en la descripción de este vídeo, te pongo el enlace al libro que hemos comentado, De la ciudad al campo, de Ellen White. Y también enlace al libro El conflicto de los siglos. Se descargan gratis, en texto y en audiolibro. Hasta pronto.
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1: Desconocido. Saludos, mi nombre es Alex Castillejos, aquí en Little Lashios en español, haciendo otro video impactante, relevante, lo que los niños están mirando. Y déjame decirte, los niños, peligros digitales. Vamos a hablar en esta ocasión con la hermana Marie Matthews. Esa es la invitada especial aquí en Little Lashios en español. 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A lo mejor es tu primera vez viendo este canal, Little Lashios en español. Vamos a entrar lleno porque la verdad me gustaría compartir con todos ustedes la plática que vamos aquí a platicar con la hermana Mary. Gracias, Mary, por estar aquí con nosotros, aquí en Little Lashios en español, compartiendo esos peligros en cuanto a los niños, ¿no? En la media.
3: Pues gracias por tenerme aquí. Y sí, tienes la razón. Hay muchos peligros para nuestros hijos hoy en día.
1: La verdad que sí. Y como le dije, vamos a hablar unos consejos sobre la Biblia, científicamente, estadísticas, y yo sé que va a ser de gran bendición para las personas que van a ver este video.
3: Esperemos.
1: Sí, ok. ¿Qué porcentaje podemos ver en los niños hoy en día que miran televisión y cosas así?
3: Mira, es alarmante. El porcentaje es muy alto.
1: Wow.
3: La verdad, muy alto. Y para mí es muy alarmante.
1: Wow.
3: Porque sabemos que mucho daño para los niños. Uh-huh. El porcentaje es 32 horas. A la semana.
1: Wow, 32 horas a la semana.
3: De los niños de 2 a 5 años. Eso es alarmante.
1: O sea, muchas personas van a trabajar por 40 horas a la semana.
3: Exacto.
1: O sea, estamos hablando de 32 horas a la semana. Wow.
3: Porcentaje alto. Muy alto.
1: Ah, interesante. ¿Y como qué tipo de películas?
3: Bueno, pues las más populares, ¿verdad? Bueno, vamos a nombrar algunas nada más, como la Mary Poppins. Carros.
4: Look, I'm Lightning McQueen, the famous race car.
5: I love you, Lightning!
3: Bueno, tú dirías, los carros, ¿qué tiene de malo, verdad?
1: ¿Qué mensajes tiene ahí?
3: ¿Qué mensajes tiene, verdad? Tal vez no nos parezca alarmantes los verdad los títulos, pero si de verdad miramos estas películas y de verdad estamos conectados con la Biblia, vamos a ver la diferencia.
1: Interesante. ¿Y qué me dice otro porcentaje de los niños de...?
3: Bueno, el porcentaje de los niños de 6 a 8 años.
1: Porque estamos hablando de 2 a 5 y es 32 horas de...
3: 32 a la semana.
1: A la semana. Y
3: exacto.
1: Ya más grandecitos, ¿cuántas horas son?
3: Bueno, el porcentaje de 6 de 6 a 8 años es 28 horas a la semana.
1: ¡Wow!
3: Y igual, las películas, bueno, las más populares, que claro, hay una gran cantidad, ¿verdad?
1: Monstruos.
3: Los monstruos. Wow. Desaparece misteriosamente. Wow. Esos
1: como temas como magia, ¿no?
3: Están, o algo así, ¿no? Sí, luego escuchas los títulos y te das cuenta realmente lo que está detrás de.
1: Yo pensé que los títulos, bueno, ¿por qué no hacen películas de cómo ayudar a tu papá?
3: ¿Verdad?
1: No, así como ayudar a tu mamá en la cocina o algo, ¿no? Con efectos o qué sé yo, pero algo moral, ¿no? Y me imagino que algunos que esos títulos vienen algo bueno, ¿verdad?
3: Exacto.
1: Pero me imagino, por ejemplo, Blancanieves y los Siete Enanos, ¿no?
3: Se oye muy, muy inocente, sí. Blancanieves y los Siete Enanos.
1: Pero toda la magia, ¿no? Y
3: la magia, la
1: bruja.
3: El odio, sí. La violencia.
1: Y eso fue no hace 10 años.
3: No.
1: Eso fue en los 50, 60, algo así, ¿no?
5: Esclavo del espejo, sal de la oscuridad, ven a mí del más allá. A través de los vientos y del fuego, yo te conjuro. Muestra tu rostro.
3: Pues, ¿te imaginas si eso fue en aquellos tiempos? Ahorita, ¿cómo está la generación?
1: Wow.
3: Esos son peligros grandísimos.
1: Sí. ¿Y cómo está la educación aquí? La educación, porque también queremos saber cómo está la educación en Estados Unidos, también en nuestros países latinos. Porque, o sea, son altos, bajos, porque estamos viendo la cantidad de niños que están en la televisión, en sus celulares, más que nada hoy en día, no más en televisión. Pero, ¿es buena la cantidad o ha bajado en ese nivel?
3: Yo pienso que ha subido. Lo que pasa es que ahora las mamás de esta época, pues es fácil darle el celular, la tableta, poner al niño enfrente del televisor, que es sea como un ¿verdad? Una niñera. ¿Por qué? Porque las mamás están enfocadas en sus trabajos.
1: O sea, que la educación de los niños ha crecido
3: ha crecido a números altísimos.
1: Okay, muy bien.
3: Alarmantes, diría yo.
1: Ha crecido mucho. Entonces, ¿cuál es el énfasis? Porque la palabra de Dios encontramos, ¿verdad? O sea, educar a nuestros niños, o sea, ¿cómo dice la palabra de Dios?
3: Hay varios versículos en la Biblia, ¿verdad?, que nos dirige a cómo instruir al niño en sus caminos. Y inclusive yo tengo un versículo aquí que es en Proverbios 22, versículo 6, dice, instruir al niño en su camino, y aun cuando fuere viejo, no se apartará de él. Bueno, para mí, este versículo, tenemos una gran responsabilidad como padres, como abuelos. Tenemos una gran responsabilidad con Dios de instruir a nuestros hijos en los caminos. ¿Qué le vamos a enseñar? Lo que se le enseña al niño hoy determina qué va a hacer mañana.
1: Wow. O sea que dependiendo qué estamos consumiendo, eso nos va a afectar en nuestro carácter del mañana.
3: Sí, y no solamente eso, tenemos la responsabilidad con Dios. Dios nos va a pedir cuentas. ¿Qué le enseñamos al niño?
1: El tiempo, ¿no?
3: El tiempo, exacto.
1: También dijo sobre también a los abuelos.
3: Sí.
1: Yo pensé que ya cuando te casas uno y ya creció los niños, pues a ver qué, que Dios te bendiga, ¿no? Que decimos.
3: Sí.
1: Pero a veces también los abuelos tenemos la responsabilidad, podemos decir.
3: Bueno,
1: ¿de ayudar?
3: Exacto. Bueno, en estas épocas en que estamos viviendo, estas generaciones, va todo a raíz hacia atrás, ¿verdad? Entonces, ahorita...
1: Otra generación.
3: El porcentaje de las abuelas hoy en día determinan, es muy grande, el porcentaje termina criando a los nietos. Entonces, ahí es donde aplica la responsabilidad.
1: Porque ya los dos padres, o sea, tienen que trabajar para traer más dinero, ¿no? Para los gastos familiares. Entonces, ¿quién cuida el niño, no?
3: La abuela.
1: Wow.
3: Y así que es la responsabilidad de la abuela.
1: ¿Y qué está viendo la abuela? Es mejor vamos a hacer otro programa, ¿no? O sea, ¿cómo está el énfasis de los abuelos? Porque hoy en día, pues, no solamente para los niños, pero también para todos, ¿no?

0: O sea, nos afecta, ¿no?
1: Sí, yo en mi experiencia como madre y como abuela, yo miro la importancia y yo miro la diferencia en el comportamiento de un niño cuando está mirando, ¿verdad?, programas que no son apropiados, que no le va a enseñar nada de Dios. Y la se mira luego, luego la diferencia. O sea, si uno está observando la Biblia y está observando las cosas del mundo, mira la diferencia.
0: O sea, que me está diciendo de que mirar programación cristianas y no cristianas, se ve la diferencia en cuanto al carácter.
1: Aún en el aprendizaje, muchas veces pensamos, ¿verdad? Nos alarmamos que escuchamos que tiene disabilidad de aprendizaje, pero realmente no vemos de dónde viene eso, ¿verdad? Y nos damos cuenta, todo viene, ¿qué estamos metiendo hoy en la mente? ¿Qué el niño, qué está la niña, qué está
0: Escuchando.
1: escuchando, qué está almacenando en su subconsciencia? Entonces, no, o sea, uno lo piensa, oh, pues, ¿verdad?
0: Son
1: Tiene
0: jueguitos,
1: son
0: son.
1: jueguito, lo mira uno inocente, pero en realidad es un grave problema.
0: ¿Qué mire usted, o sea, en cuanto a la violencia en las películas, videojuegos y las caricaturas de los niños?
1: Oh, wow. Bueno, como vuelvo a repetir, yo, ahora que soy abuela, yo no miraba eso antes, y muchas mamás, abuelas no lo miran.
0: Claro.
1: Pero cuando uno se enfoca en la Biblia, cuando uno mira realmente el plan de Dios, entonces es cuando uno realmente mira la diferencia. Todas estas películas tienen mucha violencia. ¿Qué se le está enseñando por medio de estas películas? Sigue tu corazón, confía en tu corazón. Pero ¿qué dice la palabra de Dios? Dice que el corazón,
0: No, sí, o sea que no podemos de
1: dañino, no
0: confiar.
1: podemos confiar en el corazón. Entonces, eso es lo que se le está enseñando a los niños en estas, por medio de las películas, la violencia. Está bien que tú puedes ser violencia, defiéndete. Todo, todo. O sea, yo pienso que todos podemos ver eso.
0: Y usted ha tenido un ejemplo, usted está diciendo como abuelo, como abuela, ¿ha visto en sus nietos ese problema?
1: Sí, yo tengo esa experiencia cuando nuestra nieta llegó con nosotros. Yo le miraba la actitud diferente, era una actitud que, verdad, yo no podía comprender. Yo decía, bueno, pues son
0: ¿Y
1: niños,
0: cuántos
1: ¿verdad?
0: años tiene la niña? ¿Tiene tres,
1: Tienes,
0: cinco,
1: acaba de
0: ocho?
1: cumplir seis,
0: Oh, okay.
1: acaba de cumplir seis,
0: ¿Está
1: pero
0: pequeña?
1: ella llegó con nosotros, bueno, yo he estado ahí con ella
0: Claro.
1: desde que nació, pero la tuvimos un año, 18, un año pasado, se podría decir. Yo miré la gran diferencia porque en nuestro hogar nosotros no miramos nada del mundo, o sea, todo tiene que ser cristiano y la Biblia, estudios bíblicos, bueno, ¿verdad? Todo en la mañana, nuestro culto, en la noche el culto. En un año pudimos mirar la diferencia, mi esposo y yo. La diferencia en su comportamiento, en su manera de hablar, en su manera de pensar. Podemos captar la diferencia. Y entonces ahí es donde uno analiza, ¿verdad?, las cosas del mundo, de las
0: Cosa que
1: cosas
0: tiene un
1: de Dios.
0: efecto.
1: Tiene un efecto
0: Tiene un efecto de que
1: muy.
0: a lo mejor no sé si no es tanto la violencia, pero a lo mejor el aprendizaje,
1: Sí.
0: o si no, no poner atención o no hacerle caso a la
1: Y
0: abuela,
1: sí, y
0: ¿verdad?
1: nosotros los papás decimos, oh, está en eso, como esos
0: Está
1: de la
0: creciendo.
1: rebeldía de los 2 añitos, ¿verdad? Que dice uno, oh, está pasando por la rebeldía. No, no es eso. Es lo que está uno dándole, alimentando esa mente. ¿Qué es lo que está alimentando la mente de eso, niño? Porque acordemos que la simiente de un niño es desde que nace hasta los 6 añitos, entre esa edad. Entonces, depende de qué pongamos en la mente de ese niño en esa edad, esa va a ser su simiente para siempre.
0: Interesante, interesante. Y déjame decirle, aquí encontré una investigación que le quiero compartir
1: Sí.
0: en cuanto a peligros de la televisión en los niños. que es menos unidad familiar. La doctora dice, Diane, de la Universidad de Minnesota, dice, las interacciones familiares enseñan a los niños valores y principios para interactuar en sociedad, ¿verdad? Pero cuando menos ven televisión, no estamos relacionados. Entonces los niños pierden esos valores y el soporte que brinda los lazos familiares. ¿Qué opina usted de eso?
1: Bueno, yo pienso que aún una persona que no es, ¿verdad?, que no tiene una relación con Dios o que no lee la Biblia, se va a dar cuenta que esos valores se han perdido completamente.
0: O sea que
1: Se ha
0: antes
1: separado
0: se
1: la
0: comía,
1: familia.
0: usted sabe, ¿no?
1: Sí.
0: En nuestra cultura, ¿no? De que la abuela está allá o los abuelos están allá o nada más los papás y los niños
1: Sí.
0: y hacemos oración o pedir gracias
1: Exactamente.
0: para los alimentos. Pero la televisión no estaba ahí
1: No.
0: o el celular no está
1: No.
0: ahí. O sea, ¿sí me entiendes? O sea, a veces en familias y en mi hogar también, o sea, la mesa es sagrada. ¿Sí me entiendes? Para ir a
1: Exacto.
0: comer, o sea, no tenemos que ir en el celular o qué sé yo. Si alguien está llamando, pues déjale
1: ¿Que ya?
0: que llame. O sea, es el tiempo yo y mi familia, ¿no? Y espero que ustedes también tengan ese principio, ¿no? De que la mesa es sagrada,
1: Es
0: ¿no? De
1: sagrado.
0: traer la familia juntos. Y
1: Unidas.
0: usted sabe, ¿no? Cuando es Navidad o eventos o cumpleaños o qué sé yo, ¿no? De
1: Sí.
0: traer la familia, la mesa nos trae unidad.
1: Sí.
0: Y más que nada hoy en día de que están las tabletas, celulares y televisión, no, apaguemos eso, ¿no?
1: Sí.
0: Apaguemos eso porque vamos a ver la diferencia, como usted dice,
1: Exacto.
0: la
1: Sí.
0: diferencia.
1: Es que tenemos que sentar estructura. Abiertamente tenemos que hablar con los hijos. Es hora de comer, es tiempo familiar. Es una cena, es sagrada. Tenemos que poner todas esas actividades a un lado.
0: Me gusta cómo lo dijo usted de que debemos de explicarles a los niños, ¿no? No solamente decir, oye, apaga eso, que
1: Sí,
0: se pone
1: no.
0: allá. O sea, con ese carácter, si vamos con eso, lo aprovechamos a los niños o a los jóvenes, decimos, ¿sabes qué? Este lugar
1: Exacto.
0: es sagrado, lo vamos a pasárnoslas
1: Claro.
0: bien, o sea, con la familia, apágate el celular, apágate ese, después lo enciendes, ¿no? O
1: Sí.
0: sea, aquí es, o sea, solamente tenemos 20, 30 minutos de estar juntos, apágalo.
1: Tenemos que tener control nosotros de padres con los hijos, especialmente cuando son niños. Porque vuelvo a lo que dije hace ratito. La fundación del niño empieza desde
0: Desde
1: cero
0: el hogar, ¿no?
1: hasta el 5 o 6 añitos. La fundación que pongamos es la que ellos van a llevar a medida que van creciendo. Y como dice aquí la Biblia, instruir al niño, aún cuando él se ha de apartar, regresará. Nunca se va a nunca va a olvidar. Tal vez nosotros como padres, ¿verdad?, vemos a los hijos que llegan a una edad de adolescente, se van. Pero si clamamos las palabras del Señor y
0: Las
1: si hubo una
0: promesas.
1: simiente
0: Firme.
1: buena, firme, van a regresar.
0: Con la ayuda de Dios.
1: Exacto.
0: Amén, amén. También hablamos sobre, usted está diciendo de que su nieta, usted vio el cambio, ¿no? Y a
1: Claro.
0: lo mejor fue también como aprendizaje, ¿no?
1: Sí.
0: No sé si fue así el caso, pero déjame decirle de que también encontraron aquí problemas para concentración. Concentrarse, dice. Recientemente se encontró que los pequeños que ven SpongeBob, o sea,
1: Wow.
0: es una caricatura que está ahí, ¿no?
1: Se
0: En la
1: ve
0: televisión.
1: inocente.
0: Sí, en todo el mundo, ¿no? O sea, en inglés, en español y todo eso.
1: Sí.
0: Presentan problemas de concentración y memoria, dicen ellos. Ese tipo de animación sobreestimulan el cerebro y lo cansan, por lo que a los pequeños se les dificulta concentrarse y poner atención después de verlas, dijo la doctora Angeline, psicóloga de la Universidad de Virginia. Son programas de que estimulan el cerebro de los
1: Cerebro.
0: niños y a veces decimos, pero ¿por qué mi niño no aprende la tabla del 2? ¿Verdad? O sea, pobre los niños, o sea, la maestra diciendo, oye, papá, ven acá, quiero hablar
1: Sí.
0: contigo, ¿no? O sea, estoy poniendo la clase y su niño no está poniendo
1: Presta
0: atención
1: atención.
0: o no se puede concentrar.
1: Exactamente.
0: La investigación dice de que es por eso de diferentes programación, y el programación que ellos estaban investigando fue de SpongeBob, y es muy
1: SpongeBob.
0: famoso de que mucha gente lo mira.
1: Sí, y vuelvo a repetir, se mira muy inocente. ¿Qué tiene ese programa?

0: nada de malo. Es un programa inocente, pero tiene un impacto grandísimo.
1: ¿Qué me dice de la obesidad? ¿Usted cree que mirar televisión y estar en la tableta todo el día sentados por 8 horas, como decía usted, o sea, 32 horas por semana los niños, ¿no? De 2 a 5, de 6 a 8, 28 horas. Acá dice obesidad.

0: consumir con moderación. Cereales azucarados, snacks, comidas rápidas y sodas, dice el doctor Federico de la Universidad de California en Los Ángeles.
1: Yo te voy a dar un punto, mi punto de vista sobre eso.
0: Claro.
1: Porque nosotros también, mi esposo y yo, miramos la gran diferencia en la alimentación en la nieta. Ella, nosotros somos veganos, completamente veganos, y no consumimos nada de azúcares, nada. Entonces,
0: Procesados, cosas
1: cosas
0: procesadas.
1: procesadas tampoco, todo fresco. Lo más posible que se
0: Claro.
1: pueda, fresco, ¿verdad? Y también eso, yo noté la diferencia en la niña.
0: O sea que en un año y medio que estuvo con ustedes,
1: Exacto.
0: o bajó de peso, o...
1: Oh, bajó mucho de peso. Ella, yo siempre trato de mantenerla activa, ¿verdad? Activa afuera, haciendo actividades afuera.
0: Jugando, ayudando en el jardín
1: Porque
0: o...
1: ese fue el plan de Dios. Si vamos a la Biblia desde Génesis, ese fue el plan de Dios. El plan de Dios no fue que estuviéramos enfrente de un televisor sentados
0: Por
1: allí
0: horas.
1: acumulando peso. Entonces, y la alimentación tiene que ver mucho con eso. Sí, ahorita ya la obesidad en los niños está a bien temprana edad.
0: Sí, déjame decirle de que hoy en día los niños de menores de 10 años se han encontrado de que los doctores, o sea, la investigación de que han encontrado de que tienen diabetes tipo
1: Tipo
0: 2,
1: dos.
0: menos de 10 años. Y la pregunta es,
1: Tristemente.
0: ¿por qué? O sea, no sé si es genético en el consumo de cereales azucarados y pasteles, no solamente, porque me acuerdo que los pasteles eran para los cumpleaños, pero ahora
1: Exacto.
0: ellos son todos los días los
1: Todos los días.
0: paquetitos, ¿no? O sea,
1: Todos los días es cumpleaños.
0: todos los días son cumpleaños, como ve.
1: Es tristemente
0: Pero ahora su nieta ya adelgazó o la nieta ya no está en su casa.
1: Bueno, ahí es
0: Y
1: donde
0: ya está con sus papás, digo, pues ya está fuera de su casa, digo.
1: a eso voy. Ella ahora precisamente está con la otra abuela. La otra abuela, bueno, no
0: Esos
1: tiene
0: principios
1: esos
0: de ser
1: principios.
0: saludable o qué
1: Exacto.
0: sé yo, ¿verdad?
1: Así que cuando yo hago FaceTime con ella,
0: Usted le ve la diferencia.
1: en su actitud, una niña muy activa, muy acelerada
0: Que no está
1: y
0: concentrada
1: no
0: muy bien.
1: está concentrada. Y ahí es donde yo miro la diferencia. ¿Por qué? Porque ella era una niña pacífica. En ese año que estuvo con nosotros, pacífica, ella bien concentrada, obediente.
0: No decía,
1: Es.
0: oh, ¿por qué voy a hacer eso?
1: No, no, ella era obediente, pero ahora totalmente diferente. Ahí es donde yo puedo
0: Notar eso.
1: analizar la diferencia entre la alimentación, no solamente la alimentación física, sino la alimentación espiritual. ¿Y qué es lo que le está enseñando al niño? Bueno, los papás y mamás de hoy en día es fácil para ellos, como dije, darles, porque no quieren trabajar. O tal vez no tengan tiempo. O tal vez el niño, como ya está a adicción, yo le llamo adicción. Un niño puede estar adicto al media a temprana edad. Entonces ya es difícil quebrar esos hábitos. Entonces, por eso volvemos a la Biblia. Instruye al niño en sus caminos, ¿verdad? Desde pequeños.
0: De pequeño. Ese es el enfoque, ¿no?
1: El
0: De
1: enfoque.
0: enseñarles en el hogar, a aprender las cosas de Dios, cosas buenas.
1: Tenemos que mantenerlos ocupados,
0: Ocupados.
1: actividades sanas, actividades, lo más que se pueda, actividades fuera, en el aire fresco, ¿verdad? En la naturaleza.
0: Qué bueno, qué
1: Porque
0: bueno.
1: eso es lo que ellos van a llevar cuando estén grandes.
0: Y necesitamos eso, ¿no? Porque, o
1: Lo
0: sea, necesitamos
1: necesitamos.
0: lo que es vitamina D, la luz del sol y también agua fresca, aire
1: Sí,
0: puro,
1: porque la
0: ¿verdad?
1: Biblia dice también que mente desocupada es taller de Satanás.
0: Sí, porque puede entrar diferentes pensamientos o el enemigo, ¿no?
1: Y más lo que estamos viendo, los ojos es la ventana de nuestra alma.
0: Y eso es lo que estamos platicando, o sea, compartiendo con ustedes, o sea, un poco de investigación, lo que está pasando allá, pero realmente para meternos de lleno específicamente en un lugar, ahora es solamente lo que es en general, ¿no?
1: Sí.

0: en general.
1: Exacto.
0: Ah, ¿y usted piensa de que también es necesario, como me está diciendo, cuidarnos, ¿verdad? Cuidarnos físicamente, espiritualmente,
1: Exacto.
0: ¿verdad? Y también la alimentación.
1: Sí. Lo que comemos, eso es lo que somos.
0: ¿Quién dijo eso? Un famoso filósofo, creo que fue Sócrates. Ok, muy bien. Ah, ¿qué me dice ahora sobre la conducción sexuales de los niños en la televisión? ¿Qué opinan ustedes?
1: Wow.
0: Quiero saber si ponen ahí en su comentario. ¿Qué piensan ustedes en lo que son las conductas sexuales en la
1: Wow.
0: televisión, en las redes sociales?
1: Bueno, estamos bombardeados de todo eso. Lamentablemente nuestros jóvenes hoy, inclusive nuestros niños, porque antes eran nada más los jóvenes, ahora ya son los niños. Ya desde chiquititos, de 5 años, yo he escuchado historias. Bueno, yo trabajé para una escuela. Y desde chiquititos ya empiezan a mirar eso. ¿Por qué? Porque tienen la facilidad con el teléfono.
0: Aplazar un botoncito, ¿no? En la pantalla.
1: Sí, el teléfono, que los mamás, volvemos, las mamás tal vez no piensen realmente el grande peligro que es darle un celular a un niño pequeño. Porque ahorita es tan fácil de meterse a cualquier red.
0: O sea, todo el mundo ahí, ¿no?
1: Y se exponen a...
0: Se expone en
1: Se
0: eso.
1: exponen.
0: Déjame decirle de que aquí la Asociación Americana de Médicos en Familia dice que encontró que en los chicos que ven más de 2 horas diarias de televisión o celular, o sea, ¿verdad? Hoy en día en celular, son más propensos a iniciarse sexualmente antes de la edad de los 16 años. Eso sucede de que muchos niños ponen la televisión como una fuente principal de información sobre sexualidad y salud sexual. O sea que para mí, estamos hablando sobre la familia, y déjame decirle, como padre de familia, ¿quieres que Hollywood le enseñe la educación sexual a tu niño o a tu niña? ¿O es mejor educarnos y sentarnos y decir, ¿sabes qué, mijo? Pues vamos a hablar de un tema porque ya estás creciendo. Porque déjame decirle, en nuestra cultura, en nuestro mundo latino,
1: Sí.
0: a veces esas palabras son como tabú, ¿no? O sea,
1: Exacto,
0: como
1: no
0: que
1: se hablan.
0: no se hablan y nada de eso, pero yo creo que es un gran error. Porque
1: Sí.
0: déjame decirle, a los 14, 15, 16 años,
1: Oh, yeah.
0: van a experimentar lo que es algo sexual, o sea, en su propia vida, o sea, o es
1: Yes.
0: mejor enseñarles, educarles, guiarles, ¿verdad?
1: Exacto.
0: Para mí, me enfoco mucho en cuanto a los teenagers, a los que están, a los 12, 13, 14, 15 años, cuando vamos a dar seminarios, me gusta platicar con ellos y solamente para guiarlos, o sea, no soy el papá ni la mamá, ¿no? ¿Verdad? Pero cuando vamos a dar seminarios, la verdad me enfoco a los padres a decirles, no se olviden de
1: Oh, sí.
0: educarles a esa edad. Porque déjame decirle, Hollywood le va a enseñar y está comprobado
1: Sí.
0: científicamente.
1: Bueno, yo pienso que con los niños, cuando todavía no tienen la edad, ¿verdad?, para hablarles de esto, tenemos que tener cuidado, volviendo a otra vez, cuidado con lo que le estamos enseñando, porque aún esas películas de niños que vemos muy inocentes traen mensajes aquí y
0: Sexuales
1: allá
0: ahí, ¿no?
1: sexuales. Entonces empieza desde edad temprana, pero ya cuando llegan a la edad de 16, 17 años, es cuando ellos quieren experimentar eso. Entonces es cuando nosotros tenemos que hablar, como dices tú, tenemos que hablarles abiertamente,
0: Sí.
1: porque si no, ellos son los que nos van a educar a nosotros,
0: Oh,
1: con todo lo que tienen.
0: imagínense. Bueno, le voy a mostrar esto. No sé si usted ha visto esta película, The Tango from Disney.
1: No,
0: ¿No? ¿No ha visto?
1: no, no la he
0: Bueno,
1: mirado.
0: no sé si ustedes lo han visto. Ahí está, hay un póster, fue de años atrás, y parece ser, no sé, parece que se está haciendo esta caricatura en película. Y esta es un poco la información sobre eso. Pero a lo que voy es de que esto es el póster, ¿verdad? Es un póster. ¿Qué piensa usted de ahí, algo sexual de esa película,
1: Oh,
0: de esa figura, de este póster?
1: bueno, pues
0: ¿Dónde está el lugar sexual de esa foto?
1: ella tiene el poder de manipularlo,
0: De manipularlo. ¿Qué más?
1: De atraparlo.
0: Atraparlo, pero digo, pero ¿cómo puede? ¿Dónde está lo sexual de ahí? Que usted diga, wow, está muy fuerte para...
1: Bueno, en realidad yo no le miro,
0: ajá,
1: pero ya así, es la primera vez que miro,
0: claro,
1: yo,
0: claro,
1: esto. Pero yo creo que ya analizándole bien con tiempo,
0: ajá, hay algo ahí.
1: Ah, tiene que haber algo allí.
0: Ahí, bueno, ahorita se lo voy a mostrar, ¿ok? Ok, ponga atención.
1: Oh, wow.
0: Ah. Está la S, está la E y está la X.
1: Oh, wow.
0: Otra vez. Ahí está la foto, ¿verdad?
1: Sí. Oh, my.
0: ¿Cómo ve?
1: Ah, la palabra ahí, luego, luego. Wow.
0: Así nada más de ver el póster, no, o sea, usted pensaba de que, sí, que la muchacha,
1: sí,
0: que verdad.
1: Sí, pues yo lo que analicé es que ella lo atrapó, ella, ajá, tenía el poder, pero...
0: Pero
1: en sí...
0: Se lo están poniendo, ¿no? La palabra sexo, ¿no?
1: Sex. Sí. Wow. Wow, interesante.
0: Y usted me está diciendo de que a veces lo que vemos los niños, lo que es el inconsciente,
1: exacto,
0: nuestro cerebro, pasa la información. Y déjeme decir, ¿puede usted ver esta foto cuántas veces?
1: Hola, pero
0: 100 veces y usted no va a usted a ver.
1: No.
0: Hasta que alguien le dice, oye, está ahí escondido, ¿no? La palabra,
1: wow,
0: sexo.
1: Wow. Pues está también como la película de Little Mermaid, la primera que salió.
0: Ajá.
1: También tenía ahí algo sexual.
0: Ajá. Fotos y cosas así. Pero esa es la palabra. Ah. O también wow, la película El Rey León.
1: Oh, sí.
0: Lion King.
1: Ajá.
0: Cuando está, creo que se llama el chico Zumba, o no
1: Zumba,
0: sé, uh-huh, ¿verdad? Está viendo está platicando con el papá en las estrellas. O sea, sabemos muy bien que no se puede hablar con los muertos, ¿verdad?
1: Exacto.
0: O sea, la palabra de Dios dice eso. Pero ahí en la figura, en la caricatura, es de que las estrellas se mueven así y se forma como la palabra sexo. Uh-huh. Como le digo, tantas cosas que están en lo cubierto de que no lo podemos captar en nuestro ojo.
1: Ojos.
0: Pero nuestro cerebro lo capta,
1: sí,
0: lo inconsciente.
1: Exacto.
0: Lo está captando.
1: No lo vamos a desenmascarar hasta que no empecemos a leer la Biblia.
0: Amén.
1: Porque Satanás, lamentablemente, Satanás se ha infiltrado por medio de todas estas películas.
0: Sí.
1: Y lo que tú mencionaste hace rato, eso del papá de esa película, es que está haciendo creer a los niños que puedes hablar con un ser querido que se te murió. Pero la Biblia misma dice que ya no hay amor, no hay odio, no hay pensamiento, nada. Cuando
0: muerte.
1: Uno le llama dormir a la muerte.
0: Sí.
1: Entonces, esos pequeños que parecen para nosotros pequeños detalles, pero son semillitas que están implantando a los niños. Y por eso es donde nosotros, de madres, abuelas, tenemos que instruir al niño en los caminos del Señor.
0: Muy necesario,
1: para,
0: ¿verdad?,
1: que ellos miren la diferencia.
0: Claro, claro. Déjame decirles de que la página de guiainfantil.com hizo un reportaje sobre por qué no es aconsejable que los niños tengan un celular, ¿okay?, antes de la edad de los 12 años. O sea, hicieron una investigación para decir, ¿sabes qué? No es bueno de la edad de los 12 para abajo.
1: Exacto.
0: Pero déjeme decirle, yo veo supermercados, veo familiares, veo, ¿verdad? O sea, de que niñitos de los menos de 2 años están ahí, ¿no? Dáselo así, ¿no? Pero dice, el exceso de los niños a las nuevas tecnologías parece no tener frenos. Antes, la preocupación se limitaba a que los niños se quedaban demasiadas horas frente a la televisión, mientras hoy hay un gran desasosiego o problema que los padres acerca del contacto que tienen los niños, incluso los bebés, con los smartphones y tabletas. Expertos de este tema alertan sobre el riesgo del uso de los aparatos en los bebés y en los niños. O sea que es un gran peligro de ponerlos estos en los niños. Porque déjame decirle, la palabra de Dios dice, instruye al niño desde pequeño.
1: Desde pequeño.
0: O sea, cosas buenas, cosas buen valores morales, ¿verdad? Como familia,
1: sí,
0: ¿verdad? Y si no eres cristiano, o sea, está bien, o sea, también se respeta, ¿no?
1: Sí, sí.
0: Hay cosas buenas, buenos valores que no sea cristiano, ¿no? Pero si eres una familia cristiana,

0: ve la palabra de Dios y Dios nos va a guiar, ¿no? Cómo educar a nuestros hijos. Pero hay investigación que dicen,
1: Exacto.
0: ¿sabes qué? Niños de 12 años, menos de 12 años, nada de tabletas y eso. ¿Por qué? Porque va a tener problemas obesidad, va a tener problemas sexualidad después,
1: De aprendizaje,
0: el aprendizaje y todo eso, ¿no?
1: desobediencia,
0: Desobediencia.
1: sí.
0: Entonces, debemos tener este cuidado. ¿A qué edad le vamos a poner al niño, ¿no? Este el celular.
1: Si tú analizas, bueno, yo cuando yo tuve a mis embarazos, yo iba a clases prenatales. Y mi conductora, se podría decir, ella me decía, pon música al bebé. Si analizamos ese punto, el bebé desde que está en el vientre de la madre, él ya está captando cosas.
0: Está escuchando, ¿no?
1: Yo ponía música cuando en mis embarazos y movían para un lado para otro. Entonces, ahí es donde tenemos que ver. A veces las mamás dicen, oh, está muy chiquito, no sabe, ¿verdad? No, está inocente. No, todo eso está almacenándose en su mente.
0: Wow, interesante. Ah, le voy a mostrar este video. Me imagino si sabe usted de quién es ella.
1: No.
0: Ah, Madonna. Si
1: Pues,
0: sabe usted quién es Madonna, ¿no? Muy
1: sé quién es
0: famosa en
1: ella,
0: los
1: pero,
0: 80,
1: ajá,
0: 90. Y
1: sí.
0: bueno, no sé si hoy en día todavía está cantando, pero
1: Wow.
0: tuvo un reportaje en este programa de televisión y le hicieron preguntas sobre televisión y los niños. Escuche usted qué va a opinar ella sobre televisión y los niños.
1: Okay.
0: ¿Ok?
2: ¿Por qué no? ¿Y si ella te está rogando?
3: Tienes que decirles que hay que tener disciplina. Tienes que enseñarles disciplina. Tienes que demostrarles quién manda. Si le das a ellos lo que quieren cada vez que te lo piden, ellos controlarán tu vida.
2: ¿No es difícil ser tan estricto, especialmente cuando ya son más grandes?
3: Yo cedo cuando ella me pide un chicle sin azúcar. Entonces está bien, yo diré que sí. Pero tú sabes, ella no puede ver la televisión.
2: ¿No puede ver televisión?
3: No, ella no va a ver esta entrevista.
2: ¿Por qué no puede verla? Si ella quiere.
3: Porque yo no quiero que se vuelva adicta a ella. Los niños se vuelven adictos a ella y terminan hipnotizados.
0: Pero ¿quién lo dijo? Una persona que ha ganado millones de dólares haciendo producción en televisión, en música, por muchos años, y parece que Madonna, o sea, Madonna creo que es la reina del pop, ¿ok? Michael Jackson es el rey del pop, Madonna es la reina del pop. Incluso ella está, dice, ¿sabes qué? Mi niña no va a ver televisión. Hey, ¿pero por qué? O sea, ¿no lo vas a ver que dejes que veas esta entrevista? Y dice, no. No quiero que mi niña vea televisión porque van a ser
1: Hipnotizados.
0: hipnotizados. La misma Madonna. Y que nosotros como cristianos, ¿no? Como,
1: Exacto,
0: a ver, su
1: exacto.
0: opinión, hermana.
1: Bueno, allí ella está diciendo, ella es
0: Reina del
1: la,
0: pop.
1: la realidad es de que ella está hipnotizando a los jóvenes con su música.
0: Wow.
1: Okay, ella está
0: Pero no
1: hipnotizando,
0: le importa eso porque dice,
1: pero no
0: ¿sabes
1: le
0: qué? Mi familia,
1: importa,
0: yo, o sea, yo y mi
1: exacto,
0: familia
1: porque
0: y.
1: no está hipnotizando a su familia.
0: Dame el dinero.
1: Ella está ganando dinero a hipnotizar a otras personas, a otros jóvenes, pero ella tiene mucho cuidado. Ella es muy inteligente en ese aspecto. Y no es, bueno, no sé su vida cristiana,
0: Claro.
1: su relación con Dios, pero ahí es donde nosotros tenemos que tener cuidado.
0: Como pueblo de Dios, como pueblo cristiano, no, o sea, debemos de cuidar más aún, ¿verdad? O
1: Más.
0: sea, si Madonna cuida a sus niños.
1: Exacto.
0: ¿Qué más nosotros?
1: Exacto. Pero ella dijo un punto, hipnotizados.
0: Imagínense, ella sabe muy bien qué es el efecto.
1: Y ahí es donde tenemos que tener cuidado nosotros los padres, no ser hipnotizados, porque entonces no vamos a ver la diferencia y vamos a dejar que nuestros hijos, nuestros nietos sean hipnotizados también.
0: Bueno, vamos a hablar, porque déjame decirle, la hermana hace producciones de videos para niños. Para niños y lo pone en YouTube y vamos a hablar sobre eso y queremos saber en dónde está y cómo pueden personas ver y adquirir sus videos para que ellos puedan mostrarles a sus niños.
1: Los pueden encontrar en YouTube,
0: ¿Ok? ¿Cómo se llama?
1: hacerle clic a YouTube y meterse a Gospel Ministries
0: ¿Ok?
1: International. Y ahí pueden elegir inglés o español.
0: Entonces, usted hace programación para niños
1: inglés
0: y en español.
1: Para inglés y en español, los dos idiomas.
0: Wow, muy bien, muy bien. Y déjame decirte, el enlace de los videos de la hermana va a estar abajo en la descripción de este video. ¿Y por qué viene ese deseo para hacer programación para niños?
1: Yo sentí el llamado de Dios, especialmente en estos tiempos que volvemos a las estadísticas que miramos de cuántas horas los niños miran televisor. Bueno, el Señor a mí me inspiró que hay tanta invadación para los niños de las películas mundanas, que ese es el nombre. Hay que enseñarles algo bueno. Y la responsabilidad como abuela para mí es muy importante. Entonces, yo acepté el llamado de Dios. Y eso fue lo que me motivó a mí. Y el amor que tengo a otros niños que, ¿verdad? Tal vez no sepan, tal vez los papás no se dan cuenta de los peligros que hay detrás de todas esas películas. Entonces, si vamos a invertir un tiempo a dejar el niño que mire televisión, dejar a la niña, ¿por qué no darle algo bueno? Eso es mi manera de ver.
0: Ok. Pues déjame decirles, ¿son cuántas historias hay ahí? ¿20 videos de...?
1: Sí, tenemos 20 videos y en español, no recuerdo muy bien el número, pero tenemos como 20 y 20.
0: Ok, entonces...
1: Si no es que me equivoco.
0: Ah, la hermana produce videos para niños en inglés y en español. Imagínense, en dos idiomas. Me imagino que tienen familiares o amistades que hablan inglés y en español. Y ver ese tipo de programación para niños. Yo sé que ustedes van a ser bendecidos viendo esos videos. Terminamos con este versículo. Así empezamos y vamos a terminar. Instruye al niño en su camino y aun cuando fuere viejo, no se va a apartar de él.
1: Exacto.
0: Amén.
1: Amén. Ese es el enfoque de padres y abuelos.
0: Ok. Déjame decirle, si tu niño o tu joven, ya está jovencito, su niño, si le enseñó desde pequeño la oración de una madre y una abuela, es que, ¿sabes qué? Llevarle al trono de la gracia, decirle, así creció mi niño, así enseñarlo de las cosas de Dios, y Dios va a hacer todo lo posible para traer ese niño, su niño, su nieta, una vez más al redil de las ovejas y estar preparados, ¿no? Para la segunda venida de Cristo.
1: Amén.
0: Ok, hermana, me gustaría que, si fuera tan amable, de dar un consejito a las abuelas, a las mamás que hoy en día, que usted sabe, ¿no? Esa vida atareada, ¿no? De que, ay, que aquí, que es fácil, ¿no? De poner la tableta o qué sé yo. Sí. Pero un consejito, está la cámara ahí, si toma unos cuantos minutos, se lo agradecería muchísimo.
1: Claro que sí. Bueno, yo invito mamás, abuelitas, bisabuelas, a que seamos participantes del crecimiento espiritual de nuestros hijos, de nuestros nietos, y sembrar esa semilla, porque sabemos que lo que sembramos, eso es lo que los niños van a llevar aún cuando crezcan. Y estamos creciendo niños para que algún día van a ser papás y para que esa cadena vaya siguiendo. Así que yo te invito a que pasemos tiempo. Son joyas que Dios nos ha dado, joyas hermosas, que son lo único que nos vamos a llevar al cielo. Nada de lo terrenal nos vamos a llevar al cielo, sino solamente nuestros hijos. La venida de nuestro Señor Jesucristo está pronto. Y sigamos luchando para rescatar a nuestros hijos y ayudarlos a que ellos puedan descubrir y ver la diferencia entre el mundo y lo que es de Dios. Así que te invito, pasa tiempo. A veces estamos ocupados con las tareas de los labores del día, pero eso nunca va a terminar. Lo que es más valioso es el tiempo con nuestros hijos y nuestros nietos.
0: Amén, amén. Muchas gracias, hermana. Aquí Marie Matthews estuvo aquí en Little Asios en español. Gracias por sintonizar aquí en nuestro canal y esperamos, ¿no? Esperamos de la plática y la información que compartimos, que fue de gran bendición. My name is Alex Castillejos, aquí en Little Asios en español.

¡Qué alegría saludarte! Te habla tu amigo Luis Fernando Manrique. Bienvenido a este tu programa Cómo Vivir la Vida, con claves para la felicidad diaria. Transmitiendo desde los estudios de Zoom TV aquí en la ciudad de Fresno, California. El tema para hoy, muy importante, y lo he titulado La pornografía acecha a tu familia. Sí, la pornografía acecha a tu familia. Imagina que tu hijo de 10 años abre su teléfono confiando que va a ver un video inocente y en segundos topa con el contenido sexual explícito. Él no lo buscó, no lo entendió, pero algo cambió. Esa exposición silente ya no es casualidad, es parte de una invasión digital que acecha a hogares como el tuyo. Y miren, las cifras son estremecedoras y me preocupan. En los Estados Unidos, una encuesta representativa con unos 1,358 adolescentes entre 13 y 17 años encontró que el 73% había estado expuesto a la pornografía en línea de manera intencional o accidental. En ese mismo estudio se reporta que el promedio de la primera exposición a la pornografía son los 12 años. Y que más del 50%, escucha esto, más del 50% lo descubrió accidentalmente navegando sin filtros en dispositivos electrónicos. Un estudio médico reciente señala en los Estados Unidos que el 68.4% de los adolescentes reporta exposición a la pornografía digital, 68.4%. Pero en Latinoamérica también hay alarmas con esta situación. Según datos publicados por medios regionales en México, el 48% de la audiencia de una de las canales de pornografía más difundidos en el mundo, 48% es femenina. O sea, las mujeres ahora están viendo pornografía casi igual que los hombres. Eso refleja que ya el consumo no es exclusivamente de los hombres. En la misma región, informes señalan, por ejemplo, hablando de Latinoamérica, que países como Colombia registró un 51% de mujeres consumidoras de pornografía. Argentina un 47%. Otro informe reciente muestra que entre los adolescentes latinoamericanos, entre 11 a 13 años, el 50% ha visto pornografía en Internet. Y muchos lo hacen a través de intercambio de fotos, videos en redes sociales, etcétera, etcétera. Estas estadísticas no son casuales. Son la constatación de una batalla invisible que los padres desconocen. La pornografía no necesita que la invite. Se cuela por descuidos, por los algoritmos, por la ingenuidad de quienes creen que esto no pasa en mi casa. Pues quiero decirte que en tu casa está pasando y posiblemente tú no te has dado cuenta. Desde el punto de vista espiritual, la Biblia advierte que debemos proteger lo más profundo de nuestro ser y también lo más profundo del ser de nuestros hijos. Y quiero que abramos la palabra de Dios en Proverbios, el capítulo 4, el verso 23. Proverbios, capítulo 4, el verso 23. Y vamos a ir a descubrir cómo Dios nos habla en relación de cuidar esto que es tan importante. Dice la palabra de Dios: sobre toda cosa guardada, guarda tu corazón, porque de él mana la vida. Y cuando estamos hablando de corazón, estamos hablando de la mente. El corazón es moldeado por lo que consumimos, la mente es moldeada por lo que consumimos. Miren, la pornografía no es neutral. La pornografía siembra imágenes que se incrustan en la mente, corrompen la visión de la sexualidad diseñada por Dios. Y si dejamos que nuestra mente y la de nuestros hijos caigan en ese terreno, pues quiero decirte que eso va a modelar la manera como actuamos, la manera como amamos y la manera como construimos nuestras vidas. Este programa tiene como propósito explorar por lo menos 4 puntos clave. Número 1, que la pornografía es un enemigo invisible dentro de cada hogar. Número 2, ¿cuáles son los efectos de la pornografía en el matrimonio y la familia? Los daños silenciosos que destruyen la confianza entre los cónyuges. Número 3, el impacto en niños y adolescentes y cómo la inocencia se ve erosionada desde la temprana edad. Y número 4, siempre en Cómo Vivir la Vida damos soluciones. ¿Cuáles son las estrategias para proteger y restaurar a la familia? Quiero presentar pasos concretos de restauración y de esperanza en Dios. Comencemos con el punto número 1. El enemigo invisible dentro del hogar es la pornografía. Sí. En generaciones pasadas, la pornografía se encontraba en lugares apartados, oculta en revistas, en videoclubes. Hoy, sin embargo, ha entrado en el corazón de los hogares. Está en los dispositivos móviles, en las redes sociales, en las plataformas de streaming. Basta con un clic, un enlace compartido, incluso un algoritmo de recomendación para que aparezca en la pantalla de un niño, de un adolescente o de un adulto, pues la pornografía. Este enemigo ya no toca la puerta, vive dentro de la casa.
La clínica Mayo en el año 2023 advirtió que aunque todo consumo constituye un trastorno, el uso repetitivo de la pornografía puede convertirse en una conducta sexual compulsiva. Incluso ha llegado a diagnosticarse clínicamente. Investigaciones recientes muestran que el consumo excesivo de pornografía se asocia con el deterioro en las relaciones interpersonales, la reducción del desempeño laboral y trae problemas emocionales como la ansiedad y la depresión. Miren, más allá de los números y las estadísticas que he compartido con ustedes, la pornografía altera la manera en que las personas perciben las relaciones humanas. Para poder aclarar esto, permíteme hablarte de este estudio publicado en el año 2002 que evidenció que la exposición frecuente se vincula con actitudes más permisivas, escuchen, más permisivas a la agresión sexual y una visión distorsionada del amor. Entre los adolescentes y los jóvenes, muchos confiesan que han aprendido cómo se tienen relaciones sexuales a través de la pornografía, sin comprender que lo que consumen es una ficción agresiva y deshumanizante. Revisión de contenidos populares halló que una proporción significativa incluye escenas de violencia física o de tener relaciones íntimas sin consentimiento. Este enemigo invisible actúa mediante tres estrategias principales, a través de estímulos diseñados para engañar al cerebro. Y entonces las conductas dañinas se ven como normales, al presentarlas como entretenimiento. Y esto genera pues, un desgaste físico, emocional y espiritual. Y al generar culpa y aislamiento, los padres y las madres deben comprender que no se trata solo de malas imágenes, sino de un sistema global que busca modelar la mente y destruir la pureza de adultos, de jóvenes y de niños. Pero también quiero entrar ahora en el segundo punto para poder hablar acerca de los efectos de la pornografía en el matrimonio y la familia. Miren, la pornografía no solo impacta a nivel individual, también destruye lentamente la base de las relaciones familiares. Lo que inicia como curiosidad o como una vía de escape en momentos de estrés puede convertirse en una adicción que hiere la confianza, erosiona la intimidad, levanta muros invisibles entre los cónyuges. El quiebre de la intimidad matrimonial es producto del consumo de pornografía en algunos casos. Estudios han demostrado que este consumo está relacionado con menor satisfacción marital, mayor probabilidad de divorcio. Miren, un análisis longitudinal de varios estudios científicos publicado en un journal de investigación de sexo encontraron que quienes consumían pornografía regularmente tenían hasta el doble de probabilidades de experimentar un divorcio, en comparación, por supuesto, con quienes no lo hacían. El problema radica en que la pornografía alimenta expectativas irreales sobre la sexualidad. Convierte el acto del amor en un espectáculo de consumo, vaciándolo de la ternura y del compromiso que debe tener en la relación de pareja. Los cónyuges que descubren que su pareja consume pornografía se sienten traicionados, como si se hubiera roto ese vínculo de exclusividad. Investigaciones del año 2002 han demostrado que muchas esposas describen ese descubrimiento como un golpe emocional comparable a una infidelidad. La confianza se resquebraja y con ella, pues la seguridad del vínculo matrimonial. Pero la pornografía también genera un impacto en la comunicación y la dinámica familiar. El consumo secreto genera distancia emocional. El esposo y la esposa que dedican tiempo a la pornografía desarrollan patrones de ocultamiento, de excusas, de mentiras, de silencios. Esa barrera comunicacional se traslada a la relación con los hijos también. La persona está presente físicamente, pero ausente emocionalmente. Investigaciones desde el año 2016 han mostrado que los padres que consumen pornografía tienden a pasar menos tiempo de calidad con sus hijos, lo que afecta la formación emocional de estos. Miren, en el plano práctico, para no decir las cosas sin rodeos, la pornografía altera las prioridades de la vida. Lo que antes era una cena en familia, una conversación en pareja, pues ahora se buscan momentos para estar solos y reemplazarlo por la búsqueda de contenidos explícitos. Y cuando los

hijos perciben la tensión y la desconexión de sus padres, pues esto puede generar inseguridad y ansiedad en ellos. Pero hay otro elemento que quiero destacar aquí sobre estos efectos, y es que genera la pornografía una herida espiritual profunda. Miren, más allá de las consecuencias emocionales, sociales, la pornografía rompe la comunión espiritual dentro del matrimonio. Por eso la Biblia enseña la importancia de mantenerse apartado del pecado cuando somos esposos. Y hablo de los pecados sexuales. Hebreos 13:4. Hebreos capítulo 13, el versículo 4. Miren cómo la palabra del Señor lo dice. Hebreos 13:4. Aquí lo tengo. Dice el Señor. Hebreos 13:4. Honroso sea en todos el matrimonio y el lecho sin mancilla. Miren, la pornografía mancilla el lecho matrimonial, porque introduce terceras presencias en lo que debiera ser exclusivo de dos personas unidas en amor bajo la bendición divina. Ahora pues quieren involucrarse estos elementos que incluso traen tristeza y dolor y, entre los miembros de la pareja. El cónyuge adicto a la pornografía se enfrenta a un ciclo de placer efímero, seguido de culpa intensa. Esa vergüenza genera distancia no solo hacia la pareja, sino también hacia Dios. Muchos creyentes presos de la pornografía confiesan sentirse indignos de orar, indignos de participar de la vida espiritual en la iglesia, cayendo en un círculo de aislamiento que fortalece la adicción a ella. Y quiero decirte que la pornografía no es un juego, no es un juego secreto sin consecuencias. Es una semilla que germina en creando división, silencio, dolor, y reconocer su impacto en la intimidad matrimonial es el primer paso para buscar restauración. Pero para ello, esto exige comunicación abierta, oración compartida, y en muchos casos ayuda profesional. La esperanza no está perdida. Incluso un matrimonio herido puede ser restaurado por el poder del Señor cuando ambos se rinden a Él y deciden luchar juntos contra ese enemigo invisible. Y quiero entrar en el tercer aspecto del programa de hoy. Es el impacto de la pornografía en los niños y los adolescentes. Ya la vimos en los esposos, la pareja. Pero ahora, ¿cómo afecta a los niños y adolescentes? Si la pornografía destruye matrimonios, pues imagínate el daño que producen los niños y los adolescentes. Es aún más alarmante. Ellos, con una mente en formación y una identidad aún frágil, son las principales víctimas de un sistema que busca cautivar sus ojos y desde muy temprana edad. La puerta de entrada se da desde los pocos años. Muchos estudios muestran que la edad promedio del primer contacto con la pornografía está entre los 9 y 12 años. Lo más grave es que en la mayoría de los casos ese contacto no es buscado. Los niños no lo están buscando. Es accidental, a través de anuncios en internet, redes sociales y el acceso a dispositivos sin filtros. Yo tengo una pregunta, querido padre, tú que estás viendo este programa, querida madre, ¿tú colocas controles parentales en los teléfonos, en los televisores de tu casa? Si no lo haces, pues tienes que comenzar a hacerlo. Es por eso que muchos niños caen sin haberlo buscado. Una investigación realizada por Owens en el año 2012 reveló que el 93% de los varones, escuchen, claro, estamos hablando ya de hace 13 años, ¿verdad? Ahora es peor esto. Y el 62% de las mujeres adolescentes habían estado expuestos a pornografía en línea, muchos de ellos en una exposición muy temprana, mucho antes de cumplir los 14 años. Es que la puerta a la curiosidad está abierta, la experimentación prematura, la normalización de conductas que traen riesgo se ha hecho popular entre los jóvenes. La Biblia describe esta realidad profética acerca de cómo se desea o se avanza en la pornografía y se desea cada vez más y más. Proverbios 27:20 así lo describe. Una de las cosas que me impacta de la palabra de Dios es que tiene respuesta a todos esos casos. Quizás no con las mismas circunstancias que vimos hoy, pero sí poniendo los principios claros. Miren lo que dice Proverbios 27:20, dice el Señor en su palabra. Vayan conmigo, aquí está. Así los ojos del hombre nunca están satisfechos. Miren, un niño expuesto a la pornografía comienza a alimentar un deseo que no tiene freno y que puede atraparlo por décadas. Además, la distorsión de la visión del amor y la distorsión del cuerpo humano.
Los adolescentes expuestos a la pornografía aprenden a ver a las personas como objeto de consumo y no como seres

Humanos con Dignidad. Un estudio publicado en el año 2016 halló que el consumo de pornografía estaba relacionado con actitudes más permisivas hacia el sexo casual y con mayor probabilidad de ver el cuerpo femenino como un objeto. No ver a las mujeres como personas, sino como eso, como objetos sexuales. Este aprendizaje distorsionado afecta profundamente su manera de relacionarse. Y muchos jóvenes llegan a creer que el amor se limita a lo físico, a lo pasajero. Otros desarrollan inseguridades al compararse con los cuerpos irreales que ven en pantalla. Algunos incluso adoptan conductas agresivas, pensando que el sexo debe imitar lo que observaron en los videos. Pero aquí hay otro factor que afecta a nuestros jóvenes, niños y adolescentes. Son los riesgos emocionales y los riesgos de adicción. Mire, la pornografía funciona como una droga digital. Estudios de neurociencia en los últimos años han demostrado que la exposición frecuente a la pornografía produce cambios en el cerebro similares a los de las adicciones químicas. Incluso ha llegado a compararse la adicción a la pornografía como la adicción a la cocaína, reduciendo la materia gris en las regiones relacionadas con el autocontrol. Los adolescentes con cerebros aún en desarrollo son especialmente vulnerables. Recuerden, o no recuerden, es bueno decir que el cerebro termina de desarrollarse a los 25 años de edad y la pornografía impide el normal desarrollo del cerebro. Problemas como ansiedad, depresión, son documentados por muchas investigaciones científicas. El aislamiento social, el preferir el consumo privado en lugar de tener relaciones sanas con otras personas, la dependencia progresiva, necesitando cada vez más y más y más estímulos para obtener la misma gratificación. La palabra de Dios muestra esto como fornicación, como pecado. Y quiero que lean conmigo 1 Corintios 6:18. 1 Corintios 6:18. Dice Dios en su palabra. Aunque en la pantalla solo puse la mitad del texto, quiero leerlo todo. 1 Corintios 6:18. Aquí estamos. Huid de la fornicación. Cualquier otro pecado que el hombre cometa está fuera del cuerpo, mas el que fornica contra su propio cuerpo peca. Y esto es muy importante porque, miren, la fornicación involucra, la palabra fornicación viene del griego porneía, y ahí viene la palabra pornografía. Y fornicación involucra todos los pecados de carácter sexual. Y esto está trayendo problemas porque está dañando su propio cuerpo. Así que el que practica la fornicación se está dañando a sí mismo, daña su cerebro, daña su cuerpo. Pero también hay impactos en la conducta y en la escuela. No se trata solo de salud emocional. La pornografía afecta la conducta, el rendimiento académico. Estudios han mostrado que los adolescentes con mayor exposición a pornografía tienen más probabilidades de involucrarse en relaciones sexuales tempranas, conductas riesgosas y, por ende, pues baja su rendimiento académico. Queridos padres y madres, este enemigo invisible no puede subestimarse. Los hijos no tienen la madurez para entender ni para enfrentar solos esta batalla. Es necesario colocar filtros de protección a partir de ahora en todos los dispositivos. Si no sabes cómo hacerlo, vea un video de YouTube que te diga cómo colocar filtros en teléfonos celulares, cómo colocar filtros en tablet, cómo colocar filtros en pantallas de televisión, y allí lo podrás hacer. Necesitamos fomentar conversaciones abiertas y sin tabúes sobre la sexualidad desde la perspectiva bíblica. Enseñar que el amor verdadero se basa en el respeto, en la entrega, no en el consumo y el egoísmo. Si el hogar se convierte en un refugio de amor, de diálogo, de fe, los hijos no necesitan buscar ninguna satisfacción en la basura digital que ofrece este mundo. Y lastimosamente, eso es lo que estamos viendo a través de las redes sociales. Basura y más basura. No todo es malo, pero la gran mayoría, lastimosamente sí. Y quiero entrar en mi último punto, las soluciones. ¿Cuáles son las estrategias para proteger y restaurar a la familia? Pues después de haber reconocido la gravedad del problema, y espero que lo tengas claro, después de estos datos, cifras estadísticas que hemos dado, estudios que presentamos, pues la buena noticia es que existen estrategias prácticas y espirituales para proteger a nuestras familias y restaurar a quienes ya han caído en la trampa de la pornografía. Primera, aquí está la primera estrategia, prevención, ¿sí? Blindar el hogar. La primera línea de defensa es la prevención, esa exposición innecesaria, prevenir esa exposición. Vivimos en un mundo donde todos los dispositivos están en cada rincón del hogar. Teléfonos, tablets, computadoras, televisores inteligentes. Por eso los padres no pueden actuar con ingenuidad. Entre las medidas más recomendadas, ya lo dije, pero quiero ratificarlo por una tercera vez en este programa, es colocar filtros y controles parentales en todos los dispositivos.
Esto limitará el acceso

a contenidos dañinos. La ubicación de los aparatos electrónicos en espacios comunes de la casa. Si el niño va a estudiar, que la computadora esté en un lugar visible para todos, evitando que los usen en la soledad. Supervisión activa. Esta es otra estrategia. Los estudios han demostrado que cuando los padres monitorean el uso del Internet, la exposición de los adolescentes a la pornografía se reduce significativamente. Así que más allá de la tecnología, la prevención debe comenzar con el corazón. El libro de Proverbios, ya lo miramos al comienzo de este programa, nos dice que sobre toda cosa guardada, guarda tu corazón, porque de él mana la vida. Si algo tenemos que guardar es nuestros sentidos. Ahora los ojos, los oídos, por donde entra toda esta información pornográfica, tienen que guardarse para que podamos obtener vida eterna. Los filtros digitales sirven de poco si no hay filtros espirituales en la mente y el corazón. Por eso es importante, y aquí un otro elemento que quiero destacar en esta estrategia, en esta como tercera estrategia, es la educación. Hablar con claridad y con amor. Un error frecuente que los padres cometen es guardar silencio sobre la sexualidad, esperando que sus hijos aprendan por sí solos, o que la iglesia o que la escuela se encargue. No, no, no. Las investigaciones demuestran todo lo contrario. En el año 2020, hace algunos pocos años atrás, se indicó que los adolescentes cuyos padres conversan abiertamente sobre sexualidad y riesgos digitales muestran menos interés en la pornografía, mayor resistencia a la presión social. Hablar no significa sermonear, es abrir espacios de diálogo donde los hijos puedan hacer preguntas sin miedo, donde se les enseñe que la sexualidad fue diseñada por Dios como algo santo dentro del sagrado marco del matrimonio. Una cuarta estrategia es la restauración. Sí, acompañar a quienes están atrapados. ¿Qué hacer cuando un hijo, un cónyuge, un familiar ha caído en el consumo de la pornografía? La respuesta no es condenarlo o rechazarlo. Miren, la gran mayoría de seres humanos sobre el planeta Tierra que tienen acceso a Internet son consumidores de pornografía. Así que lo mejor, en lugar de estarlo condenando, es ayudarlo y restaurarlo. La ciencia y la fe coinciden. Y por eso siempre me gusta presentar estudios científicos, para mostrar que la Biblia tiene la razón. La ciencia y la fe coinciden en que la pornografía genera dependencia y que romper con ella requiere apoyo. Sí, apoyo profesional, terapeutas familiares, consejeros especializados en adicciones digitales. Todo con el propósito de recuperar el control sobre las decisiones. El participar de grupos de apoyo. Existen programas cristianos, tanto en español como en inglés, que ofrecen acompañamiento comunitario. Y algunas iglesias, de paso, si tú eres líder de una de las iglesias, te animo para que puedas abrir, entre esas cosas, para traer almas a Cristo, un programa donde invites a profesionales que pueda ayudar a la gente a recuperarse de la adicción a la pornografía. La Biblia asegura en Primera de Juan, el capítulo 1, el versículo 9, un texto muy conocido por todos, uno de los primeros textos que aprendí cuando me hice cristiano, y que tiene que ver con el perdón. Pero quiero leerlo tal como está en la palabra del Señor. Primera de Juan, capítulo 1, versículo 9 dice: si confesamos nuestros pecados, Él es fiel y justo para perdonar nuestros pecados y limpiarnos de toda maldad. Miren, cuando la terapia profesional se combina con apoyo espiritual, se presentan mayores tasas de éxito en la superación de la adicción a la pornografía. Hay que decirle a la gente que Dios perdona, que Dios restaura, pero también hay que usar esa orientación profesional. Un elemento, como quinto elemento que quiero presentar aquí en esto de las estrategias, es fortalecer la vida espiritual en el hogar. La verdadera victoria se encuentra en cómo fortalecer la fe. Las familias que oran juntas, estudian la Biblia juntas, participan de actividades espirituales juntas, tienen hijos más resistentes a la presión de la pornografía y otras adicciones. El culto familiar. Satanás no puede dominar el alma que se entrega enteramente a Dios. Y así lo revela la palabra de Dios. Miren, en el mismo Primera de Juan, el capítulo 5, el versículo 18. Primera de Juan 5, 18. Miren cómo dice el Señor. Aquí está. Sabemos que todo aquel que ha nacido de Dios no practica el pecado, pues aquel que fue engendrado por Dios le guarda y el maligno no le toca. Noten ustedes cómo Satanás no toca a aquel que quiere caminar con Dios. Así que miren, en resumen, no permitas que los dispositivos sustituyan el diálogo y el acompañamiento. Habla con claridad sobre la sexualidad y los riesgos digitales. Busca ayuda profesional espiritual, si es que ya existe el consumo. Ora, cultiva una vida en el hogar, comparte con tus hijos. Recuerda las palabras de Josué cuando declaró en Josué 24:15, yo y mi casa serviremos a Jehová. Que cada familia pueda decidir levantar un muro de protección y esperanza y poder
confiar en Jehová. La pornografía ya no está fuera. Habita en tu hogar. Abre los ojos y cuida a tus hijos. Gracias por estar con nosotros en este programa, Cómo Vivir la Vida. Y conéctate con nosotros cada semana para poder tener nuevas orientaciones divinas para alcanzar el más alto nivel de calidad de vida. Dios te bendiga, Dios te guarde.

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Feliz sábado a todos ustedes, hermanos. Que el Señor les bendiga grandemente. Es para mí, bueno, un honor, especialmente porque es una responsabilidad el poder transmitir la palabra del Señor. Es un privilegio el poder compartir con ustedes en la familia Rueda de Venir. Con las situaciones que estamos viviendo, pues las personas que han llegado hasta este lugar, sé que quizás han hecho algún esfuerzo. Y que la palabra del Señor pues sea algo en lo cual nosotros hoy podamos refugiarnos y podamos mirar a aquel que hizo por nosotros, tomando nuestro lugar para que nosotros tuviésemos esperanza y salvación. Vamos a pedir la dirección del Espíritu Santo para que sea Él el que pueda hablarnos, y para ello vamos a postrarnos de rodillas para orar. Oremos. Bondadoso Padre eterno que moras en las alturas, alabado sea tu nombre, Señor, por siempre. Un sábado que nos has prometido gozarnos de muchas bendiciones, y por una especial, porque tenemos a tu Hijo Jesús frente a ti. Sus méritos de su justicia y su sangre son cosas invaluables para nosotros. Queremos aprender, Señor, a poder mirar a aquel que vino a salvarnos. Te suplicamos, Señor, que tú seas el que pueda tener dirección en este estudio, en la meditación, en la lectura de tus sagradas escrituras. Y tú seas, Señor, el que pueda ayudarnos, grabando en nuestra mente, en tus palabras, nosotros podamos tener fe. Gracias, te lo pedimos en el nombre de tu Hijo amado Jesús. Amén. El título del tema que estamos viendo dice El hombre de Deuteronomio, capítulo 21. Los versos son muy fáciles de recordar, son los versos 22 y 23. Deuteronomio 21, 22 y 23. En un aspecto, queríamos principalmente enfocar por qué las Escrituras hablan de una ley y por qué está hablando especialmente de este texto que tiene que ver con la obra principalmente de nuestro Señor Jesús, la causa por la cual Él vino a este mundo. Si hablamos un aspecto de la ley de Dios, solamente para hacer referencia, en el libro de Salmos, capítulo 111, el verso 7 y el verso 8, nos está diciendo de que la ley de Dios es eterna. La ley de Dios fue fundada desde el principio de la eternidad y va a ser para siempre. Es así la ley de Dios porque Dios existe desde que la ley existe. Es decir, la ley es un aspecto del carácter de Dios mismo. Existe porque Dios existe. Su trono es eterno, así como Dios lo es. En ese sentido, hablando de la ley de Dios, vamos a analizar este aspecto que tiene que ver principalmente con los 10 mandamientos. La ley de Dios tiene 3 aspectos que nosotros vamos a notar. En una primera parte, es la revelación de su voluntad. ¿Cuál es la voluntad de Dios? Hablando de su ley, estamos hablando de obediencia. Hablando del carácter, es un reflejo de lo que es Dios mismo. El carácter de Dios es justo y justo.

pero también es misericordioso al mismo tiempo. Y es la expresión de su amor y sabiduría. Es decir, en la relación que uno tiene para con Dios, el amor es un principio. Y en la relación que uno tiene con el prójimo, también es un principio. Todo está regido por las leyes. Es decir, las leyes naturales, como dice acá. Vamos a encontrar especialmente en toda la creación. La ley de la gravedad, por ejemplo, es una de las leyes que Dios ha hecho. La ley del crecimiento de las plantas. Pero vamos a encontrar una ley que especialmente tiene que ver con la ley moral. Dice acá, en este libro que es del Espíritu Profecía, de la siguiente manera. Todo obedece a las leyes fijas, que no pueden eludirse. Pero mientras que en la naturaleza todo está gobernado por leyes naturales, solamente el hombre, entre todos los moradores de la tierra, está sujeto a la ley moral. Al hombre, obra maestra de la creación, Dios le dio la facultad de comprender sus requerimientos, para que reconociese la justicia y la benevolencia de su ley y su sagrado derecho sobre él, y del hombre se exige una respuesta obediente. La ley de Dios, estamos viendo que es un aspecto de la voluntad, pide obediencia. Es un trasunto de su carácter que está diciendo que es Dios justo y misericordioso, y está hablando de que es un asunto de la naturaleza que es santa y divina. Y exige de sus criaturas obediencia. Pero los 10 mandamientos, en un aspecto, Dios los escribió con su propio dedo. Las 2 tablas de la ley fueron escritas por él. Sin embargo, le dio algunas instrucciones adicionales que fueron escritas por Moisés en un libro. Dice en este texto también del Espíritu Profecía, llamado Patriarcas y Profetas. A Moisés se le dijo que escribiera, como Dios se lo había mandado, derechos y leyes que contenían instrucciones minuciosas respecto a lo que el Señor requería. Estas instrucciones relativas a los deberes del pueblo para con Dios, a los deberes de uno para con otros y para con los extranjeros, no eran otra cosa que los principios de los 10 mandamientos ampliados. Es decir, que los 10 mandamientos, como estamos viendo, así contados, 10, tienen un aspecto que desarrolla los 10 mandamientos dictados en leyes y en decretos. Un ejemplo de esto nosotros podemos ver en el libro de Éxodo capítulo 20, el verso 13, dice la ley de Dios, no matarás. Y en el libro de Levítico capítulo 19, el verso 16, es un detalle de cómo se mata. Dice, no andarás chismeando entre tu pueblo, no atentarás contra la vida de tu prójimo. Es decir, que el matar no solamente era el no quitarle la vida con un aspecto de un arma, sino también el chisme hace que a nivel de la familia, a nivel del pueblo, también ocurran muertes. Quizás no solamente, como estamos viendo, quitar la vida, porque también para Dios el enojo, el aborrecer a alguien, también es homicidio. Entonces la ley de Dios, como estamos viendo, tiene un detalle que son los principios. Y la palabra también nos ayuda a entender la voluntad de Dios. En ese sentido, mis amados, pues nosotros vamos a analizar quién es el hombre de Deuteronomio capítulo 21. Pues para eso vamos a tener que leer y vamos a dar lectura a lo que Dios establece en este texto. Dice de la siguiente manera Deuteronomio capítulo 21, versos 22 y 23. Si alguno hubiere cometido algún crimen digno de muerte, y lo hiciereis morir, y lo colgareis en un madero, no dejaréis que su cuerpo pase la noche sobre el madero, sin falta lo enterrarás el mismo día. Porque maldito por Dios es el colgado, y no contaminarás tu tierra que Jehová tu Dios te da por heredad.
En un aspecto está diciendo

si alguno hubiere cometido algún crimen digno de muerte. Aquel que cometiese el crimen digno de muerte, dice una consecuencia, lo colgaréis, ¿dónde? En un madero. Ahora, nosotros podemos pensar de que estar colgado en un madero sea de las manos, pero no es de las manos. En una versión de la Biblia, dice así: si alguien por ser culpable de un delito es condenado a la horca, no dejarás el cuerpo colgado del árbol durante la noche, sino que lo sepultarás ese mismo día. Porque cualquiera que es colgado de un árbol está bajo la maldición de Dios. No contaminarás la tierra que el Señor tu Dios te da como herencia. Es decir, que el colgado, ¿qué significa? No de las manos, sino ¿de dónde? De acá. Ahorcado. Eso es lo que está diciendo cuando menciona Deuteronomio capítulo 21. Ahora, ¿cómo nosotros podemos saber quién es ese hombre de Deuteronomio capítulo 21, 22 y 23? En el libro de Gálatas encontramos uno de los textos quizás muy interesantes. Dice en el verso, en el capítulo 13, en el verso 13: Cristo nos redimió de la maldición de la ley, hecho por nosotros maldición, porque está escrito: maldito todo el que es colgado en un madero. Cristo, como está mencionando aquí en el libro de Gálatas, dice: hecho por nosotros maldición. ¿Cristo será el hombre de Deuteronomio 21, 22 y 23? Veamos y analicemos algunos aspectos. Notemos que la ley está diciendo en el capítulo 21 de Deuteronomio, verso 22, si alguno hubiere cometido algún crimen digno de muerte, a ese tenía que colgarse en un madero en forma de horca. Veamos los aspectos que involucra cuando dice: si alguno hubiere cometido algún crimen digno de muerte. En el libro de Éxodo vamos a encontrar, por medio de la ley de Dios, textos interesantes en el capítulo 31. Si me acompañan a verificar, porque dice: aquel que haya cometido un crimen digno de muerte, ese es el hombre de Deuteronomio 21. Éxodo capítulo 31 dice de la siguiente manera, los versos 14 y 15. De la siguiente manera, si tienen la palabra del Señor, pueden también verificarlo. Dice de la siguiente manera, en los versos 14 y 15: así que guardaréis el día de reposo, porque santo es a vosotros. El que lo profanare de cierto morirá, porque cualquiera que hiciere obra alguna en él, aquella persona será cortada de en medio de su pueblo. 6 días se trabajará, mas el día séptimo es día de reposo consagrado a Jehová. Cualquiera que trabaje en el día de reposo, ciertamente morirá. Es decir, que en un aspecto, el que es digno de muerte, según la ley de Dios, dice que en este libro, el que sale a trabajar en día de reposo. En el capítulo 35, en el verso 2, dice la ley todavía de la siguiente manera. Éxodo 35, 2. 6 días se trabajará, mas el día séptimo os será santo día de reposo para Jehová. Cualquiera que en él hiciere trabajo alguno, morirá. Es decir, que el que trabaje en el séptimo día, hablando del sábado, tiene una sentencia, dice acá, de muerte. En la Biblia vamos a encontrar dos ejemplos. Uno, en un sentido de preparación. ¿Cómo es que uno peca contra el sábado?
En el libro de Éxodo capítulo 16, el Señor instruyó de una manera muy efectiva al pueblo de Israel. Dice de la siguiente manera en Éxodo 16, el verso 22. En el sexto día recogieron doble porción de comida, dos gómeres para cada uno y dos, y todos los príncipes de la congregación vinieron y se lo hicieron saber a Moisés. ¿Qué día era? Era el sexto día y habían recogido del alimento que caía, hablando del maná, doble porción. Ahora, esto llegó a los oídos de Moisés porque la orden era que recojan solamente una porción. Pero en el verso 23 explica de la siguiente manera y dice: y él les dijo, esto es lo que ha dicho Jehová: mañana es el santo día de reposo consagrado a Jehová. Lo que habéis de cocer, cocedlo hoy, y lo que habéis de cocinar, cocinadlo. Y todo lo que os sobrare, guardadlo para mañana. ¿Cómo en un sentido entonces se peca contra el cuarto mandamiento de la ley de Dios? En un aspecto estamos hablando de la preparación, y la preparación es en el sexto día. Si uno se atreviese a cocinar en el séptimo día, bajo cualquier tipo de criterio o excusa, está bajo esta sentencia de muerte en el aspecto de preparación. El tener planchada la ropa, tener lustrados los zapatos, el tener limpia la casa, el tener todo para recibir el santo sábado del Señor, es una orden de Él. Dice, sin embargo, un poco más adelante en este texto, en los versos 27 y 28 de este libro de capítulo 16. Y aconteció que algunos del pueblo salieron en el séptimo día a recoger y no hallaron. Y Jehová dijo a Moisés: ¿hasta cuándo no queréis guardar mis mandamientos y mis leyes? Pese a que la orden fue dada de no recoger el día séptimo el maná, se atrevieron a salir para buscar y no hallaron. Pero Dios dijo que estaba diciendo que así el pueblo transgredió este mandamiento. En el libro de Números vamos a encontrar otro ejemplo. En el capítulo número 15, de los versos 32 al 36. Leamos lo que dice la palabra del Señor en el libro de Números 15, 32 al 36. Dice así: estando los hijos de Israel en el desierto, hallaron a un hombre que recogía leña en día de reposo. Y los que la hallaron recogiendo leña lo trajeron a Moisés y a Aarón y a toda la congregación. Había un hombre recogiendo leña en día de reposo y lo llevaron ante Moisés y Aarón. Dice, y lo pusieron en la cárcel porque no estaba declarado qué se le debía hacer, qué se le había de hacer. La ley dice que iba a morir, pero no estaba declarado cómo iba a morir. Y Dios responde en el verso 35, y Jehová dijo a Moisés: irremisiblemente muera aquel hombre, apedréelo toda la congregación fuera del campamento. Entonces lo sacó la congregación fuera del campamento y lo apedrearon, y murió como Jehová mandó a Moisés. ¿Cómo se peca entonces contra el cuarto mandamiento? ¿Cómo se peca contra este mandato divino? Hemos visto en un descuido que tiene que ver con la preparación, y por otro lado, en el mismo día de reposo, haciendo lo contrario a lo que Dios está diciendo, por un lado. Sin embargo, nosotros vamos a encontrar de que la nación judía evitaba incluso encender fuego en ese día, pero tenía a los gentiles, tenía a su servicio a algunos esclavos, y a ellos les ordenaba que hagan las cosas por ellos. Es decir, un judío podía decir: bueno, yo no voy a encender fuego, pero sí lo va a hacer mi empleado y él va a cocinar. Al final, yo no estoy haciendo eso. En el libro Deseado de todas las gentes habla al respecto de la siguiente manera:
Un judío no podía encender fuego ni siquiera una vela en sábado.

Como consecuencia, el pueblo hacía cumplir por gentiles muchos servicios que sus reglas les prohibían hacer por su cuenta. Pero esto eran mandatos de hombres, no era que Dios lo había dicho. No reflexionaban que si estos actos eran pecaminosos, los que empleaban a otros para realizarlos eran tan culpables como si los hiciesen ellos mismos. Es decir, que el empleado que estaba trabajando en sábado para el judío, aunque era gentil, ese pecado estaba yendo en contra también de él. Ahora, hay un aspecto aquí interesante. Pensaban que la salvación se limitaba a los judíos y que la condición de todos los demás, siendo ya desesperada, no podía empeorar. ¿Qué sucede en los sábados cuando nosotros vamos a comprar de un restaurante? Al final decimos, bueno, pues son evangélicos, son también paganos, son Hare Krishnas. ¿No es la misma actitud que nosotros quizás estuviésemos teniendo? Son paganos al final. No estamos haciendo nada malo porque nosotros guardamos el sábado. ¿No es el mismo pensar? Pero Dios no ha dado sus mandamientos que no puedan ser acatados por todos. Sus leyes no sancionan ninguna restricción irracional o egoísta. ¿Quién es el hombre entonces de Deuteronomio capítulo 21? ¿Quién es? Vamos pensando. Estos textos bíblicos que hemos leído tienen que ver con qué mandamiento, con el cuarto. En el libro de Colosenses, para analizar un segundo punto. Colosenses capítulo 3, el verso 5. Vamos a leer en la palabra del Señor. Dice de la siguiente manera la palabra de Dios. Colosenses capítulo 3, el verso 5. Dice así: Haced morir pues lo terrenal en vosotros: fornicación, impureza, pasiones desordenadas, malos deseos y avaricia, que es idolatría. En otra versión está hablando de la avaricia en un aspecto de codicia. Es decir, la codicia y la avaricia están como sinónimos en estos textos. En el libro de Efesios, capítulo 5, el verso 5, dice así, de la siguiente manera. Vamos a analizar el término avaricia. Porque sabéis esto, que ningún fornicario o inmundo o avaro que es idólatra tiene herencia en el reino de Cristo y de Dios. ¿Qué es la avaricia entonces según la palabra del Señor? ¿Qué es lo que está diciendo en el libro de Efesios acerca de esto? Por un lado, la avaricia está diciendo que es codicia. Y por otro lado, en el libro de Efesios está diciendo que la codicia es idolatría. En la palabra del Señor encontramos a un hombre llamado Acán. En el libro de Josué, capítulo 7, versos 20 y 21, él confiesa su pecado y dice así: Y Acán respondió a Josué diciendo: Verdaderamente yo he pecado contra Jehová, el Dios de Israel, y así he hecho. Pues vi entre los despojos un manto babilónico muy bueno y 200 siclos de plata y un lingote de oro de peso de 50 siclos, lo cual codicié y tomé. Y aquí está escondido bajo tierra en medio de mi tienda y el dinero debajo de él. La orden de Dios fue que cuando ingresaran a Jericó debían destruir todo y no debían tomar nada. Pero por un lado, el oro y la plata, dice Dios, tenían que ser para su tesoro, para su tesorería. Pero no debían tomar nada de los babilónicos. Acán, viendo un manto babilónico, que ha debido ser muy atrayente ante la vista, lo tomó. En este libro del Espíritu Profecía, Patriarcas y Profetas, dice un poco hablando de la codicia. No se cometen aún hoy pecados

semejantes a ese? ¿Y frente a advertencias tan solemnes y explícitas como las dirigidas a los israelitas? ¿Se nos prohíbe tan expresamente albergar la codicia como se le prohibió a Acán que tomara despojos en Jericó? Dios declara que la codicia o avaricia es idolatría. ¿Qué es entonces, hermanos, cuando está hablando el libro de Efesios y el libro de Colosenses acerca de la codicia? En un aspecto yo pensé que era el que no daba, es decir, el que es codo, decimos en un aspecto. Pero la codicia está diciendo cuando uno, la avaricia está diciendo cuando uno codicia otra cosa. Y muchas veces cuando nosotros vemos al vecino crecer quizás con un auto nuevo o quizás con una casa nueva, no es que pensamos algo de él, ¿de dónde lo ha sacado? ¿Y por qué son los comentarios? Porque a mí me gustaría tener también uno. La codicia, hermanos, así como dice acá, se nos amonesta. No podéis servir a Dios y a Mamón. Mirad y guardaos de toda avaricia, ni aún se nombre entre vosotros. Y menciona los textos bíblicos que hemos leído de Colosenses y Efesios. Pero encontramos en las Sagradas Escrituras otros ejemplos de la codicia. Acán, que hemos leído, Judas, que vendió a Cristo, ¿por cuánto? Por 30 monedas. Ananías y Zafira, que habían prometido mediante la venta de sus bienes el entregar todo para la causa del Señor, pero llegado el momento dijeron: solamente vamos a entregar una parte, porque codiciaron lo que ellos habían obtenido. Y para, como el maestro de la codicia, a Lucifer, que codició una posición más elevada y perdió para siempre el resplandor y la felicidad del cielo. La codicia, mis amados, ¿en qué ley o cuál, en qué parte de la ley se encuentra? ¿En cuál de los mandamientos está expresado? En el décimo mandamiento. ¿Pero será en el mundo que solamente hay codicia? ¿O habrá dentro también de la iglesia? Dice todavía el texto: por doquiera se ve su viscosa huella, crea descontento y disensión en las familias, despierta en los pobres envidia y odio hacia los ricos, contra los ricos, e induce a estos a tratar cruelmente a los pobres. Es un mal que existe no solo en las esferas seglares del mundo, sino también en la iglesia. ¿Cuán común es encontrar entre sus miembros egoísmo, avaricia, ambición, descuido de la caridad y retención de los diezmos y las primicias? Entre los miembros de la iglesia que gozan del respeto y la consideración de los demás, hay desgraciadamente muchos acanes. Más de un hombre asiste ostentosamente al culto y se sienta en la mesa del Señor, mientras que entre sus bienes se ocultan ganancias ilícitas, cosas que Dios maldijo. La codicia, mis amados, es un mal también que está diciendo el Señor. Y es, como está mencionando acá, parte de Deuteronomio 21, 22 y 23. ¿Quién es entonces el hombre que está mencionando este libro de Deuteronomio? Punto número 3. Ahora vamos a analizar en este aspecto, en el libro de Levítico capítulo 24. Vamos a encontrar dos aspectos cuando menciona en los versos 15 y 16. Dice así: y a los hijos de Israel hablarás, diciendo: cualquiera que maldijere a su Dios llevará su iniquidad. Y el que blasfemare el nombre de Jehová ha de ser muerto. Toda la congregación lo apedreará, así el extranjero como el natural, si blasfemare el nombre, que muera.
No, recordemos que el libro de Deuteronomio 21 dice: aquel que es digno de

muerte. Ahora, ¿quién es digno de muerte acá según este texto de Levítico? El que blasfeme el nombre de ¿quién? De Dios. Y encontramos un caso aquí mismo en los versos 10 para adelante. En aquel tiempo el hijo de una mujer israelita, el cual era hijo de un egipcio, salió entre los hijos de Israel, y el hijo del israelita y un hombre de Israel riñeron en el campamento. Y el hijo de la mujer israelita blasfemó el nombre y maldijo. Entonces lo llevaron a Moisés, y su madre se llamaba Selomit, hija de Dibri, de la tribu de Dan. Y lo pusieron en la cárcel hasta que les fuese declarado por palabra de Jehová. Y la palabra de Jehová llegó que se debía hacer con ese hombre que había blasfemado. Dice: saca al blasfemo fuera del campamento, y todos los que le oyeron pongan sus manos sobre la cabeza de él, y apedréelo toda la congregación. Un hombre blasfemo, ¿qué es tomar el nombre de Dios en vano? ¿No dice eso el mandamiento? ¿Cuál de los mandamientos habla? El tercer mandamiento. En este libro de Patriarcas y Profetas dice al respecto: este mandamiento no solo prohíbe el jurar en falso y las blasfemias tan comunes, sino también el uso del nombre de Dios de una manera frívola o descuidada, sin considerar su tremendo significado. ¿Cómo es el nombre de Dios, hermanos? Los ángeles dicen que se tapan con sus alas para pronunciarlo. Cuando se habla de una manera frívola y descuidada, ¿en qué sentido está diciendo el mandamiento? Cuando son aspectos quizás sin importancia. Un ejemplo es: ¡ay, qué frío, Dios mío! ¿No es eso un aspecto sin interés? Es decir, frívolo, descuidado, ¿o no es así? ¿Quién es entonces el hombre de Deuteronomio 21:22? ¿Quién es? Un cuarto aspecto. En el libro de Éxodo capítulo 21, la palabra del Señor habla en los versos 15 y 17. Porque estamos viendo todo aquel que cometiere un crimen digno de muerte. Dice acá: el que hiriere a su padre o a su madre morirá. Verso 17: igualmente el que maldijere a su padre o a su madre morirá. Y en el libro de Proverbios capítulo 20, el verso 20 dice: al que maldice a su padre o a su madre se le apagará su lámpara en oscuridad tenebrosa. Cuando dice su lámpara, ¿a qué estará refiriéndose? ¿Qué entendemos cuando dice su lámpara se apagará? El Espíritu Santo, hermanos, no será más habitante en esa persona. Le esperará la muerte primera, si es que sin esperanza, y le tocará experimentar la muerte segunda. Eso está diciendo. Ahora, hermanos, ¿Dios ha cambiado o no ha cambiado? ¿Su ley cambió o no cambió? En este libro el libro que se llama Hogar Cristiano, menciona lo siguiente: los hijos que deshonran y desobedecen a sus padres y desprecian sus consejos e instrucciones no pueden tener parte en la tierra renovada y purificada. Y aquí habla de que los jóvenes muchas veces están tan embotados que no hacen caso a la recomendación que el apóstol Pablo menciona al respecto. Honra a tu padre y a tu madre para que tus días se alarguen en la tierra que el Señor te da. Una palabra de impaciencia al padre, un gesto de intolerancia al padre, palabras rudas al padre, y peor, si es que se le despoja al padre de sus bienes, son cosas que el Señor
ha dicho que no.

hagamos. Entonces, ¿quién es el hombre de Deuteronomio 21, 22 y 23? Y en un siguiente punto, cuando dice Primera de Juan, capítulo 3, verso 15. Todo aquel que aborrece a su hermano es homicida y no tiene vida permanente en él. ¿Qué es el aborrecer, mis queridos hermanos? ¿Qué significa aborrecer? En un sentido, odiar, en un sentido también, tiene que ver con que, bueno, hablando, digamos, en términos más populares, no lo paso, dicen, ¿no? Eso significa aborrecer. Dice, hermanos, acá, en las Sagradas Escrituras, hablando de Cristo, Él estaba hablando con los judíos y Él conocía las intenciones de ellos y decían, pero yo les hablo todas estas cosas y ustedes me quieren matar. ¿Jesús hablaba verdad o mentira? Hablaba verdad. En este libro, no tenemos mucho tiempo para leer todo. Sin embargo, la última parte dice, vosotros sois de vuestro padre el diablo y los deseos de vuestro padre queréis hacer. Él ha sido homicida desde el principio y no ha permanecido en la verdad porque no hay verdad en él. Cuando habla mentira, de suyo habla porque es mentiroso y padre de qué? De mentira. Cuando nosotros no nos cae alguien, Jesús dice que estamos en la misma calidad que ¿quién? Que el homicida, Satanás. ¿Quién es entonces, hermanos, el hombre de Deuteronomio 21 y 22? Nosotros analizando decimos, es Cristo por el término de Gálatas. Pero vamos a ver si Cristo era realmente el hombre de Deuteronomio 21, 22 y 23. En el primer aspecto de guardar el sábado, que tiene que ver con el cuarto mandamiento, Jesús, pasando por ahí, sanaba a los enfermos y nadie pudo decirle que él no guardaba el sábado, más que los fariseos, que decían que no guardaban las tradiciones y sus costumbres. Pero Jesús guardó el sábado. ¿Cristo es el hombre de Deuteronomio entonces? Cuando está hablando de Colosenses, cuando hemos leído acerca de la avaricia, y la avaricia es idolatría, ¿Cristo fue idólatra? Cuando le llevó, fue llevado, dice, el diablo le llevó a un monte alto y le mostró todos los reinos de la tierra. Y el diablo le dijo, a ti te daré toda potestad y gloria de ellos porque a mí me ha sido entregada y a quien quiero la doy. Si tú postrado me adorares, todos serán tuyos. Respondiendo Jesús le dijo, vete de mí, Satanás, porque escrito está, al Señor tu Dios adorarás y a Él solo servirás. ¿Cuánto de idolatría había en Cristo? ¿Cuánto de avaricia había en Cristo? ¿Cuánto de codicia había en Cristo? Si hubiera habido una pizquita, no hubiéramos tenido esperanza. Cristo es el hombre entonces de Deuteronomio, capítulo 21. Hablando del libro de Levítico, cuando dice blasfemia, dice Jesús, hablando de la oración, no uses vanas repeticiones, como los gentiles que piensan que por su palabrería serán oídos. No hagáis pues semejantes a ellos, porque vuestro Padre sabe de qué cosas tenéis necesidad antes que vosotros le pidáis. Jesús no repetía la palabra Señor, Señor, Señor, Señor en una oración. Si analizamos el Padre nuestro, que Él dos veces le explicó a los discípulos, uno a la gente y el otro a los discípulos, solo encontramos palabras muy dulces que muestran su respeto hacia el Padre. Jesús entonces era el hombre de Deuteronomio 21. Y cuando estamos hablando
acerca de honrar a los padres. ¿Cómo era Cristo? En el libro de Lucas, capítulo 2, 51 dice: y descendió con ellos y volvió a Nazaret y estaba sujeto a ellos. Hablando de los padres. Y su madre guardaba todas estas cosas en su corazón. Cuando Cristo murió, antes de que él diga consumado es, le dijo a Juan: vio Jesús a su madre y al discípulo a quien él amaba, que estaba presente, y le dijo a su madre: mujer, he ahí tu hijo. Después dijo al discípulo: he ahí tu madre. Y desde aquella hora el discípulo la recibió en su casa. Aún muriendo Cristo en la cruz, se preocupaba ¿de quién? De su madre. Cristo es el hombre de Deuteronomio 21, 22, 23. Y cuando está hablando de aborrecer, porque el aborrecer dice cualquiera que aborrece a su hermano es homicida. Significa que si Cristo aborreció o tenía odio en su corazón, apenitas de una pizquita, no teníamos esperanza. Dice, hermanos, cuando se le presentó la mujer en el capítulo de Juan 8, del 3 al 11, una mujer en adulterio, y la ley decía que debían apedrearla, Jesús no fue en contra de la ley, dijo: tiren la primera piedra, pero el que esté libre ¿de qué? De pecado. ¿Qué manifestación fue esa de Cristo? El amor hacia el pecador y aborrecimiento ¿hacia qué? Al pecado. Dice, ¿es Cristo entonces el hombre de Deuteronomio? ¿Cuánto de culpa había en Cristo, hermanos? ¿Cuánto de lo que dice Deuteronomio, aquel que cometa un crimen es digno de muerte, había en Jesús? ¿Cuánto había? Y en el libro de Gálatas, el apóstol Pablo escribe: Cristo nos redimió de la maldición de la ley, hecho por nosotros maldición, porque escrito está: maldito todo el que es colgado en un madero. ¿Por qué lo escribió? Si Cristo no era el hombre de Deuteronomio, ¿por qué llegó a ser? ¿Y por qué Pablo lo describe así? Vamos a ponernos en una fecha en el año 31, que es 14 de Abib, en Getsemaní. Mateo capítulo 26, 36 menciona que Cristo fue a ese lugar antes de ser llevado a Pilato y a todo lo que ustedes conocen para su muerte. Y Cristo estaba orando tres veces una petición, que si fuese posible le fue retirado el beber de la copa de la ira de Dios, pero que no se haga conforme a su voluntad, sino conforme a la voluntad del Padre. Dice acá, hermanos, Cristo tres veces rehuyó su humanidad el último y culminante sacrificio, pero ahora surge delante del Redentor del mundo la historia de la familia humana. Ve que los transgresores de la ley, abandonados a sí mismos, tendrían que perecer. Ve la impotencia del hombre. Ve el poder del pecado. Los ayes y lamentos de un mundo condenado surgen delante de él. Contempla la suerte que le tocaría y su decisión queda hecha. Lo que había tomado en la eternidad con un pacto con el Padre, lo estaba haciendo realidad en el Getsemaní. ¿Y ustedes saben quién se presentó en ese momento? El diablo. Para decirle que no sea garante de la raza humana, que se vaya y que no tome la decisión de ser el sustituto que nosotros necesitamos. Jesús tomó la decisión. ¿Cuál decisión tomó Cristo? ¿Cuál fue la decisión que tomó Jesús? Decidió ser el hombre de Deuteronomio, capítulo 21, 22 y 23. Decidió ser tú y yo. Cristo, que no tenía ni una mancha de pecado, que desde niño fue obediente, no fue idólatra,

No fue avaro, no fue codicioso. Tomó una decisión y el padre la aceptó. En el libro de Isaías 53 dice de la siguiente manera, en el verso 6, todos nosotros nos descarriamos como ovejas, cada cual se apartó por su camino, mas Jehová cargó en él el pecado de todos nosotros. Cristo decidió ser tú, y en el Calvario se ejecutó. En el verso 5 dice, y el castigo de nuestra paz fue sobre él. ¿Qué pasó con Jesús? Siendo él sin nada de pecado, siendo él sin mancha de pecado, siendo él sin idolatría, sin avaricia, ni nada de lo que hemos analizado, cualquier pecado digno de muerte, Cristo se le imputó mi pecado y tu pecado. En el libro de 2 de Corintios, capítulo 5, el verso 21, dice de la siguiente manera. No fue que Cristo vino así de entrada. Dice 2 de Corintios, capítulo 5, en el verso 21, de la siguiente manera. La palabra de Dios nos dice así. Al que no conoció pecado, por nosotros lo hizo pecado, para que nosotros fuésemos hechos justicia de Dios en él. Cristo fue tratado como tú debes ser tratado, como yo debo ser tratado. Tomó la decisión de ser tú y yo. A esto, hermanos, ¿qué les parece? ¿No es maravilloso? ¿O no es maravilloso que Cristo tomó la decisión de ser tú? En el tiempo de Israel, todo lo que nosotros hemos podido analizar era, dice, para muerte. Y Cristo no pecó en ningún sentido. El apóstol Pablo menciona en 1 Corintios 1, 22 y 23. Porque los judíos piden señales y los griegos buscan sabiduría. Pero nosotros predicamos a Cristo crucificado para los judíos, ciertamente tropezadero, y para los gentiles, locura. ¿Qué cosa era para los judíos, hermanos? El predicar de Cristo crucificado. Recordemos, hermanos, de que Cristo crucificado tenía que ver con un aspecto de un crimen, es decir, de un criminal que había muerto bajo la forma más terrible. Hoy, hermanos, dice así, Juan capítulo 12, 32. Y yo, si fuere levantado de la tierra, a todos atraeré a mí mismo. Cuando fue levantado, estamos hablando de su muerte en la cruz. ¿Por qué fue levantado? ¿Por qué dice aquí, si yo fuere levantado? Cristo dice, y yo, si fuere levantado de la tierra, a todos atraeré a mí mismo. ¿Por qué fue levantado de la tierra? Para ser tú. ¿Por qué Cristo te va a atraer? Porque nos libró de la ira de Dios, de experimentar la ira de Dios contra el pecado. ¿Y por qué no lo aceptaron los judíos? Un ejemplo, Nicodemo. En el libro de Gálatas dice, porque se creían justos. ¿Y por qué no lo aceptaron los griegos? Porque los griegos pensaban, hermanos, que la única forma de elevar al género humano era mediante el estudio de la filosofía y la ciencia como único medio capaz de lograr la verdadera elevación y honor. Es decir, uno puede llegar a ser noble si es que estudia, si es que tiene cursos. Eso pensaban los griegos. Y Pablo dice, para ellos era locura. En el pensamiento de multitudes que viven hoy la cruz del Calvario está rodeada de sagrados recuerdos. O sea, hoy cuando hablamos de la cruz, más bien nos trae buenos recuerdos. Pero en el tiempo de Pablo no fue así.
se relacionan con las escenas de la crucifixión sagradas asociaciones. Pero en los días de Pablo la cruz se consideraba con sentimientos de repulsión y horror. El ensalzamiento

encolerizaría el mensaje que él estaba por proclamar. Y a juicio de los griegos, sus palabras serían absurda locura. Sería considerado mentalmente débil por tratar de mostrar cómo la cruz podría tener alguna relación con la elevación del género humano o la salvación de la humanidad. Pero mis amados, Jesús tomó una decisión y salió victorioso también de ella. ¿Y lo hizo por quién? Pensando en ti y en mí. ¿Quién es el hombre entonces de Deuteronomio capítulo 21? Todo aquel que reconozca su verdadera condición va a valorar la obra de Cristo y lo va a mirar como su Salvador. Porque la ley de Dios no ha cambiado, pero eso no es suficiente. Cristo tiene que hablar en el santuario celestial ante el Padre y cumplir su promesa de presentarse ante Él, de presentar su obediencia, que es perfecta, y de presentar su sangre para el perdón de nuestros pecados, y de rogar para que cumpla lo que Él nos ha dicho: yo os daré el Consolador, para que en ti se reproduzca el carácter que quiere Cristo escribir, que quiere que se desarrolle, para que el Espíritu Santo venga y ponga en ti una nueva vida. En eso debemos mirar, en eso debemos confiar, y en la misericordia del Padre, que te va a declarar sin mancha, perfecto, obediente, porque Cristo lo es. Y eso debía ser para nosotros dulce a nuestros oídos. Que el Señor nos bendiga, hermanos, y podamos estudiar nuevamente las Escrituras, analizando conforme a la ley de Dios a Cristo, y vamos a encontrar en un reflejo de nosotros una gran necesidad de Él. Que el Señor les bendiga, mis queridos.

Vamos a pedir al Señor en oración que lo que nosotros hemos podido estudiar, dice, hay tesoros en los cielos donde vamos a encontrar mediante la oración una puerta. ¿Cuáles son esos tesoros? Uno, a Dios Padre y su infinita misericordia. Dos, a Cristo intercediendo ante Él. Tres, presentando su justicia, que es completa y que no le falta nada. Y que Dios te hace acepto en esa obediencia. Cuatro, su sangre toda suficiente para que te perdone. Y cinco, el lugar de salvación donde está la morada de Dios, que se llama el santuario celestial. Y seis, el Espíritu Santo como resultado de la obra intercesora de Jesús para hacer un cambio en tu vida. Todos esos tesoros podemos conseguir, hermanos. Vamos a ponernos de rodillas para orar.

Oremos. Bondadoso Padre eterno que moras en las alturas de los cielos. No tenemos palabras para agradecerte lo mucho que has hecho por nosotros, por mí, por mis hermanos. Al entregar a tu Hijo bien amado y al tomar el lugar que yo debía ocupar. Mediante tu ley como un espejo, encontramos muchos defectos y debilidades, Señor. Por eso necesitamos de la obediencia perfecta que tú has provisto en Cristo Jesús. Que hoy podemos ser aceptados y declarados justos porque tú a Él le miras y no miras nuestros fracasos. Que tú nos perdonas en su preciosa sangre por todas las cosas que hacemos, por todas las cosas que no hacemos, aún por lo que somos, Señor. Muchas gracias, Señor, porque nos has provisto tremendo don. No nos dejes así. Cumplas la promesa del Consolador en nuestra vida y que pueda transformarnos en una nueva criatura. Porque tu Hijo amado te lo pide y es su promesa que nos ha dado y nosotros tenemos la certeza que Él está presentándose para hacer realidad lo que tú nos dices. Nos vas a dar un nuevo corazón. Te pido, Señor, que nos pongas amor. Podamos amarte a ti y amar al prójimo y que nosotros podamos también desarrollar todos estos dones. Nuevamente, Señor, que sea alabado tu nombre. Y gracias porque nos has dado a tu Hijo amado Jesús. Te pedimos todos estos favores en el nombre de nuestro gran sumo sacerdote y mediador, tu Hijo Jesús. Amén.

0: Una vez más, queremos darte la bienvenida a este programa, tu programa Me gustaría saber. Estamos muy contentos de poder estar con ustedes en un episodio más y sobre todo porque esta vez de nuevo somos tres aquí en este panel. Muy contentos de tener de vuelta al pastor Luis Fernando Manrique de la Iglesia Hispana de Oakland. Pastor, bienvenido a este programa.
1: Muchas gracias. Estamos felices de poder estar aquí, Pastor Miranda,
0: Amén.
1: compartiendo con este dúo maravilloso de eruditos bíblicos.
2: Gracias por la flor.
0: No, el gozo nuestro, Pastor, lo extrañamos. Los hermanos que nos escuchan han estado preguntando por usted. Ya hay varios programas que los hemos grabado sin usted y los hermanos dicen, queremos que el Pastor Manrique vuelva otra vez al programa. Así que
1: Qué privilegio.
0: hemos aquí
1: Gloria a
0: accedido
1: Dios,
0: a sus
1: gloria a Dios.
0: peticiones, hermanos. Hemos traído al Pastor Manrique.
2: Amén.
0: Para él no es fácil sacar tiempo, pero él con mucho amor, de su apretada agenda, saca unos días para estar con
1: Sacó
0: nosotros.
1: el día libre, hoy es mi día libre para estar.
0: Imagínese. Bueno, que el Señor bendiga su trabajo, Pastor.
2: También toma sus vacaciones para ir a predicar en diferentes
1: Sí,
2: lugares, porque la conferencia permite solo que es como 2 semanas.
1: Dos semanas.
0: Dos semanas.
2: Dos semanas en todo el año. Entonces, gracias, Pastor, por su bondad en ayudarnos.
0: Sí,
1: no, amamos al Señor y estamos felices de poder estar aquí.
0: Amén, amén. Y bueno, también, aunque lo conocemos, pero para nosotros siempre es un gozo, nos sentimos muy apoyados en la presencia del pastor Esteban Bor, su experiencia, su conocimiento bíblico. Pastor, bienvenido a este programa.
2: Gracias, Daniel. Es un placer estar siempre contigo.
0: Muchas gracias, igualmente. Y bueno, yo soy Daniel Miranda, orador asociado de este ministerio, de este canal Zoom TV Latino. Vamos a comenzar con el programa que tenemos para hoy, pero antes de hacerlo, quiero recordarles que ustedes pueden enviar sus preguntas si desean hacerlo a la siguiente dirección de correo electrónico tv@zoomtv.org. Una vez más, tv@zoomtv.org. Les animamos a que antes que haga la pregunta, usted pueda ver episodios anteriores para ver si su pregunta ya ha sido respondida. Nuestro ministerio recientemente desarrolló una nueva aplicación que usted la puede descargar gratis y allí puede ir al programa Me gustaría saber y están todas las preguntas que se han respondido en los últimos 2 años. Así que de esa manera usted puede revisar para que no vuelva a hacer una pregunta que ya se ha respondido anteriormente. Bien, vamos a comenzar entonces con una palabra de oración. Quiero pedirle al pastor Manrique que nos dirija
1: Vamos a
0: una
1: orar. palabra. Padre, estamos realmente felices y motivados por ti, por tu espíritu, para la realización de este maravilloso programa.
0: Amén.
1: Y queremos pedir que tu espíritu se manifieste ahora sobre cada televidente, sobre cada persona que nos
0: Amén.
1: Ve a través de su dispositivo, su teléfono celular, su tablet, Señor, que su computadora, que tú puedas bendecirles, que nuestro entendimiento se pueda ampliar por tu palabra y
0: Amén.
1: Que quienes estamos aquí en el panel recibamos tu poder y tu gracia, Señor, para poder tener pensamientos correctos, las ideas claras y de esa manera transmitirlas. Manifiéstate en el nombre de Jesús, te lo pedimos, imploramos. Amén. Amén.
0: Amén. Amén. Muchas gracias. Muy bien, vamos a comenzar con la primera pregunta para el día de hoy que viene de parte del hermano Víctor Espinosa. La pregunta es un poco extensa, voy a sintetizarla y luego ir al final a las preguntas que él hace. Tiene que ver con el lugar y la obra de los judíos en los últimos días. El hermano aclara que él no tiene tendencias judío-mesiánicas, pero se ha interesado mucho en la cultura de los judíos, la cultura de antaño y también la actual. Y él cree que hay un ministerio especial que debemos realizar por los judíos. Nos recomienda, y aprovechamos también a recomendar lo mismo, que se lean el capítulo 17 de Evangelismo que titula La obra en favor de ciertas clases especiales, una gran cosecha entre los judíos. Allí ustedes pueden ver algunos consejos que nos da el espíritu de profecía y la importancia de nosotros trabajar como iglesia en favor de esta clase, que en realidad es una clase descuidada, los judíos. De hecho, aprovecho a mencionar hace unos sábados atrás, este servidor aquí en este canal, para el culto divino, tuve un tema en cuanto a cómo alcanzar a los judíos y a los musulmanes. Estuvimos hablando un poco acerca de eso, así que les animo también que puedan referirse a ese tema. Bien, después de haber dicho esto, la pregunta es,

0: Bien, si bien los judíos ya no son hoy una nación literalmente escogida por Dios y no habrá una restauración de la misma como tal, en Romanos 11 y 2 en adelante se nos da un bosquejo en cuanto a el lugar de los judíos en los últimos días, donde Dios presenta que debemos interesarnos en ellos. Dicho esto, entonces, ¿cómo creemos que encajaría el judaísmo en general en la ley dominical? Esa es la primera pregunta. La segunda dice, ¿cómo llegarían los judíos genéricos a aceptar el domingo? Y la tercera es, ¿qué dice la profecía al respecto de judíos aceptando el domingo al final de los tiempos? Vamos a ir una por una. Y quisiera que comenzáramos primero hablando, como manera de introducción, el trabajo que nosotros debemos hacer a favor de la clase de los judíos.
1: Bueno, en ese capítulo sobre la obra en pro de los judíos, la hermana White dice que en los últimos días, hombres poderosos en las escrituras van a ayudar al pueblo de Dios a proclamar el mensaje final para este mundo, los mensajes de los tres ángeles. Y también en ese capítulo habla de ciertos métodos que son los más efectivos para trabajar con los judíos. Yo no escuché tu tema, pero interesante que tocases ese punto
0: Qué bueno.
1: en el sermón que predicaste. La hermana White dice que el mejor método para trabajar con los judíos es mostrarles las profecías del Antiguo Testamento que se cumplieron en el Mesías. Es el mismo método que usó Jesús. En Juan 5, tal vez leer algunos pocos versículos, Juan 5 y el versículo 39 y 40, Jesús dice, escudriñad las escrituras. Se puede traducir escudriñáis o escudriñad, puede ser imperativo o indicativo, pero cuadra mejor
0: Indicativo.
1: el indicativo que dice, ustedes estudien las escrituras, está diciendo, ustedes estudien las escrituras porque ustedes creen que en ellas tienen la vida eterna y ellas son las que dan testimonio de mí y no queréis venir a mí para que tengáis vida. Y luego en los versículos 45 y 46, Jesús les dice, no penséis que yo voy a acusaros delante del Padre. Hay quien os acusa, Moisés, ¿en quién tenéis vuestra esperanza? Porque si creyeseis a Moisés, me creeríais a mí, porque de mí escribió él. Entonces dice, pero si no creéis a sus escritos, ¿cómo creeréis a mis palabras? Y luego, al final, cuando se encontró con los dos discípulos, seguidores de
0: En
1: Emaús,
0: el camino de Maús, Lucas
1: dice que
0: 24.
1: comenzando de Moisés y todos los profetas le declaraban todas las escrituras lo que de él decían. Y luego más adelante ellos dicen, no ardían nuestros corazones cuando nos abrió las escrituras. Eran judíos,
0: Ese era el
1: pero
0: texto que
1: aceptaron a
0: tenía listo
1: Jesús.
0: para decirlo aquí. Pero adelante,
1: Exacto.
0: pastor, así es.
1: Ese es el método que dice la hermana White, que es más efectivo para alcanzar a los judíos, para que muchos de esos campeones se unan al pueblo de Dios para proclamar el último mensaje.
0: Así es, así es. Y creo que antes de ir de lleno en las preguntas, cabe también aclarar, el hermano hace referencia a Romanos 11, un capítulo que he estudiado y estoy seguro ustedes también. Nosotros solemos, o voy a decir nosotros en general, pero lo he escuchado en su ocasión, en su momento, yo lo llegué a decir, pero yo dije, yo creo que tengo que cambiar la manera en cómo lo digo. Cuando estudiamos la profecía de las 70 semanas de Daniel 9, decimos que en el año 34 se terminan las 70 semanas, se acaba la gracia para los judíos. Pero en realidad uno estudia bien esa profecía y no dice eso. Al final de las 70 semanas se acabaría un tiempo en el cual Dios extiende para ver si podía cumplir su pacto y hacer su obra a través de la nación judía. Pero ya que la nación judía falla en cuanto a las condiciones del pacto, entonces ahora hay una transferencia de pacto y las promesas del pacto entonces pasan a la iglesia cristiana, a los gentiles, porque los judíos como tal, como nación, no cumplen las condiciones, pero como individuos, nosotros vemos conversiones de judíos después del año 34. Desde luego.
1: Desde luego, entonces, como judíos, como individuos, perdón, la gracia no se ha cerrado para ellos ni para ningún ser humano. De manera general, claro, cada persona al rechazar a Jesús, pues cierra la gracia para sí mismo.
0: El
1: judaísmo, la nación judía tiene derecho de existir como nación. No decimos que en el año 34 ya la nación judía iba a desaparecer.

0: parecer no tenía razón para existir. Tiene la posibilidad de existir como cualquier otra nación de la tierra. Pero lo que terminó en el año 34 fue la teocracia judía.
1: La teocracia.
0: El plan de Dios, que era para la nación judía alcanzar a todo el mundo, ya caducó. Es interesante que aún después que el Señor Jesucristo fue crucificado, el tiempo de gracia se extendió.
1: Sí.
0: Porque en Mateo capítulo 23, y empezando en el versículo 32, dice, vosotros también llenad la medida de vuestros padres. Es decir, se va a rebosar la copa. Se usa la expresión para hablar del cierre de gracia. Vosotros también llenad la medida de vuestros padres, serpientes, generación de víboras, ¿cómo escaparéis la condenación del infierno? Y fíjense lo que dice, por tanto, he aquí yo os envío, el verbo está futuro, yo os envío profetas y sabios y escribas, y de ellos a unos mataréis, todo esto está hablando de lo que va a pasar en el futuro, mataréis y crucificaréis, y a otros azotaréis en vuestras sinagogas y perseguiréis de ciudad en ciudad, que era lo que hacía Saulo de Tarso. Y luego entonces viene el cierre de la gracia, para que venga sobre vosotros toda la sangre justa que se ha derramado sobre la tierra, desde la sangre de Abel el justo hasta la sangre de Zacarías, hijo de Berequías, a quien matasteis entre el templo y el altar. De cierto os digo que todo esto vendrá sobre esta generación. Allí, cuando rechazaron el mensaje, después de la muerte de Cristo, por los más profetas y los sabios, que eran los diáconos, que eran evangelistas, ya la puerta de la gracia se cerró para la teocracia judía, no para individuos.
1: No para individuos.
0: Hasta el sol de hoy, judíos individuales pueden aceptar a Cristo y salvarse.
1: Correcto, así es. Entonces, en ese contexto, ¿cómo encajaría, Pastor Manrique, el judaísmo en general en la ley dominical?
2: Primero yo quiero felicitar al televidente o a la persona que nos escribe, porque es una pregunta muy inteligente.
1: Sí.
2: Y es una pregunta muy profunda. Y también es una pregunta compleja de responder. Porque cuando él habla acerca de en dónde encaja el judaísmo en la ley dominical, nosotros lo que sabemos es que la ley dominical va a ser mundial. La ley dominical van a seguir el mismo ejemplo que Estados Unidos va a dar al mundo, como lo hace con muchas cosas, ¿verdad? Hasta el día de hoy. Cuando Estados Unidos dictamina algo, así lo hacen las demás naciones, ese mismo modelo sucederá con la ley dominical. Y desde Estados Unidos, entonces, la gente va a comenzar a copiarlo. Y todas las naciones, pues, van a tener la ley dominical. Pero podríamos caer en el sector de la especulación. Y nosotros diríamos que esa ley dominical obligaría a todos los judíos a guardar el domingo. Porque es que es muy posible que la ley dominical, en lo que estamos viendo ahora y lo que acaba de pasar en la reunión de Egipto y lo que el Papa ha estado proponiendo, y es que el domingo paren todas las fábricas y el domingo todo mundo para poder limpiar el planeta. Y para
1: un día a la semana.
2: Para que un día a la semana haya un día de descanso. Entonces, si la ley dominical, que es la connotación que ha venido tomando al final de los tiempos, y es bueno aclarar esto porque en esa connotación es posible que el domingo los judíos pues tengan que guardarlo si es el día que se dictamina para que todas las fábricas y todo pare en el mundo. Yo pienso que un judío no tiene problema quizás de parar dos días, parar el sábado y parar el domingo, aportando de esa manera al mejoramiento del cambio climático. Pero de ahí a que se le imponga a los judíos que tienen que guardar el domingo como día sagrado a Dios, pues eso ya estaríamos entrando en el plano de la especulación. Sin embargo, sí creemos que va a haber una ley dominical mundial. Que abarcará a todos. Porque así es como nosotros lo enseñamos, así como la Biblia lo deja ver en las profecías de Apocalipsis 13, y así es como también el espíritu de profecía lo contempla. Quizás voy a leer una claro cita del espíritu de profecía en relación con esto, para dejarlo claro en el tema de la ley dominical. Y miremos cómo Estados Unidos será el país que hará que esto se extienda al mundo. Conflicto de los siglos, página 565. Se ha demostrado que los Estados Unidos de Norteamérica son el poder representado por la bestia de dos cuernos, semejantes a los de un cordero, y aquí estamos hablando de Apocalipsis 13, los primeros versículos, y que esta profecía se cumplirá cuando los Estados Unidos hagan obligatoria la observancia del domingo que Roma declara ser el signo característico de su supremacía. Entonces, ¿sabemos si hay ley dominical que viene? Claro que sí. Pero ¿hasta dónde se va a obligar esa ley dominical a que los judíos, que desde todos los 6.000 años de existencia, no, perdón, desde que la nación judía aparece, que estaríamos hablando desde Jacob con sus 12 hijos hacia acá, que desde ese tiempo se ha guardado el sábado, pues entonces ahora decirles que ellos tienen que guardar el domingo? Más bien lo que creo, y aquí estoy especulando, más bien lo que creo es que durante algún tiempo, para colaborar con este tema del cambio climático, pues ellos posiblemente estarán descansando con sus fábricas y sus cosas el sábado y el domingo.
1: Exacto. Y también para añadir algo a lo que usted había dicho, es cierto, como el pastor también lo mencionó, algunos judíos van a aceptar el mensaje de los tres ángeles
2: durante
1: ese tiempo. Y estos judíos, pues, van a ser perseguidos. Estos judíos van a ser rechazados, van a correr la misma suerte que el pueblo remanente de Dios, porque ellos se van a oponer al sistema, el sistema papal del descanso dominical, porque ahora ellos conocen la verdad o han recibido más luz y han recibido el mensaje de los tres ángeles.
0: Ahora, este movimiento creciente que hay hoy en día de cuidar el medio ambiente y de hablar del cambio climático, creo que es muy significativo en esta época. Yo no soy alarmista. Es decir, yo no trato de conseguir a un jesuita detrás de cada piedra, ni tampoco de decir que cada evento profético que está sucediendo en el mundo es un cumplimiento de una profecía profética. Pero este asunto de la encíclica del Papa, Laudato Si, y la que tuvo después de eso, y la reunión que hubo, no sé si todavía está, pero por lo menos recientemente estuvo allá en supuestamente donde fueron dados los 10 mandamientos, COP27. Todo ese movimiento ha crecido.
2: Y seguirá creciendo.
0: Y eso sí yo creo que es el cumplimiento de una profecía bíblica.
1: Claro.
0: Porque yo creo que, como sucedió con Constantino, la ley de Constantino en el año 321 fue una ley civil, no era una ley religiosa. Pero en el año 336, en el Concilio de Laodicea, la ley civil se convirtió en una ley religiosa. Siempre ha sucedido así, que una ley civil luego se convierte en una ley religiosa.
1: Y de hecho, perdón que le interrumpa, y antes de 321, en el Concilio de Trento, se le dio tolerancia al cristianismo y se defendía la libertad religiosa, supuestamente. Pero bajo el parámetro de la libertad religiosa, se pasa una ley civil y luego una ley religiosa, con el pretexto de defender al cristianismo.
0: Ahora, la razón por la cual digo que este movimiento es muy significativo es porque ha habido muchísimos desastres recientemente, terribles.
1: Sí.
0: Diluvios que no se han visto en 1000 años, siempre usan esa expresión, tornados que no se ha visto en 1000 años, o sea, los peores. En Mateo 24, que está en orden cronológico, yo he demostrado que Mateo 24, todos los eventos están en el orden en que van a ocurrir, dice el versículo 6 al versículo 8, oiréis de guerras y rumores de guerras, eso lo estamos viendo hoy. Mirad que no os turbéis, porque es necesario que todo esto acontezca, pero aún no es el fin. Porque se levantará nación contra nación y reino contra reino, y habrá pestes, eso lo vimos, y hambres, y terremotos en diferentes lugares, y todo esto será principio de dolores. La hermana White, comentando sobre esto, dice que estos desastres, y agrega desastres como, por ejemplo, tsunamis, incendios, etc. Ella alarga la lista, ¿no? Porque Mateo solamente está dando unas muestras de lo que va a haber. Ella dice que estos desastres van a ser más frecuentes y más desastrosos. Es decir, va a ir de mal en peor. Y luego, el versículo 9, dice, entonces, esa palabra entonces se refiere

algo que sucede como consecuencia de lo que viene en el versículo anterior. Entonces os entregarán a tribulación y os matarán y seréis aborrecidos de todas las gentes por causa de mi nombre. Y la hermana White amplía que todos estos desastres, últimamente el objetivo de Satanás es que todo se ponga tan malo

0: a Dios, y entonces Dios no va a manifestar su ira y va a calmar las cosas, pero cuando den la ley dominical va a ser peor, porque están pisoteando el mandamiento del sábado. Y entonces van a decir, bueno, ¿y por qué está pasando esto? Si nos hemos consagrado a Dios, hemos puesto una ley dominical para que la gente guarde el domingo, ¿por qué las cosas van de mal en peor? Ah, es que hay un grupito que no se acata la ley. Ese es el panorama que presenta el Espíritu Profecía.
1: Ya el problema no va a ser las naciones capitalistas que están mandando gases a la atmósfera,
0: no,
1: sino que va a ser el pequeño grupo que no se somete a estas leyes.
0: Exactamente.
1: Ok, interesante. Muy bien. La segunda pregunta, creo que ya hicimos algo de alusión a ella. ¿Cómo llegarían los judíos genéricos a aceptar el domingo?
2: Quizás es bueno decir aquí que tenemos varios grupos de judíos. Es un error meter a todos en la misma bolsa. Es como cuando nos colocan a los cristianos en la misma bolsa o cuando colocan a los musulmanes en la misma bolsa. Los cristianos tenemos divisiones internas, los musulmanes tienen divisiones internas, los judíos tienen divisiones internas también. Nosotros tenemos judíos liberales y algunos de ellos incluso no son fieles guardadores del sábado. Son liberales, ¿no?
0: Sí.
2: Pero tenemos judíos ortodoxos.
1: Sí.
2: Y yo viví durante 5 años en Nueva York y de paso hay muchos judíos ortodoxos, especialmente en Brooklyn. Y tenemos judíos ultra ortodoxos.
0: Sí.
2: ¿Está bien? Entonces, yo quiero decirles que para un judío liberal no es tan importante el sábado como lo es para un judío ortodoxo o como lo es para un judío ultra ortodoxo. Así que es muy posible que algunos de esos que no están tan aferrados a su fe o a su religión, pues terminen aceptando pues estas leyes dominicanas.
0: Para poder subsistir el planeta. La gente hace cosas muy raras cuando su existencia peligra.
2: Eso por un lado, pero también, pastor, para acogerse a la autoridad civil.
1: Correcto.
2: Porque es que algunos ponen la autoridad civil por encima de la autoridad divina. ¿Y de qué depende eso? De su relación con Dios. Quien tenga una buena relación con Dios, pues primero la autoridad divina. Pero quien no tenga una buena relación con Dios, que tenga una vida liviana espiritualmente hablando, pues no le importa la autoridad divina y se acoge a la autoridad civil. Así que lo que usted dice, eso podría pasar con ese grupo de judíos. Espero con eso haber respondido.
0: Y Apocalipsis 13 presenta el panorama y la pandemia nos demostró que esto es posible. Yo personalmente creo que Satanás estuvo detrás de la pandemia. Porque Satanás está detrás de todo.
2: Sin duda.
0: Estuvo detrás de la pandemia, pero con un motivo muy especial. Y es ver cuánto la gente permite que el gobierno lo controle por miedo. La gente, póngase la máscara, me pongo tres. No vayan al mercado. No voy al mercado. Era un experimento para ver cuánto se deja la gente controlar por miedo. Y eso va a intensificarse. Va a llegar el momento en que los fieles a Dios no van a poder comprar y vender. ¿Estamos dispuestos de no comprar ni vender para ser fiel a Dios? Va a llegar el momento cuando van a condenar a muerte a los que no se acaten a la ley dominical. Estamos tan aferrados a Jesús que decimos, preferimos morir que pecar. La hermana va a decir que solo los que prefieren morir que pecar son los únicos que van a subsistir en el tiempo del fin.
2: Los fieles.
0: Los fieles.
1: Amén. Muy bien. Bien, y la tercera pregunta creo que ha sido respondida en esta conversación, pues muy similar a la segunda. Dice, ¿qué dice la profecía al respecto de judíos aceptando el domingo al final de los tiempos? Bueno, creo que el pastor Manrique ya hizo alusión a eso.
2: Sí, sin embargo, yo me di a la tarea de buscar en el Espíritu Profecía si conseguía algo, de buscar quizás en la Biblia si conseguía algo. Yo no encontré nada que haga alusión directa, puede existir, pero yo no encontré nada que haga alusión directa a los judíos al final en relación con la ley dominical, ¿verdad? Sin embargo, sí tenemos claro que la ley dominical es un asunto que va a abarcar al mundo entero y que todas las personas de este planeta, no importa qué día guarden, los judíos el sábado, y no igual nosotros, ¿no? Los musulmanes el viernes, la mayoría cristianos el domingo,

0: pues todos nos vamos a ver afectados. Pero obviamente recuerden que aquí solo hay dos elementos que muestran quiénes son los verdaderos hijos de Dios. Y son los que guardan los mandamientos y tienen la fe de Jesús. Así que eso es lo que marcará la diferencia al final.
1: Sí, ahora, el que hizo la pregunta también incluyó algo que no mencionamos, y es que el pueblo de Israel en el pasado cayó en la idolatría, en adorar al dios Sol Baal.
0: Sí.
1: ¿Qué nos hace pensar que no va a venir el momento en que van a adorar en el día del sol? Por no perder la existencia.
0: Eso es posible.
1: Porque están diciendo que el cambio climático es un peligro existencial para el planeta.
2: Y es bueno recordar, se está acabando el tiempo, y termino con Apocalipsis 13:8, que en cada religión, no solamente en el cristianismo, hay gente fiel y hay gente que no está allí. Y esas personas que no están convencidas de su fe, sea musulmana, sea judía, esas personas van a adorar a la bestia.
0: Claro.
2: Porque no estuvieron, al igual que el cristiano a medias. Yo creo que eso hace alusión a Apocalipsis 13:8, donde dice, la adoraron todos los habitantes de la tierra cuyo nombre no estaban escritos desde el principio del mundo en el libro de la vida del Cordero que fue inmolado. Entonces, estas personas, Dios incluso tomó su fe en donde estaban, pero no fueron fieles de acuerdo a la luz, estas personas van a terminar adorando a la bestia.
0: Sí. Bueno, dejémoslo ahí, ya se nos fue el tiempo. Iba a ser una para la próxima.
2: Para la próxima nos veremos. El Señor te bendiga. Gracias por estar con nosotros.

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Tengo unos pomelos muy ricos, pomelos, naranjas, limones, calabazas. 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

0: Bienvenidos al tema número 24 de nuestro seminario El día del arco iris y el fin de la rebelión. Hoy llegamos prácticamente a la conclusión de este seminario.
1: Y vamos a ver en este tema final algo muy importante. ¿Cómo
0: guardar el sábado? Hemos visto a lo largo de estos temas que el sábado está en vigencia, que Jesucristo es el Señor del sábado, que la ley no fue abolida en la cruz y que nosotros como hijos de Dios, como criaturas de Dios,
1: debemos seguir descansando en este día que Dios bendijo, santificó
0: y reposó en él. Quiero contarles que todos nosotros fuimos creados a imagen y semejanza de Dios.
1: Dios es nuestro creador y Él instituyó
0: poder reunirse con nosotros de una manera muy especial una vez por semana, el Santo Sábado. Esto no significa que durante los demás días no estemos con Él. Claro que vamos a estar con Él todos los días, en oración, en la mañana en el culto, en la noche en el culto y también orando, meditando en el Señor todos los días. Pero esos días, la Biblia dijo, 6 días trabajarás, pues son días laborales, estamos ocupados en los afanes de la vida, trabajando, buscando ganar el sustento para el hogar.
1: Pero Dios dijo, un día descansarás para que tengamos una reunión especial.
0: Una comunicación y una comunión muy especial que no es posible de esta misma manera durante los 8 días laborales con todos los afanes. Es eso lo que el Señor hizo. Y hoy vamos a analizar las reglas básicas, sencillas, de las Sagradas Escrituras, sin pensamientos humanos, de cómo debemos nosotros ahora guardar el Santo Sábado después de haber reconocido que es el Día del Señor. Leamos la regla básica en Éxodo capítulo 20, versículos 8 al 11, de los 10 mandamientos, el cuarto, donde dice, acuérdate del día sábado para santificarlo. 6 días trabajarás, harás toda tu obra, mas el séptimo día es sábado para el Señor tu Dios. No hagas en él obra alguna, tú, ni tu hijo, ni tu hija, ni tu siervo, ni tu criada, ni tu bestia, ni tu extranjero que está dentro de tus puertas. Porque en 6 días hizo el Señor los cielos y la tierra, el mar y todas las cosas que en ellos hay, y reposó en el séptimo día. Por tanto, el Señor bendijo el día sábado y lo santificó. Así que la regla básica es sencilla. Es un día en el cual no debemos trabajar y tampoco debemos hacer trabajar a otras personas. Es un día no laboral, es un día de descanso. Vimos en el tema pasado también que no solamente es un día de descanso, sino la traducción permite inclusive decir que es el día del cesar de trabajar, del no trabajar. Obviamente aquí está en relación a las actividades semanales, al trabajo de ganar dinero para el sostén del hogar. Todo eso en el sábado no lo hacemos. Nos abstenemos de eso, nos dedicamos al Señor de una manera muy especial. Entonces, el día sábado es un día en el cual no debemos trabajar, no debemos comprar, ni vender, ni hacer negocios, y tampoco nuestra mente debe estar en estas cosas. Si ustedes leen en Nehemías 10, 31, y también 13, del 15 al 22,
1: van a encontrar más pautas acerca del Día del Señor, en relación al no trabajar, al no dedicarnos al comercio, y al dinero, y a estas cosas para las cuales hay suficiente tiempo durante los 6 días laborales. Ocurre que el Santo Sábado no debemos nosotros estar haciendo nuestra voluntad, ni pensar nuestros pensamientos, ni caminar nuestros caminos, ni hablar nuestras palabras, sino la instrucción de nuestro Creador es esta. En Isaías 58, versículos 13-14. Dice, Si retrajeres del día sábado tu pie de hacer tu voluntad en mi día santo y lo llamares delicia, santo, glorioso del Señor y lo venerares, no andando en tus propios caminos, ni buscando tu voluntad, ni hablando tus palabras, entonces te deleitarás en el Señor. ¡Qué maravilloso!
0: La palabra de Dios dice que debemos descansar el sábado de tarde a tarde. Eso significa que el viernes, cuando entra el sol, cuando está por entrar, debemos ya estar reuniéndonos allá en la casa o en la iglesia, con la familia, con los hermanos, comenzar a cantar al Señor, alabar al Señor, leer su palabra, orar, recibir el Señor en su santo día. Al día siguiente, cuando ya está nuevamente entrando el sol, al finalizar el sábado,
1: al comenzar el primer día de la semana, pues lo despedimos de la misma manera, nos podemos reunir en el hogar o en la iglesia,
0: cantar al Señor, alabarle, leer su santa palabra,
1: orar, y de esta manera también despedir esas horas sagradas que

0: recorren una vez por semana la tierra y la humanidad. Ahora analizaremos qué hizo Jesucristo en el sábado. ¿Qué hizo el Señor Jesucristo en esas horas sagradas? Y eso es nuestro gran ejemplo. Según la costumbre de Jesucristo, dice la palabra de Dios, que Él fue cada sábado a la sinagoga a leer los libros sagrados de la Biblia y también enseñar la palabra de Dios a las personas. Lean en Lucas 4, Lucas 6, también capítulo 13. Lean en Marcos capítulo 1, Marcos capítulo 6. Lean el Nuevo Testamento para ver estas actividades de Jesucristo en el Santo Sábado. Pero eso no fue todo lo que hizo Jesucristo. Él dedicó ese día en especial para bendecir al ser humano, pues en ese día en especial casi todos los milagros de sanidad que están registrados en la palabra de Dios, Él las realizó
1: durante las horas sagradas del sábado. Muy maravilloso. Él sanó a los enfermos. Él liberó a los endemoniados en este día especial, pues es un día de bendición especial para la humanidad. Y ustedes pueden ver muchos de sus milagros en Mateo, en Marcos, en San Lucas, en Juan. Lean la palabra de Dios y vean y se van a dar cuenta de estas maravillosas actividades de Jesucristo en su santo día. Ahora, muchos de los líderes hebreos,
0: para ellos era una ofensa esto de que Jesús sane a las personas en sábado.
1: ellos pensaban que eso era quebrar el sábado. Entonces ellos lo perseguían, lo acusaban falsamente e inclusive
0: Procuraban matarlo. Jesús hubiese podido evitar todos estos problemas si tan solo Jesús hubiese realizado todos estos milagros en cualquier otro día.
1: pero a propósito, Jesucristo los realizó en sábado, pues él tenía un plan. Y el plan era romper y destruir las cadenas
0: Que el enemigo había puesto sobre el santo sábado. Y Jesucristo, el Señor del sábado, vino a librar de estas cadenas, vino a romper esas cadenas y volver al sábado a lo que es una delicia santa. Y todas esas cadenas y esas pesadas cargas de las tradiciones humanas, Cristo las destrozó. Así que Jesucristo no quebró el sábado, sino quebró las tradiciones de los líderes religiosos que ellos habían impuesto humanamente sobre el sábado. Eso tenemos que entender, queridos amigos. De esta manera Jesús devolvió al sábado su valor, su propósito original como un día
1: bendecido y sacándolo nuevamente de las tinieblas, de las tradiciones humanas que lo habían oscurecido.
0: Qué maravilloso es nuestro Señor, el Señor del sábado. Ahora, de esta manera, Jesucristo dijo el versículo famoso en Marcos 2:27, que el sábado fue hecho para el hombre, para bendecir al hombre. El sábado no tiene el propósito de recargarnos al ser humano con leyes humanas y hacerlo un día desagradable. No, más al contrario, el sábado es para delicia del ser humano, para gozarse en el Señor, en la comunión con su Creador. Amén. Eso es el propósito del sábado. Y Jesús vino a demostrarlo. Quiero contarles que el sábado, siendo el día de descanso, no debemos malinterpretarlo y pensar que es un día para dormir, un día para estar ociosos. Oh, qué bien llegó el sábado, día de descanso, así que me echaré en la cama todo el día y me voy a
1: descansar ahí. No, ese no es el propósito del sábado, ese no es el propósito del descanso.
0: sabático. Pues cuando el Señor dijo que el sábado fue santificado, eso significa que fue puesto aparte para un propósito especial. Y ese propósito especial es la comunión con el Creador, con nuestro Salvador. Así que nada de dormir en sábado, nada de estar ociosos ahí y pensar, hoy no tengo que hacer nada. No, ese sería una tergiversación nuevamente de lo que es el sábado.
2: Jesucristo respondió claramente a los judíos respecto al sábado en Juan 5, 17. Mi Padre trabaja hasta hoy y yo trabajo también. Así que Jesucristo, Dios Padre y el Espíritu Santo también no dejan de trabajar en sábado. No es que ahora dejan de hacer su labor. Claro que no, siguen trabajando. Pero la pregunta es, ¿qué tipo de trabajo es? Y como vimos en el ejemplo de Jesucristo, sanar enfermos, resucitar muertos, sacar demonios, liberar de las cadenas a las personas.
1: Traer salud, traer esperanza.
2: Era un trabajo espiritual en favor del prójimo. Era una obra de preservación de la vida, de la salud de las personas. Pues la Biblia dice que siempre es lícito hacer el bien en sábado. No hay que equivocarse ni confundir las cosas. Jesucristo dijo en Mateo 12, 1 al 14, en Marcos 2, 23 al 28, de que si tu oveja o tu buey en sábado se cae al pozo, ¿qué debes hacer? Sácalo de ahí. Te pregunto, ¿será fácil sacar un buey de un pozo en sábado o en cualquier día? Eso no es fácil, es un trabajo arduo. Mucha transpiración, sacrificio, trabajo, quizás varias horas para liberar ese pobre buey del pozo. Así que
1: debemos entender bien las cosas. Dios quiere que seamos activos en el santo sábado,
2: pero para beneficio de la criatura, del prójimo, incluyendo los animales. Si vemos a alguien en necesidad, ¿qué debemos hacer? Ayudar. No debemos ser como los judíos de la antigüedad, que cuando vieron a alguien ahí, porque era samaritano, pasarse. No.
1: Cuando vemos a alguien necesitado, ir y ayudar. Podemos ir y visitar a los enfermos, al hospital. Podemos ir a visitar a los presos en la cárcel y predicarles.
2: Podemos ver un necesitado y ayudarle. Eso es lo que debemos hacer. En el sábado es lícito hacer el bien, dice Jesucristo. Así que el Señor Jesús nos dio el ejemplo perfecto de reposar, según la palabra de Dios, en su santo día. El viernes, ahí Él murió en la cruz. El sábado descansó en la tumba, según el mandamiento del sábado del descanso. Y el primer día de la semana resucitó para volver a comenzar sus obras laborales y volver a retomar el ritmo semanal establecido desde la antigüedad. ¡Qué maravilla! Ahora les pregunto, ¿y qué hicieron los discípulos? ¿Qué hicieron los apóstoles durante el sábado? Porque también tenemos que ver su ejemplo para aprender nosotros. Pues ellos eran los primeros cristianos. Ellos eran aquellos que estaban con Jesucristo todos esos años. Así que tenemos que observar qué hicieron los discípulos, los apóstoles en sábado. Y así aprendemos qué debemos hacer nosotros igual. Ahora, ellos tuvieron básicamente la misma costumbre de Jesucristo. Pues también ellos asistieron en sábado, dice la Biblia, a la sinagoga. También estaban ahí para escuchar y para enseñar las Sagradas Escrituras al pueblo. Pueden leerlo en el libro de Hechos, capítulo 13, Hechos 17, Hechos 18. Lean la palabra de Dios. Observen lo que los discípulos y los apóstoles
1: hicieron durante las horas sagradas del sábado.
2: En ciertas circunstancias, Pablo inclusive se reunía durante el sábado con las personas junto al río, allá en la naturaleza. ¡Qué bonito! No obligatoriamente hay que estar en la sinagoga, es decir, en la iglesia.
1: También uno puede pasar el santo sábado junto al río en la naturaleza. Está aquí en Hechos 16,
2: versículos 13 y 14. Pues al estar en la naturaleza, en la creación de Dios, estamos en cierto sentido también en su templo. Pues Dios creó las plantas, los árboles, los animales. Entonces Dios también se alegra si nos reunimos junto a un río, allá en el campo, en el santo sábado, para estudiar la palabra de Dios. ¿Por qué no? Pablo lo hizo también. Ahora, Pablo recalcaba que la palabra de Dios fuese leída y predicada cada sábado en la sinagoga, es decir, en la iglesia, en el templo. Léanlo en Hechos 15, 19 al 22.

0: Y lo interesante fue que no solamente los judíos Pablo les predicaba en sábado, también a los gentiles. Entonces, aquí lo pueden leer en Hechos 13, 42 al 44, en Hechos capítulos 18, versículo 4. Muy importante, Pablo hubiese podido decidir, muy bien, con los judíos me reuniré en el sábado, pero con los gentiles para adoctrinarlos del domingo, del primer día de la semana, en ese día. No, claro que no. Igual con los gentiles en sábado, pues nunca fue cambiado el sábado al domingo, ni por Jesucristo, ni por los discípulos, ni por los apóstoles, ni por la Virgen María, ni por nadie, solamente luego por Roma, como hemos visto.
1: Siglos después, progresivamente con imposiciones.
0: Entonces, Pablo, y ahora viene un punto muy interesante, muy importante para entender, Pablo hubiese discutido con los judíos para hacerles entender que dejasen de guardar el sábado y comenzasen a guardar el primer día de la semana, si realmente el sábado y el descanso hubiese sido transferido del sábado al domingo. Hubiese sido un tema principal de discusión en el Nuevo Testamento. Pero en todo el Nuevo Testamento no encontramos ninguna discusión al respecto del problema sábado versus domingo. Y la simple razón es que no hubo tal cambio.
1: Como hoy en día nos quieren hacer creer las religiones populares. Más al contrario,
0: vemos que Pablo, al ser acusado gravemente por los judíos, dijo en su defensa: ni contra la ley de los judíos, ni contra el templo, ni contra César he pecado en nada. Hechos capítulo 25, 7 y 8. Ni contra la ley de los judíos. Ahora, si realmente Pablo hubiese comenzado a enseñar que hay que guardar el primer día de la semana, que el sábado ya se fue abolido en la cruz, que ahora estamos libres del sábado, pues entonces sí hubiese pecado contra la ley de los judíos y de una manera terrible. Y todo el Nuevo Testamento estaría lleno de esa discusión y de esta controversia en este punto. Pero no encontramos nada. Si Pablo hubiese guardado el primer día de la semana y ya no el sábado, entonces sí hubiera pecado contra la ley de los judíos. Pero no, Pablo observó fielmente el sábado.
1: Cada séptimo día de la semana, Pablo mismo, en cierta ocasión, él convocó a los líderes principales de los judíos y les dijo, en Hechos 28, 17.
0: Yo, varones hermanos, no habiendo hecho nada contra el pueblo, no habiendo hecho nada ni contra las costumbres de nuestros padres, he sido entregado preso desde Jerusalén en manos de los romanos. Muy importante. Pablo claramente dijo, yo no he hecho nada en contra de las costumbres de nuestros padres, nada en contra de la ley de los judíos. ¿Por qué? Porque Pablo guardó fielmente el sábado, el día de reposo del Señor. Eso es algo muy importante. La ausencia del conflicto por esta causa respecto al sábado y el domingo es una muestra de que no había este conflicto en el cristianismo primitivo y en aquel entonces con los judíos. Es algo parecido a los eslabones perdidos de la evolución. La evolución tiene un enorme problema, pues no existen los eslabones perdidos entre las diferentes fases de la supuesta evolución del mono al hombre. Solo hay huesos de monos y huesos de hombres. ¿Y dónde están los fósiles de las supuestas millones de transiciones en los millones de años? No hay. De la misma manera, aquí en la palabra de Dios en el Nuevo Testamento, no hay el conflicto sábado-domingo. No hay los versículos que nos tendrían que mostrar que Pablo trabajaba y luchaba y explicaba a los judíos que ahora descansen en el primer día de semana porque la ley fue abolida. No hay. Eso es algo muy importante. Ahora sucede lo siguiente.

0: Los judíos trataron en muchas ocasiones de acusar a Jesucristo por quebrantamiento del sábado. Ustedes saben muy bien. Dijeron, Jesús quebranta el sábado porque sana enfermos. Jesús quebranta el sábado porque al paralítico le deja cargar su lecho. Jesús quebranta el sábado porque deja que recojan espigas en el sábado. Jesús quebranta el sábado. Todo el tiempo la misma charla. Pero les digo una cosa, ustedes saben muy bien, Jesús no quebrantó el sábado, sino como vimos antes, quebró las tradiciones y los mandamientos del hombre que los religiosos y los líderes habían impuesto humanamente sobre el sábado. Y Jesucristo, el Señor del sábado, se liberó nuevamente de todo eso. Pero el punto que quiero destacar es, tanto era la acusación, tanto la persecución por Jesucristo, en contra de Jesucristo, ¿por qué? Porque dijeron, Él está quebrando el sábado, está quebrando el sábado. Ahora vayamos al siguiente punto, con esto en mente. Imagínense ustedes si Pablo y los demás apóstoles realmente hubiesen cambiado la adoración del sábado al domingo, al primer día de la semana, los líderes judíos lo hubiesen acusado, los hubiesen perseguido, los hubiesen condenado, no solo por pecar contra la ley de los judíos y sus costumbres, sino en este caso, no se hubiese tratado solamente de quebrar el sábado, no, se hubiese tratado de deshacer el mismo sábado. Algo mucho peor que solamente quebrar el sábado. Hubiesen sido acusados muchísimo peor que el propio Jesucristo, porque a Jesús solo lo acusaron de quebrar el sábado. A ellos los hubiesen acusado de destrozar y de deshacer el sábado y de cambiarlo al otro día. Hubiese sido una acusación muchísimo más grave que solamente quebrar el sábado. ¿Nos damos cuenta? Entonces, Pablo, si realmente hubiese transferido el descanso del sábado el domingo, el primer día de la semana, por lo menos con los gentiles, con los paganos, Pablo se hubiese reunido en domingo, en primer día de la semana, por lo menos con ellos. Quizás hubiese seguido discutiendo con los judíos en sábado, pero por lo menos con los gentiles, con los nuevos conversos, se hubiese reunido ¿en qué día? Pues el primer día de la semana, en domingo. Pero no lo hizo, más al contrario, si ustedes leen Hechos capítulo 13, Hechos capítulo 18, verán que los gentiles también se reunieron con Pablo los sábados para estudiar la palabra de Dios. Jesús preguntó a sus acusadores, ¿es lícito en día sábado hacer el bien o hacer el mal? ¿Salvar la vida o quitarla? Marcos 3, versículo 4. Y luego Jesucristo mismo sanó al enfermo. Jesucristo mismo demostró con sus actos que sí es lícito hacer el bien en sábado. Y por eso Él mismo se responde luego en Mateo 12, versículo 12. Es lícito hacer el bien en los días sábados. ¡Qué maravilla! Eso es lo que nos enseña el Nuevo Testamento y la Palabra de Dios respecto a este tema. Quiero decirles que en cierta ocasión Jesucristo fue invitado a comer en sábado en la casa de un fariseo, Lucas 14, versículo 1. Aquí nos indica que podemos comer tranquila y naturalmente en sábado. Debe ser un día agradable para el ser humano ese día. Debe ser un día feliz. Pero todo esto tomando en cuenta la regla de Éxodo 16, 23, respecto al sábado y a la comida. Ahí dice, mañana es el santo día de sábado, el reposo consagrado al Señor. Lo que habéis de cocer, cosedlo hoy. Lo que habéis de cocinar, cocinadlo hoy. Y todo lo que os sobrare, guardadlo para mañana. Es decir, el viernes, el día de preparación, el sexto día, debemos nosotros estar afanados y prepararnos para el sábado. Cocer las cosas, cocinar, limpiar la casa, ordenar las cosas, planchar, dejar todo listo para que cuando llegue el sábado podamos estar tranquilos y en paz y sin afanes y sin tener que estar dedicándonos a cosas que podíamos haber preparado de antemano. Es la instrucción del Señor en ese sentido, cocinar las cosas del día anterior. Así como cuando cayó el maná en el sexto día y Dios hizo caer la doble cantidad de maná y el pueblo recogió la doble cantidad para guardar una parte para el santo sábado. Y así al día siguiente, en el día de reposo, no tenían que afanarse y buscar qué comer. No, ellos ya tenían guardado la comida y comieron el maná. Igual nosotros, el viernes, día de preparación, cocinemos, preparemos y dejemos todo en ollas y listo, ahí está. Y entonces el sábado solo se trata de sacarlo, se puede calentar y se puede comer y ya está. Entonces felices, dedicar al Señor, no perder tiempo en esas cosas de menor importancia. ¡Qué maravilla! Entonces, queridos amigos, queridos amigos que están viendo este seminario, el sábado es algo glorioso, es algo bonito. Hay pocas reglas, reglas muy sencillas como acabamos de ver. Así que, resumiendo el tema, ¿qué podemos hacer nosotros en el sábado?
1: Muy sencillo, seguir el ejemplo de Jesús, de los discípulos y apóstoles. ¿Y qué hicieron? Ellos guardaron el sábado
0: de puesta del sol del viernes a puesta del sol del sábado. Podemos y debemos ir a la iglesia a estudiar la palabra de Dios, a orar, a alabar a Dios, cantar, también a predicar, a enseñar. Todo eso podemos hacer en sábado. Es lícito, es bueno. También en sábado podemos visitar a los enfermos, podemos ayudar a los enfermos, visitar a los presos, ayudar a los presos, a los necesitados. Todo eso es bueno.
1: De vez en cuando también podemos nosotros ir al campo y dedicar un sábado ahí en el campo, junto al río o en cualquier otro lugar
0: que nosotros veamos convenientes en el campo para dedicarlo plenamente al Señor y contemplar su creación. De esta manera estamos con la iglesia, estamos con la familia y estamos con el Señor. Eso es guardar el sábado, tan sencillo y simple es. Yo les invito a todos a guardar el sábado, a retornar a la voluntad de Dios. Y con estos pensamientos en mente, que Dios nos bendiga, inclinemos el rostro para terminar con una oración y que todos nosotros hagamos la voluntad de Dios. Padre nuestro, Creador de los cielos y de la tierra, Señor del sábado, te damos gracias por tu palabra y tu verdad. Ayúdanos a guardar tu sábado tal como lo hiciste tú en la tierra y también los discípulos y los apóstoles. Que nosotros también podamos hacer tu voluntad en tu santo día y que sea una delicia también para nosotros. Que no hagamos nada que no corresponde a este tu santo día. Te damos gracias por todo, Señor, en el nombre glorioso de Jesucristo. Amén. Amén.

0: el momento de los testimonios, porque es aquí donde nosotros podemos ver la mano de Dios obrando en la vida de miles de personas. Y tengo el privilegio de poderles presentar a una amiga y a una misionera, una compañera de trabajo. Tenemos aquí a Mirta Dupertuiste Farías. Gracias, Mirta, por haber aceptado la invitación y por estar con nosotros.
1: El gusto es mío.
0: Quiero que la gente te conozca un poquito y que las personas que nos venden de su hogar y las personas que están aquí sepan un poquito más acerca de ti. Me gustaría que nos digas de dónde vienes, qué profesión tienes y cuánto tiempo estás aquí en Bolivia.
1: Sí, soy argentina. Estudié en la Universidad Nacional de Córdoba, en Argentina, la licenciatura en kinesiología y fisioterapia. Y hace un año y cinco meses que estamos aquí trabajando como misioneros.
0: Qué lindo. ¿Por qué razón ustedes decidieron venir a trabajar como misioneros?
1: Bueno, llegamos con mi esposo y mi hija Lara, de 14 años. Mi esposo desde muy pequeño tuvo el anhelo de poder ser piloto, pero las vueltas de la vida lo llevaron a que haga otras cosas. Pero hace unos años atrás...

0: llegó a sus manos el libro Piloto Misionero del pastor David Gates, lo atrapó ese libro, así que comenzó a seguir al ministerio del pastor y hace 2 años tuvimos el privilegio de encontrarnos personalmente con él. Nos ofrecimos, Miguel como mecánico y yo como fisioterapeuta, y el pastor dijo, ya los necesito, así que aquí estamos, trabajando para Dios.
1: Amén, gloria a Dios. Y qué lindo es que el Señor nos sigue haciendo llamados, no importa la edad que nosotros tenemos, el Señor está dispuesto en llamarnos para trabajar para Él. Y en esta ocasión me gustaría que nos hable un poquito acerca del trabajo que haces aquí en Bolivia. Y para eso me gustaría que comenzáramos con esta foto.
0: Sí, bueno, este es el tercer viaje misionero que estamos haciendo, pero el primer viaje que hicimos el año pasado con el pastor David Becky me impactó tanto. Fuimos a Río Mamoré, la gran necesidad de medicamentos, de atención médica, de literatura cristiana, que decidimos como familia abrir un proyecto médico misionero al interior de. Y este es, lo hicimos en julio 20 al 26, así que es fresquito, hace una semana que hemos vuelto. Y este es el equipo que viajó.
1: Amén, qué lindo. Y aquí nosotros podemos ver la primera comunidad, Puerto Ustares, fue la primera comunidad a la cual asistieron. ¿Qué ustedes hicieron allí?
0: Sí, fuimos a cuatro comunidades, el proyecto era, la primera hasta Puerto Ustares. Bueno, llegamos, éramos un equipo pequeño, pero lo aprovechamos bien. Aquí vemos a Ben y Lara trabajando. Ben tiene 17 años, vino de Puerto Rico, Lara 14. Hicieron un excelente trabajo mientras ellos registraban, tomaban la presión, daban la literatura. La doctora Patty y su esposo hacían odontología y yo hacía la parte de fisioterapia.
1: Y para los jóvenes que nos están viendo desde sus hogares y los jóvenes que están aquí, ¿verdad? Queremos hacerle un llamado muy especial porque el Señor está dispuesto en llamar jóvenes que decidan trabajar con amor para Él. Y aquí tenemos una foto que la colocaste porque te es muy interesante. ¿Qué está haciendo
0: Sí,
1: ese hombre?
0: bueno, está leyendo la Biblia. En el proyecto lo que más quiero es llevar el mensaje.
1: Amén.
0: Entonces, hemos recibido donaciones de revistas, Vida Feliz, Paz en la Tormenta, el libro del año, y llevamos 11 Biblias.
1: Amén, gloria a
0: La
1: Dios.
0: idea nuestra es repartirla en las diferentes aldeas, pero cuando pusimos dos Biblias en el escritorio, llegaron y era increíble el hambre que tenían. Mientras esperaban, o sea, conmigo o con Patty y Wes, leían y bueno, me
1: Amén.
0: encantó poder llevarles.
1: Y muchas veces nosotros en nuestra casa tenemos dos, tres, cuatro Biblias, no las utilizamos muchas veces. Y tampoco las compartimos, así que esto es un gran testimonio para que las personas puedan compartir la palabra de Dios si tienen más de una en su hogar. Y aquí tenemos a Wes y a Patty.
0: Sí, los dos hicieron un excelente trabajo, más allá que no pudimos llevar la silla dental porque no había lugar en la avioneta, pero bueno, se acomodaron, los pacientes sentados trabajaron, pero bueno, excelente el trabajo que hicieron.
1: Amén, sin importar la situación incómoda en la que estaban, hicieron el trabajo y no importa dónde durmieron, porque sé que durmieron en unas mesas porque no tenían cama ni nada, pero qué lindo hacer la obra del Señor, cueste lo que cueste. Y aquí tenemos otra foto. ¿Qué nos podría hablar un poquito sobre
0: Sí,
1: eso?
0: antes de, bueno, de hablar de la foto, quiero hablar también otro anhelo, o sea, que lo hacemos en cada proyecto, es orar con cada paciente.
1: Amén.
0: Es increíble, tengo tantos testimonios con cada uno, porque qué milagro puedo hacer con mis manos en una sesión. Entonces, yo les explico eso a los pacientes, yo les digo, yo no lo puedo hacer, pero con la ayuda de Dios vamos a orar. Y si ellos dispuestos, oramos cuando comenzamos la sesión y es increíble cómo se abren y empiezan a contar todos sus problemas. Volvemos, muchas veces volvemos a orar por su familia para bendición y terminas, entran serios. Y salen sonrientes y en el caso de Puerto Ustares, que atendimos dos días, la segunda vez, porque le decía que podían venir una segunda vez, volvían y dice, hace meses es la primera noche que dormimos tranquilos.
1: Qué lindo.
0: Pero creo que hizo la oración, hizo la diferencia.
1: Amén. Gloria sea al Señor. Y tenemos esa dama que tenía problemas en la columna, que es a causa de todo el trabajo arduo que ellos hacen y que tienen que estar buscando agua,
0: Sí,
1: ¿verdad?
0: la señora anterior era una de las pacientes. Yo quería mostrar, o sea, el trabajo ellos de lavarse su ropa les trae tremendos problemas cervicales, la mayoría era problemas de dolor de cabeza, cervicales, de espalda, y también por los pozos, ellos no tienen agua corriente en sus casas y tienen que transportar el agua con baldes.
1: Y qué bendición nosotros tenemos aquí, ¿verdad?
0: Sí, cierto.
1: ¿Y este otro lugar, cuál era?
0: Esta es la siguiente comunidad, Campo Alegre, una comunidad bien pequeñita de 9 casas. Solamente llegamos la tarde, atendimos rápido, encontramos solamente a la maestra y a 6 adolescentes. Si vamos a la siguiente foto, ahí vemos, esa es la camioneta que nos transportaba un hermano de iglesia de San Joaquín, que muy amablemente nos llevó y nos trajo. Y se hicieron 2 extracciones allí. Y puse esta foto porque con la maestra tuvimos oportunidad de hablar bastante mientras se hacían las extracciones. Le regalamos toda la literatura que teníamos. Aparte traíamos folletos de prevención de gastritis, presión alta, diabetes, para los 8 remedios naturales, tuberculosis, alimentación del niño. Ella agarró todo el material y le dimos extra para que reparta a todas las familias y aparte también tenía muchos problemas de parásitos, así que le dimos antiparasitarios también.
1: Amén, gloria a Dios que pudieron hacer bastante trabajo. Y tenemos los últimos 2 lugares porque casi no tenemos tiempo, pero me gustaría que hables un poquito acerca de esos otros 2 lugares que nos faltan.
0: Sí, este es Chacolejos y Bahía. Podemos pasar a la siguiente. Aquí estamos, bueno, Wes tomando la presión y la siguiente quiero mostrar, o sea, también trabajamos con los niños.
1: Qué lindo.
0: O sea, estábamos bien organizados con todo el equipo, le trajimos láminas de Jesús para que ellos pinten y se trabajó muy lindo, todo tranquilo.
1: Así que se trabajó de forma integral, físico, uh-huh, mental y espiritual. Y tenemos aquí las últimas 2 fotos.
0: Sí, esta es una señora que también atendimos con una artritis avanzada. Así que el trabajo que más hacía era enseñarles los ejercicios de prevención y que ellos puedan hacerlo todos los días, que puedan seguir, o sea, todos. Era enseñar ejercicios para que ellos los puedan seguir haciendo.
1: Amén. Y aquí tenemos a Patty.
0: Aquí está Patty, bueno, se entregó cepillo de dientes a todos y bueno, más o menos quiero hacer un reporte de todo. Entre las 4 comunidades se atendieron 78 en odontología pacientes y 41 en fisioterapia. Se entregaron, aparte de los antiparasitarios, ibuprofeno, paracetamol, 480 pastillas ibuprofeno se pudieron entregar y bueno, agradecidos a Dios por la medicación.
1: Amén, gloria a Dios porque pudieron hacer un hermoso trabajo. Tuvieron un excelente equipo y gracias por la labor que está haciendo para que pueda el mensaje seguirse proclamando en distintas partes de distintas maneras. Quiero hacerte la última pregunta para finalizar. ¿Qué llamado le puedes hacer a las personas que nos están viendo, a las personas también que están en sus hogares? ¿Qué llamado les puedes hacer si sienten el deseo de ser misioneros?
0: Sí, lo principal que yo les pido es que oren, que si es un anhelo profundo en su corazón de poder servir y ayudar a los demás, que oren a Dios pidiendo sabiduría, orientación y en especial que busquen información. Hay mucha información ahora en Facebook, en Internet, de diferentes ministerios donde ellos puedan servir y que se involucren, que se ofrezcan y que se involucren en el trabajo y Dios va a hacer el resto. Dios nos va moviendo. Cuando nosotros tenemos un anhelo, Él desea lo mejor para nosotros. Él nos va moviendo como un hilo invisible para su gloria.
1: Amén, gloria a Dios. Sé que tienes muchas cosas para contar. En otra ocasión te podremos invitar de nuevo para que nos sigas contando un poquito acerca de los proyectos misioneros que se tienen aquí en Bolivia. Gracias por haber aceptado la invitación y a nuestros amigos que nos están viendo desde sus hogares. Les quiero decir que si hoy sienten el llamado de Dios, respondan a ese llamado, porque cuando Dios llama, Él suple, Él sostiene y Él hace que su obra siga creciendo para que pueda predicarse el Evangelio a toda nación, tribu, lengua y pueblo. Gracias, que el Señor les bendiga.

0: Amazing facts change lives.
1: Conocí a mi ex esposa, pero su familia estaba muy envuelta en el negocio de las drogas. Todo empezó cuando me pidieron que fuera al médico para ayudarles a conseguir drogas. Me daba cuenta que iban al médico y volvían con 60 pastillas. Las vendían y ganaban cerca de $1,000. Pensaba, les estoy dando mucho dinero. Voy a empezar a venderlas yo mismo. Mi problema era que teníamos todo este dinero, pero éramos absolutamente miserables. Ella se acostaba con otros hombres para conseguir drogas. Eso terminó con mi matrimonio. Durante ese tiempo, tuve que conseguir un trabajo para restablecerme y poder abrir mi negocio de nuevo. Así que conseguí un trabajo en Full City. Cuando empecé a trabajar allí, conocí a mi nueva esposa, Rebeca. Ella es una cajera. Entré y la vi. Pensé que era la chica más hermosa que había visto en mi vida. Me dije, no creo que pueda conquistar a una chica así. Ella es muy hermosa. Trabajamos juntos, pero era un tanto descortés conmigo. Decía que no quería saber de mí, que me alejara y cosas así. A pesar de eso, yo seguía siendo amable con ella. Trataba de darle mi número de teléfono. Cerca de la Navidad llevábamos saliendo un tiempo. Ya vivíamos juntos cuando apareció mi ex esposa con nuestros 3 hijos. Y me dice, aquí están tus hijos, estos son sus certificados de nacimiento y sus tarjetas de seguro social. Estoy harta. Y empezamos una familia, ya teníamos 3 hijos. Pasamos el año siguiente viendo videos de Amazing Facts en YouTube. En ese momento, ni siquiera sabía que tenía un sitio web. Sabía que había una persona en YouTube que era muy inteligente, enseñaba la Biblia y quería seguirlo. Quería ser cristiano. Le entregué mi vida a Dios, gracias a esas verdades que estaba aprendiendo de Doug Batchelor. Pero sus enseñanzas no me convencían del todo a asistir a la iglesia. No quería tener nada que ver con eso. Pero lo llamé y le dije, no fui nada amable. Le dije, sabes, estamos pensando en ir a tu iglesia. Él fue muy amable. Me dijo, son bienvenidos. Bueno, pero antes quiero que sepas lo que hay. Mira, estoy cubierto de tatuajes. Soy un tatuador. Pensé que me respondería algo como, vaya, no lo sabía. No vengas a mi iglesia. Me dijo, eres más que bienvenido. Nos encantaría conocerte. Ven, por favor. Me preguntó, ¿qué quería hacer? Le dije, quiero predicar. Tengo todas estas verdades, todo este conocimiento que nunca antes había escuchado. Si lo hubiera sabido cuando era más joven, me habría cambiado la vida. Le dije, tengo que compartir esto con el mundo. Quiero predicar y enseñar. Él me dio los libros para estudiar. Ahora que soy un obrero bíblico, puedo alcanzar a otros, a los que otras iglesias ni siquiera les dirigen la palabra. Puedo alcanzar a personas que viven una vida como la que viví yo. Puedo decirles, yo soy como tú, he estado allí, he hecho eso. Quiero mostrarte cómo es mi vida ahora. Quiero enseñarte sobre la Biblia y lo que Jesús puede hacer por ti. Aún estás a tiempo.

Una historia real, llena de amistad, nobleza y amor, es la de Damón y Fintias, dos filósofos que vivieron en el siglo IV a.C. en Sicilia. Esta historia nos ayuda a comprender lo más importante, lo que hizo Jesús, que quiere ser nuestro sustituto.

En tiempos de Jesús, la cena ritual de Pascua estaba llena de símbolos. Lo hemos explicado en el primer vídeo de esta serie. Un elemento era el aficoman, que significa más o menos «él viene, el regalo». Partían un trozo de pan sin levadura, llamado

el viaje. Pero muchos creyentes vemos en el aficoman el símbolo del Mesías, Jesús. Él era el pan. En la cruz su cuerpo fue partido y luego envuelto en una tela y puesto aparte en un sepulcro. Allí quedó escondido de los ojos humanos. Cuando apareció resucitado, trajo gran alegría y los que le encuentran también reciben bendiciones de nuestro Padre. Interesante, ¿verdad? Hace pensar. El rito de la Pascua comenzaba con la muerte de un cordero. En la primera Pascua, en Egipto, el cordero derramó su sangre para que aquella sangre salvara a los creyentes. El cordero murió para que los primogénitos no mueran. Fue el sustituto. La presencia de la sangre suele causarnos rechazo porque implica que alguien ha sido herido o muerto. Pues de eso se trata precisamente. La presencia de la sangre en el Evangelio implica que alguien tuvo que sufrir y morir en nuestro lugar. Él fue nuestro sustituto. Y Jesús, al comer la Pascua en la última cena, cambió el rito de la Pascua para siempre. Le dio un nuevo significado. Y mientras comían, Jesús tomó pan y bendijo, y lo partió y les dio diciendo: «Tomad, esto es mi cuerpo». Y tomando la copa y habiendo dado gracias, les dio, y bebieron de ella todos, y les dijo: «Esto es mi sangre del nuevo pacto, que para muchos es derramada». Ahora el pan es Jesús, su cuerpo partido. Ahora el vino es Jesús, su sangre derramada. A partir de ahora, nuestra Pascua es Jesús, porque nuestra Pascua, que es Cristo, ya fue sacrificada por nosotros. Por eso, en la última cena les dijo: «Haced esto en memoria de mí». Dice: «en memoria de mí». ¿Por qué? Habían comido la Pascua en memoria de Egipto. Ahora debían hacerlo en memoria de Jesús. Durante 15 siglos habían hecho el rito de la Pascua en memoria de la liberación de Egipto. A partir de ahora lo harán en memoria de Jesús. Dice: «Haced esto en memoria de mí, porque el Cordero de la Pascua soy yo, el Cordero que muere en vuestro lugar soy yo, el que derrama su sangre por vosotros soy yo, el que entrega su vida, el que de verdad os ama. Yo soy el sustituto, el que sufre el castigo que tú mereces. Él debe ser tu sustituto en la muerte y en la vida». Me explico. La muerte de Cristo sustituye a la muerte tuya, porque murió en tu lugar en la cruz. Él sufrió la condena por tus pecados, pero también la vida de Cristo debe sustituir a la tuya en el carácter, decisiones, sentimientos y palabras. De manera que el Evangelio nos enseña que Jesús es tu sustituto en tu muerte y en tu vida, en tu día a día, para que camines en victoria. De modo que si alguno está en Cristo, nueva criatura es. Las cosas viejas pasaron. He aquí, todas son hechas nuevas. Jesús nos regaló su muerte y su vida. Con su muerte te da el perdón. Con su vida te da la victoria y su santidad. Yo he venido para que tengan vida y para que la tengan en abundancia. Y ya no soy yo el que vive, sino que Cristo vive en mí. Y la vida que ahora vivo en la carne, la vivo por la fe del Hijo de Dios. La fe cristiana cambia a las personas. No te conformes solo con unas doctrinas. No te conformes con pertenecer a una iglesia. La fe es una experiencia diaria. No es reprimirse. La fe es aceptar a un divino sustituto. Sin esta experiencia, será una fe muerta. Está bien creer que Jesús murió en la cruz, pero lo más importante es entender el por qué murió en la cruz. Una de las historias más inspiradoras, llena de nobleza y amor, es la de Damón y Fintias, dos filósofos que vivieron en el siglo IV en Sicilia.
es una historia real contada por Cicerón y muchos otros escritores clásicos. El filósofo Fintias criticó los abusos del tirano Dionisio.

Dionisio I de Siracusa, y por ello Dionisio le condenó a muerte. Fintias le rogó que le permitiera ir a su pueblo para arreglar sus asuntos con su familia y despedirse, pero Dionisio no lo permitió, ordenó la fecha y la hora de la ejecución. Entonces Fintias le rogó al tirano que aceptase a su amigo Damón como sustituto. Damón quedaría en la cárcel como sustituto en lugar de Fintias hasta que regresara para su ejecución. Dionisio aceptó, recordando que la ejecución se haría a la hora prevista. Y si Fintias no había vuelto, Damón cumpliría la condena, le matarían. Cuando Fintias le pidió ese favor a su amigo, Damón aceptó sin dudarlo, porque tenían una amistad sincera y generosa. Y Damón ocupó su lugar en la cárcel como el sustituto. Llegó el día de la ejecución y Fintias no regresaba. Damón ya estaba listo para la ejecución. Llegó la hora y Dionisio le dijo: «Di tus últimas palabras». El sustituto iba a ser decapitado. Pero entonces se abrieron las puertas y entró Fintias sucio y herido. Dijo a su amigo: «Me retrasé por accidentes, un naufragio, después nos atacaron los bandidos, varias veces estuve a punto de morir, pero tenía que vivir, tenía que llegar hasta aquí para que tú no mueras». Y Damón le contestó: «Pues ahora ya es tarde, la hora ya llegó y tú no estabas aquí, así que yo recibiré el castigo, apártate de aquí». Entonces Fintias le gritó: «No, yo debo morir. ¡Márchate!». Y los dos decían: «No, yo debo morir». El rey, conmovido, les perdonó a los dos, porque querían sacrificarse por amor al otro, entregar su vida por salvar al otro. Si tú entiendes esto, has entendido el Evangelio. Es Jesús quien quiso morir en tu lugar, morir para salvarte. Yo no puedo rechazar un amor tan grande. Acepta a Jesús, ábrele tu corazón, Él quiere ser tu sustituto.

las tres tribulaciones del Apocalipsis y el testimonio de Jesús. Ese es el tema que vamos a considerar a continuación. En el Apocalipsis nosotros encontramos tres tribulaciones bien definidas. En realidad, en esta vida hay muchas tribulaciones. Un niñito que llora con la boca bien grande está esperando que lo amamanten. Un pequeño, o a veces algunas personas adultas, algunas les pica una hormiga y gritan como marranos, y otros sufren grandemente tribulación, pero lo disimulan, no se notan, lo sufren por dentro. Pero acá no vamos a hablar de las más de 1,000 tribulaciones que cada cabeza humana puede tener, porque en esencia, en un mundo de pecado como el nuestro, cada cabeza está llena de tribulaciones. Acá vamos a hablar de las tribulaciones apocalípticas, que se dieron en forma colectiva en ciertas épocas definidas de la historia del cristianismo. Las tres tribulaciones del Apocalipsis son las tribulaciones que produce Roma en sus distintas etapas. La primera fue producida por Roma pagana. La segunda fue producida por el Imperio Sacro Romano, como se lo llamó, y ocurrió durante la Edad Media y se caracterizó por las hogueras que afectaron grandemente a muchos cristianos. Y la última está cercana, se está conformando, es futura todavía, pero será la última. Tiene que ver con la unión babilónica cívico-religiosa global que se dará bajo liderazgo papal. Bueno, la primera tribulación atrajo los castigos de Dios sobre la Roma pagana imperial. 4 trompetas de guerra debían sonar para hacer sucumbir el Imperio Romano Occidental. Sobre eso escribí varios libros y vamos a hablar también en una ocasión futura acerca de las trompetas del Apocalipsis. La segunda tribulación tiene que ver con los castigos que cayeron sobre el Imperio Sacro Romano y fueron producidos por las dos olas expansivas musulmanas durante el Medioevo. Y la tercera y última tribulación atraerá el castigo final de Dios en la segunda venida de Cristo, con el sonido de la trompeta que harán sonar los ángeles de Dios. Y esa será la liberación final que se producirá de los reinos de este mundo. En Apocalipsis, el capítulo 1, en el versículo 9, el apóstol Juan dijo: "Yo, Juan, vuestro hermano y copartícipe vuestro en la tribulación, en el reino y en la paciencia de Jesucristo, estaba en la isla llamada Patmos por causa de la palabra de Dios y el testimonio de Jesucristo". Notemos acá tres palabras claves: palabra de Dios, tribulación y testimonio de Jesús. Aquí vemos que la tribulación apocalíptica es producida por la palabra de Dios, por ser fieles a la palabra de Dios y al testimonio de Jesús. El apóstol Pablo, escribiendo a los romanos en el capítulo 5 y en el versículo 3, dijo: "Nos alegramos aún en las tribulaciones, al saber que la tribulación produce paciencia". Otra palabra clave, paciencia, está relacionada con la tribulación y aparece en ese primer capítulo del Apocalipsis y en el versículo 9, porque la tribulación produce paciencia. Y el testimonio de Jesús, ¿en qué consistió el testimonio de Jesús? Es la revelación de Jesucristo, Apocalipsis 1:1. El Apocalipsis es la revelación esencialmente de Jesucristo. En San Juan, el capítulo 5, los versículos 34 y 36, dijo Jesús: "Yo no busco el testimonio de un hombre, tengo un testimonio mayor".
Acá nosotros vemos que el testimonio de Cristo es un testimonio mayor que el de los hombres. No se trata del testimonio que nosotros podamos dar de Jesús, sino el testimonio que Jesús da de sí mismo. Y ese es un testimonio mayor. ¿Por qué? En la primera epístola, el apóstol Juan, en el capítulo 5 y el versículo 9, dice: si recibimos el testimonio de los hombres, el testimonio de Dios es mayor. Este es el testimonio de Dios acerca de su Hijo. Así que no se trata del testimonio que dan los hombres acerca de Jesús, sino del testimonio que Dios mismo da acerca de su Hijo. ¿Qué es el testimonio de Jesús? Apocalipsis 19:10 dice: es el espíritu de profecía. En otras palabras, el testimonio de Jesús es el que Él da a través de la revelación de los profetas. En el antiguo Israel, cuando los judíos volvieron de la cautividad babilónica, habían perdido el idioma antiguo hebreo y hablaban ahora el arameo. El arameo tenía una diferencia equivalente al portugués y al castellano, tal vez para dar una ilustración. De manera que cuando tenía que leer en la sinagoga, muchos judíos, los más jóvenes y los que terminaron hablando el arameo que se hablaba en los días de Jesús, habían olvidado el antiguo hebreo, y para ayudarles a leer la palabra inalterable antigua de Moisés y de los profetas, entonces escribieron el Targumín o los Targumim. Tenía que ver con el Antiguo Testamento parafraseado para leer en las sinagogas y ayudar a entender a los que no conocían el hebreo antiguo. El Eterno dijo a Moisés en Números 27:18. Allí podemos leer lo que dicen los Targumín, esa Biblia parafraseada: toma a Josué, en quien está el Espíritu, y agrega el Targumín de profecía, y pon tu mano sobre él. De manera que el Espíritu de profecía tiene que ver con el don de profecía. El testimonio mayor acerca de Jesús lo podemos ver en San Juan 16:13. Cuando venga el Espíritu de verdad, Él os guiará a toda la verdad. ¿Qué es el Espíritu de profecía? Es el Espíritu Santo que inspira a los profetas. El Espíritu Santo, a quien el Padre enviará en mi nombre, os enseñará, dijo Jesús, todas las cosas y os recordará todo lo que os he dicho. San Juan 14:26. Vamos al apóstol Pedro en su segunda carta, el capítulo 1, versículos 20 al 21, y vemos allí que dice: ninguna profecía de la Escritura vino jamás por voluntad humana, sino que los santos hombres de Dios hablaron siendo inspirados por el Espíritu Santo. Así que el Espíritu de profecía, insistamos en este punto, es el don de profecía. Es el Espíritu Santo que da el don de profecía a los profetas. ¿Qué dijo Jesús, San Juan 5:39, acerca de las escrituras del Antiguo Testamento, que fueron escritas por los profetas bajo la inspiración divina? Él dijo: esas escrituras dan testimonio de mí. Y en San Juan 8:18 agregó: yo soy el que doy testimonio de mí mismo, y el que me envió, el Padre, da testimonio de mí. Ahí tenemos el testimonio de la palabra de Dios y el testimonio de Jesús. Sus cartas las denominó el apóstol Pablo como testimonio de Cristo y como testimonio de nuestro Señor. Y en Apocalipsis 14:12 se habla del Nuevo Testamento como la fe de Jesús. El espíritu de profecía es, por consiguiente, el testimonio que Jesús da de sí mismo a través del don de profecía.
¿Y quiénes reciben el espíritu de profecía o don profético? Toda la iglesia. Solamente los llamados como profetas. Cuando nosotros vamos a la primera epístola a los Corintios, el capítulo 12, los versículos 8 al 11, el apóstol Pablo dice, a uno es dada por el Espíritu palabra de sabiduría, a otro profecía, y a otros les da distintos dones según el Espíritu lo reparte en la iglesia. De manera que Dios no da el don de profecía a todo el mundo, lo da a algunas personas en especial. En Números 11:29, Moisés respondió a Josué, tienes tus celos por mí, porque había visto Josué que había otros ancianos, 70 ancianos que estaban profetizando, y entonces dijo, ojalá que todo el pueblo del Eterno fueran profetas, que el Eterno pusiera su espíritu sobre ellos. ¿Cuál es el trato que el mundo y a veces el mismo pueblo de Dios dan a los profetas? Cuando era niño, cuando era muchacho en realidad, tenía 14 años, recuerdo, le pedí a Dios que me llamara como profeta. ¿Por qué? Porque yo quería ver a Cristo en alguna visión, quería ver a los ángeles de Dios. Pero Dios no respondió esa oración y hoy no sé si agradecerle.

Porque ¿cuál es el trato que siempre se ha dado a los profetas? Fue fácil la tarea de los profetas. En Mateo 21, 35, Jesús dijo: a uno lo hirieron, al otro lo mataron y al otro lo apedrearon. En Segunda de Crónicas 36, 16, muestra que la gente se reía de los mensajeros de Dios, menospreciaba sus palabras y se burlaba de sus profetas. Unos fueron torturados, dice Hebreos 11, 36 al 38. Otros experimentaron vituperios y azotes, cadenas y prisiones. Fueron apedreados, aserrados. El profeta Isaías fue puesto en un tronco hueco cuando ya tenía su edad y lo aserraron por el medio. Fueron muertos a espada, fueron angustiados, maltratados, de los cuales, dice el apóstol, el mundo no era digno. ¿Cuál fue la consideración tan distinta que Jesús tuvo para con los profetas? Mateo 11, versículos 7 al 11. Jesús comenzó a decir de Juan a la gente: ¿qué salisteis a ver al desierto? ¿Un profeta? Os digo que sí, y más que profeta. Prestemos atención a esa expresión. Juan el Bautista fue más que profeta. Porque este es de quien está escrito: yo envío mi mensajero. Otro término importante para retener: mensajero. Más que profeta, mensajero. Ante tu faz, yo envío mi mensajero ante tu faz que preparará tu camino delante de ti. Os aseguro que entre los que nacen de mujer no ha surgido ninguno mayor que Juan el Bautista, dijo Jesús. Y prestemos atención a este tercer término: ninguno mayor que Juan el Bautista. Juan el Bautista fue una luz menor que debía guiar a la luz mayor que es Cristo Jesús. Hubo un hombre enviado por Dios llamado Juan, dice el apóstol Juan en el capítulo 1. Él no era la luz, sino que vino para dar testimonio de la luz. Él era una lámpara que ardía y alumbraba. Y vosotros quisisteis recrearos por un momento a su luz, dijo Jesús. Pero yo tengo un testimonio mayor que el de Juan, San Juan 5, versículos 35 al 36. Así que Juan el Bautista era una luz menor que debía guiar a la luz mayor que es Cristo Jesús. Juan el Bautista fue más que profeta porque era el mensajero del Señor. Era una luz menor que debía guiar a la luz mayor que es Cristo. Y tuvo una misión: preparar un pueblo para la primera venida del Señor. Muchos venían a Jesús, dice San Juan 10, 41, y decían: aunque Juan no realizó ninguna señal, todo lo que Juan dijo de este hombre era verdad. Juan no se caracterizó por hacer milagros, pero era profeta. Y lo que dijo era verdad, y eso contaba más que ninguna otra cosa. Los apóstoles sufrieron tribulaciones y fueron mártires. En San Juan 16, versículos 2 y 33, dijo Jesús: viene la hora cuando el que os mate pensará que rinde servicio a Dios. En el mundo tendréis aflicción, pero tened buen ánimo. Yo he vencido al mundo. Y en Mateo 10, 16, 22, 38 al 39 dijo: os envío como ovejas en medio de lobos. ¿Qué les parece? A veces cuando se quiere conseguir a alguien para una empresa se le habla lo mejor, pero Jesús les habló de lo peor desde la perspectiva humana. Ellos tenían oportunidad de abandonarlos, pero fue claro, honesto al decirles lo que les esperaba en la tierra. Seréis odiados por todos por mi nombre. El que no toma su cruz y sigue en pos de mí no es digno de mí. El que halle su vida la perderá, pero el que pierda su vida por causa de mí la hallará. ¿A dónde fueron los discípulos a cumplir su misión? Andrés fue a Macedonia, Grecia, Asia Menor y Rusia, usando
la división geográfica que conocemos hoy. Bartolomé fue a India, Armenia y Etiopía. Santiago de Alfeo a Persia. Santiago de Zebedeo a España. Juan estuvo en Palestina y murió en Asia Menor de anciano ya. Judas fue a Mesopotamia y Persia. Mateo fue a Egipto y Etiopía. Pedro a Jerusalén, Antioquía. Y algunos creen que fue a Roma, aunque eso es discutible, pero murió en Roma. Felipe fue a Francia, Rusia y Asia Menor. Simón fue a Egipto, Mauritania, África, Libia y Gran Bretaña. Tomás fue a la India y Matías murió en Jerusalén. Y en lugar de Matías, creen muchos, Dios llamó al apóstol Pablo para dar su mensaje. Bueno, ¿qué dijo Jesús? Si el mundo os aborrece, sabed que a mí me aborreció antes que a vosotros. Acordaos de lo que os dije. El siervo no es mayor que su señor. Si a mí me han perseguido, también a vosotros os perseguirán. ¿Cómo murieron los discípulos de Jesús? En el año 34, Esteban muere apedreado. En el año 40, Tomás es atravesado por lanzas. En el año 44, Santiago es decapitado y en el 52, Felipe fue colgado. En el año 59, Bartolomé fue desollado vivo. Y en el año 60, murieron Simón crucificado y Mateo a hachazos. En el año 62, Santiago, Jacobo, hermano de Jesús, murió apaleado. En el año 67, Pedro fue crucificado y Pablo decapitado. En el año 72, Tadeo fue muerto a flechazos. En el año 73, Bernabé es apedreado. En el 74, Andrés es crucificado. Y en torno al año 100, Juan muere naturalmente. Era el más joven de los apóstoles. Tal es así que en su ternura ponía la cabeza en el pecho de Jesús. Los otros discípulos adultos, más recios tal vez, no ponían la cabeza sobre el pecho de Jesús. Veamos la primera tribulación, Roma pagana. El apóstol Pablo escribió a su discípulo Timoteo en su primera carta, el capítulo 3. Pero tú conoces mis persecuciones, padecimientos, como los que sufrí en Antioquía, Iconio y Listra. ¡Qué persecuciones! Y de todas ellas me libró el Señor. Todos los que quieran vivir piadosamente en Cristo Jesús serán perseguidos, dijo a Timoteo en su segunda carta, en el capítulo 3 y el versículo 12. Después escribió también el apóstol Pablo, en mi primera defensa ninguno me ayudó cuando compareció ante el César. Todos me desampararon. Ya me las van a pagar, dijo eso. No, Pablo era noble, dijo, no se les tome en cuenta. Pero el Señor me ayudó y me fortaleció, y fui librado de la boca del león. ¿Fue un lenguaje figurado? No, fue un lenguaje real, porque entregaban a los cristianos a las fieras para que los leones los devorasen. Él me librará de toda mala obra y me preservará para su reino celestial. ¡Qué testimonio de fe! Escribiendo a Timoteo en el capítulo 4 de su segunda carta, dijo, ya anciano, yo ya estoy para ser sacrificado. El tiempo de mi partida está cerca. He peleado la buena batalla, he acabado la carrera, he guardado la fe. Por lo demás, me está guardada la corona de justicia que me dará el Señor, juez justo en aquel día, y no solo a mí, sino también a todos los que aman su venida. El apóstol Juan fue desterrado ya viejito a la isla de Patmos. No era una isla del encanto como Puerto Rico o algunas otras islas del Caribe preciosas para los turistas. Era una isla rocosa a donde enviaban a los criminales. Y allí enviaron al apóstol Juan porque no querían escuchar su testimonio. Desde allí, él transmitió las palabras que Jesús le dio en visión.
No tengas ningún temor de lo que vas a padecer. El diablo ha de enviar a

algunos de vosotros a la cárcel para que seáis probados y tendréis tribulación. Pero no os preocupéis porque no os pasará nada, dijo así Jesús. No. Sé fiel hasta la muerte y yo te daré la corona de la vida. El que tiene la espada aguda de dos filos dice, conozco que habitas donde está la silla de Satanás. Con todo, permaneces fiel a mi nombre. La silla de Satanás, el trono de Satanás, estaba en Roma. Apocalipsis 2, versículos 8 al 9. El primero y el último, el que estuvo muerto y revivió, dice, conozco tu tribulación y tu pobreza. Sin embargo, eres rico, rico en las cosas espirituales. El que me confiese ante los hombres, yo también le confesaré ante mi Padre que está en los cielos. Dijo Jesús, no borraré su nombre del libro de la vida. Apocalipsis 3:5 y Mateo 10:32 fue el versículo anterior. El apóstol Pablo escribió en 1 Corintios 4:9, Dios nos asignó como a sentenciados a muerte. Hemos llegado a ser un espectáculo para todo el mundo, tanto para los ángeles como para los hombres. Los ángeles contemplaban asombrados el testimonio de aquellos que estaban dispuestos a morir por aquel que había muerto por ellos. Y ese testimonio está registrado en el cielo y recibirá su recompensa en el caso de los mártires y su castigo en el caso de los verdugos. Atormentadnos, condenadnos, desmenuzadnos, decía un mártir en el circo romano, porque vuestra maldad es la prueba de nuestra inocencia, de nada os vale vuestra crueldad, más somos cuanto derramáis más sangre, porque la sangre de los cristianos es semilla. Moría un mártir, pero se levantaban 10, 20, 40 y hasta 50. Al ver ese testimonio de fe, veían que había una fortaleza espiritual interior que ellos no tenían. Dios responde al clamor de la primera tribulación producida por el Imperio Romano pagano mediante las primeras cuatro trompetas. Las tribus bárbaras fueron socavando desde el primer siglo el poder del Imperio Romano hasta hacerlo caer en la ciudad de Roma en el siglo V. Y la segunda tribulación, sin embargo, sería reproducida por Roma papal, que ocupó, recibió del Imperio Romano, de los Césares, la silla o el trono de Roma. Dice Apocalipsis 5:9, en el quinto sello, en la Edad Media, no es en el primer sello o en los dos últimos. Vi las almas de los que habían sido muertos por causa de la palabra de Dios y el testimonio que tenían. No dice testimonio de Jesús acá. Durante la Edad Media tuvieron la palabra de Dios, pero no tuvieron el don de profecía. No conocemos a nadie a quien Dios haya dado el don de profecía en esa oportunidad. Apocalipsis 17:6 dice, y vi a la mujer ebria de la sangre de los santos y de los mártires de Jesús. La iglesia se transformó en una institución más cruel que la Roma imperial en los primeros siglos. Persiguió a través de los tribunales de la Inquisición a todos a quienes catalogó de herejes porque querían seguir a Dios de acuerdo a los dictados de su conciencia. Vi debajo del altar, dijo Juan, las almas de los que habían sido muertos por la palabra de Dios y por el testimonio que tenían. Esto lo vemos en el quinto sello. Por el testimonio que tenían. Tenían la palabra de Dios. Y a menudo debían leerla escondidas y si los descubrían con la Biblia, eran muertos, quemados vivos. Los valdenses huyeron a los lugares más apartados de las montañas del Piamonte al norte de Italia, al noroeste de Italia. Aquí vemos una escuela valdense. Preparaban en ella Biblias manuscritas. Iban de dos en dos como comerciantes cuando no

volvían sabían que un montón de piedras había quedado arriba de ellos. Una cueva de los valdenses donde se escondían para adorar a Dios con menos peligro de ser encontrados. Estuve allí varios años atrás. Chiesa de la Tana, antico templo de la fe de Revive, lo espíritu heroico de I Padri Che Pregando Moriroro, dice allí, sufriroro, soffrirono e moriroro per la libertà di conciencia. Bueno, los valdenses allí podían alabar más tranquilos, siendo que no los iban a encontrar tan fácil, pero a veces llegaron a perseguirlos hasta allí y los masacraron. En el sur de Francia, hoy es Francia, pero en el sur, los cátaros, un insulto fue ese título que significaba adorador del trasero de un gato. Los amigos de Dios se llamaban ellos o amigos de Jesús. Los acusaron de pretender ser perfectos, pero en una perfecta herejía, pero ellos no creían ser perfectos. Y bajo la supremacía papal, el Sacro Imperio Romano quemó de asientos a los dirigentes de los cátaros. Allí encontramos las más grandes hogueras de la Edad Media. Sus pastores fueron quemados de asientos. Escribió Elena de Huay en el libro El Conflicto de los Siglos, página 64. Los cuerpos mutilados de millones de mártires clamaban a Dios venganza contra aquel poder apóstata. Eso dijo ella en referencia a la Inquisición que los papas establecieron en el siglo XIII y que por siglos se mantuvo persiguiendo a los herejes. Los tormentos eternos, creían ellos, no hay tormentos eternos en la Biblia, hay tormentos de consecuencias eternas, pero el tormento no va a durar eternamente. ¿Cómo es posible que por los pecados de una corta vida Dios esté castigando y castigando? Eso es horrendo para el carácter de Dios. Y los tormentos eternos que llegaron a creer, dijeron ellos, si Dios va a castigar eternamente a la gente, entonces nosotros podemos ya comenzar a castigarlos y a producir tormentos bajo la administración inquisitorial. Cuando llegaron a Béziers, al sur de Francia, una población que tenía unos 20.000 habitantes, vino el prelado papal y dijo que matasen a todos. Pero algunos le dijeron, puede haber católicos dentro de la ciudad. Y él respondió, mátenlos a todos, el Señor hará la diferencia después. Carcasona, uno de los baluartes, uno de los castillos más grandes que se encuentra en la Edad Media y está al sur de Francia, es un lugar obligado de los turistas. Allí tienen un museo de la Inquisición que es el más espeluznante de todos los que vi. Aparece también una estatua de cera del Papa Benedicto XII que fue inquisidor. Y se ven los instrumentos más terribles de tortura que usaban durante esa época. Bueno, podemos imaginarnos cómo podían sufrir. Termes, esta pequeña ciudad que se puede ver aquí en esta lámina, cayó después de 10 meses de asedio. Cabaret y Lastour no pudieron tomar esta ciudad aunque la rodearon, pero después tuvieron que rendirse de todas maneras. Minerva, cubierta o rodeada de un río. Fueron allí calumniados, tergiversaron sus creencias y más de 200 pastores fueron quemados en Minerva. Allí habían conseguido una máquina infernal que tenía catapultas que podían tirar piedras hasta más lejos. El río que pasa en torno a Labor. Aquí podemos ver en este monumento una corona de laureles puesta allí. El intendente de Labor suele cada año hacer una conmemoración por los cátaros, los amigos de Dios que murieron allí. Invitó al Papa Juan Pablo II en su momento para que viniera a pedir perdón, como lo hizo el Papa por los daños de la Inquisición, pero no fue el Papa Juan Pablo II allí a pedir perdón y por el contrario conmemoró la memoria del Papa Inocencio III, que lanzó esas cruzadas de exterminio.
Los actos crueles que se cometieron

existieron allí. Más de 400 albigenses fueron quemados vivos o amigos de Dios allí en Lavor. Bueno, distintos elementos de tortura se aplicaron por todos los lugares. En Monsegur encontramos el último baluarte cátaro. Subimos con mi esposa hasta ese lugar alto. A uno le parece estar entre el cielo y la tierra. ¡Qué precioso lugar! Y se le permitió combatir, dice Apocalipsis 13, 7 y 10. Se les permitió combatir a los santos y vencerlos. Aquí está la paciencia y la fe de los santos. Esto desde la perspectiva de Monsegur. Aquí vemos la gran piedra ante la cual quemaron a Jerónimo, y del otro lado aparece la imagen de Hus en la ciudad de Constanza, al sur de Alemania. Savonarola, en Italia, hay una placa en el piso, en la losa, que conmemora también la muerte de otro mártir. Hasta que apareció la reforma protestante de Lutero, que descubrió que el justo vivirá por la fe, Romanos 1:17. Y él tradujo la Biblia al alemán, fue la contribución más grandiosa que pudo hacer, porque la Biblia estaba escondida del pueblo y escrita en un idioma latino, traducida al latín, que solo algunas personas podían encontrarla, pero estaban encadenadas en algún monasterio. ¿Qué dijo Lutero cuando compareció ante la dieta que estaba destinada a condenarlo? Cuando le pidieron que se retractara, dijo: yo no puedo someter mi fe ni al Papa ni a los concilios. Por lo cual, si no sujetan mi conciencia a la palabra de Dios, yo no puedo ni quiero retractar nada por no ser digno de un cristiano hablar contra su conciencia. ¿Qué? ¿Que un monje se atreva a defender su conciencia ante toda la cristiandad de aquellos días? Eso era algo insólito, pero este fue el primer grito de libertad que vino del mundo protestante. Hoy se respeta la libertad de conciencia, al menos está dentro de los derechos del hombre, pero en ese entonces eso no se aceptaba. Ulrico Zwinglio. Aquí está la placa que conmemora donde él murió, saliendo a defender la ciudad de Zurich de las tropas papales, y dio su vida en ese lugar. La masacre de San Bartolomé fue una de las peores masacres que registra la historia de la humanidad. Alrededor de 50, 70 mil, algunos dicen hasta 100 mil, fueron muertos en una masacre espantosa. Y sin embargo, en Roma, el mismo Papa hizo acuñar una moneda festejando ese día glorioso y hasta poniendo en esa medalla un ángel con una espada, como si estuviera acabando con todos los que se oponían a la fe romana. Entre los trovadores de los cátaros, una canción ha llamado la atención hoy, que dice: cada 700 años renacerá el laurel. Lo miran hoy como una palabra profética, porque 700 años después se dio la liberación francesa especialmente, y ahora en esa región hay libertad. Dios respondió al clamor de los mártires del medioevo con dos juicios a manera de trompetas de guerra, que representaron a las dos invasiones islámicas y que socavaron la autoridad y el predominio de Europa y del papado romano. Fue a través de los sarracenos y los turcos otomanos, el imperio musulmán. Pero pasemos a la tercera tribulación, que será producida por la unión de las iglesias y de las naciones, que ahora son incluyentes, pero que se volverán excluyentes para aquellos que quieran ser fieles a los dictados de su conciencia, porque esta unión no se está cimentando sobre la palabra de Dios, sino sobre los criterios humanos que en las cosas que puedan tener de común. Solo bajo la ley de Dios podemos aceptar una unión. Dice Apocalipsis 12:17, hablando de esta tribulación final: entonces el dragón se llenó de ira contra la mujer
y se fue a hacer guerra.

contra el resto de la descendencia de la mujer. Se llenó de ira. El diablo debe retener su ira para no asustar a la gente y que busque protección en Dios. Debe retenerlo para poder engañar más fácil a la gente. Pero al último se juega el todo por el todo. ¿Qué es el resto? Es lo que queda, leipos en griego. Lo que queda de una iglesia, una pequeña porción. ¿Y qué característica tienen? Guardan los mandamientos de Dios. El mundo no se salvará en su totalidad. No todas las iglesias se salvarán, solo un resto que guarda los mandamientos de Dios y tiene el testimonio de Jesús. Mirad, dijo el profeta Malaquías, el capítulo 4 y el versículo 5. Yo os envío al profeta Elías antes que venga el día grande y terrible del Eterno, el día del juicio final. Para la primera venida, ese Elías fue Juan el Bautista. Jesús dijo en Mateo 11:14, si queréis recibirlo, él, Juan el Bautista, es el Elías que había de venir. La misión de Elías fue preparar un pueblo para la primera venida de Cristo. Pero para la segunda venida de Cristo también debía venir en el espíritu de Elías para preparar un pueblo para la segunda venida de Cristo. Y se prometió para esa época final el espíritu de profecía para el fin del mundo. Apocalipsis 12:17 dice, tienen el testimonio de Jesús. El testimonio que Jesús da de sí mismo a través de los profetas. Y vamos a Apocalipsis 19:10 y lo llama espíritu de profecía. El testimonio de Jesús es el don de profecía. Es el Espíritu Santo que da testimonio a través de sus profetas. Elena de White fue llamada para ese don profético. Cuando ella recibía las visiones en público, no respiraba mientras estaba en visión. La visión más larga que se recuerda fue de 4 horas, y fue notable cómo Dios obró. Ella escribió, contando su experiencia al comienzo, se me dijo, escribe las instrucciones que te he dado para el pueblo. Contesté, no puedo escribir, Señor. A causa del accidente, el cual casi me había costado la vida, quedé delicada de salud e incapacitada para escribir. Mis manos temblaban tanto que me veía obligada después de muchos esfuerzos a abandonar el intento de escribir. Pero una noche el ángel del Señor vino al lado de mi cama y me dijo, debes escribir lo que has recibido. Otra vez fue dada la orden, escribe lo que has recibido. Pensé que podía probar y tomando una mesita portátil comencé a escribir y encontré que podía trazar las palabras fácilmente. El Señor había obrado un milagro. Desde aquella vez he escrito miles de páginas y continúo escribiendo a la edad de 81 años. Aquí en esta lámina pueden ver todos los libros que se han publicado de ella, que son hasta más altos que su nieto, quien también ya murió. Allí, de tantas páginas, más de 100.000 páginas escribió. Eso no lo puede hacer una persona simplemente porque recibe una inspiración natural. No, recibió la inspiración de Dios. Y las grandes instituciones que tiene la Iglesia Adventista en todo el mundo, de salud, en hospitales, de alimentos en fábricas, de universidades, en sistemas educativos, y todo el bagaje misionero que ha llevado a esta iglesia a estar en todos los países de la tierra hoy, se deben en gran medida a ese don de profecía, ese testimonio que Jesús dio de sí mismo a través de Elena de White. Aquí la vemos ya anciana hablando en público, hablaba a veces a públicos de más de 20.000 personas. El cuadro que más se asemejaba a Jesús, según lo vio en sus visiones, es este. Porque cuando lo vio, quedó asombrada y dijo, este cuadro, de autor desconocido, es el que más se acerca a lo que he visto de Jesús. Y cuando murió ya ancianita, los diarios hablaron cosas positivas de ellas. No importa lo que creamos, debemos reconocer, decían que fue una mujer de fe. Sus últimas palabras fueron, yo sé en quién he creído. Recuerdo la historia del filósofo alemán Nietzsche.
Él decía.

que el superhombre es aquel que puede causar gritos de dolor en otros, y al escuchar el grito de dolor en los demás, entonces se encuentra la satisfacción, porque eso prueba de que uno es el superhombre. ¿Y cómo murió Nietzsche? Loco, perdió la razón en su último año de vida. Pero después de haber sido profetisa y haber hecho toda esa labor profética y testificado de las revelaciones que Dios le dio, ella no tembló al momento de morir, sino que dijo: yo sé en quién he creído. La última parte del Imperio Romano producirá la tercera tribulación, y será producida por la unión de la iglesia y el Estado, que será recuperada. En el tema anterior que vimos, es la imagen de la bestia, símbolo del anticristo. Tiene que ver con la unión de la iglesia y Estado, en donde las iglesias se unirán para imponer sus dogmas, que tendrán en común, y se volverán excluyentes. Y aquellos que quieran guardar los mandamientos de Dios tal como Él los escribió, padecerá persecución. Dice Apocalipsis 11, 18, que en ese día final de juicio se verá la ira de las naciones, y se verá la ira de Dios también en esa confrontación final. ¿Qué es lo que produce la ira de las naciones? La ira del dragón, Apocalipsis 12, 17. ¿Contra quiénes? Contra los que obedecen los mandamientos de Dios y tienen el testimonio de Jesús. Lo que el diablo siempre hace es enfurecerse contra aquellos que revelan a Dios tal como Él se muestra a sí mismo. El diablo no quiere que nosotros podamos escuchar la revelación divina, el testimonio divino del gran conflicto entre el bien y el mal. Quiere él dar una visión distorsionada del carácter de Dios para que la gente repugne el carácter de Dios y no pueda encontrar salida, no pueda encontrar salvación. La tribulación produce paciencia, según vimos. En Apocalipsis 14, 12 dice: aquí está la paciencia de los santos, los que guardan los mandamientos de Dios y la fe de Jesús, el testimonio de Jesucristo, la fe de Jesús. En la séptima trompeta se habla de esa crisis final, cuando se manifiesta la ira de Dios ante la ira de las naciones. Este cuadro de angustia que está por delante, pero que se va acrecentando a medida que nos acercamos al fin, está descrito en el capítulo 12 del libro de Daniel, el versículo 1. En aquel tiempo se levantará Miguel, el gran príncipe que está de parte de tu pueblo, y será tiempo de tribulación, tal cual como no ha habido desde el comienzo del mundo hasta entonces. Tiempo de angustia, tiempo de tribulación, tiempo de aflicción. Una angustia que no habrá sido precedida en la intensidad y magnitud como se verá en ese momento final. Pero en ese tiempo, dice la palabra de Dios, será librado tu pueblo, todos los que se hallen inscritos en el libro de la vida del Cordero, según nos dice el apóstol Juan. El Señor se interpondrá, no serán vencidos. Querido amigo que me escuchas, ¿quieres tú prepararte para estar en pie en ese día de tribulación final? Permíteme contarte, para terminar este mensaje, la experiencia de los 40 mártires de Sebaste, en una región del Asia Menor. Allí se dio una de las persecuciones más terribles con el último emperador pagano hacia los cristianos.
Y un general quiso asegurarse que no había ningún cristiano en sus filas. Y ordenó que todos pasasen delante de él y maldijeran el nombre de Cristo, pero 40 soldados se negaron a maldecir a Cristo. Entonces, como era invierno, helado, con hielo, les dijo que debían morir desnudos en esa noche congelante. Les quitó las ropas. Les prometió abrigarlos si volvían y maldecían en el nombre de Cristo. Y allá a la distancia se escuchaba la voz cantando: 40 mártires luchan por ti, oh Cristo, y esperan la corona. Ellos recordaban las palabras de Jesús: el que me niega delante de los hombres, yo también le negaré delante de mi Padre que está en los cielos. Y el que me confiesa ante los hombres, yo le confesaré ante mi Padre y los ángeles de Dios en la corte final de juicio. De repente, uno de los soldados vino y dijo: maldigo a Cristo. Le permitieron bañarse en las termas calientes que había allí y le dieron las ropas. Pero otro soldado, al contemplar eso, decidió quitarse sus ropas a ir de nuevo. Y mientras se había estado escuchando por unos momentos diciendo una voz más apagada: 39 soldados luchan por ti, oh Cristo, y esperan la corona, ahora se reanimaron y otra vez decían: 40 soldados luchan por ti, oh Cristo, y esperan la corona. Yo quiero preguntarte, ¿quieres ser un soldado de Jesucristo? No tenemos que martirizarnos. Si Dios nos llama para ser mártires, nos dará la capacidad de hacerlo. Si Dios nos llama a testificar contra toda prueba, contra viento y mareo, una verdad, nos capacitará. Podremos dar ese testimonio con valor. Pero ahora lo que tenemos que hacer es aceptar a Jesús en nuestra vida. Aceptar la palabra de Dios y el testimonio de Jesús. Tenemos que confiar en sus promesas. ¿Quieres tú ser un soldado de Jesucristo? Y si es necesario, aceptar la burla, aceptar el maltrato que otros te den. Allí se prueba el temple de un verdadero hijo de Dios. Allí se prueba el temple de un verdadero cristiano. Yo te exhorto a aceptar a Cristo con todo tu corazón, a interesarte en estudiar las verdades preciosas del Apocalipsis y de la Biblia en general. Porque aquí no estamos en esta vida para pasar una vacación provisoria, estamos para prepararnos para la vida eterna, una vida llena de dicha y de felicidad. Si quieres ser un verdadero hijo de Dios, un soldado de Jesucristo, yo te invito ahora a que inclines tu rostro y ores junto conmigo. Padre y Dios Santo que estás en los cielos, gracias Señor, porque tú nos amas, porque tú eres nuestro Dios, tú eres nuestro Redentor, nuestro Salvador, nos diste a tu Hijo para ellos. Y queremos nosotros triunfar, queremos nosotros ser verdaderos soldados tuyos, verdaderos hijos tuyos. Ayúdanos a triunfar y acéptanos en tu reino, en el nombre de Jesús.

En el capítulo anterior conocimos a nuestros vecinos en Brasil y nos deleitamos del día sábado con las enseñanzas acerca de la verdadera adoración y los ejemplos de una música que no agrada a Dios.

Salimos a las 6 de la mañana de la casa en Leticia para dirigirnos a nuestro primer arribo. Duramos una hora y 45 minutos por la chalupa para llegar a Zaragoza,

0: Aquí estaremos 2 días para desplegarnos hacia Kuwait, que es una tribu indígena en el Perú, y Puerto Nariño, que queda a 40 kilómetros de Zaragoza. Es más o menos otra hora y media a Chalupa. Estuvimos un par de minutos reconociendo el lugar y relacionándonos con el hermano Elías y su familia. También saciando un poco la sed con una deliciosa agua de coco, puesto que allí no hay agua potable y el agua que se utiliza es el agua de lluvia.
1: ¿Tu coco, Clarita?
2: Sí, eso está muy bueno. Tiene dulce sal.
3: Tengo frutita.
0: Después de descansar un poco, nos dirigimos rumbo a Puerto Nariño. Es un municipio de Leticia donde sus paisajes, casas, son muy acogedoras y también es muy turístico.

Allí llegamos a la iglesia adventista y estuvimos compartiendo con algunos hermanos quienes se beneficiaron de la providencia de Dios a través de los misioneros de salud.

0: que voy a lavar, colocar allí en esos dos vasitos de agua, en un recipiente de la lengua. Allí le va a agregar una cucharadita de sal de la de la cocina.
1: Siempre todo lo tiene calculado bien, sus cosas, sus propósitos, y la regla de que ustedes estén comiendo el propósito de Dios en la parte que les corresponde y que Dios lo ha querido poner, porque ese don que ustedes tienen no depende de ustedes y no depende de Dios.
2: Nuestras expectativas al llegar a esta bonita región de nuestra Amazonía colombiana, Puerto Nariño, con las expectativas de poder entender la problemática de salud de nuestras comunidades, nos ha podido facilitar en el examen de dos de las personas nativas de esta región sus problemáticas de salud. Hicimos un muestreo de antropometría de sus cuerpos y encontramos índices como el perímetro de la cintura, la relación talla, peso y el índice de masa corporal alterados. Las presiones arteriales, a pesar de que estaban dentro de un rango normal, se les realizó una glucometría y encontramos que estas personas estaban padeciendo ya una diabetes. Ya allí tenemos un panorama de las personas que aquí están padeciendo por la situación de los hábitos de su entorno, la alimentación, la falta de actividad física, que los hace obesos y los hace diabéticos. Eso nos permite también preparar a un equipo de misioneros que puedan intervenir esta zona con el propósito de dar pie atrás a los hábitos que acaban con la salud de nuestros coterráneos en este sector.
3: Antes de retornar hacia Zaragoza, nuestro amigo Juvenal armonizó la mente con su saxofón.

0: Hicimos una pequeña parada para ver si salían los delfines, pero no fue posible. Y bueno, llegando a las 2 de la tarde, teníamos un poco de hambre y estos son los resultados.
1: Ha sido una experiencia maravillosa, hemos viajado por el río Amazonas, ¿qué más te puedo decir? Lo hemos pasado espectacular, hemos visitado las comunidades, ahorita me encontré con un grupo de indígenas jugando fútbol y la verdad que fue interesante ver cómo se comunican entre ellos diciendo guachi, guachi, guachi, guachi, guachi, chun, chun, chun, chun, chun, WhatsApp. Entonces fue realmente muy interesante, una técnica de fútbol extraordinaria. Ahora entiendo por qué Perú es tan bueno en el fútbol. Gracias.
0: Estando en Zaragoza, ocurrió un accidente. En nuestro próximo capítulo lo verás.

las aves de los cielos, los lirios del campo, las aguas de los ríos. La naturaleza toda muestra el amor y el cuidado de Dios para con su creación. ¿Y cuánto más aún lo hace con nosotros? Disfrutemos a continuación de Momentos de Paz.

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Hoy vamos a hablar de algo muy importante y tiene que ver con nuestra preparación para encontrarnos con Dios. En la tercera epístola de Juan se nos dice: Amado, yo deseo que tú seas prosperado en todas las cosas y que tengas salud, así como tu alma está en prosperidad. Ese es el deseo de Dios para nosotros. Como un buen padre que es, se preocupa de todas las facetas de nuestra vida, especialmente por nuestra salvación y nuestra salud. Eso fue lo que hizo Jesús durante su ministerio aquí en la tierra. Cuando nos creó, nos dio la dieta correcta, que luego tuvo que cambiar debido al daño que había de hacer el pecado en la naturaleza, especialmente en la nuestra. Siendo que habían perdido el árbol de la vida, les dio una farmacia en las hierbas. Las hay anticancerígenas. Esto no lo dice en Génesis 3, 17 y 18, que luego comeríamos hierbas. ¿Por qué? Porque ya no teníamos las hojas del árbol de la vida, que eran las que nos cuidaban nuestra salud. Las hierbas anticancerígenas, hepáticas, antiinflamatorias, todo eso está en las hierbas. Cuando Dios llevaba a Israel a la tierra prometida, les dio leyes morales, leyes espirituales y consejos y leyes protectoras de la salud, preparándolos para una nueva vida en la tierra prometida. Les dio el maná para educarles el gusto y mantenerlos sin enfermedades. Hoy el enemigo está usando a gente muy malvada para destruir el mundo. Muchos científicos hablan de degradar nuestra salud destruyendo la pesca, envenenando a los peces con plásticos, metales pesados, mercurio, eliminando el omega 3 de los alimentos, siendo que es un potentísimo desinflamante que podría incluso librarnos de muchísimas enfermedades. Hoy Dios quiere prepararnos para la vida eterna, para la nueva Jerusalén, para encontrarnos con Él como lo hizo con Israel cuando lo llevó a Canaán. Lo preparó. Nos da sabiduría para el cuidado de nuestra salud. Cristo viene pronto y preciso estar preparado.

preparado, prepárate para venir al encuentro de tu Dios. Ahora, ¿cómo voy a estar yo preparado? Dice el libro de Malaquías, pero ¿quién podrá soportar el tiempo de su venida? ¿O quién podrá estar en pie cuando Él se manifieste? Porque Él es como fuego purificador, como jabón de lavadores. Él se sentará para afinar y limpiar la plata. Limpiará a los hijos de Leví, los afinará como a oro y como a plata, y traerán a Jehová ofrenda de justicia. Ante un examen, todos se preocupan y los responsables se ocupan y se preparan. Estamos en la prueba más grande y solemne que puede existir. Joel 2:1 dice: tocad trompeta en Sion y sonad la alarma en mi santo monte. La iglesia y las iglesias se encuentran en un estado laodicense. La presencia de Dios no está en el medio de las iglesias. El mensaje de Cristo a la iglesia del tiempo del fin, Laodicea, la iglesia del juicio, del tiempo del juicio, del fin de esta tierra, dice: porque eres tibio, te vomitaré de mi boca. Le dice a su iglesia: porque eres tibio, te vomitaré de mi boca. Y luego le sigue diciendo: tú dices, yo soy rico, estoy enriquecido y no tengo necesidad de ninguna cosa. Pensamos que nuestra iglesia es la mejor del mundo, que las cosas no están tan mal. Tenemos una autoestima como la de Lucifer. Valgo mucho, no necesito nada, pero no tengo un autoconcepto, que es muy distinto. Le muestra su triste realidad. No conoces que tú eres un cuitado y miserable y pobre y ciego y desnudo. Un cuitado es un débil, un miserable es un desgraciado, un infeliz. Y los otros tres ya los entendemos: pobre, ciego, desnudo. Cristo da una solución, hermanos, a todos. Dice: yo te amonesto que de mí compres oro afinado en fuego, para que seas hecho rico, y seas vestido de vestiduras blancas, para que no se descubra la vergüenza de tu desnudez, como pasó con Adán y Eva, y unge tus ojos con colirio para que veas. ¿Qué significa el oro afinado en fuego? El oro afinado en fuego significa la fe que obra por el amor y purifica el alma. Tanto la fe como el amor no lo podemos producir. Hay que pedirla a Dios. Sin fe y sin amor, nadie podrá ver a Dios. Y Dios dice: compra de mí todo esto. Además del oro afinado en fuego, dice, y vestiduras blancas. Después de haber pecado, Adán y Eva se hicieron vestidos que no los cubrían. Y Dios, después de haber hablado con ellos, lo primero que hizo fue vestirlos, después de que habían pecado. Y los vistió al precio de la muerte de dos seres inocentes que representaban al sacrificio y la justificación de Cristo. Apocalipsis 19:8 dice: el lino fino, dicen algunas versiones, es las buenas obras de los santos. Perdónenme los que piensen así. No son las buenas obras de los santos, sino las justificaciones de los santos. Así dice las antiguas Biblias que luego fueron cambiadas. Este texto es muy importante. ¿Por qué? ¿Nos justifican nuestras obras o es la justicia de Jesucristo solo la que nos justifica? Solo la justicia de Cristo, porque nuestras obras son como trapos de inmundicia. No podemos justificarnos con ellas. En las bodas del Cordero entró un hombre sin vestido de boda, dice la Biblia en Mateo 22.
El rey le dice, Dios le dice, ¿tú qué haces aquí sin vestido de boda? ¿Cómo yo puedo estar ante Dios sin la justificación de Jesucristo? Si yo no acepté a Jesucristo, nunca voy a poder estar delante de Dios. A la iglesia del juicio final se le amonesta a que compre de Cristo vestiduras blancas, pureza de carácter. Las ropas blancas son las vestiduras de la justicia de Cristo. Todos los que tienen esa justicia son partícipes de la naturaleza divina. En ellos está escrito el nombre de Dios y el nombre de la ciudad de mi Dios, la nueva Jerusalén, la cual desciende del cielo de mi Dios y mi nombre nuevo. El colirio, ¿qué es el colirio? El colirio es el discernimiento espiritual que nos habitará para rehuir las trampas, los ardides de Satanás, para notar el pecado y aborrecerlo, para ver la verdad y obedecerla. Nos salva el Jesús, nos salva de nuestros pecados y no en nuestros pecados. Porque si bien es verdad que Él nos salva, pero no en nuestros pecados. Había un responsable de una iglesia que dijo, un día yo le oí decir, bueno, yo todavía envidio un poco, pero Dios lo entiende y me perdona. ¿Es así? Es que yo voy a ir al cielo siendo envidioso. ¿Es tan liviana la vida cristiana? Voy a compartir con Pablo, siendo que yo soy tan poco ferviente y buscando siempre mis intereses. Eso pensaba yo de jovencito, cuando conocí la iglesia, cuando conocí el mensaje. Yo pensaba de jovencito así. ¿Cómo voy a estar yo siendo como soy? Yo no me voy a poder salvar. Pues no puedo estar al lado de Pablo cuando él era todo lo contrario. Dios, gracias a Dios, me fue cambiando y me fue mejorando, pero recordemos eso. Yo no puedo pensar que puedo seguir envidiando o haciendo cualquier otra cosa y pensar que yo voy a ir con Dios. No quiere decir que no caiga. Puedo caer muchas veces, pero sabemos que si nosotros ponemos de nuestra parte todo lo que Dios quiere, su justicia nos va a hacer aceptos y nos hace vencedores en la lucha contra el pecado. Es decir, que nos lava y ya está. No, nos va a hacer vencedores en esa lucha. Si no hallamos placer ahora en la contemplación de las cosas celestiales, si no tenemos interés en tratar de conocer a Dios, ningún deleite en contemplar el carácter de Cristo, si la santidad no tiene atractivos para nosotros, podemos estar seguros de que nuestra esperanza para el cielo es vana. Oíd el consejo del testigo fiel, comprad oro afinado en el fuego, a fin de que seáis ricos, ropas blancas para que estéis vestidos, y colirio a fin de que veáis. Haced algún esfuerzo. Estos tesoros preciosos no descenderán a nosotros sin esfuerzo alguno de nuestra parte. Debemos comprar, ser celosos y arrepentirnos de nuestro estado de tibieza. Debemos despertarnos para ver nuestros males, buscar nuestros pecados y arrepentirnos de ellos. Corintios 9:25 dice, todo aquel que lucha, de todo se abstiene. Hay un hombre que dijo que había tenido un sueño, y era un sueño curioso. Y de yo me veía en un muro, encima de un muro. Y resulta que en un lado había unos personajes y en el otro otros. Y los del lado derecho me decían, ven para este lado, ven para este lado. Luego me di cuenta que eran ángeles. Ven para aquí, salta para aquí, por favor. Y en el otro lado estaban los de Satanás. Y estaban callados. Y él les dijo, ¿y vosotros? ¿Por qué no decís nada? Y ellos dijeron, es que el muro es nuestro.
¿Entendemos eso? Nosotros pensamos que podemos estar entre dos aguas. No podemos estar entre dos aguas. Cuando recordamos que nadie sabe el momento en que terminará su tiempo de prueba, ¿cómo podemos atrevernos a vivir sin la preparación necesaria para encontrarnos con nuestro Señor? ¿Cómo nos atrevemos a permanecer en el pecado y contaminados? ¿Por qué no nos sentimos temerosos? ¿Por qué no nos damos cuenta de que estamos en peligro? El Señor obraría poderosamente por su pueblo si sus integrantes se apartaran de las obras de las tinieblas, si se vistieran con la justicia de Cristo. Dios nos daría todo, estaría obrando constantemente para llevarnos consigo. ¿Entendemos eso? Cristo dice: yo estoy a la puerta y llamo. Si alguno oye mi voz y abre la puerta, yo entraré a él y cenaré con él y él conmigo. Al que venciere yo le daré que se siente conmigo en mi trono, así como yo he vencido y me senté con mi Padre en su trono. El que tiene oídos, oiga. Apocalipsis 3:5 dice: el que venciere será vestido de vestiduras blancas y no borraré su nombre del libro de la vida, y confesaré su nombre delante de mi Padre y delante de sus ángeles. Confesaré su nombre, yo lo defenderé ante mi Padre, ante el universo, ante todo el mundo. Dios quiere tenerte con Él. Dios quiere tenerme con Él. Quiere tenernos con Él. Dio lo más precioso para poder salvarnos. Nuestro pasaje para estar con Él por la eternidad. Lo deseo para ti y para los tuyos, y de la misma manera que lo deseo para mí y los míos. Que Dios te bendiga.

Estamos a punto de comenzar el recorrido por el santuario, el cual espero que sea de gran bendición para cada uno de ustedes. Los invito para que nos acompañen a seguir este plan maravilloso.

Bueno, ahora nos encontramos en el atrio. Y aquí, como podemos ver, tenemos al sumo sacerdote y al sacerdote común. ¿Cuál es la diferencia? El sumo sacerdote solamente oficiaba una vez al año, en el día del Yom Kippur. Y el sumo sacerdote y el sacerdote común oficiaba todos los días. Como podemos ver, su vestimenta es bien diferente. Solamente era utilizada una vez al año y solamente la podía utilizar el sumo sacerdote. Empezamos viendo que tiene el pectoral con 12 piedras, en cada una representa una tribu y tenemos a Ovni y a Urim y a Tumim, perdón. Y en la parte de arriba dos piedras de Onice, donde cada una tenía 6 nombres de cada tribu. Y el sacerdote común era un traje común, el cual oficiaba todos los días en los sacrificios que se hacían diariamente. Seguimos aquí, como podemos ver, tenemos el altar del sacrificio, era de madera de acacia, pintado y revestido de bronce, y era donde se realizaban los sacrificios diarios, al igual que el día del Yom Kippur. El sacerdote sacrificaba el cordero y sobre los cuernos del altar del sacrificio esparcía la sangre diariamente. Si seguimos, podemos ver la fuente, el lavacro. La Biblia no especifica de su tamaño, su forma en la que fue construida. Solamente especifica que fue hecha con los espejos de las mujeres de Israel. Era construido de bronce. En aquel entonces el bronce era pulido a tal forma que brillaba y era se volvía como un espejo. Y las mujeres trajeron sus espejos como donación para construir la fuente. Y aquí el sacerdote pasaba y debía lavarse los pies y debía lavarse las manos. Debía pasar de forma pura hacia el lugar santo. Como podemos ver, las cortinas del lugar santo eran 4 colores. Dice que era púrpura, carmesí, azul y lino torcido. Al ingresar al lugar santo, estaba el candelario en el lugar santo, estaba ubicado hacia el lado sur. La posición del santuario en el tiempo de Israel se encontraba su puerta hacia el lado oriente. Y el candelabro era de 7 brazos. No especifica su altura, porque el Espíritu Santo no tiene tamaño en cada uno que nos vaya a tomar. Su derramamiento no tiene límite. Como podemos ver, tiene 7 brazos y sus velas que colocamos acá simbólicamente. En el tiempo de Israel se hacía arder con aceite de olivas. Era aceite traído, machacado por los personajes del pueblo de Israel. Era un aceite puro con el que se hacía arder las velas. En el tiempo de Israel solamente era el único mueble que iluminaba todo el lugar santo y el lugar santísimo. Él era el que brindaba aquella luz. Listo. Ahora tenemos la mesa de los panes. Los muebles que estaban en el lugar santo y en el lugar santísimo eran especialmente hechos de oro. Se me olvidó comentarles, pero todo esto era hecho en madera de acacia forrado con oro, pero el candelabro era solamente hecho en una sola pieza y labrado a martillo. Como podemos ver, la mesa de los panes tiene 2 cornisas. Dice que eran hechas de oro y habían 12 panes colocados apilados en filas de 2. En cada una 6 panes, que eran cambiados cada sábado y eran consumidos por el sumo sacerdote el día de la libación con vino de uvas, que lo podemos ver en la parte de abajo. Cada mueble del santuario tenía estos anillos o argollas, que era donde los levitas lo movían a medida que iban pasando por su peregrinación en el desierto.
Ahora tenemos el altar del incienso. Como podemos ver, también tenía cuernos, sus cuatro cuernos y una cornisa en oro. Aquí era donde se colocaba el incienso que hacía el sumo sacerdote para que ambientara todo lo que era lugar santo y lugar santísimo. Y representa las oraciones de cada uno que hace día a día hacia Dios. Seguidamente tenemos el velo, que era donde día a día que se hacía sacrificios, el sacerdote común esparcía la sangre por el velo. Día a día esparcía la sangre cada vez que se hacía un sacrificio. Solamente un día al año era cambiado este velo, que era el día que el sumo sacerdote hacía el día del Yom Kippur. De resto, no podía cruzar hacia el lugar santísimo. Aquí solamente podía ingresar una vez al año el sumo sacerdote. Y era el día del Yom Kippur. En ese día, todo el pueblo de Israel estaba en completo silencio. El sumo sacerdote, en el borde de sus vestiduras, tenía campana seguida por una gran

A nada. Y así el resto del pueblo podía escuchar en qué lugar iba movilizándose el sumo sacerdote. Y recordemos que si

0: majestuosa. Era solamente de oro. Era madera de acacia recubrida con oro. Y dentro de ella están las tablas de los 10 mandamientos. Recordemos que el cuarto mandamiento resaltaba sobre todos los otros. Al igual, al interior del arca se encontraba la vara de Aarón, que reverdeció y floreció. De igual forma, lo otro que se encontraba al interior del arca era el maná, que fue el alimento que Dios le dio al pueblo de Israel en el desierto. Mientras su peregrinación no tenían cómo alimentarse, y Dios, en un Dios de amor, les envió alimento del cielo. Cada día el pueblo de Israel recogía aquel maná para su consumo, mas el séptimo día recogían doble porción para el séptimo día, y ese no se echaba a perder. Si lo hacían un día cualquiera a la semana, si recogían doble porción, se perdía, porque amanecía con gusanos, se dañaba. Mas Dios, en su muestra de amor, el día viernes recogían doble porción y no sucedía nada. Después de realizada esta obra, el sumo sacerdote salía del lugar santísimo y cruzaba por el lugar santo. Sin salir del lugar santo, el sumo sacerdote imponía las manos sobre el macho cabrío al cual había sido echada suerte sobre Azazel. Seguidamente, este macho cabrío era llevado al desierto y dejado allí. Nos encontramos con la hermana Pilar. Ella nos va a comentar qué le ha parecido el tour por el santuario.
1: El tour me ha parecido muy bueno, excelente, ha despejado muchas dudas que hay en mí, y bueno, me pareció extraordinario la parte del lugar santo, pero el candelabro entre todos, esas velitas. Verlas prendidas ha sido una gran impresión para mí. Sí, estoy muy agradecida de Dios por este lugar, por este encuentro. Estoy agradecida porque realmente he aprendido mucho.
0: Nos encontramos con el hermano Daniel. Hermano Daniel, cuéntenos, ¿desde dónde nos visita?
2: Buenas tardes, yo soy de Perú, vengo desde Juliaca, Puno, pero ya radico mucho tiempo aquí en Bolivia.
0: Cuéntenos, hermano, y por los recorridos que se han hecho en el santuario, las explicaciones que se han dado, ¿qué es lo que más le ha llamado la atención?
2: La verdad, a mi persona, lo que más me llama la atención es todos los servicios, las ofrendas que se realizaban, ¿no? Ya sea los servicios diarios o anuales que se realizaban, es lo que más me llamó la atención.
0: Y en todos estos recorridos que se ha dado, ¿qué ha sido lo que más le ha recordado? Que a veces hay cosas que se nos olvidan. Y teniendo esta obra aquí, al ingresar, ¿qué ha sentido? ¿Qué ha recordado?
2: Lo que más me impactó o lo que más me recordó es que el dolor que sentían o que debían haber sentido cada poblador, ¿no?, de Israel al hacer el sacrificio, ¿no? Ese dolor que debían haber sentido para que no muera otro ser en vez de sus culpas de ellos.
0: Nos encontramos con la hermana
3: Teófila Diego.
0: Y hermana, cuéntenos, ¿desde qué lugar nos visita?
3: De la ciudad de La Paz.
0: Hermana, ¿cómo le ha parecido el tour que se ha realizado por el santuario? ¿Qué es lo que más le ha llamado la atención?
3: Lo que me encantó y me gustó realmente, hermanita, de que recordé cómo nuestro Señor Jesucristo le dio, ¿no?, para que podía ser Moisés, el santuario terrenal. Y lo que me agradó es donde me gustó, que donde quería ver, donde posaba nuestro Dios en medio de los ángeles, ¿no? Ahí posaba Dios, ¿no? Entonces, eso es lo que me encantó. Y también me encantó todo el santuario, y los recordé cómo Él dio la orden a su hijo Moisés.

0: de Tacna, Perú, para participar de esta experiencia que se nos ha dado una oportunidad tan hermosa de conocer el santuario. Mira, yo tenía conocimiento genérico, pero al vivirlo, al vivir este momento, mi corazón sentí que me encontraba en el tiempo de los hebreos. Y cuando el momento en que el sumo sacerdote tomó al macho cabrío y puso sus manos, en mi corazón se reavivó cómo fue ese momento donde realmente vivieron nuestros antiguos hermanos hebreos.
1: Hermana, ¿y qué fue el mueble que más le llamó la atención del santuario? ¿Cuál fue el que la dejó impresionada?
0: El altar del incienso, porque son las oraciones que elevamos como hijos de Dios y sobre todo también perfumaba el ambiente que generaba al asperjar la sangre que se secaba. Entonces igual también nuestras oraciones ambientan un olor grato y agradable donde el santuario celestial está lleno de inmundicia por nuestros pecados.

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1: Historias de la Biblia. Jesús y la mujer pecadora. Este es Jesús.
2: ¡Heyo!
1: Quien es el Hijo de Dios y el Salvador del mundo. Mientras Jesús estaba en la tierra, enseñó a todos sobre el amor de Dios. Sanó a muchas personas de sus enfermedades. Realizó muchos milagros, como calmar tormentas. E incluso levantó a la gente de entre los muertos.
2: ¡Wahoo!
1: Había un grupo de líderes judíos llamados fariseos que escuchaban a Jesús hablar con frecuencia. Uno de los fariseos, llamado Simón, le pidió a Jesús que cenara con él.
2: Oh, okay. Sounds good.
1: Entonces Jesús fue a su casa y una mujer pecadora oyó que estaba comiendo allí. Fue a la casa y trajo un frasco lleno de perfume muy costoso. Se arrodilló a los pies de Jesús y lloró. Sus lágrimas cayeron sobre sus pies y las secó con su cabello. Ella besó sus pies y le puso el perfume. Simón vio esto y se dijo:
2: yeah.
1: Si este hombre fuese realmente un profeta, sabría qué clase de mujer lo está tocando. Es una pecadora. Entonces Jesús dijo: Simón, tengo algo que decirte.
2: Okay.
1: Y él le contó esta historia. Un hombre le prestó dinero a dos personas, 500 piezas de plata a una y 50 piezas a la otra.
2: Yeah, thanks.

0: Oh, hello again.
1: Pero ninguno de los dos podía pagarle.
0: Sorry. Yeah, sorry.
1: Así que amablemente perdonó a ambos, cancelando sus deudas. ¿Quién crees que lo amó más después? Simón dijo que creía que quien le debía más lo amaba más. Jesús dijo, así es. Entonces se volvió hacia la mujer y le dijo a Simón, mira esta mujer arrodillada aquí. Cuando entré en tu casa no me ofreciste agua para lavar el polvo de mis pies, pero ella los ha lavado con sus lágrimas y los ha secado con su cabello. Te digo que sus pecados, que son muchos, han sido perdonados, así que ella me ha mostrado mucho amor. Pero una persona que es perdonada poco, muestra poco amor. Entonces Jesús le dijo a la mujer, tus pecados son perdonados. Los hombres de la mesa dijeron entre sí, ¿quién es este hombre que anda por ahí perdonando pecados? Y Jesús le dijo a la mujer, tu fe te ha

0: Salvador. Ven paz.
1: Historias de la Biblia. Jesús y los niños. Este es Jesús.
2: ¡Heyo!
1: Quien es el Hijo de Dios y el Salvador del mundo. Cuando Jesús estuvo en la tierra, le enseñó a todos sobre el amor de Dios. Sanó a las personas de sus enfermedades. Hizo muchos milagros, como calmar tormentas. E incluso levantó a gente de entre los muertos. Un día, algunos padres trajeron a sus hijos delante de Jesús para que los bendiga, pero los discípulos reprendieron a los padres por molestar a Jesús. Cuando Jesús vio lo que estaba pasando, se enojó con sus discípulos.
2: Hold on there.
1: Les dijo, «Dejen que los niños vengan a mí. No los detengan, porque el reino de los cielos le pertenece a aquellos que son como estos niños. De verdad les digo que si no reciben el reino de Dios como un niño, no entrarán a él». Luego tomó a los niños en sus brazos y los bendijo.

0: Historias de la Biblia. Jesús, el Hijo. Este es Jesús.
1: ¡Eo!
0: Jesús es el Hijo de Dios y el Salvador del mundo. Jesús nació en Belén, en un establo, porque no había lugar en ninguna posada para él. Después de que Jesús naciera, su madre, María, y su esposo José, llevaron a Jesús al templo en Jerusalén. Había un hombre llamado Simeón, que amaba a Dios. Dios le había dicho a Simeón que se encontraría con el Salvador antes de morir. Cuando María y José llegaron al templo, Simeón estaba allí. Cuando Simeón vio a Jesús, lo tomó en sus brazos y lo bendijo. Sabía que este era el niño prometido que lo salvaría a todos. María y José se sorprendieron con sus palabras. También había una mujer llamada Ana en el templo. Cuando vio al bebé que Simeón estaba sosteniendo y escuchó todo lo que le dijo, le dio gracias a Dios y le dijo a todos que el Salvador había venido. Cuando todo se hizo como Dios lo ordenó, María y José fueron a su casa en Nazaret. Jesús creció, se hizo fuerte y lleno de sabiduría, y el favor de Dios estaba sobre él. Cada año los padres de Jesús viajaban a Jerusalén para un festival. Cuando Jesús tenía 12 años, fueron como cada año. Pero cuando el festival terminó y María y José viajaban de regreso a casa, se dieron cuenta de que Jesús no estaba con ellos. Así que volvieron a Jerusalén a buscarlo. Buscaron por todas partes. Después de 3 días, lo encontraron en el templo. Jesús estaba sentado entre los maestros religiosos, escuchándolos y haciéndoles preguntas. Cuando María y José lo encontraron, dijeron: ¿Por qué has hecho esto? Te hemos estado buscando por todas partes. Pero Jesús dijo: ¿Por qué me buscaban? ¿No sabían que estaría aquí en la casa de mi padre? Pero sus padres no entendieron a qué se refería, y Jesús se fue con ellos. Y regresó a Nazaret, donde los obedeció, y continuó creciendo en sabiduría y favor para con Dios y los hombres.
2: Historias de la Biblia. Jonás.
3: Este es Jonás. Jonás era un profeta. Eso significa que era su trabajo decirle a la gente lo que Dios le decía que dijera. Un día Dios le dijo a Jonás que fuera a Nínive porque la gente de Nínive estaba haciendo cosas malas. Pero en lugar de eso, Jonás huyó. Y tomó un barco que iba en la dirección contraria. Esperaba alejarse de Dios. Él navegó hacia un lugar llamado Tarsis. Mientras estaba en el mar, Dios envió un gran y poderoso viento sobre el mar que causó una tormenta que parecía que rompería el barco. Temiendo por sus vidas, los marineros intentaron todo lo que pudieron pensar para salvar la nave. Mientras tanto, Jonás estaba profundamente dormido. Entonces el capitán bajó y dijo: ¿Cómo puedes dormir en un momento como este? Levántate y ora a tu Dios. Tal vez nos ayude. Entonces la tripulación descubrió que Jonás era la razón de la tormenta y le preguntaron: ¿Quién eres? ¿Por qué nos está sucediendo esto? Jonás les dijo quién era y que adoraba al único Dios verdadero que hizo el mar. Luego le dijo a los marineros que lo arrojaran al mar para que la tormenta se detuviera.
4: No, ¿por qué?
3: Los marineros todavía intentaban escapar de la tormenta, pero no sirvió. Así que pidieron perdón a Dios y arrojaron a Jonás al mar. La tormenta se detuvo al instante. Los marineros se asombraron del poder de Dios y juraron servirle. Dios envió un gran pez para tragar a Jonás. Y Jonás estuvo dentro del pez durante 3 días y noches. Jonás oró a Dios desde dentro del pez y Dios ordenó al pez que escupiera a Jonás. Dios le dijo a Jonás de nuevo que fuera a la ciudad de Nínive y le contara lo que Dios había dicho acerca de ellos. Esta vez, Jonás obedeció a Dios y fue a Nínive para entregar el mensaje de Dios. La gente de Nínive dejó de hacer cosas malas y se volvió a Dios. Fueron salvos porque escucharon el mensaje que Dios le había dado a Jonás.
2: Historias de la Biblia. Josafat. Este es Josafat.
1: Oh, hello.
2: Quien fue uno de los reyes de Judá. Fue un buen rey que fortaleció a Judá e hizo todo bien ante los ojos de Dios. Obedeció todas las órdenes de Dios y Dios estuvo con él. Había otros países alrededor de Judá que querían librar una guerra en contra de ella. Sin embargo, un día, un mensajero vino ante Josafat y le dijo que 3 ejércitos de 3 reinos estaban marchando hacia Judá. Josafat estaba aterrorizado por las noticias y le rogó a Dios por su guía. Le dijo a todos en Judá que empezaran a ayunar. Todas las personas de todos los pueblos de Judá vinieron a Jerusalén a buscar la ayuda de Dios. Josafat se paró enfrente de todas las personas y oró a Dios. Le pidió ayuda diciendo: «Oh Señor, Dios de nuestros ancestros, eres poderoso y nada puede en tu contra». Él le nombró a Dios todo lo que había hecho por Israel anteriormente y le pidió que detuviera a los enemigos que venían por ellos. Él le dijo: «Somos indefensos en frente de todos estos poderosos ejércitos que quieren atacarnos. No sabemos qué hacer, pero venimos a buscar tu ayuda». Todos los hombres de Judá estaban de pie ante el Señor junto a sus esposas y sus hijos. El Espíritu del Señor vino sobre uno de los hombres allí presentes y dijo: «Escuchen, habitantes de Jerusalén y Judá, esto dice el Señor: no tengan miedo, no se desalienten por este gran ejército, porque la batalla no es de ustedes sino de Dios. Mañana marchen contra ellos, ustedes ni siquiera tendrán que luchar. Luego quédense quietos y observen la victoria del Señor». Entonces el rey Josafat se inclinó rostro en tierra y todo el pueblo de Judá y de Jerusalén hicieron lo mismo en adoración al Señor. A la mañana siguiente, el ejército de Judá salió a la batalla. Josafat les dijo: «Crean en el Señor su Dios y podrán mantenerse firmes». Josafat envió a los alabadores a caminar delante del ejército y alabaron a Dios mientras guiaban al ejército. En el preciso momento que comenzaron a alabar a Dios, Dios hizo que los ejércitos de los otros reinos empezaran a pelear entre sí. Entonces, cuando el ejército de Judá llegó al campo de batalla, sus enemigos habían sido derrotados y ninguno de ellos escapó. El ejército de Judá salió a recoger el botín. Encontraron una enorme cantidad de objetos, tanto que tardaron 3 días en juntar todo. Luego, todos los hombres volvieron a Jerusalén con Josafat a la cabeza, rebosando de alegría porque el Señor les había dado la victoria sobre sus enemigos y el reino de Judá estaba en paz.

¿Qué tal amigos? ¿Cómo están? Amiguitos, bienvenidos. Vamos a aprender hoy sobre los 10 mandamientos y la importancia del cuarto mandamiento. Vamos a hacerle una pregunta a cada uno de ustedes. ¿Quién escribió los 10 mandamientos? Dios, muy bien, y Dios lo hizo con su propio dedo. En Éxodo 31:18 podemos encontrarlo. Otra preguntita. A ver, estén atentos. ¿Están atentos? A ver, ¿por qué debemos guardar los 10 mandamientos? ¿Sabe alguno por qué? Vamos a leer en Eclesiastés 12, 13 y 14. Dice, el fin de todo el discurso oído es este. Teme a Dios y guarda sus mandamientos, porque esto es el todo del hombre. Porque Dios traerá toda obra a juicio juntamente con toda cosa encubierta, sea buena o sea mala. A veces hacemos cosas malas, ¿verdad? Cuando desobedecemos a mamá, estamos desobedeciendo la palabra de Dios, los mandamientos de Dios. Y cuando hacemos algo bueno, y dice, todo será juzgado. Todo ve Dios. Entonces, ¿por qué debemos guardar los mandamientos? Porque es el todo del hombre. Dios dejó estas reglas para vivir contentos, felices. Entonces, y todo lo que hagamos, sea bueno o sea malo, vamos a ser juzgados. Otra preguntita. ¿Qué es lo que nos empuja a obedecer? Juan 14:15. ¿Qué nos dice? A ver, ¿por qué debemos obedecer? ¿Qué es lo que nos ayuda a obedecer? Dice, si me amáis, guardad mis mandamientos. Por amor a Dios, tenemos que ser obedientes. Vamos a hacer un repaso de los 10 mandamientos. Nos dice, vamos a abreviarlo. No tendrás dioses ajenos. ¿Por qué? ¿Por qué nos dice Dios eso? Porque Él es celoso. Él quiere ser el único porque es el que creó todo y nos creó a nosotros. No te harás imagen de ninguna semejanza de lo que hay arriba, en el cielo, en la tierra, ni debajo del agua. Nada. Hay un solo Dios y no podemos reproducir otro. El tercer mandamiento dice, no tomarás el nombre de Jehová tu Dios en vano. ¿Qué significa? A veces nosotros, ¡ay, Dios mío!, mencionamos a Dios en vano. Dice que no debemos hacer eso. O jurar, ¡ay, por Diosito que no lo hice! Y a veces es mentira. No debemos hacer eso. Eso se encuentra en este mandamiento. Luego, el cuarto mandamiento dice, acuérdate del día sábado para santificarlo. ¿Cuántos días tenemos para trabajar, para hacer tareas, para estudiar, para jugar? 6. Más el séptimo día es para descansar, para alabar a Dios. ¿Qué más hacemos el sábado? Alabar a Dios, cantamos. ¿Qué nos hace la mamá? Muy bien, hacemos el culto.

0: El culto familiar empieza el sábado cuando el sol está ocultando el día viernes, ¿verdad? Empezamos el sábado. Miren cómo empezamos el sábado. Cuando ya se está anocheciendo el viernes, empezamos el sábado. Luego empezamos y alistamos todo y estamos con papá, con mamá, en el culto familiar recibiendo el sábado. Y así nosotros podemos cumplir con este mandamiento. El quinto mandamiento también es muy importante. Honra a tu padre y a tu madre para que los días se te alarguen. Es un mandamiento con promesa. Qué lindo, ¿verdad? ¿Ustedes obedecen a sus padres? ¿Sí? ¿Siempre? Muy bien, qué bien. A ver, el sexto mandamiento, no matarás. Sabemos que eso es muy malo, ¿no? Muy malo matar. No cometerás adulterio. Eso es en los adultos. Adulterio es cuando una mamá o un papá mira a otra persona que sea casado o no sea casado. Entonces eso no se hace. Entonces, el siguiente, el séptimo mandamiento dice, no, el octavo mandamiento, no hurtarás. ¿Qué significa no hurtarás? No robarás. Si veo un lapicero, qué lindo se compró mi amiga. ¡Ah! A mí me gusta, entonces. ¡Ay! Y me lo agarro. ¿Qué es eso? Me lo estoy robando. No debemos hacer eso. Hurtar o robar es lo mismo. El noveno mandamiento dice, no hablarás contra tu prójimo falso testimonio. ¿Qué significa eso? Decir algo, alguna mentira. Por ejemplo, yo digo, Ané se agarró tu lapicero y ella no lo cogió. Cogió otra persona de repente y no lo cogió. Sí, y ella me dijo también que... Y decimos cosas, muchas mentiras... Y hablando mal de la otra persona. No debemos hacer eso. A Dios no le gusta. Luego aquí el décimo mandamiento es codiciar. A veces vemos, ay, su vestido de Ané, qué lindo. Ay, cómo quisiera. Estamos queriendo lo ajeno. Debemos conformarnos. Decir, bueno, su vestido de Ané está bonito, pero el mío también. O, uy, mira, Ezra tiene un carrito lindo. Muy bien, qué lindo que tienes. Alegrarnos porque otras personas tienen algo bonito, algo bueno, algo que nos gusta y nosotros no tenemos. Pero alegrarnos por los demás, no decir, ay, cómo yo no tengo. Nos lamentamos y estamos queriendo conseguir algo que no es necesario para vivir. ¿Entendieron, chicos? Y ahora vamos a regresar al cuarto mandamiento, porque si todos estos mandamientos son muy importantes, en realidad, el cuarto mandamiento nos ayuda a reflexionar en todo lo que Dios creó para nosotros. Nos ayuda para tener paz. Nos ayuda a compartir con el Señor momentos que en el día, en los días de la semana, nosotros de repente algo hicimos mal, podemos arrepentirnos, podemos pensar, uy, qué lindo y qué felicidad el sábado. Y cuando cumplimos todos estos mandamientos, nos vamos a sentir muy contentos y Dios va a estar cada momento a nuestro lado. Podremos dormir felices y tranquilos. No vamos a decir, uy, me porté mal ahora, y si me descubren, y si mentimos, ¡ah! O yo le quité algo a mi amiguito, y estamos diciendo, ay, ahora, y no se puede dormir. En cambio, si nosotros cumplimos todas estas leyes, vamos a vivir contentos, felices. Vamos a tener un versículo que está a cargo de Ané.
1: Acuérdate del día de reposo para santificarlo. 6 días trabajarás y harás toda tu obra, mas el séptimo día es de reposo para Jehová tu Dios.

0: No hagas en él obra alguna, ni tú, ni tu hija, ni tu siervo, ni tu criada, ni tu bestia, ni tu extranjero que está dentro de tus puertas. Porque en seis días hizo Dios los cielos y la tierra, el mar y todas las cosas que en ellos hay, y reposó en el séptimo día. Por tanto, Jehová bendijo el día de reposo y lo santificó.
1: Muchas gracias, Ané, por el versículo. Bueno, amigos, eso ha sido todo por hoy. Hasta la próxima.
2: ¿Qué tal, chicos y chicas?
3: ¿Cómo están, amiguitos?

0: tu historia preferida. ¿Qué tal, chicos y chicas?
1: ¿Qué tal, amigos? Estamos contentos que ustedes también nos están escuchando.
0: Tío Daniel, en nuestra última historia nos hablaste del copero y del panadero.
1: Sí, tía Elena. Y en esta historia, que es la cuarta de la serie de José, el copero del rey desempeña otra vez un papel importante en este episodio tomado de la Sagrada Escritura, del libro de Génesis, capítulos 41 y 42. Yo la titulo El rey y el esclavo.
2: Sí, paje. ¿Qué deseas?
3: El rey desea verlo, señor.
2: ¿Desea verme? Hace menos de una hora que acabo de estar con él. Tú debes estar equivocado.
3: No, señor. Me mandó expresamente a buscarlo.
2: ¿Es algo que tiene que ver con José?
3: No podría decírselo, señor.
2: ¿Se trata de los sueños que José acaba de interpretar?
3: Señor, yo no lo sé. Su majestad me envió para convocarlo. Eso es todo lo que sé. ¿Vendrá usted conmigo?
2: No, vete. Tan pronto como me vista en forma adecuada, saldré para el palacio.
4: El jefe de los magos del rey para ver a su majestad, el faraón, el poderoso rey de todo Egipto.
5: Puede pasar adelante, mago.
2: ¡Que viva el rey! ¡Que viva el rey!
5: Usted estaba presente cuando el esclavo me interpretó los sueños, ¿verdad?
2: Sí, su majestad.
5: ¿Está usted de acuerdo con su interpretación?
2: Parece razonable, su majestad.
5: ¿Cree usted entonces que tendremos 7 años de abundancia, seguidos por 7 años de hambre?
2: Sí, señor.
5: ¿Qué piensa usted de la solución que dio el esclavo para que Egipto sobreviva a los 7 años de hambre?
2: Almacenar alimento durante los 7 años de abundancia para usarlo durante los 7 años de hambre es la única solución, su majestad.
5: ¿Y qué piensa usted de la idea del esclavo de nombrar a un hombre sabio e inteligente para que vaya por todo el país para controlar y almacenar el alimento?
2: Es una idea excelente, su majestad. Brillante, sabia.
5: ¿Tiene usted idea de algún hombre así que esté habilitado para ese puesto?
2: Bueno, majestad, yo he tenido alguna experiencia en tareas administrativas y conozco algo en cuanto al cultivo de la tierra y almacenar cosechas.
5: Muy bien, mago. Usted es exactamente al que estoy buscando para... Ahora usted está encargado de una comisión para buscar y encontrar a un hombre así, sabio e inteligente.

0: gente para que sea mi primer ministro.
1: Sí, su majestad.
0: Encuentra a ese hombre inmediatamente. Enseguida, ahora. Puede retirarse.
2: ¡Que viva el rey! ¡Que viva el rey!
3: El jefe de los coperos para ver a su majestad el faraón, el rey poderoso de todo Egipto.
0: ¿Lo mandé llamar, copero?
4: No, su majestad.
0: Entonces, ¿qué está usted haciendo aquí?
4: He venido a verlo, señor, por un asunto importante.
0: ¿Cuál?
4: Deseo hablar con su majestad acerca del nombramiento de un hombre sabio e inteligente como primer ministro.
0: Tú eres solo un mayordomo y mi copero. ¿Qué sabes tú acerca de los asuntos del Estado?
4: De esos asuntos no sé nada, su majestad, pero conozco a un hombre sabio e inteligente.
0: ¿Sí?
4: Sí, José, su majestad.
0: ¿José?
4: Él fue quien interpretó sus sueños.
0: Oh, sí, sí, el esclavo de Canaán. ¿Qué sabe usted de él?
4: Es un joven sabio e inteligente, su majestad.
0: ¿Un esclavo sabio e inteligente?
4: Sí, su majestad. Cuando llegó a Egipto, era un muchacho de solo 17 años. Potifar, el capitán de su guardia, lo compró en el remate de esclavos, y aunque José solo era un muchacho, muy pronto Potifar dejó a su cargo todo lo que tenía y bajo la administración de José. Potifar se convirtió pronto en un hombre rico. Cada cosa que José hacía prosperaba.
0: Pero si eso es verdad, ¿por qué lo metió en la cárcel?
4: Fue acusado falsamente por la mujer de Potifar de un delito que no cometió. Su majestad, aún en la cárcel, José dio pruebas de su sabiduría y su prudencia. No mucho tiempo después de haber sido arrojado en la cárcel, el carcelero le dejó todos los presos a su cargo y muy pronto tuvo...
0: ¿A su cargo los presos? Pero él mismo era uno de los presos.
4: Sí, su majestad. Pero aún así, José hizo uso de un criterio y una habilidad tan buenos en todo lo que hacía que el carcelero lo puso al cargo de la cárcel. Y nunca antes la cárcel fue manejada de una manera tan buena y suave.
0: ¿Estás sugiriendo que nombre a José, a este esclavo como el primer ministro de Egipto? Que deje a su cargo los asuntos de la nación en este tiempo de crisis.
4: Él es sabio e inteligente, su majestad.
0: Pero él también es un esclavo.
4: Si es capaz de salvar a Egipto durante los 7 años de hambre que van a venir, parece sabio pasar por alto su pasado. ¿No le parece, su majestad?
0: Sí, sí, sí, por supuesto. Muy bien, copero. Voy a estudiar más este asunto para ver lo que puedo saber acerca de este... de este esclavo. ¿Mago? ¿Ha encontrado ya al hombre sabio e inteligente para que sea mi primer ministro?
1: Bueno, su majestad. Yo, francamente, no, señor. A menos que sea uno de sus propios consejeros, tal como yo.
0: Si usted no tiene aún a ninguno, yo ya encontré uno.
1: Sí, su majestad.
0: El hombre que interpretó mis sueños.
1: Ah, él es tan solo un esclavo, su majestad.
0: Él fue lo suficiente sabio e inteligente para interpretar mis sueños y sugerirme una forma para salvar a Egipto durante los 7 años de hambre. Eso es algo que ninguno de ustedes, ni los magos, ni los sabios han hecho.
1: Sí, su majestad.
0: Se llama José. Investigue su vida. Encuentre todo lo que pueda acerca de él e infórmeme enseguida. Enseguida, ¿comprende?
1: Sí, su majestad.
0: Puede retirarse. Hola, mago. ¿Ya está de regreso?
1: Sí, su majestad.
0: ¿Y qué me dice de José?
1: Su majestad, José es... un joven excelente.
0: José es un joven excelente. Eso fue lo que descubrió.
1: Pero, su majestad, difícilmente es José el hombre al que usted desea confiarle los asuntos del Estado.
0: ¿Y por qué no?
1: Bueno, él es un hombre joven, un esclavo.
0: Bueno, seamos honestos e imparciales con José. En sus pesquisas, ¿Encontró algo en contra de él? ¿Ha sido desleal o deshonesto alguna vez?
2: Aquellos que lo conocen, su majestad, informan que moriría antes de ser desleal o deshonesto.
0: ¿Es confiable?
2: Completamente, su majestad.
0: ¿Le cae bien a la gente?
2: No encontré ni una sola persona a quien le disguste José. Aún el capitán Potifar le agrada a José, su majestad.
0: Admirable.
2: Es verdad que es un esclavo, pero tiene todas las cualidades que lo harán un primer ministro de Egipto. Sabio, poderoso y eficaz durante estos próximos 14 años de emergencia.
0: Ya he hecho mi decisión.
2: ¡Paje!
3: Sí, su majestad.
0: Estoy planeando tener una reunión de todos los miembros de la corte. Todos, sin excepción, para pasado mañana. Encárguese de que todos sean notificados.
3: Sí, su majestad. Príncipes, señoras, señores, gobernadores, sabios, magos, todos los miembros de la Corte Real de Egipto, su majestad el faraón, el poderoso y gran monarca de Egipto, solicita su atención. Su majestad, el rey.
5: ¡Que viva el rey!
6: ¡Que viva el rey!
5: ¡Que viva!
0: Estoy seguro que todos los miembros de mi corte están familiarizados con el hecho de que Egipto está a punto de hacer frente a una horrible emergencia con motivo de 7 años de hambre que vamos a tener. Como vuestro rey y el proveedor de todas vuestras necesidades, es mi deber y placer hacer las provisiones para vuestro bienestar y subsistencia durante los años de hambre. Como todos ustedes saben, fue un humilde esclavo, un preso de la cárcel real, quien me hizo saber la llegada de estos 7 años de hambre. Todos los sabios, adivinos y magos de mi corte fueron incapaces de revelarme este secreto. ¿Podremos encontrar otro hombre como este que tenga el Espíritu de Dios?
5: ¡Que viva José!
7: ¡Viva!
5: ¡Viva el esclavo!
7: ¡Viva!
5: ¡Viva el rey!
7: ¡Viva el rey!
5: ¡Viva el rey!
0: ¡Miembros de mi corte! Tengo mucho placer en presentarles a ustedes a este humilde hombre en quien mora el Espíritu de Dios. Paje, hazlo pasar.
5: ¡Viva el rey!
7: ¡Viva el rey!
5: ¡Viva!
2: ¡José! ¡Viva el rey!
0: ¡José! ¡José! Pasa adelante, acércate a mi trono.
8: ¡Que viva el rey!
0: ¿Eres tú, José, un hebreo de Canaán?
8: Sí, soy hebreo, su majestad.
0: Tú pronosticaste que Egipto tendrá 7 años de hambre.
8: Dios me ha mostrado eso. Y toda la tierra tendrá 7 años de hambre, su majestad, precedidos por 7 años de abundancia.
0: No hay nadie más inteligente y sabio que tú, José, pues tu Dios te ha hecho saber todo esto. Tú te harás cargo de mi palacio y todo mi pueblo obedecerá tus órdenes. Solo yo seré más que tú, porque soy el rey. Miembros de mi corte, sean testigos de esto. Quito de mi mano el anillo con el sello oficial y lo coloco en la mano de José. Con este sello oficial, tu palabra será ley.
5: ¡Viva el rey!
7: ¡Viva el rey!
0: Yo soy el faraón, el rey de Egipto. Sin el permiso de José, nadie moverá su mano o su pie en toda la tierra de Egipto. Por lo tanto, serás conocido como Zafnat-Panea, primer ministro de Egipto.

0: Y Faraón hizo subir a José en la segunda carroza real, y por doquiera que iba pregonaban delante de él:
1: ¡Doblen las rodillas! ¡Su Alteza Real José, gobernador de Egipto, está pasando! ¡Doblen las rodillas!
0: Y salió José de la presencia del faraón y comenzó a recorrer toda la tierra de

0: Egipto.
1: Aquí se construirá el principal almacén. Las carreteras y caminos que se dirijan al depósito de almacenamiento deberán ser de una superficie dura para el constante tránsito de carretas y vagones trayendo el grano de los campos. De cada agricultor recogerán todo el trigo y el maíz que produzca en exceso de un cierto porcentaje. Ya se les notificará cuál será este porcentaje. Serán responsables... Miembros del consejo de esta ciudad, les he pedido que se reúnan aquí a fin de trazar planes para el almacenamiento de granos durante los próximos 7 años de abundancia. Ya hice planes para la contribución y la recolección de granos y alimentos.
2: Y Faraón, rey de Egipto, le dio a José por esposa a Asenat, hija del sacerdote de la ciudad de On.
1: Eres muy hermosa, Asenat.
3: Oh, José, querido esposo, tú siempre dices lo que es correcto en el momento oportuno.
1: Eres hermosa, Asenat.
3: No es maravilla que tienes éxito en todo lugar con todas las personas. Tú sabes exactamente qué decir y cómo decirlo.
1: Tú estás en mi equipo, por eso estás predispuesta a decir eso.
3: Todos los que te conocen están en tu equipo. Acostumbraba a pensar en eso. Antes de conocerte, me maravillaba cómo un joven de otro país pudo llegar a Egipto como esclavo y después de algunos años ser puesto en la cárcel y en unos pocos años ser promovido al puesto más elevado en el país, que en importancia sigue al del rey.
1: Cuando era niño, mi padre no solo me enseñó a amar y obedecer a Dios, sino también a ser fiel al hacer las cosas más insignificantes, las pequeñas tareas de cada día, y a ser fiel al deber antes que al placer.
2: La tierra produjo muchísimo durante los 7 años de abundancia, y José recogió todo el trigo que hubo en el país durante esos 7 años y lo guardó en las ciudades. Y recogió trigo como si fuera arena del mar, porque no se podía contar.
4: Como la arena del mar. Ningún súbdito nuestro va a morir de hambre durante los 7 años de hambruna, gracias a ti, José.
2: Antes que empezaran los años de escasez, José tuvo 2 hijos con su esposa Asenat. Al primero lo llamó Manasés.
1: Dios me ha hecho olvidar todos mis sufrimientos y el anhelo intenso que tuve por la casa de mi padre. Así que su nombre será Manasés. Manasés.
2: Y a su segundo hijo le puso por nombre Efraín.
1: Efraín, fructífero en tierra extraña. Ese será su nombre, Efraín.
2: Y pasaron los 7 años de abundancia que hubo en Egipto. Y José abrió los graneros donde había trigo y vendía grano a los egipcios. Y venían de todos los países a Egipto a comprarle trigo a José, pues en ningún país había que comer. El hambre se hizo sentir en forma rigurosa en la tierra de Canaán, donde vivía Jacob con su familia y sus vacas y ovejas.
4: ¿Queda mucho alimento?
5: Casi se terminó, Jacob. Solo tenemos para unas pocas semanas y los niños tienen hambre y todo el tiempo se quejan.
6: Padre, así no podremos aguantar mucho tiempo. Tenemos que conseguir alimento.
4: ¿Cómo está la cosecha? ¿Puede salvarse algo?
6: No, está completamente marchita y se ha perdido.
4: He oído que en Egipto hay trigo. Tal vez podemos ir allí y comprar alimento.
6: Sí, yo también oí eso, pero no lo creo. Un viajero nos dijo a Judá y a mí que el rey de Egipto ha estado almacenando granos y alimento durante los últimos 7 años... para tener lo suficiente para soportar esta hambre. Pero eso es imposible. ¿Cómo pudo saber él que iba a venir esta hambre?
4: Ay, Dios sabrá cómo.
6: Sí, padre. Pero los egipcios adoran ídolos y no saben nada acerca del Dios vivo y verdadero. Ese cuento de que hay alimento almacenado en Egipto no es más que una fantasía, no es verdad.
4: Y es nuestra única esperanza de supervivencia. Tenemos que correr el riesgo. Rubén, hijo mío, toma dinero. tú y tus 9 hermanos vayan a Egipto con los burros y los camellos y compren tanto trigo y alimento como puedan y regresen enseguida.
6: ¿Y si no hay trigo ni alimento para comprar?
4: Pues regresen y moriremos todos juntos.

0: No sé por qué, Rubén. Yo tengo miedo de lo que pueda pasarnos.
1: ¿Qué piensas que puede pasar?
0: No lo sé. Quisiera saberlo, pero... pero yo... tengo un presentimiento que todo no nos va a ir bien cuando vayamos a Egipto. Por alguna razón, mi mente se mantiene evocando visiones de desastre.
1: ¿Y a qué se parecen?
0: A nada definido. Es solo un presentimiento.
1: ¿Tiene algo que ver con... con José?
0: No, me parece que no. Pero podría ser, supongo. Mi memoria nunca olvida aquel momento cuando vi desaparecer a José sobre aquella colina con aquellos mercaderes en su camino hacia el olvido y la esclavitud. Y yo, Simeón, fui el principal responsable. No, nunca podré olvidar eso.
1: Creo que podrías, Simeón. Pienso que todos nosotros podríamos olvidarlo si fuéramos y le confesáramos todo el asunto a papá.
0: Rubén, ya hemos discutido esto muchas veces antes. Y aún soy de la opinión que sería cruel confesárselo a papá. Se sentiría peor que ahora. Yo prefiero sentirme mal y culpable antes que ocasionarle más dolor a papá.
1: Sí, creo que tienes razón.
2: Rubén, ¿no te parece que es hora de que acampemos para pasar la noche? Los camellos y los burros están fatigados.
1: Yo también.
3: Muy bien, Levi. Haz el campamento en el primer lugar apropiado.

0: Así que este es Egipto.
1: Sí, este es Egipto.
0: ¿Qué es aquello que se ve allá arriba, Rubén?
1: Creí que era un pueblo, pero ahora no estoy seguro.
0: ¿Tú nunca viste un pueblo así? Es un tremendo edificio que por todos lados tiene otros edificios casi tan grandes como él. Y no hay tiendas, ni gente.
1: Yo veo una persona, un hombre. Está de pie delante de aquel gran edificio. Parece que es un soldado.
0: Es un soldado.
1: Debe estar guardando lo que está dentro de aquel edificio. ¿Qué será?
0: Vamos a averiguarlo. Para y pregúntale. De todas formas, necesitamos un descanso.
1: Muy bien, cuando nos acerquemos.
0: Me parece que no es prudente que nos acerquemos demasiado todos. Tal vez sería mejor que nos detuviéramos aquí y que solo dos de nosotros se aproximen hasta donde está el guarda.
1: Probablemente eso es lo mejor. ¡Leví! ¡Detén la caravana!
2: ¡Alto! ¿Quién va?
3: Somos extranjeros que nos dirigimos a la capital.
2: Acérquense para que los identifique.
1: Gracias, centinela. Somos de Canaán. Somos hijos de Jacob.
2: ¿Qué es lo que desean?
1: ¿Indicaciones de cómo llegar a la capital?
2: Sigan siempre hacia el sur.
1: Hemos oído que aquí en Egipto hay alimento para vender. ¿Puede decirnos a quién debemos ver para comprar alimento?
2: A Safnat Panea.
1: ¿Safnat Panea? ¿Quién es?
2: Es el primer ministro.
1: Oh.
0: ¿Podemos comprarle mucho alimento a ese al primer ministro?
2: Pueden comprarle en abundancia.
1: ¿De dónde procede todo ese alimento?
2: De Safnat Panea.
1: Sí, pero ¿de dónde obtiene él el alimento?
2: De los almacenes.
1: ¿De los almacenes? ¿Quién guardó el alimento en esos almacenes?
2: Safnat Panea.
1: Safnat Panea.
0: Es evidente, querido Rubén, que ese Safnat Panea es todo un señor.
1: Este edificio, este gran edificio, es un almacén. Y está lleno de alimento.
2: Todos estos edificios de almacenamiento están llenos de alimento.
0: ¿Todos estos edificios están...? ¡Caramba! En estos edificios debe haber alimento suficiente como para durar toda la vida... ¿Para todo el mundo?
2: Hay muchos otros almacenes como estos. Egipto está lleno de ellos.
0: ¿Otros como estos? ¿Tan grandes como estos?
2: Algunos son más grandes. Safnat Panea es un gran hombre.
0: Ya comprendo lo que quiere decir.
2: Safnat

0: almacenó tan bondadosamente.
1: Te sientes mejor, ¿eh?
0: Ah, sí. Es una mañana excelente. Un mundo maravilloso. Gracias a la previsión de ese primer ministro que tiene un nombre tan largo, podremos comprar todo el alimento que seamos capaces de transportar. Pronto estaremos de regreso en casa con alimento para nuestros amados. Y de nuevo, merecerá la pena vivir la vida.

0: Lino, hoy vamos a buscar a los animales que vamos a hablar. Por aquí pueden estar. ¿Conoces a los chimpancés?
1: No.
0: ¡Wow! Los chimpancés son unos monos que caminan y que se ríen muy fuerte. ¿Tú sabes que se ríen? Su nombre chimpancé quiere decir hombre burlón, porque parecería que cuando gritan se están riendo. ¿Qué te parece si vamos a buscarlos?

0: los chimpancés han aprendido a vivir unos con otros. Y sabes que para que ellos puedan sobrevivir, han aprendido a cooperar y a colaborar unos con otros. Vamos a aprender esa palabra.
1: El chimpancé es muy inteligente y sabe cómo resolver los problemas. Utilizan herramientas tales como rocas para abrir la comida y las manos para beber de los arroyos.

El chimpancé es un animal muy inteligente y sabe cómo resolver problemas. Una de las cosas que hace para poder alimentarse, utiliza un palo para meter en el agujero de un hormiguero y así poder comer las hormigas.

Animales muy colaboradores y generosos. Para los científicos comprobar eso, ¿sabes lo que hicieron? Agarraron un primate y otro primate lo pusieron al lado. Pero a este primate le pusieron dos fichas, una ficha color roja y otra ficha color amarilla. Si el mono agarraba la ficha roja, solamente a él le daban de comer. Pero si él agarraba la ficha amarilla, le daban de comer a los dos. ¿Sabes cuál ficha agarró el primate? Agarró la ficha amarilla. Entonces le daban de comer a los dos. Por eso, queridos amiguitos, la Biblia también nos habla de la palabra cooperación y colaboración. Fíjense lo que dice en Proverbios 11:25. El alma generosa será prosperada, y el que sacia a otros será también saciado. Dios nos impulsa a ser generosos unos con los otros. Por eso, aprendamos de Jesús, que Él dio su vida por todos nosotros para salvarnos.

0: Sea bienvenido cada uno de ustedes al programa Nuevo Estilo de Vida. En el día de hoy queremos compartir grandes recetas y muy interesantes que vienen de parte de nuestra amiga y querida chef Irma. ¿Cómo estás?
1: Hola Federico, muy bien, gracias a Dios. ¿Y tú?
0: Muy bien, muy agradecido de compartir nuevamente este día con nuestros amigos. Y estoy muy deseoso y muy ansioso de saber qué es lo que vamos a comer en el día de hoy.
1: Bueno, hoy vamos a presentarles a nuestras queridas amigas unos rollitos saladitos. Esta vez también tiene que ver con una masa.
0: Claro.
1: ¿No? Una masa, ¿te acuerdas que ya habíamos hecho anteriormente el pie sí. De manzana, ¿recuerdas?
0: Claro.
1: Entonces esto es llamado también costra para pie. Entonces bien. Es la masita que tenemos para poder preparar nuestros rollitos.
0: Ah, bueno, venimos utilizando bastantes masas. En anteriores programas nos habías enseñado a cómo preparar pan, ¿cierto?
1: Pan, sí.
0: Pan sueco también.
1: Sí, el pan sueco dulce.
0: Y también me acuerdo de
1: las rodajitas húngaras,
0: muy ricas también. Y qué linda oportunidad, porque ahora vemos el otro contraste, algo salado con masas.
1: Algo salado, porque no a todos nos agrada, creo, lo dulce, ¿no?
0: Claro.
1: O no todo el tiempo algo dulce. Entonces esa es una opción para aquellas personas que les gusta algo saladito.
0: Muy bien, entonces, Irma, ¿qué te parece si comenzamos y damos marcha a este nuevo estilo de vida para comenzar a cocinar?
1: Claro que sí, muy bien. Vamos a empezar dando los ingredientes. Por favor, tomen nota.
0: Sí, tomen nota, por favor, amigos.
1: Muy bien. Sí. Necesitamos una masa para pie.
0: Bueno, en este caso la tenemos aquí.
1: Sí, ya, ¿cierto? Está preparada, ¿no?
0: Está preparada, la voy a...
1: La hemos preparado con anticipación.
0: Claro, porque ya...
1: Rápidamente, no olviden que esta masa simplemente se hace con la harina integral, harina blanca, un poco de sal. Tiene bastante aceite la masita, sí. Entonces amasarla hasta que tenga una con textura suave, ¿no? Esta masa es muy diferente a las anteriores, ¿no?
0: Exacto.
1: Entonces eso reservamos y ahora los ingredientes para el relleno.
0: Muy bien.
1: Son una zanahoria grande pelada y cortada en cuadros.
0: Bueno, fíjense entonces, les voy a ir mostrando. La zanahoria es bien picadito, ¿no? Es
1: sí,
0: importante.
1: Dependiendo del corte de cada uno de estos, a mí me gusta así, como para una salteña que es típico aquí en Bolivia. Más o menos parecido va a ser el relleno. Entonces, después necesitamos una cebolla cortada en cuadros.
0: Bueno, aquí les voy a ir mostrando a nuestros amigos. Bien cortadita la cebolla. Y también venimos recalcando en lo que va de esta temporada es la higiene que debemos tener en la manipulación de los alimentos.
1: Sí, es muy importante poderlos lavar bien, si es necesario desinfectarlos para
0: claro.
1: El uso posterior, ¿no?
0: Sí, exactamente.
1: Eso es para el beneficio nuestro.
0: Para nuestro beneficio, muy bien.
1: Después también necesitamos una papa cortada en cuadros también.
0: También, bueno, en este mismo platito hemos incluido los tres ingredientes que hasta ahora ha nombrado nuestra amiga Irma. ¿Y qué más sería, Irma?
1: También necesitamos una taza de habas peladas.
0: Habas.
1: Que también las pueden sustituir por arvejas, si desean, o juntarlas también, habas y arvejas.
0: Muy bien.

0: este caso, las habas se hierven, ¿sí? Para el que no está mirando y debe decir, pero estas están crudas, están ya
1: Están cocinadas
0: cocinadas.
1: al dente o al vapor, es la mejor, porque también van a ser sometidas ahora a otros minutos, a otro tiempo de cocción.
0: Ah, muy bien, entonces es importante eso.
1: ¿Sí? Muy
0: Sí.
1: bien, dos dientes de ajo machacados.
0: Bueno,
1: Ahí
0: aquí
1: tenemos el
0: está.
1: diente de los dientes de ajo.
0: Muy bien, ahí fíjense, el ajo machacado, muy importante para nuestra salud.
1: ¿Sí? Media cucharadita de comino.
0: Comino.
1: Ya está molido.
0: Ahí molido. Es un poquitito, ¿no?
1: Solo una pizquita, así nada más, poquito, media
0: Porque
1: cucharadita, cuarta cucharadita.
0: el sabor es bastante fuerte de comino.
1: Sí, o sea, le da un sabor, la verdad, agradable para muchos platos. En Bolivia se utiliza bastante.
0: Claro.
1: Pero, como te comentaba en anteriores programas, es indigesto si tú lo consumes en
0: Sí.
1: exceso.
0: Ah, ¿sí?
1: Sí.
0: Wow, entonces hay que tener
1: O
0: cuidado,
1: sea, es
0: creo.
1: digestivo,
0: Sí,
1: aclarar eso. Es
0: claro.
1: digestivo, pero en
0: Pero
1: pequeñas, en cantidades adecuadas.
0: en caso de excedernos, puede pasar a lo
1: Ah, lo
0: contrario, ¿no?
1: contrario, sí,
0: Exacto.
1: una pesadez estomacal.
0: Sí, terrible.
1: Muy
0: Bien.
1: bien, también necesitamos dos tomates pelados y cortados.
0: Bueno, fíjense ahí, queridos amigos, los tomatitos, bien fresquitos, bien rojos. ¿Qué más, Irma?
1: Un pimentón rojo,
0: Bueno,
1: preferentemente.
0: lo voy a
1: Puede
0: dar
1: ser amarillo,
0: vuelta.
1: puede ser verde o combinados.
0: Ahí
1: Que también se
0: tienen.
1: ve un color hermoso, ¿no?
0: Claro,
1: Diferentes
0: sí, muy
1: colores en
0: rico.
1: el plato. También necesitamos una cucharadita de orégano, una
0: Orégano,
1: cuchara de orégano.
0: una cuchara, fíjense, ahí está el orégano.
1: Tres cucharadas de perejil picado.
0: Bien, voy a mostrarles
1: Podrían
0: perejil.
1: también reemplazar con otro tipo de hierbita, como puede ser
0: ¿Cómo? ¿Qué otra
1: cilantro,
0: hierba?
1: por ejemplo,
0: Cilantro
1: o
0: queda muy rico.
1: hierbabuena, ¿sí? O combinarlas también.
0: Ah, bueno, hay varias alternativas,
1: Varias
0: ¿no?
1: alternativas.
0: Bueno,
1: Sal al gusto
0: ¿sí?
1: y aceite de oliva lo necesario.
0: Muy bien, entonces aquí están viendo la sal al gusto, lo que nos decía Irma anteriormente. Y tenemos aquí
1: El
0: el
1: aceite de
0: aceite de
1: oliva.
0: oliva. Muy importante también, muy saludable y también tiene un gustito muy rico, ¿no?
1: Muy rico.
0: Particular.
1: Así es.
0: Bueno, Irma.
1: Muy bien. Ahora yo te voy a pedir que inmediatamente prendas
0: Bueno.
1: el fuego. Muchas gracias. Entonces, muy bien. Lo que vamos a hacer ahora es añadir todas las verduras, menos el tomate, bueno, el perejil en este
0: Claro,
1: caso,
0: sí.
1: y el pimentón. El resto vamos a poner la papa juntas, la
0: Sí.
1: cebolla, la zanahoria y las habas, junto
0: Muy
1: con
0: bien.
1: el ajo y un poquito de aceite.
0: Bueno,
1: Entonces le damos un
0: vamos entonces
1: chorrito,
0: a
1: nada
0: continuar.
1: más, para poderla saltear. Muy bien.
0: Muy importante. Ahora, es importante que sigamos el orden, ¿no? Que nos estás diciendo, porque a lo mejor más de algún amigo quiere echar todos los ingredientes, pero no es lo mismo.
1: Sí, o sea, vamos a echar todos menos estos porque los vamos a batir todavía,
0: Claro.
1: vamos a formar una crema. Entonces yo uso bastante tomate y pimentón para darle un sabor natural, delicioso a las
0: Sí,
1: comidas.
0: bueno.
1: Yo lo uso, como has podido ver,
0: Y
1: bastante
0: sí, bastante.
1: en
0: Todo
1: casi todas las comidas.
0: en esta temporada estamos utilizando bastante y son muy ricos, muy nutritivos.
1: Eso.
0: Hemos hablado en otros programas lo que el Señor nos ha dejado, ¿no? La importancia de que Dios se ha encargado de todo aspecto de nuestra vida,
1: Así
0: ¿no?
1: es.
0: Si tú te fijas, es increíble la sabiduría que tiene nuestro Dios.
1: Le vamos a poner una pizquita de sal para que
0: Bueno.
1: salgan el jugo a las. Miren qué hermosos colores.
0: Increíble.
1: Entonces es importante cocinar las habas al dente para que queden así, tan blanditas, apenas cocinadas.
0: Muy bien. Eso es referente a todo, ¿no? A todo lo que hemos ingresado.
1: Lo único que está cocinado aquí es ahorita el haba,
0: El
1: ¿no?
0: haba.
1: Y el resto están crudos.
0: ¿Está crudo?
1: Sí, por eso es que los
0: ¿En
1: vamos a
0: cuánto tiempo
1: cocinar.
0: aproximadamente es? Y aparte me gustaría que también le digas a nuestras amigas digamos, la temperatura. Porque hay veces que nosotros salteamos con el fuego muy alto
1: Y se
0: y
1: queman,
0: se quema, se
1: exactamente.
0: quema. En este
1: Eso es lo que
0: caso,
1: pasa.
0: ¿cómo debe ser, Irma?
1: Templado. Templado debe ser la temperatura para
0: Debe ser una
1: no tener
0: temperatura.
1: un accidente de quemar, ¿no?
0: Claro.
1: Las verduras.
0: Debe ser entonces una temperatura media.
1: Así es.
0: Muy bien.
1: Entonces, y esto ya. Ahora yo te voy a pedir que estrujes el ajo, perdón, el orégano,
0: Bueno, lo
1: que le
0: vamos
1: saques
0: a.
1: lo escojas. Mientras tanto, yo voy a ir a la licuadora.
0: Bueno.
1: Entonces aquí vamos a poner el aceite de oliva.
0: Vamos a ir.
1: Vamos a poner el resto de los ingredientes. El tomate. Primeramente el tomate va abajo, ¿por qué? Porque tú sabes que tiene bastante líquido. pues esto va a facilitar el licuado, incluyendo el perejil. Muy bien, vamos a licuar. Este es uno de mis platos favoritos también, me encanta.
0: ¿Ah, te gusta?
1: Sí, bastante.
0: Bueno, yo soy sincero, nunca lo he probado antes, así que va a ser grato poder
1: degustar.
0: Exactamente.
1: Vamos a poner un poco de sal.
0: Y vamos a poner un poquito más.
1: Y vamos a volver a licuar. Orégano. Listo. Entonces queda, pueden hacerlo como una crema o también podrían dejar trocitos de las verduras. Entonces ahora lo que vamos a hacer es añadir completamente todo el juguito este.
0: Claro. Quiero mostrarles ahora a nuestros amigos el tipo de pasta que has hecho recién, ¿no? Es muy importante. Y acuérdense, queridos amigos, que como nos estaba enseñando Irma, va primero el salteado.
1: Así es, saltear
0: luego
1: las verduras.
0: Que una vez que se están salteando las verduras, ahí recién colocamos esta pasta que has licuado, Irma.
1: Así es.
0: También quiero recordarles a nuestros queridos amigos que ustedes pueden visitar nuestro sitio web en www.retadvenir.org.
1: ¿Sí? Si deseas, yo puedo mover.
0: Bueno,
1: mientras
0: por
1: tú
0: favor.
1: Das las.
0: Voy entonces a darle la información a nuestros amigos. Visítenos en nuestro sitio web, que es www.redadvenir.org. Ahí es donde, en la sección de Nuevo Estilo de Vida en nuestro programa, vas a poder encontrar cada capítulo y además cada receta que junto a Irma nos ha traído, ¿sí? Así que visítanos. Muy bien, Irma, ¿cómo va eso?
1: Va muy bien.
0: ¿Va bien?
1: Ahora, si desean, también pueden añadir a esta receta, no a todos agrada, unas aceitunas negras o verdes.
0: Ah, y es rico eso también.
1: Es delicioso.
0: Y en este caso le incluiríamos todo en este salteado, ¿no?
1: Las exactamente. Aceitunas. Vamos a escoger un poco de orégano.
0: Muy bien.
1: Para estrujar.
0: Bien, es un gustito también muy particular el orégano que se echa, se utiliza bastante, ¿no?
1: Bastante, sí, en las comidas, ¿no? Y hay tantos tipos de hierbitas que para poder sí. aderezar, ¿no? Y darle gusto a nuestras comidas. No todos nos agradan, ¿no? Hay muchas personas que no les agrada el perejil.
0: Claro.
1: A otras no les agrada mucho el cilantro.
0: Albahaca.
1: O la albahaca, que tienen sabores tal vez no tan conocidos en Bolivia, por ejemplo.
0: Claro.
1: ¿No? Pero cada vez más la gente está aceptando.
0: Se está haciendo,
1: ¿no?,
0: más popular.
1: Se está haciendo más popular. Y cada vez más la gente está implementando en sus comidas diarias.
0: Claro.
1: Sí.
0: Bueno, así que estamos aprendiendo mucho a cómo alimentarnos sanamente.
1: Sanamente.
0: Es importante, yo siempre en cada programa trato de resaltar el hecho del cambio que debemos tener en nuestra alimentación, ¿no?
1: Así es.
0: Es increíble las enfermedades que hoy en día hay simplemente por el hecho de tener una mala alimentación.
1: Una mala alimentación, justamente.
0: O sea, y no es que no podamos alimentarnos bien, sino que se puede. Puede.
1: Sí,
0: muchas
1: se puede.
0: Veces uno nace en una cultura en donde, en un ejemplo, yo he nacido en Argentina, en donde Argentina es un país muy carnívoro. Es uno de los mayores exportadores de carne y dentro de Argentina también se come mucho. Entonces es un desafío, pero creo que con la ayuda del Señor se puede cambiar
1: la
0: esos
1: verdad
0: hábitos.
1: Que todo es posible, ¿no? Con la ayuda del Señor, como tú decías. Ahora en este tiempo, la verdad, el consumo de carne ha aumentado. ¿No?
0: Sí.
1: Aumentado no solamente de carne, sino de lácteos, productos lácteos, también azúcares, productos refinados y también no te olvides de los enlatados.
0: Claro.
1: Por eso mismo entonces yo enseño a hacer con el jugo de tomate natural, entonces es una forma de aderezar y de acompañar nuestros platos, ¿no?, de una forma más natural. Entonces esto trae beneficio porque el tomate Dios ha puesto nutrientes en cada alimento,
0: sí,
1: ¿no? Como hablábamos la anterior vez, para que podamos tratar nuestras enfermedades también, porque eso alivia y ayuda a mejorar una enfermedad.
0: Inclusive veíamos propiedades en otros programas de los vegetales que prevenían enfermedades.
1: Así
0: o sea,
1: es.
0: No solamente que tú también puedes alimentarte para curar, sino que prevenir.
1: Y prevenir.
0: Como dice el dicho, es mejor prevenir que curar.
1: Sí, que no? curar, ¿verdad?
0: Claro.
1: ¿No? Porque el curar lleva más tiempo, lleva gastos también, dinero, ¿no? El gasto de dinero. Entonces, que a veces no todas las personas estamos en condiciones de porque un tratamiento es demasiado caro.
0: Demasiado caro.
1: Pero, por ejemplo, estos alimentos en la mayoría de los países son económicos, claro. Entonces los podemos conseguir y hay

0: tantas opciones, Federico, que es increíble, ¿no?
1: Muchísimas. Como hablábamos en otro programa, yo a veces decía, pero ¿qué van a comer nuestros hermanos vegetarianos? O sea, como que uno es tan ignorante en cierta forma. Y a medida que voy en esta temporada contigo aprendiendo mucho, me doy cuenta de la simpleza que tiene el preparar alimentos saludables para nosotros.
0: Exactamente. Y de un solo alimento, como te decía, lo puedes preparar de tantas variedades posibles que realmente es sorprendente, ¿no?
1: Claro.
0: O sea, Dios por eso mismo que nos dé sabiduría a las madres nuevamente para que podamos inventar también nuevos platos.
1: Y sí,
0: porque
1: también.
0: No hay platos precisamente dichos, todo esto bueno es por la cultura, ¿no? Depende
1: claro.
0: de la región, pero también puedes inventar tus propios platos.
1: Y sí, sería bueno.
0: Aprendiendo qué tipos de alimentos podemos combinar,
1: claro,
0: ¿no? Entonces,
1: claro.
0: sabiendo todo esto, entonces ustedes van a estar preparadas para hacer sus propios platos.
1: Muy bueno.
0: Entonces, yo te voy a pedir que un poquito más de orégano me estrujes para
1: bueno.
0: aumentarle. Entonces, es necesario siempre las hierbitas para poder dar sabor a nuestra comida. Y también color.
1: Claro. Bueno, ahí estoy sacándole un poquito.
0: Ahora mira la papa, en este caso la puse cruda, no
1: claro,
0: necesita,
1: eso me di cuenta.
0: ¿No es cierto? Cocinarla, porque rápidamente en un salteado va a cocerse un poco y el otro poco va a ir a cocer en el horno.
1: Muy bien, y es muy importante también, creo, cuando nosotros cortamos la papa, bien, porque a medida que es más grande, más va a costar cuando lo saltemos.
0: Así es.
1: Entonces es importante también el tamaño que nosotros,
0: sí.
1: bueno, Irma.
0: Y como va a ir para un relleno, es necesario también que sea el corte pequeño.
1: Claro, bueno.
0: Muy bien, muchísimas gracias, Federico.
1: De nada. Bien, entonces, queridos amigos, ustedes están viendo, esta es el relleno, ¿cierto?
0: Así es.
1: Que va
0: ya
1: a ir
0: a apagar.
1: Nuestros rollitos saladitos.
0: Así es. Muy bien. Esto lo conveniente es dejarlo enfriar,
1: bueno.
0: ¿no? Para poder, por seguridad uno,
1: claro.
0: y también afecta a la masa, se podría decir, ¿no? A veces la puede humedecer. Entonces es importante que
1: dejarlo
0: reposar. Yo te voy a quitar el espacio aquí. Entonces vamos a empezar. Primeramente,
1: bueno.
0: a ver, prepararemos nuestra bandeja para el horno. La vamos a aceitar, te voy a pedir que lo hagas,
1: bueno.
0: por favor. Mientras
1: aquí
0: yo
1: tenemos
0: voy.
1: Este instrumento.
0: Una brochita.
1: Sí.
0: Entonces esta es la masita de.
1: Bueno, ¿cuánto aproximadamente tiene que estar esto? ¿Es mucho o es una cantidad necesaria para que no se nos pegue?
0: Sí, solamente la cantidad necesaria, ¿no? Al fondo para que no se adhiera al fondo.
1: Claro.
0: Sí, nada más y para que no se pegue como tú decías.
1: Bueno. Ahora, ¿influye? Te lo vuelvo a preguntar, ¿no? Porque siempre hay este tipo de preguntas y dudas de nuestros amigos. ¿Se puede hacer con otro material que no sea el de vidrio?
0: Claro que sí. Pueden hacerlo con el material que ustedes tengan en casa. Puede ser teflón
1: claro.
0: o bandejas sencillas de otro metal, ¿no?
1: Sí.
0: Generalmente creo que son de aluminio, ¿no? Los,
1: claro,
0: no son
1: claro.
0: muy convenientes, ¿no? Porque estudios también para este tiempo están encontrando que el aluminio no es bueno para nuestro organismo.
1: Wow.
0: Que ocasiona enfermedades que aún creo que no están muy comprobadas, pero como el Alzheimer.
1: Wow,
0: sí.
1: es una
0: Así
1: enfermedad
0: es.
1: Muy complicada.
0: Sí, la verdad, para toda la vida ya.
1: A nuestro sistema motriz
0: Así
1: también.
0: Es.
1: Y hay que cuidarse.
0: Así es.
1: Bien,
0: Entonces,
1: en este está. Caso.
0: Una masa tal vez no tan.
1: ¿Sí?
0: Puede ser
1: ¿no?
0: una masa delgada, un poco gruesa.
1: Claro.
0: Ahora lo pueden hacer en rollos para poder cortar o hacer como unos canelones también y meterlos
1: wow.
0: al horno. O sea, ustedes pidan ayuda al Señor y Él les va a dar la sabiduría para que puedan, ustedes, como les decía, inventarse,
1: Exacto.
0: ¿no? Que dejen soltar su creatividad.
1: Claro, eso es lo que nos vienes diciendo en esta nueva temporada, el hecho de
0: Vamos
1: usar la creatividad que Dios nos ha dado, ¿no?
0: Así es, justamente.
1: Muy
0: entonces,
1: bien, ahí entonces están viendo cómo es la preparación de estos rollitos saladitos.
0: Saladitos. Entonces es importante dejar, no secar mucho tampoco el jugo, pero que no esté jugoso. ¿Por qué? Porque al enrollar, como es un enrollado y no una empanada, lo que va a pasar es que se va a salir todo el jugo, va a humedecer demasiado
1: sí,
0: la masa.
1: Claro.
0: ¿Te das cuenta? Y cambia. Entonces puede haber un accidente ahí, tal vez no va, el rollito no va a quedar como hubiéramos deseado.
1: Y sí.
0: Pero bueno, es a intentar nuevamente, practicar
1: claro,
0: en sus
1: la
0: casas.
1: Práctica hacia el maestro.
0: Sin desanimarse de decir, no, yo no sirvo para la cocina. Si no, Dios puede. Y aún no sirvamos, tal vez no hemos aprendido de pequeñas, no hemos tenido la oportunidad de hacerlo, pero Dios está ahí para capacitarnos, Federico, para
1: claro.
0: que podamos ser buenas madres cocineras. Porque la cocina es una de las profesiones más importantes que Dios ha dejado a la mujer.
1: Claro, muy importante, muy importante.
0: Muy importante. Dios dice que hay, tiene muchos talentos, ¿no? Aquella mujer
1: claro.
0: que sabe cocinar.
1: Virtuosa.
0: Una comida que sea, pero saludable.
1: Claro.
0: Exactamente.
1: Bueno,
0: pues
1: Irma,
0: muy bien, mira, ahí
1: fíjense,
0: vamos.
1: Fíjense entonces, amigos, cómo nuestra amiga Irma primero estiró bien la masa y luego le está echando el relleno.
0: Así es. Muy bien, entonces no es necesario ponerle demasiado relleno porque al
1: claro, nos
0: torcer,
1: puede quedar demasiado grueso también, ¿no?
0: También, pero al enrollar tú vas a dar cuenta que el relleno se va
1: se
0: escapando
1: va
0: a ir,
1: claro.
0: de la masa. Vamos a empezar de este lado.
1: Bien, fíjense entonces, amigos, cómo va
0: nuevamente
1: enrollando.
0: Entonces ahí tenemos nuestros rollitos, los vamos a cerrar en la punta, luego los vamos a cortar.
1: Bueno.
0: Entonces hay que tener cuidado con esta masa porque es muy delicada.
1: Claro, eso es importante,
0: también.
1: Mucha delicadeza. Yo creo que a mí a esta altura ya se me hubiera agujereado porque el hombre siempre es un poquito más bruto que la mujer. Pero con delicadeza todo se puede.
0: Sí, con delicadeza, tal vez menos delicado, ¿no?, que la mujer, pero se aprende, Federico.
1: Claro.
0: Muy bien, nuevamente vamos a...
1: Bueno, fíjense, queridos amigos, qué rica comida que nos ha traído en el día de hoy Irma. Especialmente para la familia, especialmente para compartir con amigos. Y lo importante es que nos animemos. Anímense a hacer estos platos riquísimos.
0: Y saludables también. Muy nutritivos.
1: Bueno, ahí...
0: Que no tienen nada que envidiar a otro tipo de
1: wow,
0: alimentos.
1: Y los colores me encantan, Irma.
0: Sí,
1: me
0: verdad.
1: Me encanta la combinación que nos
0: ahora pueden adornar, ¿no? Ya con... En este caso, mira, como es una masa que no crece, no necesitas tenerlo separado,
1: claro.
0: Puedes tenerlo junto. No hay ningún problema. Esta masa no va a crecer.
1: Eso es importante. Bueno, y también quiero aprovechar de invitar a nuestros amigos a que puedan visitar nuestro Facebook. Tú puedes, si tienes una cuenta de Facebook, por favor, ingresa a www.facebook.com/RedAdvenirTV. Es ahí en donde tú entonces podrás encontrar todos los capítulos y las recetas que junto a Irma nos ha estado enseñando en esta temporada. Y también, si tú tienes alguna duda, alguna consulta, o a lo mejor estabas viendo el programa, te llamaron por teléfono, te perdiste la parte más importante del plato, no te preocupes, ¿sí? Puedes enviarnos un mensaje a nosotros y especialmente nuestra amiga Irma va a ser la que te va a responder. Si inclusive terminaste de hacer el plato, le sacas una foto y envíanosla. Entonces nosotros ahí, especialmente Irma, te va a dar su consejo y te va a contactar, ¿sí? Así que es muy importante para nosotros que tú estés día a día con nosotros en Facebook.
0: Así es, y que vayan preparando estas recetas nuevamente. Les animo a que ustedes puedan, como decías Federico en anteriores programas, sacarles una foto.
1: Sí, sería bueno.
0: También para poder compartir conmigo. Yo deseo ver que ustedes realmente estén preparando en casa por sus propias manos. Y la opinión de sus familias también es muy importante para... Yo quiero saber la opinión de cada uno de los miembros de su familia, si les gustó o no les gustó. Ese va a ser mi deseo. Entonces es un gusto para mí poder compartir todos estos... estas recetas naturales,
1: claro.
0: Y saludables con ustedes, la verdad.
1: Bueno, Irma, entonces vamos a mostrarle el resultado final a nuestros amigos, ¿sí?
0: Sí, mira,
1: bueno, fíjense,
0: aquí está.
1: Primero vamos a mostrarle este.
0: Mira qué hermoso quedó.
1: Increíble, se ve muy delicioso esto. Así que fíjense.
0: Entonces el tiempo de cocción, nos
1: sí,
0: estamos olvidando, oh. Es llevarlo al horno a temperatura igual moderada.
1: Claro.
0: Durante bastante tiempo, esta corteza necesita cocinar bastante. Entonces, más o menos unos 30 a 40 minutos.
1: 30 a 40
0: sí,
1: minutos.
0: Es
1: el
0: poco
1: fuego
0: a poco. Y que vayan mirando, sí, el fuego templado, que vayan viendo en el horno a los 30 minutos para ver y ver las partes, que todo esté completamente cocido. Y al tocar, suena como hueco, ya, tic, tic, suena, ¿no?
1: Ah.
0: Pero es diferente, ya no está suave, está una costra ya crocante.
1: Claro,
0: eso
1: es importante. Es importante mencionar que la masa va a quedar crocante.
0: Crocante. Como no tiene levadura, entonces no es una masa suave, tiene que quedar porque tiene bastante aceite, entonces va a quedar muy crocante.
1: Bueno, entonces vamos a mostrarle el resultado final a nuestros amigos. Este ha sido el resultado final. Fíjense la decoración, ¿cierto? Se le puede poner inclusive unos tomatitos.
0: Sí, a la creatividad de nuestras queridas
1: claro.
0: Amigas. Entonces, en este caso hemos hecho, mira, una imitación de un pavo real con la
1: sí.
0: Zanahoria.
1: Muy bueno,
0: entonces,
1: muy bueno. Así que, ¿qué te parece, Irma, si lo pruebo?
0: Claro que sí.
1: Porque estoy deseoso de saber cómo quedó. Y me gustaría también que tú puedas invitar a nuestros amigos a que nos sigan y también a saludarles en este programa.
0: Claro que sí, mis amigos, no se olviden seguir mirándonos por este canal para que puedan seguir aprendiendo y enseñando también, que ustedes puedan pasar estas recetas que ahora en este momento ustedes están aprendiendo. Entonces, por favor, sigan con nosotros porque va a haber sorpresas, va a haber más recetas innovadoras, novedosas, saludables. Entonces, esperamos que, bueno, y nos vemos en la próxima vez.
1: Muy bien, está muy rico,
0: ¿Te
1: Irma.
0: gustó?
1: Riquísimo, te lo recomiendo, por favor, anímense a hacer esta rica receta. Muchísimas gracias, Irma, por acompañarnos en esta temporada, por poner tus talentos al servicio del Señor. Y, querido amigo, síguenos sintonizando, que el Señor te pueda bendecir mucho y, como siempre decimos, un nuevo estilo de vida comienza con Cristo en nuestro corazón.
0: Que Dios te bendiga.

0: Ese estornudo inesperado, esa nariz que no puede sentir ningún aroma y esa voz de pato que a nadie le gusta tener son algunas de las características propias de las alergias. Lamentablemente, estas son muy comunes hoy en día gracias a nuestra dieta y vida moderna. Es por eso que hoy quiero hacer un jugo con ustedes que va a ayudar a aliviar estas molestias tan molestosas. Para eso vamos a necesitar mandarina, manzana y piña. La mandarina es uno de los cítricos más nobles que hay. Aparte de aportarnos mucha vitamina C, ella tiene flavonoides que nos ayudan a combatir las reacciones de la alergia. Vamos a encender nuestro extractor. Vamos a poner, ok. Otra cosa que queremos de la mandarina es que ella saque todos los metales pesados que están en nuestro cuerpo, que lamentablemente es resultado de la toxicidad del ambiente, de los alimentos, de muchas cosas, que son también precursores de las alergias. Ahora sí vamos a empezar con nuestra piña. La piña es altamente desinflamante y ella nos va a ayudar a descongestionar las vías respiratorias. Esa voz de pato y esa nariz que ya decíamos que no puedes detectar el aroma de tu comida. Para todo eso la piña va a ayudar. La piña tiene mucha fibra y eso va a ayudar a empujar dentro de la máquina del extractor todo el bagazo, así que no se preocupe. Bien. Tenemos, no te escapes. Vamos. Y ahora sí, nuestro último ingrediente es la manzana. La manzana, para muchos, es la reina de las frutas. Tiene muchas características súper beneficiosas para nuestra salud. Pero son sus sustancias propias que ayudan también a contrarrestar las reacciones de la alergia. Además que capturan toda la toxicidad que hay en nuestro estómago, limpiando así la sangre e incluso nuestra piel y la del rostro. Así que para todas nosotras las mujeres, tiene que ser nuestra aliada. Vamos. Casi, ya casi, ya casi. Hasta el último. Ahora sí.
1: Ahora ya está listo. ¿Qué se hace? Se bebe para disfrutarla. Van a ver que tan pronto lo tengan, van a disfrutar de su aroma tan delicioso. Ya, ya se siente. Vamos. Ya está listo. Vamos a probarlo.

0: Oh, es glorioso, es delicioso. La verdad que solo por su sabor yo me lo tomaría, aunque no tuviera la alergia. Este jugo es ideal para tomarlo en las mañanas, junto con antes de tu desayuno, con tu desayuno. Puedes tomarlo también por las noches, cada vez que tengas esas molestias de alergia. Pero también recuerda cortar con todos los lácteos. Estos no te ayudan, al contrario, son los precursores para generar más alergia en nuestro organismo. Así que peléate con ellos, sácalos de tu dieta y toma bastante agua. Y sobre todo, cuando vayas a tomar este delicioso jugo, te invito a que hagas una oración para agradecer al gran creador de estos deliciosos ingredientes, porque él quiere ser tu sanador hoy. Nos vemos pronto.
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1: Saludos, mi nombre es Alex Castillejos, aquí en Little Issues en español, haciendo otro video. Impactante, relevante, lo que los niños están mirando. Y déjame decirte, los niños, peligros digitales. Vamos a hablar en esta ocasión con la hermana Marie Matthews. Esa es la invitada especial aquí en Little Issues en español. 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A lo mejor es tu primera vez viendo este canal, Little Issues en español. Vamos a entrar de lleno porque la verdad me gustaría compartir con todos ustedes la plática que vamos aquí a platicar con la hermana Mary. Gracias Mary por estar aquí con nosotros aquí en Little Issues en español, compartiendo esos peligros en cuanto a los niños, ¿no? En la media.
4: Pues gracias por tenerme aquí y sí, tienes la razón, hay muchos peligros para nuestros hijos hoy en día.
1: La verdad que sí. Y como le dije, vamos a hablar unos consejos sobre la Biblia, científicamente, estadísticas, y yo sé que va a ser de gran bendición para las personas que van a ver este video.
4: Esperemos.
1: Sí, ok. ¿Qué porcentaje podemos ver en los niños hoy en día que miran televisión y cosas así?
4: Mira, es alarmante. El porcentaje es muy alto.
1: Wow.
4: La verdad, muy alto. Y para mí es muy alarmante.
1: Wow.
4: Porque sabemos que mucho daño para los niños. Uh-huh. El porcentaje es 32 horas a la
1: wow.
4: semana.
1: Wow, 32 horas a la semana.
4: De los niños de 2 a 5 años. Eso es alarmante.
1: O sea, muchas personas van a trabajar por 40 horas a la semana.
4: Exacto.
1: O sea, estamos hablando de 32 horas 30, a la semana. Es, wow.
4: Porcentaje alto. Muy alto.
1: Ah, interesante. ¿Y como qué tipo de películas?
4: Bueno, pues las más populares, ¿verdad? Bueno, vamos a nombrar algunas claro. nada más, como la Mary Poppins. Carros.
5: Look, I'm Lightning McQueen, the famous race car.
4: Bueno, tú dirías, los carros, ¿qué tiene de malo, uh-huh. verdad?
1: ¿Qué mensajes tiene ahí?
4: Bueno, ¿qué mensajes tiene, verdad? Tal vez no nos parezca alarmantes los verdad los títulos, pero si de verdad miramos estas películas y de verdad estamos conectados con la Biblia, vamos a ver la diferencia.
1: Interesante. ¿Y qué me dice otro porcentaje de los niños de...?
4: Bueno, el porcentaje de los niños de 6 a 8 años.
1: Porque estamos hablando de 2 a 5 y es sí. 32 horas de...
4: 32 a la semana.
1: Y
4: exacto.
1: Ya más grandecitos, ¿cuántas horas son?
4: Bueno, el porcentaje de 6 de 6 a 8 años es 28 horas a la semana.
1: ¡Wow!
4: Y igual, las películas, bueno, las más populares uh-huh. que... Claro, hay una gran cantidad, ¿verdad?
1: Monstruos.
4: Los monstruos desaparecen misteriosamente. Wow. Esos
1: como
4: temas
1: como magia, ¿no?
4: Están, así, sí, ¿no? luego escuchas los títulos y te das cuenta realmente ajá. lo que está detrás de.
1: Yo pensé que los títulos, bueno, ¿por qué no hacen películas de cómo guiar a tu papá?
4: ¿Verdad?
1: No, sí, cómo guiar a tu mamá en la cocina o algo, ¿no? Con efectos o qué sé yo, pero algo moral, ¿no? Y me imagino que algunos que

0: esos títulos viene algo bueno, ¿verdad?
1: Exacto.
0: Pero me imagino, por ejemplo, Blancanieves y los siete enanos, ¿no?
1: Se oye muy, muy inocente,
0: Sí.
1: Blancanieves y los siete
0: Pero toda
1: enanos.
0: la magia, ¿no? Y
1: Pero la
0: la
1: magia,
0: bruja.
1: el odio, la
0: Sí.
1: violencia.
0: Y eso fue no hace 10 años. Eso
1: No.
0: fue en los 50, 60, algo así, ¿no?
2: Esclavo del espejo, sal de la oscuridad, ven a mí del más allá. A través de los vientos y del fuego, yo te conjuro. Muestra tu rostro.
1: Pues, ¿te imaginas? Si eso fue en aquellos tiempos, ahorita, ¿cómo está la generación?
0: Wow.
1: Esos son peligros grandísimos.
0: Sí. ¿Y cómo está la educación aquí? La educación, porque también queremos saber cómo está la educación en Estados Unidos, también en nuestros países latinos, porque, o sea, son altos, bajos, porque estamos viendo la cantidad de niños que están en la televisión, en sus celulares, más que nada hoy en día, no más en televisión, pero ¿es buena la cantidad o ha bajado en ese
1: Bueno,
0: nivel?
1: yo pienso que ha subido. Lo que pasa es que ahora las mamás de esta época, pues es fácil darle el celular, la tableta, poner al niño enfrente del televisor, que es sea como ¿verdad? Una niñera. ¿Por qué? Porque las mamás están enfocadas en sus trabajos.
0: O sea que la educación de los niños ha crecido
1: Ha
0: o ha
1: crecido,
0: bajado.
1: no, ha crecido
0: Okay, okay.
1: a números altísimos,
0: Okay, muy bien.
1: alarmantes, diría
0: Okay.
1: yo.
0: Ha crecido mucho. Entonces, ¿cuál es el énfasis? Porque la palabra de Dios encontramos, ¿verdad? O sea, educar a nuestros niños. O sea, ¿cómo dice la palabra de Dios?
1: Hay varios versículos en la Biblia, ¿verdad?, que nos dirige a cómo instruir al niño en sus caminos. Y inclusive yo tengo un versículo aquí que es en Proverbios 22, versículo 6, dice, instruir al niño en su camino, y aun cuando fuere viejo, no se apartará de él. Bueno, para mí, este versículo, tenemos una gran responsabilidad como padres, como abuelos. Tenemos una gran responsabilidad con Dios de instruir a nuestros hijos en los caminos. ¿Qué le vamos a enseñar? Lo que se le enseña al niño hoy determina qué va a hacer mañana.
0: Wow. O sea que dependiendo qué estamos consumiendo, eso nos va a
1: Exacto.
0: afectar en nuestro carácter del mañana.
1: Sí, y no solamente eso, tenemos la responsabilidad con Dios. Dios nos va a pedir cuentas. ¿Qué le enseñamos al niño?
0: El tiempo, ¿no?
1: El tiempo, exacto.
0: También dijo sobre también a los abuelos. Yo
1: Sí.
0: pensé que ya cuando te casas uno y ya creció los niños, pues a ver que Dios te bendiga, ¿no? Que decimos.
1: Sí.
0: Pero a veces también los abuelos tenemos la responsabilidad, podemos decir, de
1: Bueno.
0: ayudar.
1: Exacto. Bueno, en estas épocas en que estamos viviendo, estas generaciones, va todo a raíz hacia atrás, ¿verdad? Entonces, ahorita
0: Otra generación.
1: otra generación, el porcentaje de las abuelas hoy en día determinan, es muy grande el porcentaje, terminan criando a los nietos. Entonces, allí es donde aplica la responsabilidad de
0: Porque ya los
1: uno.
0: dos padres, o sea, tienen que trabajar para traer más dinero, ¿no? Para los gastos familiares. Entonces,
1: Exacto.
0: ¿quién cuida al niño, no?
1: Es la abuela.
0: La abuela.
1: La abuela.
0: Wow.
1: Y así que es la responsabilidad de la abuela.
0: ¿Y qué está viendo la abuela? Es
1: Es
0: mejor vamos a hacer otro programa, ¿no? O sea, ¿cómo está el énfasis
1: de
0: de los
1: los
0: abuelos?
1: abuelos.
0: Porque hoy en día, pues, no solamente para los niños, pero también para todos, ¿no? O
1: Sí.
0: sea, nos afecta, ¿no?
1: Sí, yo en mi experiencia como madre y como abuela, yo miro la importancia y yo miro la diferencia en el comportamiento de un niño cuando está mirando, ¿verdad?, programas que no son apropiados, que no le va a enseñar nada de Dios. Y se mira luego, luego la diferencia. O sea, si uno está observando la Biblia y está observando las cosas del mundo, mira la diferencia.
0: O sea, que me está diciendo de que mirar programación cristianas y no cristianas, se ve la diferencia en cuanto al carácter.
1: Aún en el aprendizaje, muchas veces pensamos, ¿verdad? Nos alarmamos que escuchamos que tiene debilidad de aprendizaje, pero realmente no vemos de dónde viene eso, ¿verdad? Y nos damos cuenta, todo viene, ¿qué estamos metiendo hoy en la mente? ¿Qué el niño, qué está la niña, qué está
0: Escuchando.
1: escuchando, qué está almacenando en su subconsciencia? Entonces, no, o sea, uno lo piensa, oh, pues, ¿verdad?
0: Son
1: Tiene
0: jueguitos,
1: son
0: son.
1: jueguito, lo mira uno inocente, pero en realidad es un grave problema.
0: ¿Qué mire usted, o sea, en cuanto a la violencia en las películas, videojuegos y las caricaturas de los niños?
1: Oh, wow. Bueno, como vuelvo a repetir, yo ahora que soy abuela, yo no miraba eso antes, y muchas mamás, abuelas no lo miran.
0: Claro.
1: Pero cuando uno se enfoca en la Biblia, cuando uno mira realmente el plan de Dios, entonces es cuando uno realmente mira la diferencia. Todas estas películas tienen mucha violencia. ¿Qué se le está enseñando por medio de estas películas? Sigue tu corazón, confía en tu corazón. Pero ¿qué dice la palabra de Dios? Dice que el corazón,
0: No, sí, o sea que
1: ya
0: no podemos de
1: niño, no
0: confiar.
1: podemos confiar en el corazón. Entonces, eso es lo que se le está enseñando a los niños en estas, por medio de las películas, la violencia. Está bien que tú puedes ser violencia, defiéndete. Todo, todo. O sea, yo pienso que todos podemos ver eso.
0: Y usted ha tenido un ejemplo, usted está diciendo como abuelo, como abuela, ¿ha visto en sus nietos ese problema?
1: Sí, yo tengo esa experiencia cuando nuestra nieta llegó con nosotros. Ella, yo le miraba la actitud diferente, era una actitud que, verdad, yo no podía comprender. Yo decía, bueno, pues son
0: ¿Y
1: niños,
0: cuántos
1: ¿verdad?
0: años tiene la niña? ¿Tiene tres,
1: Tienes,
0: cinco,
1: acaba de
0: ocho?
1: cumplir seis,
0: Oh, okay.
1: acaba de cumplir seis,
0: ¿Está
1: pero
0: pequeña?
1: ella llegó con nosotros, bueno, yo he estado ahí con ella
0: Claro.
1: desde que nació, pero la tuvimos un año, 18, un año pasado, se podría decir. Yo miré la gran diferencia porque en nuestro hogar nosotros no miramos nada del mundo, o sea, todo tiene que ser cristiano y la Biblia, estudios bíblicos, bueno, ¿verdad? Todo en la mañana, nuestro culto, en la noche el culto. En un año pudimos mirar la diferencia, mi esposo y yo. La diferencia en su comportamiento, en su manera de hablar, en su manera de pensar. Podemos captar la diferencia. Y entonces ahí es donde uno analiza, ¿verdad? Las cosas del mundo, las
0: Cosa que
1: cosas
0: tiene un
1: de Dios.
0: efecto.
1: Tiene un efecto
0: Tiene un efecto de que
1: muy.
0: a lo mejor no sé si no es tanto violencia, pero a lo mejor el aprendizaje,
1: Sí.
0: o si no, no poner atención o no hacerle caso a la
1: Y.
0: abuela,
1: Sí, y
0: ¿verdad?
1: nosotros los papás decimos, oh, está en eso, como esos
0: Está
1: de la
0: creciendo.
1: rebeldía de los 2 añitos, ¿verdad? Que dice uno, oh, está pasando por la rebeldía. No, no es eso. Es lo que está uno dándole, alimentando esa mente. ¿Qué es lo que está alimentando la mente de eso, niño? Porque acordemos que la simiente de un niño es desde que nace hasta los 6 añitos, entre esa edad. Entonces, depende de qué pongamos en la mente de ese niño en esa edad, esa va a ser su simiente para siempre.
0: Ah, interesante, interesante. Y déjame decirle, aquí encontré una investigación que le quiero compartir
1: Sí.
0: en cuanto a peligros de la televisión en los niños, que es menos unidad familiar. La doctora dice, Diane, de la Universidad de Minnesota, dice, las interacciones familiares enseñan a los niños valores y principios para interactuar en sociedad, ¿verdad? Pero cuando menos ven televisión, no estamos relacionados. Entonces los niños pierden esos valores y el soporte que brinda los lazos familiares. ¿Qué opina usted de eso?
1: Bueno, yo pienso que aún una persona que no es, ¿verdad? Que no tiene una relación con Dios o
0: Ajá.
1: que no lee la Biblia, se va a dar cuenta.

0: cuenta que esos valores se han perdido completamente.
1: O sea que
0: se ha
1: antes
0: separado
1: se
0: la
1: comía,
0: familia.
1: usted sabe, ¿no?
0: Sí.
1: En nuestra cultura, ¿no? De que la abuela está allá o los abuelos están allá o nada más los papás y los niños
0: Sí.
1: y hacemos oración o pedir gracias
0: Exactamente.
1: para los alimentos. Pero la televisión no estaba ahí
0: No.
1: o el celular no está
0: No.
1: ahí. O sea, ¿sí me entiendes? O sea, a veces en familias y en mi hogar también, o sea, la mesa es sagrada. ¿Sí me entiendes? O sea, para ir a
0: Exacto.
1: comer, o sea, no tenemos que ir en el celular o qué sé yo. Si alguien está llamando, pues déjale
0: Que ya.
1: que llame. O sea,
0: Claro.
1: ese es el tiempo yo y mi familia, ¿no? Y espero que ustedes también tengan ese principio, ¿no? De que la mesa es sagrada,
0: Es
1: ¿no? De
0: sagrado.
1: traer la familia juntos. Y
0: Unidas.
1: usted sabe, ¿no? Cuando es Navidad o eventos o cumpleaños o qué sé yo, ¿no? De
0: Sí.
1: traer la familia, la mesa nos trae unidad.
0: Sí.
1: Y más que nada hoy en día de que están las tabletas, celulares y televisión, no, apaguemos eso, ¿no?
0: Sí.
1: Apaguemos eso porque vamos a ver la diferencia, como usted decía,
0: Exacto.
1: la
0: Sí.
1: diferencia.
0: Es que tenemos que sentar estructura. Abiertamente tenemos que hablar con los hijos. Es hora de comer, es tiempo familiar. Es una cena, es sagrada. Tenemos que poner todas esas actividades a un lado.
1: Me gusta cómo lo dijo usted de que debemos explicarles a los niños, ¿no? No solamente decir, oye, apaga eso, que
0: Sí,
1: se pone
0: no.
1: allá. O sea, con ese carácter, si vamos con eso, lo aprovechamos a los niños o a los jóvenes, decimos, ¿sabes qué? Este lugar
0: Exacto.
1: es sagrado, lo vamos a pasárnoslas
0: Claro.
1: bien, o sea, con la familia, apágate el celular, apágate, después lo enciendes, ¿no? O
0: Sí.
1: sea, aquí es, o sea, solamente tenemos 20, 30 minutos de estar juntos, apágalo.
0: Tenemos que tener control nosotros de padres con los
1: Ajá,
0: hijos,
1: eso.
0: especialmente cuando son niños. Porque vuelvo a lo que dije hace ratito. La fundación del niño empieza desde
1: Desde
0: cero
1: el hogar, ¿no?
0: hasta el 5 o 6 añitos. La fundación que pongamos es la que ellos van a llevar a medida que van creciendo. Y como dice aquí la Biblia, instruir al niño, aun cuando él se ha de apartar, regresará. Nunca se va a nunca va a olvidar. Tal vez nosotros como padres, ¿verdad? Vemos a los hijos que llegan a una edad de adolescente, se van. Pero si clamamos las palabras del Señor y
1: Las
0: si hubo una
1: promesas.
0: simiente
1: Firme.
0: buena, firme, van a regresar.
1: Con la ayuda de Dios.
0: Exacto.
1: Amén, amén. También hablamos sobre, usted está diciendo de que su nieta, usted vio el cambio, ¿no? Y a
0: Claro.
1: lo mejor fue también como aprendizaje, ¿no?
0: Sí.
1: No sé si fue así el caso, pero déjame decirle de que también encontraron aquí problemas para concentración. Concentrarse, dice. Recientemente se encontró que los pequeños que ven SpongeBob, o sea,
0: Wow.
1: es una caricatura que está ahí, ¿no?
0: Se
1: En la
0: ve
1: televisión.
0: inocente.
1: Sí, en todo el mundo, ¿no? O sea, en inglés, en español y todo eso.
0: Sí.
1: Presentan problemas de concentración y memoria, dicen ellos. Ese tipo de animación sobreestimulan el cerebro y lo cansan, por lo que a los pequeños se les dificulta concentrarse y poner atención después de verlas, dijo la doctora Angeline, psicóloga de la Universidad de Virginia.
0: Wow.
1: Son programas de que estimulan el cerebro de los
0: Cerebro.
1: niños y a veces decimos, pero ¿por qué mi niño no aprende la tabla del 2? ¿Verdad? O sea, pobre los niños, o sea, la maestra diciendo, oye, papá, ven acá, quiero hablar
0: Sí.
1: contigo, ¿no? O sea, estoy poniendo la clase y su niño no está poniendo
0: Presta
1: atención
0: atención.
1: o no se puede concentrar.
0: Exactamente.
1: La investigación dice de que es por eso de diferentes programación y el programación que ellos estaban investigando fue de SpongeBob. Y es muy
0: SpongeBob.
1: famoso de que mucha gente lo mira.
0: Sí, y vuelvo a repetir, se mira muy inocente. ¿Qué tiene ese programa de malo? Es un programa inocente, pero tiene un impacto grandísimo.
1: ¿Qué me dice de la obesidad? ¿Usted cree que mirar televisión y estar en la tableta todo el día sentados por 8 horas, como decía usted, o sea,
0: Wow.
1: 32 horas por semana los niños, ¿no? De 2 a 5, de 6 a 8, 28 horas.
0: Wow.
1: Acá dice obesidad. La cantidad de comerciales de comida chatarra que los niños ven en televisión influye en sus hábitos de alimenticios. Los comerciales llevan a los niños a comer en exceso productos que deberían consumir con moderación: cereales azucarados, snacks, comidas rápidas y sodas, dice el doctor Federico de la Universidad de California de Los Ángeles.
0: Yo te voy a dar mi punto de vista sobre eso,
1: Claro.
0: porque nosotros también, mi esposo y yo, miramos la gran diferencia en la alimentación en la nieta. Ella, nosotros somos veganos, completamente veganos, y no consumimos nada de azúcares, nada. Entonces,
1: Procesados, cosas
0: cosas
1: procesadas.
0: procesadas tampoco, todo fresco, lo más posible que se
1: Claro.
0: pueda, fresco, ¿verdad? Y también eso, yo noté la diferencia en la niña.
1: O sea que en un año y medio que estuvo
0: En
1: con
0: una,
1: ustedes,
0: exacto.
1: o bajó de peso, o...
0: Oh, bajó mucho de peso. Ella, yo siempre trato de mantenerla activa, ¿verdad? Activa afuera, haciendo actividades afuera.
1: Jugando,
0: Porque
1: ayudando en el jardín
0: ese
1: o...
0: fue el plan de Dios. Si vamos a la Biblia desde Génesis, ese fue el plan de Dios. El plan de Dios no fue que estuviéramos enfrente de un televisor sentados
1: Por
0: allí
1: horas.
0: acumulando peso. Entonces, y la alimentación tiene que ver mucho con eso. Sí, ahorita ya la obesidad en los niños está a bien temprana edad.
1: Sí, déjeme decirle de que hoy en día los niños de menores de 10 años se han encontrado de que los doctores, o sea, la investigación de que han encontrado de que tienen diabetes tipo
0: Tipo
1: 2,
0: dos.
1: menos de 10 años. Y la pregunta es,
0: Tristemente.
1: ¿por qué? O sea, no sé si es genético en el consumo de cereales azucarados y pasteles o no solamente, porque me acuerdo que los pasteles eran para los cumpleaños,
0: Sí,
1: pero
0: sí.
1: ahora ellos son todos los días los
0: Todos los días.
1: paquetitos, ¿no? O sea,
0: Todos los días es cumpleaños.
1: todos los días son cumpleaños, ¿cómo ve?
0: Es tristemente el.
1: Pero ahora su nieta ya adelgazó o la nieta ya no está en su casa.
0: Bueno, ahí es
1: Y
0: donde
1: ya está con sus papás, digo, pues ya está fuera de su casa, digo.
0: a eso voy. Ella ahora precisamente está con la otra abuela. La otra abuela, bueno, no
1: Esos
0: tiene
1: principios
0: esos
1: de ser
0: principios.
1: saludable o qué
0: Exacto.
1: sé yo, ¿verdad?
0: Así que cuando yo hago FaceTime con ella,
1: Usted la ve de la diferencia.
0: en su actitud, una niña muy activa, muy, muy acelerada.
1: Que no está
0: Y
1: concentrada
0: no
1: muy bien.
0: está concentrada. Y ahí es donde yo miro la diferencia. ¿Por qué? Porque ella era una niña pacífica. En ese año que estuvo con nosotros, pacífica, ella bien concentrada, obediente.
1: No decía,
0: Es.
1: oh, ¿por qué voy a hacer eso?
0: No, no, ella era obediente. Pero ahora, totalmente diferente. Ahí es donde yo puedo
1: Notar la diferencia.
0: analizar la diferencia entre la alimentación, no solamente la alimentación física, sino la alimentación espiritual. ¿Y qué es lo que le está enseñando al niño? Bueno, los papás y mamás de hoy en día es fácil para ellos, como dije, darles, porque no quieren trabajar. O tal vez no tengan tiempo. O tal vez el niño, como ya está a adicción, yo le llamo adicción. Un niño puede estar adicto al media a temprana edad, entonces ya es difícil quebrar esos hábitos.
1: Claro.
0: Entonces, por eso volvemos a la Biblia, instruye al niño en sus caminos, ¿verdad? Desde pequeños.
1: De pequeño. Ese es el enfoque, ¿no?
0: El
1: De
0: enfoque.
1: enseñarles en el hogar, a aprender las cosas de Dios, cosas buenas,
0: Tenemos que mantenerlos ocupados.
1: ocupados.
0: Actividades sanas, actividades, lo más que se pueda, actividades fuera, en el aire fresco, ¿verdad? En la naturaleza.
1: Qué bueno, qué
0: Porque
1: bueno.
0: eso es lo que ellos van a llevar cuando estén grandes.
1: Y necesitamos eso, ¿no? Porque, o
0: Lo
1: sea, necesitamos
0: necesitamos.
1: lo que es vitamina D, la luz del sol y también agua fresca, aire
0: Sí,
1: puro,
0: porque la
1: ¿verdad?
0: Biblia dice también que mente desocupada es taller de Satanás.
1: Sí, porque puede entrar diferentes pensamientos o el enemigo, ¿no?
0: Y más lo que estamos viendo, los ojos es la ventana de nuestra alma.
1: Y eso es lo que estamos platicando, o sea, compartiendo con ustedes, o sea, un poco de investigación, lo que está pasando allá, pero realmente no, para meternos de lleno específicamente en un lugar. Ahora es solamente en lo que es en general, ¿no?
0: Es sí,
1: en general.
0: Exacto.
1: Ah, y usted piensa de que también es necesario, como me está diciendo, cuidarnos, ¿verdad? Cuidarnos físicamente, espiritualmente,
0: exacto,
1: ¿verdad? Y también la alimentación.
0: Sí. Lo que comemos, eso es lo que somos.
1: ¿Quién dijo eso?

0: ustedes?
1: Wow.
0: Quiero saber si ponen ahí en su comentario, ¿qué piensan ustedes en lo que son las conductas sexuales en la
1: Wow.
0: televisión, en las redes sociales?
1: Bueno, estamos bombardeados de todo eso. Lamentablemente nuestros jóvenes hoy, inclusive nuestros niños, porque antes eran nada más los jóvenes, ahora ya son los niños. Ya desde chiquititos, de 5 años, yo he escuchado historias. Bueno, yo trabajé para una escuela y desde chiquititos ya empiezan a mirar eso. ¿Por qué? Porque tienen la facilidad con el teléfono.
0: Aplazar un botoncito, ¿no? En la pantalla.
1: Sí, el teléfono, que los mamás, volvemos, las mamás tal vez no piensen realmente el grande peligro que es darle un celular a un niño pequeño, porque ahorita es tan fácil de meterse a cualquier red
0: O sea, todo el mundo ahí, ¿no?
1: y se exponen a,
0: Se expone en
1: se
0: eso.
1: exponen.
0: Déjame decirle de que aquí la Asociación Americana de Médicos en Familia dice que encontró que en los chicos que ven más de 2 horas diarias de televisión o celular, o sea, ¿verdad? Hoy en día en celular, son más propensos a iniciarse sexualmente antes de la edad de los 16 años. Eso sucede de que muchos niños ponen la televisión como una fuente principal de información sobre sexualidad y salud sexual. O sea que para mí, estamos hablando sobre la familia, y déjame decirle, como padre de familia, ¿quieres que Hollywood le enseñe la educación sexual a tu niño o a tu niña? ¿O es mejor educarnos y sentarnos y decir, ¿sabes qué, mijo? Pues vamos a hablar de un tema porque ya estás creciendo. Porque déjame decirle, en nuestra cultura, en nuestro mundo latino,
1: Sí.
0: a veces esas palabras son como tabú, ¿no? O sea,
1: Exacto,
0: como
1: no
0: que
1: se hablan.
0: no se hablan y nada de eso, pero yo creo que es un gran error. Porque
1: Sí.
0: déjame decirle, a los 14, 15, 16 años,
1: Oh, yeah.
0: van a experimentar lo que es algo sexual, o sea, en su propia vida, o sea, o es
1: Yes.
0: mejor enseñarles, educarles, guiarles, ¿verdad?
1: Exacto.
0: Para mí, me enfoco mucho en cuanto a los teenagers, a los que están a los 12, 13, 14, 15 años, cuando vamos a dar seminarios. Me gusta platicar con ellos y solamente para guiarlos, o sea, no soy el papá ni la mamá, ¿no? ¿Verdad? Pero cuando vamos a dar seminarios, la verdad me enfoco a los padres a decirles, no se olviden de
1: Oh, sí.
0: educarles a esa edad. Porque déjame decirle, Hollywood le va a enseñar y está comprobado
1: Sí.
0: científicamente.
1: Bueno, yo pienso que con los niños, cuando todavía no tienen la edad, ¿verdad?, para hablarles de esto, tenemos que tener cuidado, volviendo a otra vez, cuidado con lo que le estamos enseñando, porque aún esas películas de niños que vemos muy inocentes traen mensajes aquí y
0: Sexuales
1: allá
0: ahí, ¿no?
1: sexuales. Entonces empieza desde edad temprana, pero ya cuando llegan a la edad de 16, 17 años, es cuando ellos quieren experimentar eso. Entonces es cuando nosotros tenemos que hablar, como dices tú, tenemos que hablarles abiertamente,
0: Sí.
1: porque si no, ellos son los que nos van a educar a nosotros,
0: Oh,
1: con todo lo que tienen.
0: imagínense. Bueno, le voy a mostrar esto. No sé si usted ha visto esta película, The Tangled from Disney.
1: No,
0: ¿No? ¿No ha visto?
1: no, no la he
0: Bueno,
1: mirado.
0: no sé si ustedes lo han visto. Ahí está, hay un póster, fue de años atrás, y parece ser, no sé, parece que se está haciendo esta caricatura en película.
1: Oh,
0: Y está un poco la información sobre eso. Pero a lo que voy es de que esto es el póster, ¿verdad? Es un póster. ¿Qué piensa usted de ahí? Algo sexual de esa película,
1: wow. Oh,
0: de
1: well.
0: esa figura, de este póster.
1: Bueno, pues
0: ¿Dónde está el lugar sexual de esa foto?
1: ella tiene el poder de manipularlo,
0: De manipularlo. ¿Qué más?
1: de atraparlo,
0: Atraparlo, pero
1: atraparlos.
0: ¿cómo puede? ¿Dónde está lo sexual de ahí? Que usted diga, wow, está muy fuerte para.
1: Bueno, en realidad yo no le miro,
0: Ajá.
1: pero ya así, es la primera vez que miro
0: Claro,
1: yo
0: claro.
1: esto, pero yo creo que ya analizándole bien con tiempo,
0: Ajá. Hay algo ahí.
1: tiene que haber algo allí.
0: Ahí. Bueno,
1: Tiene
0: ahorita
1: que
0: se lo voy a
1: haber.
0: mostrar, ¿ok? Ok, ponga atención.
1: Oh, wow.
0: Está
1: Ah.
0: la S, está la E Y está la X.
1: Oh.

0: Wow.
1: Otra vez. Ahí está la foto, ¿verdad?
0: Sí. Oh my.
1: ¿Cómo ve?
0: Ah, la palabra ahí, luego, luego. Wow.
1: Así nada más de ver el póster, no, o sea,
0: No, no,
1: usted
0: no.
1: pensaba de que, ah, sí, que la muchacha,
0: Sí.
1: que verdad,
0: Sí, pues yo lo que analicé es que ella lo atrapó, ella tenía el
1: ajá.
0: poder, pero
1: Pero en sí
0: en
1: se lo están
0: sí.
1: poniendo, ¿no? La palabra sexo, ¿no?
0: Sex,
1: Sex.
0: sí. Wow,
1: Y
0: interesante.
1: usted me está diciendo de que a veces lo que vemos los niños, lo que es el inconsciente, nuestro
0: Exacto.
1: cerebro, pasa la información. Y déjeme decir, ¿puede usted ver esa foto cuántas veces?
0: No la
1: ¿100
0: puedo ver 100
1: veces? Y
0: veces.
1: usted no va usted a ver.
0: No, no,
1: Hasta
0: no.
1: que alguien le dice, oye, está ahí escondido, ¿no? La palabra sexo.
0: Wow. Pues está también como la película de Little Mermaid, la primera que salió.
1: Ajá.
0: También tenía ahí algo sexual.
1: Ajá. Fotos y cosas así. Pero ahí está la palabra. Ah, o también
0: What?
1: este de rey. La película Rey León,
0: Oh, sí, Lion King. El Rey
1: Lion
0: León.
1: King,
0: Ajá.
1: cuando está, creo que se llama el chico Zumba, o no sé,
0: Zumba.
1: ¿verdad? Está viendo está platicando con el papá en las estrellas, o sea, sabemos muy bien que no se puede hablar con los muertos, ¿verdad? O sea, la palabra de
0: Exacto.
1: Dios dice eso, pero ahí en la figura, en la caricatura, es de que las estrellas se mueven así. Y se forma como la palabra sexo. Como le digo, tantas cosas que están en lo cubierto de que no lo podemos captar en
0: En
1: nuestro
0: nuestros
1: ojo,
0: ojos.
1: pero nuestro cerebro lo capta, lo
0: Sí.
1: inconsciente,
0: Exacto.
1: lo está captando.
0: No lo vamos a desenmascarar hasta que no empecemos a leer la Biblia.
1: Amén.
0: Porque Satanás, lamentablemente, Satanás se ha infiltrado por medio de todas estas películas.
1: Sí.
0: Y lo que tú mencionaste hace rato, eso del papá de esa película, que está haciendo creer a los niños que puedes hablar con un ser querido que se te murió. Pero la Biblia misma dice que ya no hay amor, no hay odio, no hay pensamiento, nada,
1: La
0: cuando
1: muerte.
0: uno le llama dormir a la
1: Ajá,
0: muerte.
1: sí.
0: Entonces, esos pequeños que parecen para
1: Son
0: nosotros pequeños
1: semillitas.
0: detalles, pero son semillitas que están implantando a los niños, y por eso es donde nosotros, de madres, abuelas, tenemos que instruir al niño en los caminos del Señor,
1: Muy necesario,
0: para
1: ¿verdad?
0: que ellos miren la diferencia.
1: Claro. Déjame decirles de que la página de guiainfantil.com hizo un reportaje sobre por qué no es aconsejable que los niños tengan un celular, ¿okay? Antes de la edad de los 12 años. O sea, hicieron una investigación para decir, ¿sabes qué? No es bueno de la edad de los 12 para abajo.
0: Exacto.
1: Pero déjeme decirle, yo veo supermercados, veo familiares, veo, ¿verdad? O sea, de que niñitos de los menos de 2 años están ahí, ¿no? Dáselo así, ¿no? Pero dice, el exceso de los niños a las nuevas tecnologías parece no tener frenos. Antes, la preocupación se limitaba a que los niños se quedaban demasiadas horas frente a la televisión, mientras hoy hay un gran desasosiego o problema que los padres acerca del contacto que tienen los niños, incluso los bebés, con los smartphones y tabletas. Expertos de este tema alertan sobre el riesgo del uso de los aparatos en los bebés y en los niños. O sea que es un gran peligro de ponerlos estos en los niños. Porque
0: Exacto.
1: déjame decirle, la palabra de Dios dice, instruye al niño desde
0: Desde
1: pequeño.
0: pequeño.
1: O sea, cosas buenas,
0: Exacto.
1: cosas buen valores morales, ¿verdad? Como familia,
0: Sí.
1: ¿verdad? Y si no eres cristiano, o sea, está bien, o sea, también se respeta, ¿no?
0: Sí.
1: Hay cosas buenas, buenos valores que no sea cristiano, ¿no? Pero si eres una familia cristiana, ve la palabra de Dios y Dios nos va a guiar, ¿no? Cómo educar a nuestros hijos. Pero hay investigación que dicen,
0: Exacto.
1: ¿sabes qué? Niños de 12 años, menos de 12 años, nada de tabletas y eso. ¿Por qué? Porque va a tener problemas en obesidad, va a tener problemas sexualidad después,
0: De aprendizaje.
1: el aprendizaje y todo eso, ¿no?
0: Desobediencia.
1: Desobediencia.
0: Sí.
1: Entonces, debemos tener este cuidado a qué edad le vamos a poner al niño, ¿no? Celular.
0: Si tú analizas.

0: Quizás, bueno, yo cuando yo tuve a mis embarazos, yo iba a clases prenatales. Y mi conductora, se podría decir, ella me decía, pon música al bebé. Si analizamos ese punto, el bebé desde que está en el vientre de la madre, él ya está captando cosas.
1: Está escuchando, ¿no?
0: Yo ponía música cuando en mis embarazos y movían para un lado para otro. Entonces, ahí es donde tenemos que ver. A veces las mamás dicen, oh, está muy chiquito, no sabe, ¿verdad? No, está inocente. No, todo eso está almacenándose en su mente.
1: Wow, interesante. Ah, le voy a mostrar este video. Me imagino si sabe usted de quién es ella.
0: No.
1: Madonna. Sí
0: Pues,
1: sabe usted quién es Madonna, ¿no?
0: sé
1: Muy
0: quién es
1: famosa en
0: ella,
1: los
0: pero,
1: 80,
0: ajá,
1: 90, y
0: sí.
1: bueno, no sé si hoy en día todavía está cantando, pero
0: Wow.
1: tuvo un reportaje en este programa de televisión y le hicieron preguntas sobre televisión y los niños. Escuche usted qué va a opinar
0: Okay.
1: ella sobre televisión y los niños.
0: Okay.
1: ¿Ok?
2: ¿Por qué no? ¿Y si ella te está rogando?
3: Tienes que decirles que hay que tener disciplina. Tienes que enseñarles disciplina. Tienes que demostrarles quién manda. Si le das a ellos lo que quieren cada vez que te lo piden, ellos controlarán tu vida.
2: No es difícil ser tan estricto, especialmente cuando ya son más grandes.
3: Yo cedo cuando ella me pide un chicle sin azúcar. Entonces está bien, yo diré que sí. Pero tú sabes, ella no puede ver la televisión.
2: ¿No puede ver televisión?
3: No, ella no va a ver esta entrevista.
2: ¿Por qué no puede verla? Si ella quiere.
3: Porque yo no quiero que se vuelva adicta a ella. Los niños se vuelven adictos a ella y terminan hipnotizados.
1: Pero ¿quién lo
0: Hipnotizados.
1: dijo? Una persona que ha ganado millones de dólares haciendo producción en televisión, en música, por muchos años, muchos años. Y parece que Madonna, o sea, Madonna creo que es la reina del pop. ¿Ok? Michael Jackson es el rey del pop. Madonna es la reina del pop. Incluso ella está, dice, ¿sabes qué? Mi niña no va a ver televisión. Hey, ¿pero por qué? O sea, ¿no lo vas a ver que dejes que veas esta entrevista? Dice, no. No quiero que mi niña vea televisión porque van a ser
0: Hipnotizados.
1: hipnotizados. La misma Madonna. ¿Y qué nosotros como cristianos, no? Como,
0: Exacto,
1: a ver, su
0: exacto.
1: opinión, hermana.
0: Bueno, allí ella está diciendo, ella es
1: Reina del
0: la
1: pop.
0: la realidad es de que ella está hipnotizando a los jóvenes con su música. Okay, ella está
1: Pero no le
0: hipnotizando,
1: importa eso porque dice,
0: pero no
1: ¿sabes
0: le
1: qué? Mi familia,
0: importa,
1: yo, o sea, yo y mi
0: exacto,
1: familia
0: porque no
1: y
0: está hipnotizando a su familia.
1: dame el dinero.
0: Ella está ganando dinero a hipnotizar a otras personas, a otros jóvenes. Pero ella tiene mucho cuidado. Ella es muy inteligente en ese aspecto. Y no es, bueno, no sé su vida cristiana,
1: Claro.
0: su relación con Dios, pero ahí es donde nosotros tenemos que tener cuidado.
1: Como pueblo de Dios, como pueblo cristiano, no, o sea, debemos de cuidar más aún, ¿verdad? O
0: Más.
1: sea, si Madonna cuida a sus niños,
0: Exacto.
1: ¿qué más nosotros?
0: Exacto, pero ella dijo un punto hipnotizados.
1: Imagínense, ella sabe muy bien qué es el efecto.
0: Y ahí es donde tenemos que tener cuidado nosotros los padres, no ser hipnotizados, porque entonces no vamos a ver la diferencia y vamos a dejar que nuestros hijos, nuestros nietos sean hipnotizados también.
1: Bueno, vamos a hablar porque déjame decirle, la hermana hace producciones de videos para niños y lo pone en YouTube y vamos a hablar sobre eso y queremos saber en dónde está y cómo pueden personas ver y adquirir sus videos para que ellos puedan mostrarles a sus niños.
0: Los pueden encontrar en YouTube,
1: ¿Ok? ¿Cómo se llama?
0: hacerle clic a YouTube y meterse a Gospel Ministries
1: ¿Ok?
0: International.
1: ¿Ok?
0: Y ahí pueden elegir inglés o español.
1: Entonces, usted hace programación para niños inglés
0: Para
1: y
0: en inglés y
1: español.
0: en español, los
1: ¡Wow!
0: dos idiomas.
1: ¡Wow! Muy bien, muy bien. Y déjame decirte, el enlace de los videos de la hermana va a estar abajo en la descripción de este video. ¿Y por qué viene ese deseo para hacer programación para niños?
0: Yo sentí el llamado de Dios, especialmente en estos tiempos que volvemos a las estadísticas que miramos de cuántas horas los niños miran televisor. Bueno, el Señor a mí me inspiró que hay tanta invasión para los niños de las películas mundanas. que ese es el nombre. Uh-huh. Hay que enseñarles algo bueno. Uh-huh. Y la responsabilidad como abuela, uh-huh, para mí es muy importante. Uh-huh. Entonces, yo acepté el llamado de Dios.
1: Okay.
0: Y eso fue lo que me motivó a mí. Y el amor que tengo a otros niños que, ¿verdad? Tal vez no sepan, tal vez los papás no se dan cuenta de los peligros que hay detrás de todas esas películas. Entonces, si vamos a invertir un tiempo a dejar el niño que mire televisión, dejar a la niña, ¿por qué no darle algo bueno? Eso es mi manera de ver.
1: Ok. Pues déjame decirles, ¿son cuántas historias hay ahí? ¿20 videos de...?
0: Sí, tenemos 20 videos y en español, no recuerdo muy bien el número, pero tenemos como 20 y 20.
1: Ok, entonces...
0: Si no es que me equivoco.
1: Ah, la hermana produce videos para niños en inglés y en español, imagínense, en dos idiomas. Me imagino que tienen familiares o amistades que hablan inglés y en español. Y ver ese tipo de programación para niños. Yo sé que ustedes van a ser bendecidos viendo esos videos. Terminamos con este versículo. Así empezamos y vamos a terminar. Instruye al niño en su camino y aun cuando fuere viejo, no se va a apartar de él.
0: Exacto.
1: Amén.
0: Amén. Ese es el enfoque de padres y abuelos.
1: Okay. Déjame decirle, si tu niño o tu joven, ya está jovencito, su niño, si le enseñó desde pequeño la oración de una madre y una abuela, es que, ¿sabes qué? Llevarle al trono de la gracia, decirle, así creció mi niño, así enseñarlo de las cosas de Dios, y Dios va a hacer todo lo posible para traer ese niño,
0: amén,
1: su niño, su nieta, una vez más al redil de las ovejas y estar preparados, ¿no?, para la segunda venida de Cristo.
0: Amén.
1: Ok, hermana, me gustaría que, si fuera tan amable, de dar un consejito a las abuelas, a las mamás que hoy en día, que usted sabe, ¿no?, esa vida tareada, ¿no?, de que, ay, que aquí, que es fácil, ¿no?, de poner la tableta o qué sé yo. Exacto. Pero un consejito, está la cámara ahí, si toma unos cuantos minutos, se lo agradecería muchísimo.
0: Claro que sí. Bueno, yo invito mamás, abuelitas, bisabuelas, a que seamos participantes del crecimiento espiritual de nuestros hijos, de nuestros nietos, y sembrar esa semilla, porque sabemos que lo que sembramos, eso es lo que los niños van a llevar aún cuando crezcan. Y estamos creciendo niños para que algún día van a ser papás y para que esa cadena vaya siguiendo. Así que yo te invito a que pasemos tiempo. Son joyas que Dios nos ha dado, joyas hermosas, que son lo único que nos vamos a llevar al cielo. Nada de lo terrenal nos vamos a llevar al cielo, sino solamente nuestros hijos. La venida de nuestro Señor Jesucristo está pronto. Y sigamos luchando para rescatar a nuestros hijos y ayudarlos a que ellos puedan descubrir y ver la diferencia entre el mundo y lo que es de Dios. Así que te invito, pasa tiempo. A veces estamos ocupados con las tareas de los labores del día, pero eso nunca va a terminar. Lo que es más valioso es el tiempo con nuestros hijos y nuestros nietos.
1: Amén, amén. Muchas gracias, hermana. Aquí Marie Matthews estuvo aquí en Little Asios en español. Gracias por sintonizar aquí en nuestro canal y esperamos, ¿no? Esperamos de la plática y la información que compartimos, que fue de gran bendición. Mi nombre es Alex Castillejos, aquí en Little Asios en español.

0: el momento de los testimonios, porque es aquí donde nosotros podemos ver la mano de Dios obrando en la vida de miles de personas. Y tengo el privilegio de poderles presentar a una amiga y a una misionera, una compañera de trabajo. Tenemos aquí a Mirta Dupertuiste Farías. Gracias, Mirta, por haber aceptado la invitación y por estar con nosotros.
1: El gusto es mío.
0: Quiero que la gente te conozca un poquito y que las personas que nos venden de su hogar y las personas que están aquí sepan un poquito más acerca de ti. Me gustaría que nos digas de dónde vienes, qué profesión tienes y cuánto tiempo estás aquí en Bolivia.
1: Sí, soy argentina. Estudié en la Universidad Nacional de Córdoba, en Argentina, la licenciatura en kinesiología y fisioterapia. Y hace un año y cinco meses que estamos aquí trabajando como misioneros.
0: Qué lindo. ¿Por qué razón ustedes decidieron venir a trabajar como misioneros?
1: Bueno, llegamos con mi esposo y mi hija Lara, de 14 años. Mi esposo desde muy pequeño tuvo el anhelo de poder ser piloto, pero las vueltas de la vida lo llevaron a que haga otras cosas. Pero hace unos años atrás llegó a sus manos el libro Piloto Misionero del pastor David Gates. Lo atrapó ese libro, así que comenzó a seguir al ministerio del pastor. Y hace dos años tuvimos el privilegio de encontrarnos personalmente con él. Nos ofrecimos, Miguel como mecánico y yo como fisioterapeuta, y el pastor dijo, ya los necesito, así que aquí estamos, trabajando para Dios.
0: Amén, gloria a Dios. Y qué lindo es que el Señor nos sigue siendo llamado, no importa la edad que nosotros tenemos, el Señor está dispuesto en llamarnos para trabajar para Él. Y en esta ocasión me gustaría que nos hable un poquito acerca del trabajo que haces aquí en Bolivia. Y para eso me gustaría que comenzáramos con esta foto.
1: Bueno, este es el tercer viaje misionero que estamos haciendo, pero el primer viaje que hicimos el año pasado con el pastor David Becky me impactó tanto. Fuimos a Río Mamoré, la gran necesidad de medicamentos, de atención médica, de literatura cristiana, que decidimos como familia abrir un proyecto médico misionero al interior de él. Y este es, lo hicimos en julio 20 al 26, así que es fresquito, hace una semana que hemos vuelto. Y este es el equipo que viajó.
0: Amén, qué lindo. Y aquí nosotros podemos ver la primera comunidad, Puerto Ustare, fue la primera comunidad a la cual asistieron. ¿Qué ustedes hicieron allí?
1: Sí, fuimos a cuatro comunidades, el proyecto era la primera hasta Puerto Ustare. Bueno, llegamos, éramos un equipo pequeño, pero lo aprovechamos bien. Aquí vemos a Ben y Lara trabajando. Ben tiene 17 años, vino de Puerto Rico, Lara 14. Hicieron un excelente trabajo mientras ellos registraban, tomaban la presión, daban la literatura. La doctora Patty y su esposo hacían odontología y yo hacía la parte de fisioterapia.
0: Y para los jóvenes que nos están viendo desde sus hogares y los jóvenes que están aquí, ¿verdad? Queremos hacerle un llamado muy especial porque el Señor está dispuesto en llamar jóvenes que decidan trabajar con amor para Él. Y aquí tenemos una foto que la colocaste porque te es muy interesante. ¿Qué está haciendo ese hombre?
1: Bueno, está leyendo la Biblia. En el proyecto lo que más quiero es llevar el mensaje.
0: Amén.
1: Entonces, hemos recibido donaciones de revistas, Vida Feliz, Paz en la Tormenta, el libro del año, y llevamos 11 Biblias.
0: Amén, gloria a Dios.
1: La idea nuestra es repartirla en las diferentes aldeas, pero cuando pusimos dos Biblias en el escritorio, llegaron y era increíble el hambre que tenían. Mientras esperaban, o sea, conmigo o con Patty y Wes, leían y, bueno, me encantó.
0: Amén.
1: Poder llevarles.
0: Y muchas veces nosotros en nuestra casa tenemos dos, tres, cuatro Biblias, no las utilizamos muchas veces y tampoco las compartimos. Así que esto es un gran testimonio para que las personas puedan compartir la palabra de Dios si tienen más de una en su hogar. Y aquí tenemos a Wes y a Patty.
1: Sí, los dos hicieron un excelente trabajo, más allá que no pudimos llevar la silla dental porque no había lugar en la avioneta. Pero bueno, se acomodaron los pacientes sentados, trabajaron, pero bueno, excelente el trabajo que hicieron.
0: Amén. Sin importar la situación incómoda en la que estaban, hicieron el trabajo y no importa dónde durmieron, porque sé que durmieron en unas mesas porque no tenían cama ni nada, pero qué lindo hacer la obra del Señor, cueste lo que cueste. Y aquí tenemos otra foto. ¿Qué nos podría hablar un poquito sobre
1: eso?
0: Sí,
1: antes de hablar de la foto, quiero hablar también otro anhelo que...

0: O sea que lo hacemos en cada proyecto, es orar con cada paciente.
1: Amén.
0: Es increíble, tengo tantos testimonios con cada uno, porque qué milagro puedo hacer con mis manos en una sesión. Entonces yo les explico eso a los pacientes, yo les digo, yo no lo puedo hacer, pero con la ayuda de Dios vamos a orar. Y si ellos dispuestos, oramos cuando comenzamos la sesión y es increíble cómo se abren y empiezan a contar todos sus problemas. Volvemos, muchas veces volvemos a orar por su familia para bendición y terminas, entran serios y salen sonrientes. Y en el caso de Puerto Ustares, que atendimos dos días, la segunda vez, porque le decía que podían venir una segunda vez, volvían y dice, hace meses es la primera noche que dormimos tranquilos.
1: Qué lindo.
0: Pero creo que hizo la oración, hizo la diferencia.
1: Amén. Gloria sea al Señor. Y tenemos esa dama que tenía problemas en la columna, que es a causa de todo el trabajo arduo que ellos hacen y que tienen que estar buscando agua,
0: Sí,
1: ¿verdad?
0: la señora anterior era una de las pacientes. Yo quería mostrar, o sea, el trabajo ellos de lavarse su ropa, les trae tremendos problemas cervicales. La mayoría era problemas de dolor de cabeza, cervicales, de espalda y también por los pozos. Ellos no tienen agua corriente en sus casas y tienen que transportar el agua con baldes y
1: Y
0: eso
1: qué
0: les trae
1: bendición
0: problemas.
1: nosotros tenemos aquí, ¿verdad?
0: Sí, cierto.
1: ¿Y este otro lugar, cuál era?
0: Esta es la siguiente comunidad, Campo Alegre, una comunidad bien pequeñita de 9 casas. Solamente llegamos la tarde, atendimos rápido, encontramos solamente a la maestra y a 6 adolescentes. Si vamos a la siguiente foto, ahí vemos, esa es la camioneta que nos transportaba un hermano de iglesia de San Joaquín, que muy amablemente nos llevó y nos trajo. Y se hicieron 2 extracciones allí. Y puse esta foto porque con la maestra tuvimos oportunidad de hablar bastante mientras se hacían las extracciones. Le regalamos toda la literatura que teníamos. Aparte, traíamos folletos de prevención de gastritis, presión alta, diabetes, para los 8 remedios naturales, tuberculosis, alimentación del niño. Ella agarró todo el material y le dimos extra para que reparta a todas las familias y aparte también tenía muchos problemas de parásitos, así que le dimos antiparasitarios también.
1: Amén, gloria a Dios que pudieron hacer bastante trabajo. Y tenemos los últimos dos lugares, porque casi no tenemos tiempo, pero me gustaría que hables un poquito acerca de esos otros dos lugares que nos faltan.
0: Sí, este es Chaco Lejos y Bahía. Podemos pasar a la siguiente. Aquí estamos, bueno, West tomando la presión y la siguiente quiero mostrar, o sea, también trabajamos con los niños,
1: Qué lindo.
0: o sea, estábamos bien organizados con todo el equipo, trajimos láminas de Jesús para que ellos pinten y se trabajó muy lindo, todo tranquilo.
1: Así que se trabajó de forma integral, físico, mental y espiritual. Y tenemos aquí las últimas dos fotos.
0: Sí, esta es una señora que también atendimos con una artritis avanzada. Así que el trabajo que más hacía era enseñarles los ejercicios de prevención y que ellos puedan hacerlo todos los días, que puedan seguir, o sea, todos. Era enseñar ejercicios para que ellos los puedan seguir haciendo.
1: Amén. Y aquí tenemos a Patty.
0: Aquí está Patty, bueno, se entregó cepillo de dientes a todos y bueno, más o menos quiero hacer un reporte de todo. Entre las 4 comunidades se atendieron 78 en odontología pacientes y 41 en fisioterapia. Se entregaron, bueno, aparte de los antiparasitarios, ibuprofeno, paracetamol, 480 pastillas de ibuprofeno se pudieron entregar y bueno, agradecidos a Dios por la medicación.
1: Amén, gloria a Dios porque pudieron hacer un hermoso trabajo, tuvieron un excelente equipo y gracias por la labor que está haciendo para que pueda el mensaje seguirse proclamando en distintas partes de distintas maneras. Quiero hacerte la última pregunta para finalizar. ¿Qué llamado le puedes hacer a las personas que nos están viendo, a las personas también que están en sus hogares? ¿Qué llamado les puedes hacer si sienten el deseo de ser misioneros?
0: Sí, lo principal que yo les pido es que oren, que si es un anhelo profundo en su corazón de poder servir y ayudar a los demás, que oren a Dios pidiendo sabiduría, orientación y en especial que busquen información. Hay mucha información ahora en Facebook, en Internet, de diferentes ministerios donde ellos puedan servir y que se involucren, que se ofrezcan y que se involucren en el trabajo.

0: Y Dios va a hacer el resto. Dios es, nos va moviendo. Cuando nosotros tenemos un anhelo, Él desea lo mejor para nosotros. Él nos va moviendo como un hilo invisible para su gloria.
1: Amén, gloria a Dios. Sé que tienes muchas cosas para contar. En otra ocasión te podremos invitar de nuevo para que nos sigas contando un poquito acerca de los proyectos misioneros que se tienen aquí en Bolivia. Gracias por haber aceptado la invitación y a nuestros amigos que nos están viendo desde sus hogares. Les quiero decir que si hoy sienten el llamado de Dios, respondan a ese llamado, porque cuando Dios llama, Él suple, Él sostiene y Él hace que su obra siga creciendo para que pueda predicarse el Evangelio a toda nación, tribu, lengua y pueblo. Gracias, que el Señor les bendiga.

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1: Conocí a mi ex esposa, pero su familia estaba muy envuelta en el negocio de las drogas. Todo empezó cuando me pidieron que fuera al médico para ayudarles a conseguir drogas. Me daba cuenta que iban al médico y volvían con 60 pastillas. Las vendían y ganaban cerca de $1,000. Pensaba, les estoy dando mucho dinero. Voy a empezar a venderlas yo mismo. Mi problema era que teníamos todo este dinero, pero éramos absolutamente miserables. Ella se acostaba con otros hombres para conseguir drogas. Eso terminó con mi matrimonio. Durante ese tiempo, tuve que conseguir un trabajo para restablecerme y poder abrir mi negocio de nuevo. Así que conseguí un trabajo en Full City. Cuando empecé a trabajar allí, conocí a mi nueva esposa, Rebeca. Ella es una cajera. Entré y la vi. Pensé que era la chica más hermosa que había visto en mi vida. Me dije, no creo que pueda conquistar a una chica así. Ella es muy hermosa. Trabajamos juntos, pero era un tanto descortés conmigo. Decía que no quería saber de mí, que me alejara y cosas así. A pesar de eso, yo seguía siendo amable con ella. Trataba de darle mi número de teléfono. Cerca de la Navidad llevábamos saliendo un tiempo. Ya vivíamos juntos cuando apareció mi ex esposa con nuestros 3 hijos. Y me dice, aquí están tus hijos, estos son sus certificados de nacimiento y sus tarjetas de seguro social. Estoy harta. Y empezamos una familia, ya teníamos 3 hijos. Pasamos el año siguiente viendo videos de Amazing Fat en YouTube. En ese momento ni siquiera sabía que tenía un sitio web. Sabía que había una persona en YouTube que era muy inteligente, enseñaba la Biblia y quería seguirlo. Quería ser cristiano. Le entregué mi vida a Dios gracias a esas verdades que estaba aprendiendo de Doug Bacharlov. Pero sus enseñanzas no me convencían del todo a asistir a la iglesia. No quería tener nada que ver con eso. Pero lo llamé y le dije, no fui nada amable. Le dije, sabes, estamos pensando en ir a tu iglesia. Él fue muy amable. Me dijo, son bienvenidos. Bueno, pero antes quiero que sepas lo que hay. Mira, estoy cubierto de tatuajes. Soy un tatuador. Pensé que me respondería algo como, vaya, no lo sabía, no vengas a mi iglesia. Me dijo, eres más que bienvenido. Nos encantaría conocerte. Ven, por favor. Me preguntó qué quería hacer. Le dije, quiero predicar. Tengo todas estas verdades, todo este conocimiento que nunca antes había escuchado. Si lo hubiera sabido cuando era más joven, me habría cambiado la vida. Le dije, tengo que compartir esto con el mundo. Quiero predicar y enseñar. Él me dio los libros para estudiar. Ahora que soy un obrero bíblico, puedo alcanzar a otros, a los que otras iglesias ni siquiera les dirigen la palabra. Puedo alcanzar a personas que viven una vida como la que viví yo. Puedo decirles, yo soy como tú. He estado

estado allí. He hecho eso. Quiero mostrarte cómo es mi vida ahora. Quiero enseñarte sobre la Biblia y lo que Jesús puede hacer por ti. Aún estás a tiempo.

Feliz sábado a todos ustedes, hermanos. Que el Señor les bendiga grandemente. Es para mí, bueno, un honor, especialmente porque es una responsabilidad el poder transmitir la palabra del Señor. Es un privilegio el poder compartir con ustedes en la familia Rueda de Venir. Con las situaciones que estamos viviendo, pues las personas que han llegado hasta este lugar, sé que quizás han hecho algún esfuerzo. Y que la palabra del Señor pues sea algo en lo cual nosotros hoy podamos refugiarnos y podamos mirar a aquel que hizo por nosotros, tomando nuestro lugar para que nosotros tuviésemos esperanza y salvación. Vamos a pedir la dirección del Espíritu Santo para que sea Él el que pueda hablarnos, y para ello vamos a postrarnos de rodillas para orar. Oremos. Bondadoso Padre eterno que moras en las alturas, alabado sea tu nombre, Señor, por siempre. Un sábado que nos has prometido gozarnos de muchas bendiciones, y por una especial, porque tenemos a tu Hijo Jesús frente a ti. Sus méritos de su justicia y su sangre son cosas invaluables para nosotros. Queremos aprender, Señor, a poder mirar a aquel que vino a salvarnos. Te suplicamos, Señor, que tú seas el que pueda tener dirección en este estudio, en la meditación, en la lectura de tus sagradas escrituras. Y tú seas, Señor, el que pueda ayudarnos, grabando en nuestra mente, en tus palabras, nosotros podamos tener fe. Gracias, te lo pedimos en el nombre de tu Hijo amado Jesús. Amén. El título del tema que estamos viendo dice El hombre de Deuteronomio, capítulo 21. Los versos son muy fáciles de recordar, son los versos 22 y 23. Deuteronomio 21, 22 y 23. En un aspecto, queríamos principalmente enfocar por qué las escrituras hablan de una ley y por qué está hablando especialmente de este texto que tiene que ver con la obra principalmente de nuestro Señor Jesús, la causa por la cual Él vino a este mundo. Si hablamos un aspecto de la ley de Dios, solamente para hacer referencia, en el libro de Salmos capítulo 111, el verso 7 y el verso 8, nos está diciendo de que la ley de Dios es eterna. La ley de Dios fue fundada desde el principio de la eternidad y va a ser para siempre. Es así la ley de Dios porque Dios existe desde que la ley existe. Es decir, la ley es un aspecto del carácter de Dios mismo. Existe porque Dios existe. Su trono es eterno, así como Dios lo es. En ese sentido, hablando de la ley de Dios, vamos a analizar este aspecto que tiene que ver principalmente con los 10 mandamientos. La ley de Dios tiene 3 aspectos que nosotros vamos a notar. En una primera parte, es la revelación de su voluntad. ¿Cuál es la voluntad de Dios? Hablando de su ley, estamos hablando de obediencia. Hablando del carácter, es un reflejo de lo que es Dios mismo. El carácter de Dios es justo, pero también es misericordioso al mismo tiempo. Y es la expresión de su amor y sabiduría. Es decir, en la relación que uno tiene para con Dios, el amor es un principio. Y en la relación que uno tiene

tiene con el prójimo también es un principio. Todo está regido por las leyes, es decir, las leyes naturales, como dice acá. Vamos a encontrar especialmente en toda la creación. La ley de la gravedad, por ejemplo, es una de las leyes que Dios ha hecho. La ley del crecimiento de las plantas. Pero vamos a encontrar una ley que especialmente tiene que ver con la ley moral. Dice acá, en este libro que es del Espíritu Profecía, de la siguiente manera. Todo obedece a las leyes fijas, que no pueden eludirse. Pero mientras que en la naturaleza todo está gobernado por leyes naturales, solamente el hombre, entre todos los moradores de la tierra, está sujeto a la ley moral. Al hombre, obra maestra de la creación, Dios le dio la facultad de comprender sus requerimientos, para que reconociese la justicia y la benevolencia de su ley y su sagrado derecho sobre él, y del hombre se exige una respuesta obediente. La ley de Dios, estamos viendo que es un aspecto de la voluntad, pide obediencia. Es un trasunto de su carácter que está diciendo que es Dios justo y misericordioso, y está hablando de que es un asunto de la naturaleza que es santa y divina. Y exige de sus criaturas obediencia. Pero los 10 mandamientos, en un aspecto, Dios los escribió con su propio dedo. Las 2 tablas de la ley fueron escritas por él. Sin embargo, le dio algunas instrucciones adicionales que fueron escritas por Moisés en un libro. Dice en este texto también del Espíritu y Profecía, llamado Patriarcas y Profetas. A Moisés se le dijo que escribiera, como Dios se lo había mandado, derechos y leyes que contenían instrucciones minuciosas respecto a lo que el Señor requería. Estas instrucciones relativas a los deberes del pueblo para con Dios, a los deberes de uno para con otros y para con los extranjeros, no eran otra cosa que los principios de los 10 mandamientos ampliados. Es decir, que los 10 mandamientos, como estamos viendo, así contados, 10, tienen un aspecto que desarrolla los 10 mandamientos dictados en leyes y en decretos. Un ejemplo de esto nosotros podemos ver en el libro de Éxodo capítulo 20, el verso 13, dice la ley de Dios, no matarás. Y en el libro de Levítico capítulo 19, el verso 16, es un detalle de cómo se mata. Dice, no andarás chismeando entre tu pueblo, no atentarás contra la vida de tu prójimo. Es decir, que el matar no solamente era el no quitarle la vida con un aspecto de un arma, sino también el chisme hace que a nivel de la familia, a nivel del pueblo, también ocurran muertes. Quizás no solamente, como estamos viendo, quitar la vida, porque también para Dios el enojo, el aborrecer a alguien, también es homicidio. Entonces la ley de Dios, como estamos viendo, tiene un detalle que son los principios. Y la palabra también nos ayuda a entender la voluntad de Dios. En ese sentido, mis amados, pues nosotros vamos a analizar quién es el hombre de Deuteronomio capítulo 21. Pues para eso vamos a tener que leer y vamos a dar lectura a lo que Dios establece en este texto. Dice de la siguiente manera Deuteronomio capítulo 21, versos 22 y 23. Si alguno hubiere cometido algún crimen digno de muerte, y lo hiciereis morir, y lo colgareis en un madero, no dejaréis que su cuerpo pase la noche sobre el madero, sin falta lo enterrarás el mismo día. Porque maldito por Dios es el colgado, y no contaminarás tu tierra que Jehová tu Dios te da por heredad. En un aspecto está diciendo, si alguno hubiere cometido algún crimen digno de muerte. Aquel que cometiese el crimen digno de muerte, dice una consecuencia, lo colgaréis, ¿dónde?
en un madero. Ahora, nosotros podemos pensar de que estar colgado en un madero sea de las manos, pero no es de las manos. En una versión de la Biblia, dice así: si alguien por ser culpable de un delito es condenado a la horca, no dejarás el cuerpo colgado del árbol durante la noche, sino que lo sepultarás ese mismo día. Porque cualquiera que es colgado de un árbol está bajo la maldición de Dios. No contaminarás la tierra que el Señor tu Dios te da como herencia. Es decir, que el colgado, ¿qué significa? No de las manos, sino ¿de dónde? De acá. Ahorcado. Eso es lo que está diciendo cuando menciona Deuteronomio capítulo 21. Ahora, ¿cómo nosotros podemos saber quién es ese hombre de Deuteronomio capítulo 21, 22 y 23? En el libro de Gálatas encontramos uno de los textos quizás muy interesantes. Dice en el verso, en el capítulo 3, en el verso 13: Cristo nos redimió de la maldición de la ley, hecho por nosotros maldición, porque está escrito: maldito todo el que es colgado en un madero. Cristo, como está mencionando aquí en el libro de Gálatas, dice: hecho por nosotros maldición. ¿Cristo será el hombre de Deuteronomio 21, 22 y 23? Veamos y analicemos algunos aspectos. Notemos que la ley está diciendo en el capítulo 21 de Deuteronomio, verso 22: si alguno hubiere cometido algún crimen digno de muerte, a ese tenía que colgarse en un madero en forma de horca. Veamos los aspectos que involucra cuando dice: si alguno hubiere cometido algún crimen digno de muerte. En el libro de Éxodo vamos a encontrar, por medio de la ley de Dios, textos interesantes en el capítulo 31. Si me acompañan a verificar, porque dice: aquel que haya cometido un crimen digno de muerte, ese es el hombre de Deuteronomio 21. Éxodo capítulo 31 dice de la siguiente manera, los versos 14 y 15. De la siguiente manera, si tienen la palabra del Señor, pueden también verificarlo. Dice de la siguiente manera, en los versos 14 y 15: así que guardaréis el día de reposo, porque santo es a vosotros. El que lo profanare de cierto morirá, porque cualquiera que hiciere obra alguna en él, aquella persona será cortada de en medio de su pueblo. 6 días se trabajará, mas el día séptimo es día de reposo consagrado a Jehová. Cualquiera que trabaje en el día de reposo, ciertamente morirá. Es decir, que en un aspecto, el que es digno de muerte, según la ley de Dios, dice que en este libro, el que sale a trabajar en día de reposo. En el capítulo 35, en el verso 2, dice la ley todavía de la siguiente manera. Éxodo 35, 2: 6 días se trabajará, mas el día séptimo os será santo día de reposo para Jehová. Cualquiera que en él hiciere trabajo alguno, morirá. Es decir, que el que trabaje en el séptimo día, hablando del sábado, tiene una sentencia, dice acá, de muerte. En la Biblia vamos a encontrar dos ejemplos. Uno, en un sentido de preparación. ¿Cómo es que uno peca contra el sábado? En el libro de Éxodo capítulo 16, el Señor instruyó de una manera muy efectiva al pueblo de Israel. Dice de la siguiente manera en Éxodo 16, el verso 22:
En el sexto día recogieron doble porción de comida.

dos gómeres para cada uno y dos, y todos los príncipes de la congregación vinieron y se lo hicieron saber a Moisés. ¿Qué día era? Era el sexto día y habían recogido del alimento que caía, hablando del maná, doble porción. Ahora, esto llegó a los oídos de Moisés porque la orden era que recojan solamente una porción. Pero en el verso 23 explica de la siguiente manera y dice: y él les dijo, esto es lo que ha dicho Jehová: mañana es el santo día de reposo consagrado a Jehová. Lo que habéis de cocer, cocedlo hoy, y lo que habéis de cocinar, cocinadlo. Y todo lo que os sobrare, guardadlo para mañana. ¿Cómo en un sentido entonces se peca contra el cuarto mandamiento de la ley de Dios? En un aspecto estamos hablando de la preparación, y la preparación es en el sexto día. Si uno se atreviese a cocinar en el séptimo día, bajo cualquier tipo de criterio o excusa, está bajo esta sentencia de muerte en el aspecto de preparación. El tener planchada la ropa, tener lustrado los zapatos, el tener limpia la casa, el tener todo para recibir el santo sábado del Señor, es una orden de Él. Dice, sin embargo, un poco más adelante en este texto, en los versos 27 y 28 de este libro de capítulo 16. Y aconteció que algunos del pueblo salieron en el séptimo día a recoger y no hallaron. Y Jehová dijo a Moisés: ¿hasta cuándo no queréis guardar mis mandamientos y mis leyes? Pese a que la orden fue dada de no recoger el día séptimo el maná, se atrevieron a salir para buscar y no hallaron. Pero Dios dijo que estaba diciendo que así el pueblo transgredió este mandamiento. En el libro de Números vamos a encontrar otro ejemplo. En el capítulo número 15, de los versos 32 al 36. Leamos lo que dice la palabra del Señor en el libro de Números 15, 32 al 36. Dice así: estando los hijos de Israel en el desierto, hallaron a un hombre que recogía leña en día de reposo. Y los que la hallaron recogiendo leña lo trajeron a Moisés y a Aarón y a toda la congregación. Había un hombre recogiendo leña en día de reposo y lo llevaron ante Moisés y Aarón. Dice: y lo pusieron en la cárcel porque no estaba declarado qué se le debía hacer, qué se le había de hacer. La ley dice que iba a morir, pero no estaba declarado cómo iba a morir. Y Dios responde en el verso 35: y Jehová dijo a Moisés: irremisiblemente muera aquel hombre, apedréelo toda la congregación fuera del campamento. Entonces lo sacó la congregación fuera del campamento y lo apedrearon, y murió como Jehová mandó a Moisés. ¿Cómo se peca entonces contra el cuarto mandamiento? ¿Cómo se peca contra este mandato divino? Hemos visto en un descuido que tiene que ver con la preparación, y por otro lado, en el mismo día de reposo, haciendo lo contrario a lo que Dios está diciendo. Por un lado. Sin embargo, nosotros vamos a encontrar de que la nación judía evitaba incluso encender fuego en ese día. Pero tenía a los gentiles, tenía a su servicio a algunos esclavos, y a ellos les ordenaba que hagan las cosas por ellos. Es decir, un judío podía decir: bueno, yo no voy a encender fuego, pero sí lo va a hacer mi empleado y él va a cocinar. Al final, yo no estoy haciendo eso. En el libro Deseado de todas las gentes habla al respecto de la siguiente manera: un judío no podía encender fuego ni siquiera una vela en sábado. Como consecuencia, el pueblo hacía cumplir por gentiles muchos servicios que sus reglas les prohibían hacer por su cuenta. Pero esto eran mandatos de hombres, no era que Dios lo había dicho. No reflexionaban
que si estos actos eran pecaminosos, los que empleaban a otros para realizarlos eran tan culpables como si los hiciesen ellos mismos. Es decir, que el empleado que estaba trabajando en sábado para el judío, aunque era gentil, ese pecado estaba yendo en contra también de él. Ahora, hay un aspecto aquí interesante. Pensaban que la salvación se limitaba a los judíos y que la condición de todos los demás, siendo ya desesperada, no podía empeorar. ¿Qué sucede en los sábados cuando nosotros vamos a comprar de un restaurante? Al final decimos, bueno, pues son evangélicos, son también paganos, son Hare Krishnas. ¿No es la misma actitud que nosotros quizás estuviésemos teniendo? Son paganos al final. No estamos haciendo nada malo porque nosotros guardamos el sábado. ¿No es el mismo pensar? Pero Dios no ha dado sus mandamientos que no puedan ser acatados por todos. Sus leyes no sancionan ninguna restricción irracional o egoísta. ¿Quién es el hombre entonces de Deuteronomio capítulo 21? ¿Quién es? Vamos pensando. Estos textos bíblicos que hemos leído tienen que ver con qué mandamiento, con el cuarto. En el libro de Colosenses, para analizar un segundo punto. Colosenses capítulo 3, el verso 5. Vamos a leer en la palabra del Señor. Dice de la siguiente manera la palabra de Dios. Colosenses capítulo 3, el verso 5. Dice así: Haced morir pues lo terrenal en vosotros: fornicación, impureza, pasiones desordenadas, malos deseos y avaricia, que es idolatría. En otra versión está hablando de la avaricia en un aspecto de codicia. Es decir, la codicia y la avaricia están como sinónimos en estos textos. En el libro de Efesios, capítulo 5, el verso 5, dice así, de la siguiente manera. Vamos a analizar el término avaricia. Porque sabéis esto, que ningún fornicario o inmundo o avaro que es idólatra tiene herencia en el reino de Cristo y de Dios. ¿Qué es la avaricia entonces según la palabra del Señor? ¿Qué es lo que está diciendo en el libro de Efesios acerca de esto? Por un lado, la avaricia está diciendo que es codicia. Y por otro lado, en el libro de Efesios está diciendo que la codicia es idolatría. En la palabra del Señor encontramos a un hombre llamado Acán. En el libro de Josué, capítulo 7, versos 20 y 21, él confiesa su pecado y dice así: Y Acán respondió a Josué diciendo: Verdaderamente yo he pecado contra Jehová, el Dios de Israel, y así he hecho. Pues vi entre los despojos un manto babilónico muy bueno y 200 siclos de plata y un lingote de oro de peso de 50 siclos, lo cual codicié y tomé. Y aquí está escondido bajo tierra en medio de mi tienda y el dinero debajo de ello. La orden de Dios fue que cuando ingresaran a Jericó debían destruir todo y no debían tomar nada. Pero por un lado, el oro y la plata, dice Dios, tenían que ser para su tesoro, para su tesorería. Pero no debían tomar nada de los babilónicos. Acán, viendo un manto babilónico, que ha debido ser muy atrayente ante la vista, lo tomó. En este libro del Espíritu Profecía, Patriarcas y Profetas, dice un poco hablando de la codicia. ¿No se cometen aún hoy pecados semejantes a ese? Y frente a advertencias tan solemnes y explícitas como las dirigidas a los israelitas, se nos prohíbe tan expresamente albergar la codicia como se le prohibió a Acán que tomara despojos en Jericó.
Dios declara.

que la codicia o avaricia es idolatría. ¿Qué es entonces, hermanos, cuando está hablando el libro de Efesios y el libro de Colosenses acerca de la codicia? En un aspecto yo pensé que era el que no daba, es decir, el que es codo, decimos en un aspecto. Pero la codicia está diciendo cuando uno, la avaricia está diciendo cuando uno codicia otra cosa. Y muchas veces cuando nosotros vemos al vecino crecer quizás con un auto nuevo o quizás con una casa nueva, no es que pensamos algo de él, de dónde lo ha sacado. ¿Y por qué son los comentarios? Porque a mí me gustaría tener también uno. La codicia, hermanos, así como dice acá, se nos amonesta. No podéis servir a Dios y a Mamón. Mirad y guardaos de toda avaricia, ni aún se nombre entre vosotros. Y menciona los textos bíblicos que hemos leído de Colosenses y Efesios. Pero encontramos en las Sagradas Escrituras otros ejemplos de la codicia. Acán, que hemos leído. Judas, que vendió a Cristo ¿por cuánto? Por 30 monedas. Ananías y Zafira, que habían prometido mediante la venta de sus bienes en entregar todo para la causa del Señor, pero llegado el momento dijeron: solamente vamos a entregar una parte, porque codiciaron lo que ellos habían obtenido. Y para como el maestro de la codicia, a Lucifer, que codició una posición más elevada y perdió para siempre el resplandor y la felicidad del cielo. La codicia, mis amados, ¿en qué ley o cuál, en qué parte de la ley se encuentra? ¿En cuál de los mandamientos está expresado? En el décimo mandamiento. ¿Pero será en el mundo que solamente hay codicia? ¿O habrá dentro también de la iglesia? Dice todavía el texto: por doquiera se ve su viscosa huella, crea descontento y disensión en las familias, despierta en los pobres envidia y odio hacia los ricos, contra los ricos, e induce a estos a tratar cruelmente a los pobres. Es un mal que existe no solo en las esferas seglares del mundo, sino también en la iglesia. ¿Cuán común es encontrar entre sus miembros egoísmo, avaricia, ambición, descuido de la caridad y retención de los diezmos y las primicias? Entre los miembros de la iglesia que gozan del respeto y la consideración de los demás, hay desgraciadamente muchos acanes. Más de un hombre asiste ostentosamente al culto y se sienta en la mesa del Señor, mientras que entre sus bienes se ocultan ganancias ilícitas, cosas que Dios maldijo. La codicia, mis amados, es un mal también que está diciendo el Señor. Y es, como está mencionando acá, parte de Deuteronomio 21, 22 y 23. ¿Quién es entonces el hombre que está mencionando este libro de Deuteronomio? Punto número 3. Ahora vamos a analizar en este aspecto, en el libro de Levítico capítulo 24. Vamos a encontrar dos aspectos cuando menciona en los versos 15 y 16. Dice así: y a los hijos de Israel hablarás, diciendo: cualquiera que maldijere a su Dios llevará su iniquidad, y el que blasfemare el nombre de Jehová ha de ser muerto. Toda la congregación lo apedreará, así el extranjero como el natural, si blasfemare el nombre, que muera. No, recordemos que el libro de Deuteronomio 21 dice: aquel que es digno de muerte. Ahora, ¿quién es digno de muerte acá según este texto de Levítico? El que blasfeme el nombre ¿de quién? De Dios. Y encontramos un caso aquí mismo en los versos.

versos 10 para adelante. En aquel tiempo el hijo de una mujer israelita, el cual era hijo de un egipcio, salió entre los hijos de Israel, y el hijo del israelita y un hombre de Israel riñeron en el campamento. Y el hijo de la mujer israelita blasfemó el nombre y maldijo. Entonces lo llevaron a Moisés, y su madre se llamaba Selomit, hija de Dibri, de la tribu de Dan. Y lo pusieron en la cárcel hasta que les fuese declarado por palabra de Jehová. Y la palabra de Jehová llegó que se debía hacer con ese hombre que había blasfemado. Dice: saca al blasfemo fuera del campamento, y todos los que le oyeron pongan sus manos sobre la cabeza de él, y apedréelo toda la congregación. Un hombre blasfemo, ¿qué es tomar el nombre de Dios en vano? ¿No dice eso el mandamiento? ¿Cuál de los mandamientos habla? El tercer mandamiento. En este libro de Patriarcas y Profetas dice al respecto: este mandamiento no solo prohíbe el jurar en falso y las blasfemias tan comunes, sino también el uso del nombre de Dios de una manera frívola o descuidada, sin considerar su tremendo significado. ¿Cómo es el nombre de Dios, hermanos? Los ángeles dicen que se tapan con sus alas para pronunciarlo. Cuando se habla de una manera frívola y descuidada, ¿en qué sentido está diciendo el mandamiento? Cuando son aspectos quizás sin importancia. Un ejemplo es: ¡ay, qué frío, Dios mío! ¿No es eso un aspecto sin interés? Es decir, frívolo, descuidado, ¿o no es así? ¿Quién es entonces el hombre de Deuteronomio 21:22? ¿Quién es? Un cuarto aspecto. En el libro de Éxodo capítulo 21, la palabra del Señor habla en los versos 15 y 17. Porque estamos viendo todo aquel que cometiere un crimen digno de muerte. Dice acá: el que hiriere a su padre o a su madre morirá. Verso 17: igualmente el que maldijere a su padre o a su madre morirá. Y en el libro de Proverbios capítulo 20, el verso 20 dice: al que maldice a su padre o a su madre se le apagará su lámpara en oscuridad tenebrosa. Cuando dice su lámpara, ¿a qué estará refiriéndose? ¿Qué entendemos cuando dice su lámpara se apagará? El Espíritu Santo, hermanos, no será más habitante en esa persona. Le esperará la muerte primera, si es que sin esperanza, y le tocará experimentar la muerte segunda. Eso está diciendo. Ahora, hermanos, ¿Dios ha cambiado o no ha cambiado? ¿Su ley cambió o no cambió? En este libro, el libro que se llama Hogar Cristiano, menciona lo siguiente: los hijos que deshonran y desobedecen a sus padres y desprecian sus consejos e instrucciones no pueden tener parte en la tierra renovada y purificada. Y aquí habla de que los jóvenes muchas veces están tan embotados que no hacen caso a la recomendación que el apóstol Pablo menciona al respecto. Honra a tu padre y a tu madre para que tus días se alarguen en la tierra que el Señor te da. Una palabra de impaciencia al padre, un gesto de intolerancia al padre, palabras rudas al padre, y peor, si es que se le despoja al padre de sus bienes, son cosas que el Señor ha dicho que no hagamos. Entonces, ¿quién es el hombre de Deuteronomio 21, 22 y 23? Y en un siguiente punto, cuando dice Primera de Juan capítulo 3,
verso 15. Todo aquel que aborrece a su hermano es homicida y no tiene vida permanente en él. ¿Qué es el aborrecer, mis queridos hermanos? ¿Qué significa aborrecer? En un sentido, odiar, en un sentido también, tiene que ver con que, bueno, hablando, digamos, en términos más populares, no lo paso, dicen, ¿no? Eso significa aborrecer. Dice, hermanos, acá, en las Sagradas Escrituras, hablando de Cristo, Él estaba hablando con los judíos y Él conocía las intenciones de ellos y decían, pero yo les hablo todas estas cosas y ustedes me quieren matar. ¿Jesús hablaba verdad o mentira? Hablaba verdad. En este libro, no tenemos mucho tiempo para leer todo. Sin embargo, la última parte dice, vosotros sois de vuestro padre el diablo y los deseos de vuestro padre queréis hacer. Él ha sido homicida desde el principio y no ha permanecido en la verdad porque no hay verdad en él. Cuando habla mentira, de suyo habla porque es mentiroso y padre de qué? De mentira. Cuando nosotros no nos cae alguien, Jesús dice que estamos en la misma calidad que ¿quién? Que el homicida, Satanás. ¿Quién es entonces, hermanos, el hombre de Deuteronomio 21 y 22? Nosotros analizando decimos, es Cristo por el término de Gálatas. Pero vamos a ver si Cristo era realmente el hombre de Deuteronomio 21, 22 y 23. En el primer aspecto de guardar el sábado, que tiene que ver con el cuarto mandamiento, Jesús, pasando por ahí, sanaba a los enfermos y nadie pudo decirle que él no guardaba el sábado, más que los fariseos, que decían que no guardaban las tradiciones y sus costumbres. Pero Jesús guardó el sábado. ¿Cristo es el hombre de Deuteronomio entonces? Cuando está hablando de Colosenses, cuando hemos leído acerca de la avaricia, y la avaricia es idolatría, ¿Cristo fue idólatra? Cuando le llevó, fue llevado, dice, el diablo le llevó a un monte alto y le mostró todos los reinos de la tierra. Y el diablo le dijo, a ti te daré toda potestad y gloria de ellos porque a mí me ha sido entregada y a quien quiero la doy. Si tú postrado me adorares, todos serán tuyos. Respondiendo Jesús le dijo, vete de mí, Satanás, porque escrito está, al Señor tu Dios adorarás y a Él solo servirás. ¿Cuánto de idolatría había en Cristo? ¿Cuánto de avaricia había en Cristo? ¿Cuánto de codicia había en Cristo? Si hubiera habido una pizquita, no hubiéramos tenido esperanza. Cristo es el hombre entonces de Deuteronomio capítulo 21. Hablando del libro de Levítico, cuando dice blasfemia, dice Jesús, hablando de la oración, no uses vanas repeticiones, como los gentiles que piensan que por su palabrería serán oídos. No hagáis pues semejantes a ellos, porque vuestro Padre sabe de qué cosas tenéis necesidad antes que vosotros le pidáis. Jesús no repetía la palabra Señor, Señor, Señor, Señor en una oración. Si analizamos el Padre nuestro que Él dos veces le explicó a los discípulos, uno a la gente y el otro a los discípulos, solo encontramos palabras muy dulces que muestran su respeto hacia el Padre. ¿Jesús entonces era el hombre de Deuteronomio 21? Y cuando estamos hablando acerca de honrar a los padres, ¿cómo era Cristo? En el libro de Lucas, capítulo 2, 51, dice, y descendió con ellos y volvió a Nazaret,
y estaba sujeto

a ellos, hablando de los padres. Y su madre guardaba todas estas cosas en su corazón. Cuando Cristo murió, antes de que él diga consumado es, le dijo a Juan, vio Jesús a su madre y al discípulo a quien él amaba, que estaba presente, y le dijo a su madre, mujer, he ahí tu hijo. Después dijo al discípulo, he ahí tu madre. Y desde aquella hora el discípulo la recibió en su casa. Aún muriendo Cristo en la cruz, se preocupaba de quién, de su madre. Cristo es el hombre de Deuteronomio 21, 22, 23. Y cuando está hablando de aborrecer, porque el aborrecer dice cualquiera que aborrece a su hermano es homicida, significa que si Cristo aborreció o tenía odio en su corazón, apenitas de una pizquita, no teníamos esperanza. Dice, hermanos, cuando se le presentó la mujer en el capítulo de Juan 8, del 3 al 11, una mujer en adulterio, y la ley decía que debían apedrearla. Jesús no fue en contra de la ley, dijo, tiren la primera piedra, pero el que esté libre de qué, de pecado. ¿Qué manifestación fue esa de Cristo? El amor hacia el pecador y aborrecimiento hacia qué, al pecado. Dice, ¿es Cristo entonces el hombre de Deuteronomio? ¿Cuánto de culpa había en Cristo, hermanos? ¿Cuánto de lo que dice Deuteronomio, aquel que cometa un crimen es digno de muerte, había en Jesús? ¿Cuánto había? Y en el libro de Gálatas, el apóstol Pablo escribe, Cristo nos redimió de la maldición de la ley, hecho por nosotros maldición, porque escrito está, maldito todo el que es colgado en un madero. ¿Por qué lo escribió? Si Cristo no era el hombre de Deuteronomio, ¿por qué llegó a ser? ¿Y por qué Pablo lo describe así? Vamos a ponernos en una fecha en el año 31, que es 14 de Abib, en Getsemaní. Mateo capítulo 26, 36, menciona que Cristo fue a ese lugar antes de ser llevado a Pilato y a todo lo que ustedes conocen para su muerte. Y Cristo estaba orando tres veces una petición, que si fuese posible le fue retirado el beber de la copa de la ira de Dios, pero que no se haga conforme a su voluntad, sino conforme a la voluntad del Padre. Dice acá, hermanos, Cristo tres veces rehuyó su humanidad el último y culminante sacrificio, pero ahora surge delante del Redentor del mundo la historia de la familia humana. Ve que los transgresores de la ley, abandonados a sí mismos, tendrían que perecer. Ve la impotencia del hombre. Ve el poder del pecado. Los ayes y lamentos de un mundo condenado surgen delante de él. Contempla la suerte que le tocaría y su decisión queda hecha. Lo que había tomado en la eternidad con un pacto con el Padre, lo estaba haciendo realidad en el Getsemaní. ¿Y ustedes saben qué se presentó en ese momento? El diablo, para decirle que no sea garante de la raza humana, que se vaya y que no tome la decisión de ser el sustituto que nosotros necesitamos. Jesús tomó la decisión. ¿Cuál decisión tomó Cristo? ¿Cuál fue la decisión que tomó Jesús? Decidió ser el hombre de Deuteronomio capítulo 21, 22 y 23. Decidió ser tú y yo. Cristo, que no tenía ni una mancha de pecado, que desde niño fue obediente, no fue idólatra, no fue avaro, no fue codicioso, tomó una decisión y el Padre la aceptó. En el libro de Isaías 53 dice de la siguiente manera, en los versos

en el verso 6. Todos nosotros nos descarriamos como ovejas, cada cual se apartó por su camino, mas Jehová cargó en él el pecado de todos nosotros. Cristo decidió ser tú, y en el Calvario se ejecutó. En el verso 5 dice: y el castigo de nuestra paz fue sobre él. ¿Qué pasó con Jesús? Siendo él sin nada de pecado, siendo él sin mancha de pecado, siendo él sin idolatría, sin avaricia, ni nada de lo que hemos analizado, cualquier pecado digno de muerte, Cristo se le imputó mi pecado y tu pecado. En el libro de 2 de Corintios, capítulo 5, el verso 21, dice de la siguiente manera: no fue que Cristo vino así de entrada. Dice 2 de Corintios, capítulo 5, en el verso 21, de la siguiente manera. La palabra de Dios nos dice así: al que no conoció pecado, por nosotros lo hizo pecado, para que nosotros fuésemos hechos justicia de Dios en él. Cristo fue tratado como tú debes ser tratado, como yo debo ser tratado. Tomó la decisión de ser tú y yo. A esto, hermanos, ¿qué les parece? ¿No es maravilloso? ¿O no es maravilloso que Cristo tomó la decisión de ser tú? En el tiempo de Israel, todo lo que nosotros hemos podido analizar era, dice, para muerte. Y Cristo no pecó en ningún sentido. El apóstol Pablo menciona en 1 Corintios 1, 22 y 23: porque los judíos piden señales y los griegos buscan sabiduría. Pero nosotros predicamos a Cristo crucificado, para los judíos ciertamente tropezadero y para los gentiles locura. ¿Qué cosa era para los judíos, hermanos? El predicar de Cristo crucificado. Recordemos, hermanos, de que Cristo crucificado tenía que ver con un aspecto de un crimen, es decir, de un criminal que había muerto bajo la forma más terrible. Hoy, hermanos, dice así, Juan capítulo 12, 32: y yo, si fuere levantado de la tierra, a todos atraeré a mí mismo. Cuando fue levantado, estamos hablando de su muerte en la cruz. ¿Por qué fue levantado? ¿Por qué dice aquí, si yo fuere levantado? Cristo dice: y yo, si fuere levantado de la tierra, a todos atraeré a mí mismo. ¿Por qué fue levantado de la tierra? Para ser tú. ¿Por qué Cristo te va a atraer? Porque nos libró de la ira de Dios, de experimentar la ira de Dios contra el pecado. ¿Y por qué no lo aceptaron los judíos? Un ejemplo, Nicodemo. En el libro de Gálatas dice: porque se creían justos. ¿Y por qué no lo aceptaron los griegos? Porque los griegos pensaban, hermanos, que la única forma de elevar al género humano era mediante el estudio de la filosofía y la ciencia como único medio capaz de lograr la verdadera elevación y honor. Es decir, uno puede llegar a ser noble si es que estudia, si es que tiene cursos. Eso pensaban los griegos. Y Pablo dice, para ellos era locura. En el pensamiento de multitudes que viven hoy en la cruz, que viven hoy la cruz del Calvario, está rodeada de sagrados recuerdos. O sea, hoy cuando hablamos de la cruz, más bien nos trae buenos recuerdos. Pero en el tiempo de Pablo no fue así. Se relacionan con las escenas de la crucifixión sagradas asociaciones. Pero en los días de Pablo, la cruz se consideraba con sentimientos de repulsión y horror. El ensalzar como salvador de la humanidad a uno que había muerto en la cruz
provocaría naturalmente el ridículo y la oposición. Por eso, hermanos, el apóstol Pablo dice: nosotros predicamos a Cristo crucificado, y los judíos, a los judíos ciertamente tropezadero, y a los gentiles locura. Entre sus oyentes judíos había muchos a quienes encolerizaría el mensaje que él estaba por proclamar, y a juicio de los griegos sus palabras serían absurda locura. Sería considerado mentalmente débil por tratar de mostrar cómo la cruz podría tener alguna relación con la elevación del género humano o la salvación de la humanidad. Pero mis amados, Jesús tomó una decisión y salió victorioso también de ella. ¿Y lo hizo por quién? Pensando en ti y en mí. ¿Quién es el hombre entonces de Deuteronomio capítulo 21? Todo aquel que reconozca su verdadera condición va a valorar la obra de Cristo y lo va a mirar como su Salvador. Porque la ley de Dios no ha cambiado, pero eso no es suficiente. Cristo tiene que hablar en el santuario celestial ante el Padre y cumplir su promesa de presentarse ante Él, de presentar su obediencia, que es perfecta, y de presentar su sangre para el perdón de nuestros pecados, y de rogar para que cumpla lo que Él nos ha dicho: yo os daré el Consolador, para que en ti se reproduzca el carácter que quiere Cristo escribir, que quiere que se desarrolle, para que el Espíritu Santo venga y ponga en ti una nueva vida. En eso debemos mirar, en eso debemos confiar, y en la misericordia del Padre, que te va a declarar sin mancha, perfecto, obediente, porque Cristo lo es. Y eso debía ser para nosotros dulce a nuestros oídos. Que el Señor nos bendiga, hermanos, y podamos estudiar nuevamente las Escrituras, analizando conforme a la ley de Dios a Cristo, y vamos a encontrar en un reflejo de nosotros una gran necesidad de Él. Que el Señor les bendiga, mis queridos.

Vamos a pedir al Señor en oración que lo que nosotros hemos podido estudiar, dice, hay tesoros en los cielos donde vamos a encontrar mediante la oración una puerta. ¿Cuáles son esos tesoros? Uno, a Dios Padre y su infinita misericordia. Dos, a Cristo intercediendo ante Él. Tres, presentando su justicia, que es completa y que no le falta nada. Y que Dios te hace acepto en esa obediencia. Cuatro, su sangre toda suficiente para que te perdone. Y cinco, el lugar de salvación donde está la morada de Dios, que se llama el santuario celestial. Y seis, el Espíritu Santo como resultado de la obra intercesora de Jesús para hacer un cambio en tu vida. Todos esos tesoros podemos conseguir, hermanos. Vamos a ponernos de rodillas para orar.

Oremos. Bondadoso Padre eterno que moras en las alturas de los cielos, no tenemos palabras para agradecerte lo mucho que has hecho por nosotros, por mí, por mis hermanos, al entregar a tu Hijo bien amado y al tomar el lugar que yo debía ocupar. Mediante tu ley, como un espejo, encontramos muchos defectos y debilidades, Señor. Por eso necesitamos de la obediencia perfecta que tú has provisto en Cristo Jesús. Que hoy podemos ser aceptados y declarados justos porque tú a Él le miras y no miras nuestros fracasos. Que tú nos perdonas en su preciosa sangre por todas las cosas que hacemos, por todas las cosas que no hacemos, aún por lo que somos, Señor. Muchas gracias, Señor, porque nos has provisto tremendo don. No nos dejes así. Cumplas la promesa del Consolador en nuestra vida y que pueda transformarnos en una nueva criatura. Porque tu Hijo amado te lo pide y es su promesa que nos ha dado y nosotros tenemos la certeza que Él está presentándose para hacer realidad lo que tú nos dices. Nos vas a dar un nuevo corazón. Te pido, Señor, que nos pongas amor. Podamos amarte a ti y amar al prójimo y que nosotros podamos también desarrollar todos estos dones. Nuevamente, Señor, que sea alabado tu nombre. Y gracias porque nos has dado a tu Hijo amado Jesús. Te pedimos todos estos favores en el nombre de nuestro gran sumo sacerdote y mediador, tu Hijo Jesús. Amén.

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¡Qué alegría saludarte! Te habla tu amigo Luis Fernando Manrique. Bienvenido a este tu programa, Cómo Vivir la Vida, con claves para la felicidad diaria. Transmitiendo desde los estudios de Zoom TV, aquí en la ciudad de Fresno, California. El tema para hoy, muy importante, y lo he titulado, La pornografía acecha a tu familia. Sí, la pornografía acecha a tu familia. Imagina que tu hijo de 10 años abre su teléfono confiando que va a ver un video inocente y en segundos topa con el contenido sexual explícito. Él no lo buscó, no lo entendió, pero algo cambió. Esa exposición silente ya no es casualidad, es parte de una invasión digital que acecha a hogares como el tuyo. Y miren, las cifras son estremecedoras y me preocupa.

en los Estados Unidos una encuesta representativa con unos 1.358 adolescentes entre 13 y 17 años encontró que el 73% había estado expuesto a la pornografía en línea de manera intencional o accidental. En ese mismo estudio se reporta que el promedio de la primera exposición a la pornografía son los 12 años. Y que más del 50%, escucha esto, más del 50% lo descubrió accidentalmente navegando sin filtros en dispositivos electrónicos. Un estudio médico reciente señala en los Estados Unidos que el 68.4% de los adolescentes reporta exposición a la pornografía digital, 68.4%. Pero en Latinoamérica también hay alarmas con esta situación. Según datos publicados por medios regionales en México, el 48% de la audiencia de una de las canales de pornografía más difundidos en el mundo, 48% es femenina. O sea, las mujeres ahora están viendo pornografía casi igual que los hombres. Eso refleja que ya el consumo no es exclusivamente de los hombres. En la misma región, informes señalan, por ejemplo, hablando de Latinoamérica, que países como Colombia registró un 51% de mujeres consumidoras de pornografía. Argentina un 47%. Otro informe reciente muestra que entre los adolescentes latinoamericanos, entre 11 a 13 años, el 50% ha visto pornografía en Internet. Y muchos lo hacen a través de intercambio de fotos, videos en redes sociales, etcétera, etcétera. Estas estadísticas no son casuales. Son la constatación de una batalla invisible que los padres desconocen. La pornografía no necesita que la invite. Se cuela por descuidos, por los algoritmos, por la ingenuidad de quienes creen que esto no pasa en mi casa. Pues quiero decirte que en tu casa está pasando y posiblemente tú no te has dado cuenta. Desde el punto de vista espiritual, la Biblia advierte que debemos proteger lo más profundo de nuestro ser y también lo más profundo del ser de nuestros hijos. Y quiero que abramos la palabra de Dios en Proverbios, el capítulo 4, el verso 23. Proverbios, capítulo 4, el verso 23. Y vamos a ir a descubrir cómo Dios nos habla en relación de cuidar esto que es tan importante. Dice la palabra de Dios: sobre toda cosa guardada, guarda tu corazón, porque de él mana la vida. Y cuando estamos hablando de corazón, estamos hablando de la mente. El corazón es moldeado por lo que consumimos. La mente es moldeada por lo que consumimos. Miren, la pornografía no es neutral. La pornografía siembra imágenes que se incrustan en la mente, corrompen la visión de la sexualidad diseñada por Dios. Y si dejamos que nuestra mente y la de nuestros hijos caigan en ese terreno, pues quiero decirte que eso va a modelar la manera como actuamos, la manera como amamos y la manera como construimos nuestras vidas. Este programa tiene como propósito explorar por lo menos 4 puntos clave. Número 1, que la pornografía es un enemigo invisible dentro de cada hogar. Número 2, ¿cuáles son los efectos de la pornografía en el matrimonio y la familia? Los daños silenciosos que destruyen la confianza entre los cónyuges. Número 3, el impacto en niños y adolescentes y cómo la inocencia se ve erosionada desde la temprana edad. Y número 4, siempre en cómo vivir la vida damos soluciones. ¿Cuáles son las estrategias para proteger y restaurar a la familia? Quiero presentar pasos concretos de restauración y de esperanza en Dios. Comencemos con el punto número 1. El enemigo invisible dentro del hogar es la pornografía. Sí. En generaciones pasadas, la pornografía se encontraba en lugares apartados, oculta en revistas, en videoclubes. Hoy, sin embargo, ha entrado en el corazón de los hogares. Está en los dispositivos móviles, en las redes sociales, en las plataformas de streaming. Basta con un clic, un enlace compartido, incluso un algoritmo de recomendación para que aparezca en la pantalla de un niño, de un adolescente o de un adulto, pues la pornografía. Este enemigo ya no toca la puerta, vive dentro de la casa. La clínica Mayo en el año 2023 advirtió que aunque todo consumo constituye un trastorno, el uso repetitivo de la pornografía puede convertirse en una conducta sexual compulsiva. Incluso ha llegado a diagnosticarse clínicamente. Investigaciones recientes muestran que el consumo excesivo de pornografía se asocia con el deterioro en las relaciones interpersonales, la reducción del desempeño laboral y trae problemas emocionales como la ansiedad y la depresión. Miren, más allá de los números y las estadísticas que he compartido con ustedes, la pornografía altera la manera en que las personas perciben las relaciones humanas.
Para poder aclarar esto, permíteme hablarte de este estudio publicado en el año 2002 que evidenció que la exposición frecuente se vincula con actitudes más permisivas, escuchen, más permisivas a la agresión sexual y una visión distorsionada del amor. Entre los adolescentes y los jóvenes, muchos confiesan que han aprendido cómo se tienen relaciones sexuales a través de la pornografía, sin comprender que lo que consumen es una ficción agresiva y deshumanizante. Revisión de contenidos populares halló que una proporción significativa incluye escenas de violencia física o de tener relaciones íntimas sin consentimiento. Este enemigo invisible actúa mediante tres estrategias principales, a través de estímulos diseñados para engañar al cerebro. Y entonces las conductas dañinas se ven como normales, al presentarlas como entretenimiento. Y esto genera pues, un desgaste físico, emocional y espiritual. Y al generar culpa y aislamiento, los padres y las madres deben comprender que no se trata solo de malas imágenes, sino de un sistema global que busca modelar la mente y destruir la pureza de adultos, de jóvenes y de niños. Pero también quiero entrar ahora en el segundo punto para poder hablar acerca de los efectos de la pornografía en el matrimonio y la familia. Miren, la pornografía no solo impacta a nivel individual, también destruye lentamente la base de las relaciones familiares. Lo que inicia como curiosidad o como una vía de escape en momentos de estrés puede convertirse en una adicción que hiere la confianza, erosiona la intimidad, levanta muros invisibles entre los cónyuges. El quiebre de la intimidad matrimonial es producto del consumo de pornografía en algunos casos. Estudios han demostrado que este consumo está relacionado con menor satisfacción marital, mayor probabilidad de divorcio. Miren, un análisis longitudinal de varios estudios científicos publicado en un journal de investigación de sexo encontraron que quienes consumían pornografía regularmente tenían hasta el doble de probabilidades de experimentar un divorcio, en comparación, por supuesto, con quienes no lo hacían. El problema radica en que la pornografía alimenta expectativas irreales sobre la sexualidad. Convierte el acto del amor en un espectáculo de consumo, vaciándolo de la ternura y del compromiso que debe tener en la relación de pareja. Los cónyuges que descubren que su pareja consume pornografía se sienten traicionados, como si se hubiera roto ese vínculo de exclusividad. Investigaciones del año 2002 han demostrado que muchas esposas describen ese descubrimiento como un golpe emocional comparable a una infidelidad. La confianza se resquebraja y con ella, pues la seguridad del vínculo matrimonial. Pero la pornografía también genera un impacto en la comunicación y la dinámica familiar. El consumo secreto genera distancia emocional. El esposo y la esposa que dedican tiempo a la pornografía desarrollan patrones de ocultamiento, de excusas, de mentiras, de silencios. Esa barrera comunicacional se traslada a la relación con los hijos también. La persona está presente físicamente, pero ausente emocionalmente. Investigaciones desde el año 2016 han mostrado que los padres que consumen pornografía tienden a pasar menos tiempo de calidad con sus hijos, lo que afecta la formación emocional de estos. Miren, en el plano práctico, para no decir las cosas sin rodeos, la pornografía altera las prioridades de la vida. Lo que antes era una cena en familia, una conversación en pareja, pues ahora se buscan momentos para estar solos y reemplazarlo por la búsqueda de contenidos explícitos. Y cuando los hijos perciben la tensión y la desconexión de sus padres, pues esto puede generar inseguridad y ansiedad en ellos. Pero hay otro elemento que quiero destacar aquí sobre estos efectos, y es que genera la pornografía una herida espiritual profunda. Miren, más allá de las consecuencias emocionales, sociales, la pornografía rompe la comunión espiritual dentro del matrimonio. Por eso la Biblia enseña la importancia de mantenerse apartado del pecado cuando somos esposos. Y hablo de los pecados sexuales. Hebreos capítulo 13, el versículo 4. Miren cómo la palabra del Señor lo dice. Hebreos 13, 4. Aquí lo tengo. Dice el Señor. Hebreos 13, 4. Honroso sea en todos el matrimonio y el lecho sin mancilla. Miren, la pornografía mancilla el lecho matrimonial porque introduce terceras presencias en lo que debiera ser exclusivo de dos personas unidas en amor bajo la bendición divina. Ahora pues quieren involucrarse estos elementos que incluso traen tristeza y dolor y, entre los miembros de la pareja.
El cónyuge adicto a la pornografía se enfrenta a un ciclo de placer efímero, seguido de culpa intensa. Esa vergüenza genera distancia no solo hacia la pareja, sino también hacia Dios. Muchos creyentes, presos de la pornografía, confiesan sentirse indignos de orar, indignos de participar de la vida espiritual en la iglesia, cayendo en un círculo de aislamiento que fortalece la adicción a ella. Y quiero decirte que la pornografía no es un juego, no es un juego secreto sin consecuencias. Es una semilla que germina en creando división, silencio, dolor, y reconocer su impacto en la intimidad matrimonial es el primer paso para buscar restauración. Pero para ello, esto exige comunicación abierta, oración compartida y en muchos casos ayuda profesional. La esperanza no está perdida. Incluso un matrimonio herido puede ser restaurado por el poder del Señor cuando ambos se rinden a Él y deciden luchar juntos contra ese enemigo invisible. Y quiero entrar en el tercer aspecto del programa de hoy. Es el impacto de la pornografía en los niños y los adolescentes. Ya la vimos en los esposos, la pareja. Pero ahora, ¿cómo afectan los niños y adolescentes? Si la pornografía destruye matrimonios, pues imagínate el daño que producen los niños y los adolescentes. Es aún más alarmante. Ellos, con una mente en formación y una identidad aún frágil, son las principales víctimas de un sistema que busca cautivar sus ojos y desde muy temprana edad. La puerta de entrada se da desde los pocos años. Muchos estudios muestran que la edad promedio del primer contacto con la pornografía está entre los 9 y 12 años. Lo más grave es que en la mayoría de los casos ese contacto no es buscado. Los niños no lo están buscando. Es accidental a través de anuncios en internet, redes sociales y el acceso a dispositivos sin filtros. Yo te hago una pregunta, querido padre, tú que estás viendo este programa, querida madre, ¿tú colocas controles parentales en los teléfonos, en los televisores de tu casa? Si no lo haces, pues tienes que comenzar a hacerlo. Es por eso que muchos niños caen sin haberlo buscado. Una investigación realizada por Owens en el año 2012 reveló que el 93% de los varones, escuchen, claro, estamos hablando ya de hace 13 años, ¿verdad? Ahora es peor esto. Y el 62% de las mujeres adolescentes habían estado expuestos a pornografía en línea, muchos de ellos en una exposición muy temprana, mucho antes de cumplir los 14 años. Es que la puerta a la curiosidad está abierta, la experimentación prematura, la normalización de conductas que traen riesgo se ha hecho popular entre los jóvenes. La Biblia describe esta realidad profética acerca de cómo se desea o se avanza en la pornografía y se desea cada vez más y más. Proverbios 27:20 así lo describe. Una de las cosas que me impacta de la palabra de Dios es que tiene respuesta a todos esos casos. Quizás no con las mismas circunstancias que vimos hoy, pero sí poniendo los principios claros. Miren lo que dice Proverbios 27:20, dice el Señor en su palabra. Vayan conmigo, aquí está. Así los ojos del hombre nunca están satisfechos. Miren, un niño expuesto a la pornografía comienza a alimentar un deseo que no tiene freno y que puede atraparlo por décadas. Además, la distorsión de la visión del amor y la distorsión del cuerpo humano. Los adolescentes expuestos a la pornografía aprenden a ver a las personas como objetos de consumo y no como seres humanos con dignidad. Un estudio publicado en el año 2016 halló que el consumo de pornografía estaba relacionado con actitudes más permisivas hacia el sexo casual y con mayor probabilidad de ver el cuerpo femenino como un objeto. No ver a las mujeres como personas, sino como eso, como objetos sexuales. Este aprendizaje distorsionado afecta profundamente su manera de relacionarse. Y muchos jóvenes llegan a creer que el amor se limita a lo físico, a lo pasajero. Otros desarrollan inseguridades al compararse con los cuerpos irreales que ven en pantalla. Algunos incluso adoptan conductas agresivas, pensando que el sexo debe imitar lo que observaron en los videos. Pero aquí hay otro factor que afecta a nuestros jóvenes, niños y adolescentes. Son los riesgos emocionales y los riesgos de adicción. Mire, la pornografía funciona como una droga digital. Estudios de neurociencia en los últimos años han demostrado que la exposición frecuente a la pornografía produce cambios en el cerebro similares a los de las adicciones químicas. Incluso ha llegado a compararse la adicción a la pornografía como la adicción a la cocaína.
reduciendo la materia gris en las regiones relacionadas con el autocontrol. Los adolescentes con cerebros aún en desarrollo son especialmente vulnerables. Recuerden, o no recuerden, es bueno decir que el cerebro termina de desarrollarse a los 25 años de edad y la pornografía impide el normal desarrollo del cerebro. Problemas como ansiedad, depresión, son documentados por muchas investigaciones científicas. El aislamiento social, el preferir el consumo privado en lugar de tener relaciones sanas con otras personas, la dependencia progresiva, necesitando cada vez más y más y más estímulos para obtener la misma gratificación. La palabra de Dios muestra esto como fornicación, como pecado. Y quiero que lean conmigo 1 Corintios 6:18. 1 Corintios 6:18. Dice Dios en su palabra. Aunque en la pantalla solo puse la mitad del texto, quiero leerlo todo. 1 Corintios 6:18. Aquí estamos. Huid de la fornicación. Cualquier otro pecado que el hombre cometa está fuera del cuerpo, mas el que fornica contra su propio cuerpo peca. Y esto es muy importante porque, miren, la fornicación involucra, la palabra fornicación viene del griego porneía, y ahí viene la palabra pornografía. Y fornicación involucra todos los pecados de carácter sexual. Y esto está trayendo problemas porque está dañando su propio cuerpo. Así que el que practica la fornicación se está dañando a sí mismo, daña su cerebro y daña su cuerpo. Pero también hay impactos en la conducta y en la escuela. No se trata solo de salud emocional. La pornografía afecta la conducta, el rendimiento académico. Estudios han mostrado que los adolescentes con mayor exposición a pornografía tienen más probabilidades de involucrarse en relaciones sexuales tempranas, conductas riesgosas y, por ende, pues baja su rendimiento académico. Queridos padres y madres, este enemigo invisible no puede subestimarse. Los hijos no tienen la madurez para entender ni para enfrentar solos esta batalla. Es necesario colocar filtros de protección a partir de ahora en todos los dispositivos. Si no sabes cómo hacerlo, vea un video de YouTube que te diga cómo colocar filtros en teléfonos celulares, cómo colocar filtros en tablets, cómo colocar filtros en pantallas de televisión, y allí lo podrás hacer. Necesitamos fomentar conversaciones abiertas y sin tabúes sobre la sexualidad desde la perspectiva bíblica. Enseñar que el amor verdadero se basa en el respeto, en la entrega, no en el consumo y el egoísmo. Si el hogar se convierte en un refugio de amor, de diálogo, de fe, los hijos no necesitan buscar ninguna satisfacción en la basura digital que ofrece este mundo. Y lastimosamente, eso es lo que estamos viendo a través de las redes sociales, basura y más basura. No todo es malo, pero la gran mayoría, lastimosamente sí. Y quiero entrar en mi último punto, las soluciones. ¿Cuáles son las estrategias para proteger y restaurar a la familia? Pues después de haber reconocido la gravedad del problema, y espero que lo tengas claro, después de estos datos, cifras estadísticas que hemos dado, estudios que presentamos, pues la buena noticia es que existen estrategias prácticas y espirituales para proteger a nuestras familias y restaurar a quienes ya han caído en la trampa de la pornografía. Primera, aquí está la primera estrategia, prevención. Sí, blindar el hogar. La primera línea de defensa es la prevención, esa exposición innecesaria, prevenir esa exposición. Vivimos en un mundo donde todos los dispositivos están en cada rincón del hogar. Teléfonos, tablets, computadoras, televisores inteligentes. Por eso los padres no pueden actuar con ingenuidad. Entre las medidas más recomendadas, ya lo dije, pero quiero ratificarlo por una tercera vez en este programa, es colocar filtros y controles parentales en todos los dispositivos. Esto limitará el acceso a contenidos dañinos. La ubicación de los aparatos electrónicos en espacios comunes de la casa. Si el niño va a estudiar, que la computadora esté en un lugar visible para todos, evitando que los usen en la soledad. Supervisión activa. Esta es otra estrategia. Los estudios han demostrado que cuando los padres monitorean el uso del Internet, la exposición de los adolescentes a la pornografía se reduce significativamente. Así que más allá de la tecnología, la prevención debe comenzar con el corazón. El libro de Proverbios, ya lo miramos al comienzo de este programa, nos dice que sobre toda cosa guardada, guarda tu corazón, porque de él mana la vida. Si algo tenemos que guardar es nuestros sentidos. Ahora los ojos, los oídos, por donde entra toda esta información pornográfica, tienen que guardarse para que podamos obtener vida eterna. Los filtros digitales sirven de poco si no hay filtros espirituales en la mente y el corazón. Por eso es importante, y aquí un otro elemento que quiero destacar en esta estrategia, como tercera estrategia, es la educación. Hablar con claridad y con amor.
Un error frecuente que los padres cometen es guardar silencio sobre la sexualidad, esperando que sus hijos aprendan por sí solos, o que la iglesia o que la escuela se encargue. No, no, no. Las investigaciones demuestran todo lo contrario. En el año 2020, hace algunos pocos años atrás, se indicó que los adolescentes cuyos padres conversan abiertamente sobre sexualidad y riesgos digitales muestran menos interés en la pornografía, mayor resistencia a la presión social. Hablar no significa sermonear, es abrir espacio de diálogo donde los hijos puedan hacer preguntas sin miedo, donde se les enseñe que la sexualidad fue diseñada por Dios como algo santo dentro del sagrado marco del matrimonio. Una cuarta estrategia es la restauración. Sí, acompañar a quienes están atrapados. ¿Qué hacer cuando un hijo, un cónyuge, un familiar ha caído en el consumo de la pornografía? La respuesta no es condenarlo o rechazarlo. Miren, la gran mayoría de seres humanos sobre el planeta Tierra que tienen acceso a Internet son consumidores de pornografía. Así que lo mejor, en lugar de estarlo condenando, es ayudarlo y restaurarlo. La ciencia y la fe coinciden. Y por eso siempre me gusta presentar estudios científicos para mostrar que la Biblia tiene la razón. La ciencia y la fe coinciden en que la pornografía genera dependencia y que romper con ella requiere apoyo. Sí, apoyo profesional, terapeutas familiares, consejeros especializados en adicciones digitales. Todo con el propósito de recuperar el control sobre las decisiones. El participar de grupos de apoyo. Existen programas cristianos, tanto en español como en inglés, que ofrecen acompañamiento comunitario. Y algunas iglesias, de paso, si tú eres líder de una de las iglesias, te animo para que puedas abrir, entre esas cosas, para traer almas a Cristo, un programa donde invites a profesionales que pueda ayudar a la gente a recuperarse de la adicción a la pornografía. La Biblia asegura en 1 de Juan, el capítulo 1, el versículo 9, un texto muy conocido por todos, uno de los primeros textos que aprendí cuando me hice cristiano y que tiene que ver con el perdón. Pero quiero leerlo tal como está en la palabra del Señor. Primera de Juan, capítulo 1, versículo 9, dice: si confesamos nuestros pecados, Él es fiel y justo para perdonar nuestros pecados y limpiarnos de toda maldad. Miren, cuando la terapia profesional se combina con apoyo espiritual, se presentan mayores tasas de éxito en la superación de la adicción a la pornografía. Hay que decirle a la gente que Dios perdona, que Dios restaura, pero también hay que usar esa orientación profesional. Un elemento, como quinto elemento que quiero presentar aquí en esto de las estrategias, es fortalecer la vida espiritual en el hogar. La verdadera victoria se encuentra en cómo fortalecer la fe. Las familias que oran juntas, estudian la Biblia juntas, participan de actividades espirituales juntas, tienen hijos más resistentes a la presión de la pornografía y otras adicciones. El culto familiar. Satanás no puede dominar el alma que se entrega enteramente a Dios. Y así lo revela la palabra de Dios. Miren, el mismo Primera de Juan, el capítulo 5, el versículo 18. Primera de Juan 5, 18. Miren cómo dice el Señor. Aquí está. Sabemos que todo aquel que ha nacido de Dios no practica el pecado, pues aquel que fue engendrado por Dios le guarda y el maligno no le toca. Noten ustedes cómo Satanás no toca a aquel que quiere caminar con Dios. Así que miren. En resumen, no permitas que los dispositivos sustituyan el diálogo y el acompañamiento. Habla con claridad sobre la sexualidad y los riesgos digitales. Busca ayuda profesional espiritual, si es que ya existe el consumo. Ora, cultiva una vida en el hogar. Comparte con tus hijos. Recuerda las palabras de Josué cuando declaró en Josué 24:15, yo y mi casa serviremos a Jehová. Que cada familia pueda decidir levantar un muro de protección y esperanza y poder confiar en Jehová. La pornografía ya no está fuera. Habita en tu hogar. Abre los ojos y cuida a tus hijos. Gracias por estar con nosotros en este programa, Cómo Vivir la Vida. Y conéctate con nosotros cada semana para poder tener nuevas orientaciones divinas para alcanzar el más alto nivel de calidad de vida. Dios te bendiga, Dios te guarde.

un documento que tendría importancia tanto civil como religiosa para Inglaterra y también para todo el mundo. El telón de fondo de la firma de la Carta Magna era la creciente tensión entre el rey de Inglaterra y el papa sobre quién tenía la autoridad para nombrar a los obispos de Londres y Canterbury. En ese momento, el rey de Inglaterra, el rey John, fue probablemente uno de los reyes más

finalmente se rindió al legado papal en 1213, incluso poniendo su corona a los pies en un acto de sumisión. También acordó pagar 1000 marcos por año y que si cualquiera de sus sucesores incumplía ese acuerdo, perdería toda autoridad en el reino. Inglaterra fue humillada. Los barones fueron sorprendidos en acción. Ellos nunca serían esclavos del Papa. El tema de la soberanía nacional y el intercambio de dinero por beneficios espirituales estaba en juego. Temían, y con razón, que este podría ser un paso en el curso de los acontecimientos que llevaría al Papa a establecer a quien quisiera en el trono inglés, sobrepasar su autoridad en asuntos nacionales. Estas fueron algunas de las principales razones por las que la Carta Magna se firmó el 15 de junio de 1215. La primera cláusula declarada: la Iglesia de Inglaterra será libre y tendrá sus derechos completos y sus libertades inviolables. Este problema se mantendría durante los próximos 150 años y el dinero que debía pagarse a Roma decayó con el tiempo y se volvió esporádico. Esta fue una de las principales razones de los primeros desacuerdos de John Wycliffe con Roma. Otro aspecto clave de la Carta Magna fue la base de la ley que se estableció: que el rey y los legisladores estaban sujetos a la misma ley que ellos mismos escribieron, que a los acusados se les otorgaría el derecho de ser juzgados por un jurado de sus pares. Estas, entre muchas otras cláusulas, forman la base de la ley y la justicia tal como la conocemos hoy. Muchos de los principios de la Carta Magna forman la base de la Constitución de los Estados Unidos y la Declaración de los Derechos en América. De hecho, este monumento fue pagado por la ABA, la Asociación Americana de Abogados. Hoy hay 4 copias originales restantes de la Carta Magna: una en el Lincoln Castle, otra en la Catedral de Santa María en Salisbury y 2 en la Biblioteca Británica. Los principios de la Carta Magna que viven hoy nos presentan como un testimonio de que debemos valorar nuestras libertades civiles, que debemos proteger nuestras libertades civiles y que debemos usar el tiempo que tenemos hoy en la difusión del Evangelio mientras tenemos la capacidad de hacerlo.

Bienvenido, bienvenida a Lecciones de Vida, donde en las siguientes 13 semanas comenzaremos el estudio de un tema que es la razón de la existencia de la Iglesia: hacer amigos para Dios, el gozo de participar en la misión. Dios está ocupado en esta tarea para que todo aquel que en él cree no se pierda, mas tenga vida eterna. Y la misión es principalmente la obra de Dios. Está empleando todos los recursos del cielo para salvar nuestro planeta. Y nuestro trabajo es cooperar gozosamente con Él en su obra de salvar a las personas perdidas. Y al hacerlo, escucha bien, nos estamos colocando en el centro de actividad de Dios. La idea de que la misión es la obra de Dios se menciona a lo largo de toda la Escritura. Salomón lo dice de esta manera, dice, Dios ha puesto eternidad en el corazón de ellos. Y cuando un individuo nace en este mundo, Dios coloca un deseo de eternidad en lo más profundo de la estructura del ser de esa persona. O como lo dijo cierta vez Agustín de Hipona, Señor, fuimos hechos para ti y nuestros corazones nunca encontrarán descanso hasta que encuentren descanso en ti. Según el Evangelio de Juan, Jesús es la luz que ilumina a cada persona nacida en este mundo. Dios no solo ha puesto dentro de cada uno de nosotros un anhelo por Él mismo, sino que envía su Espíritu Santo para atraernos hacia Él. Porque el Hijo del Hombre vino a buscar y a salvar lo que se había perdido. Y el apóstol Pablo agrega,

Mas Dios muestra su amor para con nosotros en que siendo aún pecadores, Cristo murió por nosotros. Dios tomó la iniciativa. Y antes de que nosotros diéramos siquiera un pequeño paso hacia Él, Él dio un salto gigante hacia nosotros. Y antes de darle nuestra vida, Él nos proporcionó la salvación a través de su muerte. Éramos sus enemigos, pero Él fue nuestro amigo. Le dimos la espalda, pero Él volvió su rostro hacia nosotros. Nos preocupamos poco por Él, pero Él se preocupó inmensamente por nosotros. Medita en esto un momento, por favor. Porque tenemos el extraordinario privilegio y la increíble responsabilidad, así como el gozo eterno de participar con Cristo y cooperar con Él en su misión. De eso se tratan estas lecciones que abordaremos estos 3 meses. Así que ve por tu Biblia y ya regresaré.

Bien, comencemos con nuestro versículo central, 1 Timoteo 2, 3 y 4. Porque esto es bueno y agradable delante de Dios nuestro Salvador, el cual quiere que todos los hombres sean salvos y vengan al conocimiento de la verdad. O sea que el gran anhelo de Dios es que todas las personas en todas partes respondan a su amor, acepten su gracia, sean transformadas por su espíritu y sean salvas en su reino. No tiene mayor deseo que nuestra salvación, porque su amor no tiene límites, su misericordia no tiene medida, su compasión es eterna, su perdón es inagotable, su poder es infinito. Y a diferencia de los dioses paganos que exigían sacrificios, nuestro Dios ha hecho el sacrificio supremo. No importa cuánto deseemos ser salvos, Dios anhela salvarnos más, porque esto es bueno y agradable delante de Dios nuestro Salvador, el cual quiere que todos los hombres sean salvos y vengan al conocimiento de la verdad. El anhelo de su corazón es por tu salvación y la mía. Por eso, amigos, testificar se trata de Jesús, se trata de lo que ha hecho para salvarnos, de cómo ha cambiado nuestras vidas y de las maravillosas verdades de su palabra que nos dicen quién es Él y la belleza de su carácter. Tal vez te preguntes, bueno, ¿por qué testificar? Cuando entendemos quién es Él y hemos experimentado las maravillas de su gracia y el poder de su amor, no podemos estar en silencio. Y ahora, ¿por qué testificar? Bueno, es que mientras participamos con Él, entramos en su gozo de ver, en el gozo de ver personas redimidas por su gracia y transformadas por su amor. Dios brinda oportunidades diariamente para que las personas en todas partes lo conozcan. Él obra en los corazones a través de su Espíritu Santo. Se revela en la belleza y la complejidad del mundo natural. La inmensidad, mira, el orden, la simetría del universo, hablan de un Dios eterno, un diseñador que con sabiduría ilimitada y poder infinito ha preparado todo. Y Él dispone circunstancias o providencias en nuestras vidas para atraernos a Él. Y aunque Dios se revela a través de las impresiones de su Espíritu, también las glorias de la naturaleza y los actos de providencia, la revelación más clara de su amor se encuentra en la vida y en el ministerio de Jesucristo. Se revela de muchas formas, pero Jesucristo es la mayor revelación. Y cuando tú y yo compartimos a Jesús con otros, les brindamos la mejor oportunidad de ser salvos. Bueno, leeré dos versículos y veremos qué enseñan las Escrituras sobre el propósito de Cristo al venir a la tierra y cómo cooperamos con Cristo en su obra de salvar a los perdidos. Leeré Lucas 19:10 y luego el libro de Santiago. Porque el Hijo del Hombre vino a buscar y a salvar lo que se había perdido. Y Santiago 5 nos dice: Hermanos, si alguno de entre vosotros se ha extraviado de la verdad y alguno le hace volver, sepa que el que haga volver al pecador del error de su camino, salvará de muerte un alma y cubrirá multitud de pecados. En otras palabras, según Santiago, el que haga volver al pecador del error de su camino, salvará de muerte un alma y cubrirá multitud de pecados. Y el libro de Romanos, ¿sabes?, amplía este pensamiento. Tanto los gentiles que habían visto la revelación de Dios en la naturaleza como los judíos que han recibido la revelación profética de Dios en las Escrituras, él dice, están perdidos en Cristo. Y en Romanos, el apóstol revela que la salvación viene por gracia solo a través de la fe. Y luego describe cómo la gracia que justifica a cada creyente también es la gracia santificadora. Y más tarde declara que todo aquel que invocare el nombre del Señor será salvo. Y luego señala que nadie puede invocar si no ha creído. Y nadie puede creer si no ha oído. Y que nadie puede oír a menos que alguien le hable. O sea, escucha bien, somos los eslabones de Dios en el plan de salvación para alcanzar a las personas perdidas con la gloria del Evangelio. ¿No es esto maravilloso? No testificamos para dar a las personas la única oportunidad de ser salvos. Testificamos para darles la mejor oportunidad. Por eso pregunto, ¿cuál es nuestro papel en el plan de Dios de redimir la raza humana? Piensa también en esto, ¿cuántas personas han escuchado el Evangelio de tus propios labios? ¿Alguien te ha preguntado alguna vez cómo va tu día?
¿Está todo bien hoy? ¿Qué sucedería si le hicieras estas preguntas a Dios? Por ejemplo, Dios, ¿cómo va tu día? ¿Qué tipo de respuesta crees que recibirías? Posiblemente sería algo así como esto. Mi día ha sido extremadamente difícil. Las lágrimas llenaron mis ojos. Por 1000 campos de refugiados llenos de niños con frío, hambrientos y llorando. Caminé por las calles de las ciudades atestadas de gente del mundo y lloré con los indigentes sin hogar. Mi corazón se quebranta al ver a las mujeres y los niños asustados, maltratados y vendidos como esclavos sexuales. Fui testigo de los estragos de la guerra, los efectos devastadores de los desastres naturales y la dolorosa agonía de enfermedades debilitantes y mortales. Pero Dios, ¿hay algo que te haga alegrarte? ¿Hay algo que alegra tu corazón? ¿Hay algo que te haga cantar? Mira cómo terminan estas historias y qué nos dicen estos finales acerca de Dios. Leeré San Lucas capítulo 15. Y al llegar a casa, reúne a sus amigos y vecinos diciéndoles, «Gozaos conmigo porque he encontrado mi oveja que se había perdido». Os digo que así habrá más gozo en el cielo por un pecador que se arrepiente que por 99 justos que no necesitan arrepentimiento. Y cuando lo encuentra, reúne a sus amigas y vecinas diciendo, «Gozaos conmigo porque he encontrado la dracma que había perdido». Así os digo que hay gozo delante de los ángeles de Dios por un pecador que se arrepiente. Pero el padre dijo a sus siervos, «Sacad el mejor vestido y vestidle». Y ponedle un anillo en su mano y calzado en sus pies. Y traed el becerro gordo y matadlo y comamos y hagamos fiesta, porque este mi hijo muerto era y ha revivido. Se había perdido y es hallado. Y comenzaron a regocijarse. Mas era necesario hacer fiesta y regocijarnos, porque este tu hermano era muerto y ha revivido, se había perdido y es hallado. Amados, todo el cielo se regocija. Todo el cielo se regocija cuando se encuentra a un perdido. En un mundo lleno de enfermedades, desastres y muerte, de pandemia, podemos llevar alegría al corazón de Dios al compartir las buenas nuevas de salvación con los demás. Y una de las mayores motivaciones para compartir el amor de Cristo es el conocimiento de que el testimonio trae alegría al corazón de Dios. Y cada vez que revelamos su amor, todo el cielo canta. Mira lo que dice Sofonías, el profeta, siglos atrás, pero es una verdad para nosotros hoy, lo que Dios hace. Sofonías 3, 17. Jehová está en medio de ti, poderoso, Él salvará, se gozará sobre ti con alegría, callará de amor, se regocijará sobre ti con cánticos. ¿Cuál es entonces la respuesta de nuestro Señor cuando aceptamos su gracia salvadora? Imagina esta escena. Como resultado de tu testimonio, algún hombre, mujer o niño y niña acepta a Jesús como su salvador personal. Jesús se regocija. Todo el cielo estalla en una canción entusiasta y nuestro poderoso Salvador se regocija cantando por esa persona. ¿Qué puede ser más gratificante, más reconfortante que saber que tu testimonio trae alegría al corazón de Dios en un mundo de tristeza? Hermano y hermana, nosotros crecemos y somos revivados al dar y al compartir.

El Mar Muerto marca el nivel más bajo de la Tierra, a 430 metros bajo el nivel del mar. Se ubica como el mar o lago, digamos, más bajo del mundo. El río Jordán desemboca en el Mar de Galilea y serpentea a través del Valle del Jordán hasta que termina en el Mar Muerto. El clima cálido y seco, con la intensa luz solar y las condiciones del desierto, hace que el agua se evapore con bastante rapidez. Dado que el contenido de sales y minerales del Mar Muerto es del 33,7%, pocos sobreviven sus aguas. No hay peces ni plantas, solo algunos microbios y bacterias en el fondo. ¿Sabes que en nuestras vidas cristianas, si la gracia de Dios que fluye en nuestras vidas no fluye hacia los demás, nos quedaremos estancados y casi sin vida como el Mar Muerto? Como cristianos, no es así como debemos vivir. Ahora, en contraste con la experiencia del Mar Muerto, cuando los creyentes reciben las refrescantes corrientes de agua viva de Cristo, ¿cuál llega a ser el resultado natural? Veamos lo que dice la Escritura, el mismo Jesús lo dice en San Juan 7:38. El que cree en mí, como dice la Escritura, de su interior correrán ríos de agua viva. Y en Lucas 6:38 nos dice: Dad y se os dará, medida buena, apretada, remecida y rebosando darán en vuestro regazo, porque con la misma medida con que medís, os volverán a medir. Bueno, yo quiero leer dos citas hermosas de mi autora favorita. La profetisa del pueblo de Dios para el tiempo final, Ellen G. White, El deseado de todas las gentes, página 116, dice: Dios podría haber alcanzado su objetivo de salvar a los pecadores sin nuestra ayuda. Pero para que podamos desarrollar un carácter como el de Cristo, debemos participar en su obra, con el fin de entrar en su gozo, el gozo de ver almas redimidas por su sacrificio. Debemos participar de sus labores en favor de su redención. Y ahora el siguiente cita nos dice lo siguiente: Los que quieren ser más que vencedores deben salir de su encierro en sí mismos, y lo único que realizará esta gran obra es interesarse intensamente por la salvación de otros. Hermano y hermana, más claro imposible. O sea que crecemos a medida que compartimos con otros lo que Cristo ha hecho en nuestras propias vidas. Por eso pregunto, teniendo en cuenta todo lo que nos ha dado, se nos ha dado a través de Cristo, en Cristo, ¿qué si no solo el egoísmo más abyecto podría evitar que compartamos con los demás lo que se nos ha sido dado? Mientras tanto, si no compartimos nuestra fe, nuestra vida espiritual se volverá tan estancada como el Mar Muerto. ¿Cuáles han sido tus propias experiencias al testificar a otros, orar con otros y ministrar a las necesidades de los demás? ¿Cómo han impactado estas experiencias en tu propia fe y en tu caminar con el Señor? Preguntas que cada uno ha de contestar a sí mismo y con Dios. La lealtad a Cristo requiere un compromiso de hacer su voluntad. Requiere obediencia a sus mandamientos. Resulta en un corazón que late con el corazón de Cristo para salvar a los perdidos, porque da prioridad a las cosas que Él prioriza. Veamos qué nos dicen estos pasajes sobre el corazón de Dios. ¿Cuál es su prioridad? ¿Qué es lo que él siente? ¿Y cuál es su prioridad? Y uno de ellos lo vimos al comienzo, ¿verdad? Está en 1 Timoteo 2, 3 y 4. Porque esto es bueno y agradable delante de Dios nuestro Salvador, el cual quiere que todos los hombres sean salvos y vengan al conocimiento de la verdad. Y ahora tenemos 2 San Pedro 3, 9. El Señor no retarda su promesa, según algunos la tienen por tardanza, sino que es paciente para con nosotros, no queriendo que ninguno perezca, sino que todos procedan al arrepentimiento. Dios es un apasionado de salvar personas. No hay nada más importante para Él. Es su ferviente deseo que todos se salven y vengan al conocimiento de la verdad, no queriendo que ninguno perezca, sino que todos procedan al arrepentimiento, para que todo aquel que en Él cree, dice la Escritura, ¿verdad? O sea que el mandato de Cristo de que cada uno de nosotros participe de su misión como testigos de su amor, gracia y verdad, es una consecuencia de su deseo de que toda la humanidad sea salva. Ahora, observa el deseo de Dios para el antiguo Israel y cómo Pablo lo aplica.

en el Israel espiritual. Vamos al libro de Isaías, capítulo 49, versículo 6. Para que restaures el remanente de Israel, también te di por luz de las naciones para que seas mi salvación hasta lo postrero de la tierra. Y aquí está la aplicación que el apóstol Pablo le da en el libro de Hechos. Porque así nos ha mandado el Señor, diciendo, te he puesto para luz de los gentiles, a fin de que seas para salvación hasta lo último de la tierra. ¿Sabes que hay momentos en que una profecía del Antiguo Testamento tiene más de una aplicación? Y aquí el apóstol Pablo toma una profecía que se refería primero a Israel y proféticamente al Mesías y la aplica a la iglesia del Nuevo Testamento. Y para la iglesia, amados, descuidar o minimizar el mandato de Cristo es fallar en el propósito de su existencia y es perder su llamado profético al mundo. Pregunto, ¿cuáles son los peligros para la iglesia, incluso a nivel de iglesia local, si se enfoca demasiado en sí misma al punto que olvida su propósito original? Bueno, en este estudio nos hemos centrado en responder la pregunta ¿por qué testificar? Y hasta aquí hemos descubierto que al compartir nuestra fe tenemos la alegría de cooperar con Dios en su misión al mundo. Y nuestro testimonio de amor brinda mayores oportunidades de salvación a las personas, ya que pueden ver más claramente su gracia y su verdad. Y al mismo tiempo, testificar es también uno de los medios de Dios para hacernos crecer espiritualmente. El hecho de no compartir lo que Cristo ha hecho por nosotros y de ministrar a otros y no compartirlo, ¿sabes? Eso estrangula la vida espiritual genuina. Testificar nos pone en contacto con el corazón de aquel que anhela que toda la humanidad sea salvada. Es una respuesta de obediencia a su mandato. No hacerlo es un acto de rebeldía. Es una mala praxis como cristianos. Por eso en la lección de hoy estamos estudiando la mayor motivación para testificar y la motivación nace de un corazón entregado a Cristo, ¿verdad? Notemos lo que motivó al apóstol Pablo a experimentar pruebas, tribulaciones, peligros, dificultades de toda clase por el bien del Evangelio. Y cómo esto... ¿Cómo puede esta misma motivación impulsar nuestro servicio por Cristo? Vamos a leer lo que dice el libro 2 de Corintios, capítulo 5. Luego, varios versículos vamos a leer. Dice así. Porque el amor de Cristo nos constriñe, pensando esto, que si uno murió por todos, luego todos murieron. Y por todos murió, para que los que viven ya no vivan para sí, sino para aquel que murió y resucitó por ellos. Y todo esto proviene de Dios, que nos reconcilió consigo mismo por Cristo y nos dio el ministerio de la reconciliación, que Dios estaba en Cristo reconciliando consigo al mundo, no tomándoles en cuenta a los hombres sus pecados, y nos encargó a nosotros la palabra de la reconciliación. Así que somos embajadores en nombre de Cristo, como si Dios rogase por medio de nosotros, os rogamos en nombre de Cristo, reconciliados con Dios. Bueno, el apóstol Pablo fue motivado por el amor. Hay cosas que harás por amor que no harías por ninguna otra razón, ¿verdad? Y cuando el apóstol declara el amor de Cristo nos constriñe, nos impele, nos empuja, quiere decir, estaba diciendo una verdad eterna, una verdad absoluta. Porque la palabra constreñir o constriñe significa instar, impulsar, controlar o motivar mucho. El amor de Cristo controlaba las acciones de Pablo y motivaba su testimonio. Y con un propósito inquebrantable y un espíritu único, compartió el plan de salvación en todo el mundo mediterráneo. Mira lo que dice Elena de White en el libro Hogar Cristiano, página 368. Dice, el amor debe residir en el corazón. Un cristiano cabal funda sus motivos de acción en el amor profundo que tiene por el Maestro. De las raíces de su amor a Cristo brota un interés abnegado por sus hermanos. Hermosa cita, ¿verdad? Cuando realmente reconocemos el inmenso sacrificio que Cristo ha hecho por nosotros, su amor nos asombra y nos impulsa a compartir con los demás lo que ha hecho por nosotros. El que creó el universo, las galaxias, las estrellas, la hueste angelical, todo el cosmos, otros mundos, fue el que murió en la cruz por nosotros. Por eso pregunto, ¿cómo puede esta asombrosa verdad no crear en nosotros un amor por Dios y un deseo de compartir ese amor?
Finalizaré con esta ilustración seguida por una aplicación personal. ¿Alguna vez has pensado o has pasado horas buscando el regalo adecuado para alguien que amas? Puede haber sido un cumpleaños, aniversario, Navidad u otra ocasión especial. Y cuando finalmente descubriste el regalo que estabas buscando, te emocionaste, ¿verdad? Y el regalo coincidió con la persona y el evento. No podías esperar para dárselo. Y cuando finalmente llegó el día y esta persona desenvolvió su regalo especial, estaba encantado, encantada. Esta persona te abrazó y te dijo, muchas gracias. Te pregunto, ¿quién recibió mayor alegría del regalo? ¿Tú o la persona que se lo diste? Por supuesto, los dos estaban alegres. Pero hay una satisfacción especial que surge cuando le damos algo de valor a otra persona. El obsequio desinteresado te une a otra persona de una manera única. Por eso, amados, cuando compartimos el regalo más preciado de todos, Jesucristo, una alegría llena nuestros propios corazones. Hay una satisfacción profunda dentro de que hemos hecho una diferencia eterna en esa persona. Y cuando un individuo con el que compartimos a Cristo acepta las verdades de la Escritura, hacemos amigos por la eternidad. No hay mayor alegría. Mira lo que escribió la profetisa del Señor en el libro El Camino a Cristo. El trabajo desinteresado por otros da al carácter profundidad, firmeza y una amabilidad como la de Cristo. Trae paz y felicidad al que posea tal carácter. Las aspiraciones se elevan. No hay lugar para la pereza ni el egoísmo. Los que así se consagran a un esfuerzo desinteresado por el bien ajeno están obrando ciertamente su propia salvación. ¡Qué hermosa cita! Todavía sigue siendo una verdad eterna que más bienaventurada cosa es dar que recibir. Así que piensa en alguien en tu esfera de influencia que podría ser receptivo a saber más acerca de Jesús. Puede ser un hijo, una hija, un esposo, una esposa, un compañero de trabajo, un vecino, un amigo. Pídele a Dios que cree una oportunidad para que guíe la conversación en una dirección espiritual. No sientas que tienes que crear una oportunidad que no se presente. Recuerda que la misión es de Dios. No necesariamente creamos oportunidades, Dios lo hace. Pero somos sensibles a las oportunidades que Dios crea y cooperamos constantemente con Él para caminar por las puertas que Él abre. Y cuando una persona está en una transición en la vida, que a veces puede ser la pérdida de un ser querido, la enfermedad, ¿sabes? Está más abierta a las realidades espirituales. Y esta persona puede estar pasando por un momento muy difícil. Posiblemente le hayan diagnosticado una enfermedad grave, haya tenido una relación rota, haya enfrentado una crisis laboral o se haya enfrentado a una decisión importante. Cada una de estas encrucijadas ofrece la oportunidad de dar un testimonio personal de la fidelidad de Dios y de compartir una promesa de la palabra de Dios u ofrecer una breve oración por ese amigo o esa amiga. Nuestro objetivo es hacer amigos para Dios y dejar que Él guíe a nuestros amigos en un viaje de descubrimiento hacia las verdades más profundas de su palabra. Acompáñame en oración. Gracias, nuestro Padre, por darnos tu palabra, por hacernos copartícipes en compartir este mensaje de vida eterna a las personas. Queremos pedirte una cosa que nos ayude a serte fiel y a ver las oportunidades y puertas que tú abres para entrar con ellas por gozo, con gozo, y ser canales, instrumentos de bendición para otros y hacer amigos para la eternidad. Es nuestro ruego, nuestra oración, porque lo pedimos en el nombre de Jesús. Amén. Bien, amigo, amiga, es todo el tiempo que tenemos por hoy. Ha llegado el momento de despedirnos y será hasta el próximo programa de la serie Lecciones de Vida. Invita a otros a sintonizar este canal. Transfórmate tú mismo en un canal de bendiciones. Dios te bendiga y recuerda, tú vales mucho para Jesús. Él te ama más de lo que puedes imaginar. Maranatha.

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1: Historias de la Biblia. Jesús y la mujer pecadora. Este es Jesús.
2: ¡Heyo!
1: Quien es el Hijo de Dios y el Salvador del mundo. Mientras Jesús estaba en la tierra, enseñó a todos sobre el amor de Dios. Sanó a muchas personas de sus enfermedades. Realizó muchos milagros, como calmar tormentas. E incluso levantó a la gente de entre los muertos. Había un grupo de líderes judíos llamados fariseos que escuchaban a Jesús hablar con frecuencia. Uno de los fariseos, llamado Simón, le pidió a Jesús que cenara con él. Entonces Jesús fue a su casa y una mujer pecadora oyó que estaba comiendo allí. Fue a la casa y trajo un frasco lleno de perfume muy costoso. Se arrodilló a los pies de Jesús y lloró. Sus lágrimas cayeron sobre sus pies y las secó con su cabello. Ella besó sus pies y le puso el perfume. Simón vio esto y se dijo: si este hombre fuese realmente un profeta, sabría qué clase de mujer lo está tocando. Es una pecadora. Entonces Jesús dijo: Simón, tengo algo que decirte. Y él le contó esta historia. Un hombre le prestó dinero a dos personas, 500 piezas de plata a una y 50 piezas a la otra.
2: Yeah, thanks.

0: Podía pagarle.
1: Sorry. Yeah, sorry.
0: Así que amablemente perdonó a ambos, cancelando sus deudas. ¿Quién crees que lo amó más después? Simón dijo que creía que quien le debía más lo amaba más. Jesús dijo, así es. Entonces se volvió hacia la mujer y le dijo a Simón, mira esta mujer arrodillada aquí. Cuando entré en tu casa no me ofreciste agua para lavar el polvo de mis pies, pero ella los ha lavado con sus lágrimas y los ha secado con su cabello. Te digo que sus pecados, que son muchos, han sido perdonados, así que ella me ha mostrado mucho amor. Pero una persona que es perdonada poco, muestra poco amor. Entonces Jesús le dijo a la mujer, tus pecados son perdonados. Los hombres de la mesa dijeron entre sí, ¿quién es este hombre que anda por ahí perdonando pecados? Y Jesús le dijo a la mujer, tu fe te ha salvado. Ve en paz.
2: Historias de la Biblia. Jesús y los niños. Este es Jesús.
1: ¡Heyo!
2: Quien es el Hijo de Dios y el Salvador del mundo. Cuando Jesús estuvo en la tierra, le enseñó a todos sobre el amor de Dios. Sanó a las personas de sus enfermedades. Hizo muchos milagros, como calmar tormentas. E incluso levantó a gente de entre los muertos. Un día, algunos padres trajeron a sus hijos delante de Jesús para que los bendiga, pero los discípulos reprendieron a los padres por molestar a Jesús. Cuando Jesús vio lo que estaba pasando, se enojó con sus discípulos. Les dijo, «Dejen que los niños vengan a mí. No los detengan, porque el reino de los cielos le pertenece a aquellos que son como estos niños. De verdad les digo que si no reciben al reino de Dios como un niño, no entrarán a él». Luego tomó a los niños en sus brazos y los bendijo.
0: Historias de la Biblia. Jesús, el Hijo. Este es Jesús.
1: ¡Heyo!
0: Jesús es el Hijo de Dios y el Salvador del mundo. Jesús nació en Belén, en un establo, porque no había lugar en ninguna posada para él. Después de que Jesús naciera, su madre, María, y su esposo, José, llevaron a Jesús al templo en Jerusalén. Había un hombre llamado Simeón, que amaba a Dios. Dios le había dicho a Simeón que se encontraría con el Salvador antes de morir. Cuando María y José llegaron al templo, Simeón estaba allí. Cuando Simeón vio a Jesús, lo tomó en sus brazos y lo bendijo. Sabía que este era el niño prometido que lo salvaría a todos. María y José se sorprendieron con sus palabras. También había una mujer llamada Ana en el templo. Cuando vio al bebé que Simeón estaba sosteniendo y escuchó todo lo que le dijo, le dio gracias a Dios y le dijo a todos que el Salvador había venido. Cuando todo se hizo como Dios lo ordenó, María y José fueron a su casa en Nazaret. Jesús creció, se hizo fuerte y lleno de sabiduría, y el favor de Dios estaba sobre él. Cada año los padres de Jesús viajaban a Jerusalén para un festival. Cuando Jesús tenía 12 años, fueron como cada año. Pero cuando el festival terminó y María y José viajaban de regreso a casa, se dieron cuenta de que Jesús no estaba con ellos. Así que volvieron a Jerusalén a buscarlo. Buscaron por todas partes.
3: Jesus. Not Jesus.
4: Jesus.
3: Jesus.
0: Después de 3 días, lo

0: encontraron en el templo. Jesús estaba sentado entre los maestros religiosos, escuchándolos y haciéndoles preguntas.
1: ¡Jesús!
2: ¡Hey, Mom!
0: Cuando María y José lo encontraron, dijeron, ¿por qué has hecho esto? Te hemos estado buscando por todas partes. Pero Jesús dijo, ¿por qué me buscaban? ¿No sabían que estaría aquí en la casa de mi padre? Pero sus padres no entendieron a qué se refería, y Jesús se fue con ellos.
2: See you later.
3: Bye, Jesus.
0: Y regresó a Nazaret, donde los obedeció, y continuó creciendo en sabiduría y favor para con Dios y los hombres.
4: Historias de la Biblia. Jonás.
5: Este es Jonás. Jonás era un profeta. Eso significa que era su trabajo decirle a la gente lo que Dios le decía que dijera. Un día Dios le dijo a Jonás que fuera a Nínive porque la gente de Nínive estaba haciendo cosas malas. Pero en lugar de eso, Jonás huyó. Y tomó un barco que iba en la dirección contraria. Esperaba alejarse de Dios. Él navegó hacia un lugar llamado Tarsis. Mientras estaba en el mar, Dios envió un gran y poderoso viento sobre el mar que causó una tormenta que parecía que rompería el barco. Temiendo por sus vidas, los marineros intentaron todo lo que pudieron pensar para salvar la nave. Mientras tanto, Jonás estaba profundamente dormido. Entonces el capitán bajó y dijo, ¿cómo puedes dormir en un momento como este? Levántate y ora a tu Dios. Tal vez nos ayude. Entonces la tripulación descubrió que Jonás era la razón de la tormenta y le preguntaron, ¿quién eres? ¿Por qué nos está sucediendo esto? Jonás les dijo quién era y que adoraba al único Dios verdadero que hizo el mar. Luego le dijo a los marineros que lo arrojaran al mar para que la tormenta se detuviera.
3: No, ¿por qué?
5: Los marineros todavía intentaban escapar de la tormenta, pero no sirvió. Así que pidieron perdón a Dios y arrojaron a Jonás al mar. La tormenta se detuvo al instante. Los marineros se asombraron del poder de Dios y juraron servirle. Dios envió un gran pez para tragar a Jonás. Y Jonás estuvo dentro del pez durante 3 días y noches. Jonás oró a Dios desde dentro del pez y Dios ordenó al pez que escupiera a Jonás. Dios le dijo a Jonás de nuevo que fuera a la ciudad de Nínive y le contara lo que Dios había dicho acerca de ellos. Esta vez, Jonás obedeció a Dios y fue a Nínive para entregar el mensaje de Dios. La gente de Nínive dejó de hacer cosas malas y se volvió a Dios. Fueron salvos porque escucharon el mensaje que Dios le había dado a Jonás.
4: Historias de la Biblia. Josafat. Este es Josafat.
6: Oh, hello.
4: Quien fue uno de los reyes de Judá. Fue un buen rey que fortaleció a Judá e hizo todo bien ante los ojos de Dios. Obedeció todas las órdenes de Dios y Dios estuvo con él. Había otros países alrededor de Judá que querían librar una guerra en contra de ella. Sin embargo, un día, un mensajero vino ante Josafat y le dijo que 3 ejércitos de 3 reinos estaban marchando hacia Judá. Josafat estaba aterrorizada por las noticias y le rogó a Dios por su guía.
7: Hey, everyone. Hey.
4: Le dijo a todos en Judá que empezaran a ayunar. Todas las personas de todos los pueblos de Judá vinieron a Jerusalén a buscar la ayuda de Dios. Josafat se paró enfrente de todas las personas y oró a Dios. Le pidió ayuda diciendo, ¡Oh, Señor, Dios de nuestros ancestros!
5: Eres poderoso y nada puede

en tu contra. Él le nombró a Dios todo lo que había hecho por Israel anteriormente y le pidió que detuviera a los enemigos que venían por ellos. Él le dijo: somos indefensos en frente de todos estos poderosos ejércitos que quieren atacarnos. No sabemos qué hacer, pero venimos a buscar tu ayuda. Todos los hombres de Judá estaban de pie ante el Señor junto a sus esposas y sus hijos. El Espíritu del Señor vino sobre uno de los hombres allí presentes y dijo: escuchen, habitantes de Jerusalén y Judá, esto dice el Señor, no tengan miedo. No se desalienten por este gran ejército, porque la batalla no es de ustedes sino de Dios. Mañana marchen contra ellos, ustedes ni siquiera tendrán que luchar. Luego quédense quietos y observen la victoria del Señor. Entonces el rey Josafat se inclinó rostro en tierra, y todo el pueblo de Judá y de Jerusalén hicieron lo mismo en adoración al Señor. A la mañana siguiente, el ejército de Judá salió a la batalla. Josafat les dijo: crean en el Señor su Dios y podrán mantenerse firmes. Josafat envió a los alabadores a caminar delante del ejército y alabaron a Dios mientras guiaban al ejército. En el preciso momento que comenzaron a alabar a Dios, Dios hizo que los ejércitos de los otros reinos empezaran a pelear entre sí. Entonces, cuando el ejército de Judá llegó al campo de batalla, sus enemigos habían sido derrotados y ninguno de ellos escapó. El ejército de Judá salió a recoger el botín. Encontraron una enorme cantidad de objetos, tanto que tardaron 3 días en juntar todo. Luego todos los hombres volvieron a Jerusalén con Josafat a la cabeza, rebosando de alegría porque el Señor les había dado la victoria sobre sus enemigos y el reino de Judá estaba en paz.

¿Qué tal amigos? ¿Cómo están? Amiguitos, bienvenidos. Vamos a aprender hoy sobre los 10 mandamientos y la importancia del cuarto mandamiento. Vamos a hacerle una pregunta a cada uno de ustedes. ¿Quién escribió los 10 mandamientos? Dios, muy bien. Y Dios lo hizo con su propio dedo. En Éxodo 31:18 podemos encontrarlo. Otra preguntita. A ver, estén atentos. ¿Están atentos? A ver, ¿por qué debemos guardar los 10 mandamientos? ¿Sabe alguno por qué? Vamos a leer en Eclesiastés 12, 13 y 14. Dice, el fin de todo el discurso oído es este. Teme a Dios y guarda sus mandamientos, porque esto es el todo del hombre. Porque Dios traerá toda obra a juicio juntamente con toda cosa encubierta, sea buena o sea mala. A veces hacemos cosas malas, ¿verdad? Cuando desobedecemos a mamá, estamos desobedeciendo la palabra de Dios, los mandamientos de Dios. Y cuando hacemos algo bueno, y dice, todo será juzgado. Todo ve Dios. Entonces, ¿por qué debemos guardar los mandamientos? Porque es el todo del hombre. Dios dejó estas reglas para vivir contentos, felices. Entonces, y todo lo que hagamos, sea bueno o sea malo, vamos a ser juzgados. Otra preguntita. ¿Qué es lo que nos empuja a obedecer? Juan 14:15. ¿Qué nos dice? A ver, ¿por qué debemos obedecer? ¿Qué es lo que nos ayuda a obedecer? Dice, si me amáis, guardad mis mandamientos. Por amor a Dios, tenemos que ser obedientes. Vamos a hacer un repaso de los 10 mandamientos. Nos dice, vamos a abreviarlo. No tendrás dioses ajenos. ¿Por qué? ¿Por qué nos dice Dios eso? Porque Él es celoso. Quiere ser

0: el único porque es el que creó todo y nos creó a nosotros. No te harás imagen de ninguna semejanza de lo que hay arriba, en el cielo, en la tierra, ni debajo del agua. Nada. Hay un solo Dios y no podemos reproducir otro. El tercer mandamiento dice, no tomarás el nombre de Jehová tu Dios en vano. ¿Qué significa? A veces nosotros, ay, Dios mío, mencionamos a Dios en vano. Dice que no debemos hacer eso. O jurar, ay, por Diosito que no lo hice. Y a veces es mentira. No debemos hacer eso. Eso se encuentra en este mandamiento. Luego, el cuarto mandamiento dice, acuérdate del día sábado para santificarlo. ¿Cuántos días tenemos para trabajar, para hacer tareas, para estudiar, para jugar? 6. Más el séptimo día es para descansar, para alabar a Dios. ¿Qué más hacemos el sábado? Alabar a Dios, cantamos. ¿Qué nos hace la mamá? Muy bien, hacemos el culto familiar. Empieza el sábado cuando el sol se está ocultando el día viernes, ¿verdad? Empezamos el sábado, miren cómo empezamos el sábado. Cuando ya se está anocheciendo el viernes, empezamos el sábado. Luego empezamos y alistamos todo y estamos con papá, con mamá, en el culto familiar recibiendo el sábado. Y así nosotros podemos cumplir con este mandamiento. El quinto mandamiento también es muy importante. Honra a tu padre y a tu madre para que los días se te alarguen. Es un mandamiento con promesa. Qué lindo, ¿verdad? ¿Ustedes obedecen a sus padres? ¿Sí? ¿Siempre? Muy bien, qué bien. A ver, el sexto mandamiento, no matarás. Sabemos que eso es muy malo, ¿no? Muy malo matar. No cometerás adulterio. Eso es en los adultos. Adulterio es cuando una mamá o un papá mira a otra persona que sea casado o no sea casado. Entonces eso no se hace. Entonces, el siguiente, el séptimo mandamiento dice, no, el octavo mandamiento, no hurtarás. ¿Qué significa no hurtarás? No robarás. Si veo un lapicero, qué lindo se compró mi amiga. ¡Ah! A mí me gusta, entonces. ¡Ay! Y me lo agarro. ¿Qué es eso? Me lo estoy robando. No debemos hacer eso. Hurtar o robar es lo mismo. El noveno mandamiento dice, no hablarás contra tu prójimo falso testimonio. ¿Qué significa eso? Decir algo, alguna mentira. De, por ejemplo, yo digo, Ané se agarró tu lapicero y ella no lo cogió. Cogió otra persona de repente y no lo cogió. Sí, y ella me dijo también que... Y decimos cosas, muchas mentiras... Y hablando mal de la otra persona. No debemos hacer eso. A Dios no le gusta. Luego aquí el décimo mandamiento es codiciar. A veces vemos, ay, su vestido de Ané, qué lindo. Ay, cómo quisiera. Estamos queriendo lo ajeno. Debemos conformarnos. Decir, bueno, su vestido de Ané está bonito, pero el mío también. O, uy, mira, Ezra tiene un carrito lindo. Muy bien, qué lindo que tienes. Alegrarnos porque otras personas tienen algo bonito, algo bueno, algo que nos gusta y nosotros no tenemos. Pero alegrarnos por los demás, no decir, ay, cómo yo no tengo. Nos lamentamos y estamos queriendo conseguir algo que no es necesario para vivir. ¿Entendieron, chicos? Y ahora vamos a regresar al cuarto mandamiento, porque si todos estos mandamientos son muy importantes, en realidad, el cuarto mandamiento nos ayuda a reflexionar, en todo lo que Dios creó para nosotros, nos ayuda para tener paz, nos ayuda a compartir con el Señor momentos que en el día, en los días de la semana, nosotros de repente algo hicimos mal, podemos arrepentirnos, podemos pensar, uy, qué lindo y qué felicidad el sábado. Y cuando cumplimos todos estos mandamientos, nos vamos a sentir muy contentos y Dios va a estar cada momento a nuestro lado. Podremos dormir felices y tranquilos. No vamos a decir, uy, me porté mal ahora y si me descubren y si mentimos, ¡oh! O yo le quité algo a mi amiguito y estamos diciendo, ay, ahora, y no se puede dormir. En cambio, si nosotros cumplimos todas estas leyes, vamos a vivir contentos, felices. Vamos a tener un versículo que está a cargo de Ané.
1: Acuérdate del día de reposo para santificarlo. 6 días trabajarás y harás toda tu obra, mas el séptimo día es de reposo para Jehová tu Dios. No hagas en él obra alguna, ni tú, ni tu hija, ni tu siervo, ni tu criada, ni tu bestia, ni tu extranjero que está dentro de tus puertas. Porque en 6 días hizo Dios los cielos y la tierra, el mar y todas las cosas que en ellos hay, y reposó en el séptimo día. Por tanto, Jehová bendijo el día de reposo y lo santificó.
0: Muchas gracias, Ané, por el versículo. Bueno, amigos, eso ha sido todo por hoy. Hasta la próxima.
2: ¿Qué tal, chicos y chicas?
3: ¿Cómo están, amiguitos?

0: mi storia preferita. ¿Qué tal, chicos y chicas?
1: ¿Qué tal, amigos? Estamos contentos que ustedes también nos están escuchando.
0: Tío Daniel, en nuestra última historia nos hablaste del copero y del panadero.
1: Sí, tía Elena. Y en esta historia, que es la cuarta de la serie de José, el copero del rey desempeña otra vez un papel importante en este episodio tomado de la Sagrada Escritura, del libro de Génesis, capítulos 41 y 42. Yo la titulo El rey y el esclavo.
2: Sí, paje. ¿Qué deseas?
3: El rey desea verlo, señor.
2: ¿Desea verme? Hace menos de una hora que acabo de estar con él. Tú debes estar equivocado.
3: No, señor. Me mandó expresamente a buscarlo.
2: ¿Es algo que tiene que ver con José?
3: No podría decírselo, señor.
2: ¿Se trata de los sueños que José acaba de interpretar?
3: Señor, yo no lo sé. Su majestad me envió para convocarlo. Eso es todo lo que sé. ¿Vendrá usted conmigo?
2: No, vete. Tan pronto como me vista en forma adecuada, saldré para el palacio.
4: El jefe de los magos del rey, para ver a su majestad, el faraón, el poderoso rey de todo Egipto.
5: Puede pasar adelante, mago.
2: ¡Que viva el rey! ¡Que viva el rey!

0: Usted estaba presente cuando el esclavo me interpretó los sueños, ¿verdad?
1: Sí, su majestad.
0: ¿Está usted de acuerdo con su interpretación?
1: Parece razonable, su majestad.
0: ¿Cree usted entonces que tendremos 7 años de abundancia, seguidos por 7 años de hambre?
1: Sí, señor.
0: ¿Qué piensa usted de la solución que dio el esclavo para que Egipto sobreviva los 7 años de hambre?
1: Almacenar alimento durante los 7 años de abundancia para usarlo durante los 7 años de hambre es la única solución, su majestad.
0: ¿Y qué piensa usted de la idea del esclavo de nombrar a un hombre sabio e inteligente para que vaya por todo el país para controlar y almacenar el alimento?
1: Es una idea excelente, su majestad. Brillante, sabia.
0: ¿Tiene usted idea de algún hombre así que esté habilitado para ese puesto?
1: Bueno, majestad, yo he tenido alguna experiencia en tareas administrativas y conozco algo en cuanto al cultivo de la tierra y almacenar cosechas.
0: Muy bien, mago. Usted es exactamente al que estoy buscando para... Ahora usted está encargado de una comisión para buscar y encontrar a un hombre así, sabio e inteligente, para que sea mi primer ministro.
1: Sí, su majestad.
0: Encuentra a ese hombre inmediatamente. Enseguida, ahora, puede retirarse.
1: ¡Que viva el rey! ¡Que viva el rey!
2: El jefe de los coperos para ver a su majestad el faraón, el rey poderoso de todo Egipto.
0: ¿Lo mandé llamar, copero?
3: No, su majestad.
0: Entonces, ¿qué está usted haciendo aquí?
3: He venido a verlo, señor, por un asunto importante.
0: ¿Cuál?
3: Deseo hablar con su majestad acerca del nombramiento de un hombre sabio e inteligente como primer ministro.
0: Tú eres solo un mayordomo y mi copero. ¿Qué sabes tú acerca de los asuntos del Estado?
3: De esos asuntos no sé nada, su majestad, pero conozco a un hombre sabio e inteligente.
0: ¿Sí?
3: Sí, José, su majestad.
0: ¿José?
3: Él fue quien interpretó sus sueños.
0: Oh, sí, sí, el esclavo de Canaán. ¿Qué sabe usted de él?
3: Es un joven sabio e inteligente, su majestad.
0: ¿Un esclavo sabio e inteligente?
3: Sí, su majestad. Cuando llegó a Egipto, era un muchacho de solo 17 años. Potifar, el capitán de su guardia, lo compró en el remate de esclavos, y aunque José solo era un muchacho, muy pronto Potifar dejó a su cargo todo lo que tenía y bajo la administración de José. Potifar se convirtió pronto en un hombre rico. Cada cosa que José hacía prosperaba.
0: Pero si eso es verdad, ¿por qué lo metió en la cárcel?
3: Fue acusado falsamente por la mujer de Potifar de un delito que no cometió. Su majestad, aún en la cárcel, José dio pruebas de su sabiduría y su prudencia. No mucho tiempo después de haber sido arrojado en la cárcel, el carcelero le dejó todos los presos a su cargo y muy pronto tuvo...
0: ¿A su cargo los presos? Pero él mismo era uno de los presos.
3: Sí, su majestad. Pero aún así, José hizo uso de un criterio y una habilidad tan buenos en todo lo que hacía que el carcelero lo puso al cargo de la cárcel. Y nunca antes la cárcel fue manejada de una manera tan buena y suave.
0: ¿Estás sugiriendo que nombre a José, a este esclavo, como el primer ministro de Egipto? Que deje a su cargo los asuntos de la nación en este tiempo de crisis.
3: Él es sabio e inteligente, su majestad.
0: Pero él también es un esclavo.
3: Si es capaz de salvar a Egipto durante los 7 años de hambre que van a venir, parece sabio pasar por alto su pasado. ¿No le parece, su majestad?
0: Sí, por supuesto. Muy bien, copero. Voy a estudiar más este asunto para ver lo que puedo saber acerca de este esclavo. ¿Mago? ¿Ha encontrado ya al hombre sabio e inteligente para que sea mi primer ministro?
1: Bueno, su majestad. Yo, francamente, no, señor. A menos que sea uno de sus propios consejeros, tal como yo.
0: Si usted no tiene aún a ninguno, yo ya encontré uno.
1: Sí, su majestad.

0: El hombre que interpretó mis sueños.
1: Ah, él es tan solo un esclavo, su majestad.
0: Él fue lo suficiente sabio e inteligente para interpretar mis sueños y sugerirme una forma para salvar a Egipto durante los 7 años de hambre. Eso es algo que ninguno de ustedes, ni los magos, ni los sabios han hecho.
1: Sí, su majestad.
0: Se llama José. Investigue su vida. Encuentre todo lo que pueda acerca de él e infórmeme enseguida. Enseguida, ¿comprende?
1: Sí, su majestad.
0: Puede retirarse. Hola, mago. ¿Ya está de regreso?
1: Sí, su majestad.
0: ¿Y qué me dice de José?
1: Su majestad, José es un joven excelente.
0: José es un joven excelente. Eso fue lo que descubrió.
1: Pero, su majestad, difícilmente es José el hombre al que usted desea confiarle los asuntos del Estado.
0: ¿Y por qué no?
1: Bueno, él es un hombre joven, un esclavo.
0: Bueno, seamos honestos e imparciales con José. En sus pesquisas, ¿encontró algo en contra de él? ¿Ha sido desleal o deshonesto alguna vez?
1: Aquellos que lo conocen, su majestad, informan que moriría antes de ser desleal o deshonesto.
0: ¿Es confiable?
1: Completamente, su majestad.
0: ¿Le cae bien a la gente?
1: No encontré ni una sola persona a quien le disguste José. Aún el capitán Potifar le agrada a José, su majestad.
0: Admirable.
1: Es verdad que es un esclavo, pero tiene todas las cualidades que lo harán un primer ministro de Egipto. Sabio, poderoso y eficaz durante estos próximos 14 años de emergencia.
0: Ya he hecho mi decisión. ¡Paje!
2: Sí, su majestad.
0: Estoy planeando tener una reunión de todos los miembros de la corte. Todos, sin excepción, para pasado mañana. Encárguese de que todos sean notificados.
2: Sí, su majestad. Príncipes, señoras, señores, gobernadores, sabios, magos, todos los miembros de la corte real de Egipto, su majestad el faraón, el poderoso y gran monarca de Egipto, solicita su atención. Su majestad, el rey.
3: ¡Que viva el rey!
4: ¡Que viva el rey!
3: ¡Que viva el rey!
0: Estoy seguro que todos los miembros de mi corte están familiarizados con el hecho de que Egipto está a punto de hacer frente a una horrible emergencia con motivo de 7 años de hambre que vamos a tener. Como vuestro rey y el proveedor de todas vuestras necesidades, es mi deber y placer hacer las provisiones para vuestro bienestar y subsistencia durante los años de hambre. Como todos ustedes saben, fue un humilde esclavo, un preso de la cárcel real, quien me hizo saber la llegada de estos 7 años de hambre. Todos los sabios, adivinos y magos de mi corte fueron incapaces de revelarme este secreto. ¿Podremos encontrar otro hombre como este que tenga el Espíritu de Dios?
3: ¡Que viva José!
4: ¡Viva!
3: ¡Viva!
4: ¡Viva!
3: ¡Viva el rey!
4: ¡Viva el rey!
0: ¡Miembros de mi corte! Tengo mucho placer en presentarles a ustedes a este humilde hombre en quien mora el Espíritu de Dios. Paje, hazlo pasar.
3: ¡Viva el rey!
4: ¡Viva el rey!
3: ¡Viva!
1: ¡José, viva el rey!
0: José, José, pasa adelante, acércate a mi trono.
2: ¡Que viva el rey!
0: ¿Eres tú, José, un hebreo de Canaán?
2: Sí, soy hebreo, su majestad.
0: Tú pronosticaste que Egipto tendrá 7 años de hambre.
2: Dios me ha mostrado eso. Y toda la tierra tendrá 7 años de hambre, su majestad, precedidos por 7 años de abundancia.
0: No hay nadie más inteligente y sabio que tú, José, pues tu Dios te ha hecho saber todo esto. Tú te harás cargo de mi palacio y todo mi pueblo obedecerá tus órdenes. Solo yo seré más que tú, porque soy el rey. ¡Miembro!

0: de mi corte. Sean testigos de esto. Quito de mi mano el anillo con el sello oficial y lo coloco en la mano de José. Con este sello oficial, tu palabra será ley.
1: ¡Viva el rey!
2: ¡Viva el rey! ¡Viva el rey! ¡Viva!
0: Yo soy el faraón, el rey de Egipto. Sin el permiso de José, nadie moverá su mano o su pie en toda la tierra de Egipto. Por lo tanto, serás conocido como Zafnat-Panea, primer ministro de Egipto.

0: Y Faraón hizo subir a José en la segunda carroza real, y por doquiera que iba pregonaban delante de él:
1: ¡Doble las rodillas! ¡Su Alteza Real José, gobernador de Egipto, está pasando! ¡Doble las rodillas!
0: Y salió José de la presencia del faraón y comenzó a recorrer toda la tierra de Egipto.
2: Aquí se construirá el principal almacén. Las carreteras y caminos que se dirijan al depósito de almacenamiento deberán ser de una superficie dura para el constante tránsito de carretas y vagones trayendo el grano de los campos. De cada agricultor recogerán todo el trigo y el maíz que produzca en exceso de un cierto porcentaje. Ya se les notificará cuál será este porcentaje. Serán responsables miembros del consejo de esta ciudad. Les he pedido que se reúnan aquí a fin de trazar planes para el almacenamiento de granos durante los próximos 7 años de abundancia. Ya hice planes para la contribución y la recolección de granos.
0: Y Faraón, rey de Egipto, le dio a José por esposa a Asenat, hija del sacerdote de la ciudad de On.
2: Eres muy hermosa, Asenat.
3: Oh, José, querido esposo, tú siempre dices lo que es correcto en el momento oportuno.
2: Eres hermosa, Asenat.
3: No es maravilla que tienes éxito en todo lugar con todas las personas. Tú sabes exactamente qué decir y cómo decirlo.
2: Tú estás en mi equipo, por eso estás predispuesta a decir eso.
3: Todos los que te conocen están en tu equipo. Acostumbraba a pensar en eso. Antes de conocerte, me maravillaba cómo un joven de otro país pudo llegar a Egipto como esclavo y después de algunos años ser puesto en la cárcel y en unos pocos años ser promovido al puesto más elevado en el país, que en importancia sigue al del rey.
2: Cuando era niño, mi padre no solo me enseñó a amar y obedecer a Dios, sino también a ser fiel al hacer las cosas más insignificantes, las pequeñas tareas de cada día, y a ser fiel al deber antes que al placer.
0: La tierra produjo muchísimo durante los 7 años de abundancia, y José recogió todo el trigo que hubo en el país durante esos 7 años y lo guardó en las ciudades. Y recogió trigo como si fuera arena del mar, porque no se podía contar.
4: Como la arena del mar, ¿eh? Ningún súbdito nuestro va a morir de hambre durante los 7 años de hambruna, gracias a ti, José.
0: Antes que empezaran los años de escasez, José tuvo 2 hijos con su esposa Asenat. Al primero lo llamó Manasés.
2: Dios me ha hecho olvidar todos mis sufrimientos y el anhelo intenso que tuve por la casa de mi padre. Así que su nombre será Manasés. Manasés.
0: Y a su segundo hijo le puso por nombre Efraín.
2: Efraín, fructífero en tierra extraña. Ese será su nombre. Efraín.
0: Y pasaron los 7 años de abundancia que hubo en Egipto. Y José abrió los graneros donde había trigo y vendía grano a los egipcios. Y venían de todos los países a Egipto a comprarle trigo a José, pues en ningún país había que comer. El hambre se hizo sentir en forma rigurosa en la tierra de Canaán, donde vivía Jacob con su familia y sus vacas y ovejas.
4: ¿Qué da?

0: ¿Mucho alimento?
1: Casi se terminó, Jacob. Solo tenemos para unas pocas semanas y los niños tienen hambre y todo el tiempo se quejan.
2: Padre, así no podremos aguantar mucho tiempo. Tenemos que conseguir alimento.
0: ¿Cómo está la cosecha? ¿Puede salvarse algo?
2: No, está completamente marchita y se ha perdido.
0: He oído que en Egipto hay trigo. Tal vez podemos ir allí y comprar alimento.
2: Sí, yo también oí eso, pero no lo creo. Un viajero nos dijo a Judá y a mí que el rey de Egipto ha estado almacenando granos y alimento durante los últimos 7 años para tener lo suficiente para soportar esta hambre. Pero eso es imposible. ¿Cómo pudo saber él que iba a venir esta hambre?
0: Ay, Dios, ¿sabrá cómo?
2: Sí, padre. Pero los egipcios adoran ídolos y no saben nada acerca del Dios vivo y verdadero. Ese cuento de que hay alimento almacenado en Egipto no es más que una fantasía, no es verdad.
0: Y es nuestra única esperanza de supervivencia. Tenemos que correr el riesgo. Rubén, hijo mío, toma dinero. Tú y tus 9 hermanos vayan a Egipto con los burros y los camellos y compren tanto trigo y alimento como puedan y regresen enseguida.
2: ¿Y si no hay trigo ni alimento para comprar?
0: Pues regresen y moriremos todos juntos.

0: No sé por qué, Rubén. Yo tengo miedo de lo que pueda pasarnos.
1: ¿Qué piensas que puede pasar?
0: No lo sé. Quisiera saberlo, pero... pero yo... tengo un presentimiento que todo no nos va a ir bien cuando vayamos a Egipto. Por alguna razón, mi mente se mantiene evocando visiones de desastre.
1: ¿Y a qué se parecen?
0: A nada definido. Es solo un presentimiento.
1: ¿Tiene algo que ver con... con José?
0: No, me parece que no. Pero podría ser, supongo. Mi memoria nunca olvida aquel momento cuando vi desaparecer a José sobre aquella colina con aquellos mercaderes en su camino hacia el olvido y la esclavitud. Y yo, Simeón, fui el principal responsable. No, nunca podré olvidar eso.
1: Creo que podrías, Simeón. Pienso que todos nosotros podríamos olvidarlo si... si fuéramos y le confesáramos todo el asunto a papá.
0: Rubén, ya hemos discutido esto muchas veces antes. Y aún soy de la opinión que sería cruel confesárselo a papá. Se sentiría peor que ahora. Yo prefiero sentirme mal y culpable antes que ocasionarle más dolor a papá.
1: Sí, creo que tienes razón.
2: Rubén, ¿no te parece que es hora de que acampemos para pasar la noche? Los camellos y los burros están fatigados.
1: Yo también.
3: Muy bien, Leví. Haz el campamento en el primer lugar apropiado.

0: Así que este es Egipto.
1: Sí, este es Egipto.
0: ¿Qué es aquello que se ve allá arriba, Rubén?
1: Creí que era un pueblo, pero ahora no estoy seguro.
0: ¿Tú nunca viste un pueblo así? Es un tremendo edificio que por todos lados tiene otros edificios casi tan grandes como él. Y no hay tiendas, ni gente.
1: Yo veo una persona, un hombre. Está de pie delante de aquel gran edificio. Parece que es un soldado.
0: Es un soldado.
1: Debe estar guardando lo que está dentro de aquel edificio. ¿Qué será?
0: Vamos a averiguarlo. Para y pregúntale. De todas formas, necesitamos un descanso.
1: Muy bien. ¿Cuándo nos acerquemos?
0: Me parece que no es prudente que nos acerquemos demasiado todos. Tal vez sería mejor que nos detuviéramos aquí y que solo dos de nosotros se aproximen hasta donde está el guarda.
1: Probablemente eso es lo mejor. ¡Leví! ¡Detén la caravana!
2: ¡Alto! ¿Quién va?
3: Somos extranjeros que nos dirigimos a la capital.
2: Acérquense para que los identifique.
1: Gracias, centinela. Somos de Canaán.

0: hijos de Jacob.
1: ¿Qué es lo que desean?
0: ¿Indicaciones de cómo llegar a la capital?
1: Sigan siempre hacia el sur.
0: Hemos oído que aquí en Egipto hay alimento para vender. ¿Puede decirnos a quién debemos ver para comprar alimento?
1: A Zafnat-Panea.
0: ¿Zafnat-Panea? ¿Quién es?
1: Es el primer ministro.
0: Oh.
2: ¿Podemos comprarle mucho alimento a ese al primer ministro?
1: Pueden comprarle en abundancia.
0: ¿De dónde procede todo ese alimento?
1: De Zafnat-Panea.
0: Sí, pero ¿de dónde obtiene él el alimento?
1: De los almacenes.
0: ¿De los almacenes? ¿Quién guardó el alimento en esos almacenes?
1: Zafnat-Panea.
0: Zafnat-Panea.
2: Es evidente, querido Rubén, que ese Zafnat-Panea es todo un señor.
0: Este edificio, este gran edificio, es un almacén. Y está lleno de alimento.
1: Todos estos edificios de almacenamiento están llenos de alimento.
2: ¿Todos estos edificios están...? ¡Caramba! En estos edificios debe haber alimento suficiente como para durar toda la vida, para todo el mundo.
1: Hay muchos otros almacenes como estos. Egipto está lleno de ellos.
2: ¿Otros como estos? ¿Tan grandes como estos?
1: Algunos son más grandes. Zafnat-Panea es un gran hombre.
2: Ya comprendo lo que quiere decir.
1: Zafnat-Panea también es un hombre bueno.
2: Seguramente debe ser bueno.
0: Ven, Simeón. Continuemos el viaje hasta la capital.
2: Sí, sí. Y tomemos nuestra buena parte de todo este alimento que ¿cómo era su nombre? Almacenó tan bondadosamente.
0: Te sientes mejor, ¿eh?
2: Ah, sí. Es una mañana excelente. Un mundo maravilloso. Gracias a la previsión de ese primer ministro que tiene un nombre tan largo, podremos comprar todo el alimento que seamos capaces de transportar. Pronto estaremos de regreso en casa con alimento para nuestros amados. Y de nuevo, merecerá la pena vivir la vida.

0: Hola Emma, ¿cómo estás?
1: Bien.
0: ¿Sabes? Hoy en la sección de Mundo Animal vamos a ver un animal muy popular y muy temido y que vive en los bosques. ¿Sabes quién es?
1: No.
0: El oso pardo. ¿Te gustaría conocer el oso pardo?
1: Sí.
0: Muy bien, acompáñame junto a nuestros amiguitos a conocer al oso pardo. ¡Vamos! El oso pardo es un habitante muy común en Asia, en los bosques de Europa y también de América del Norte. En estos lugares es habitual ver osos de distintos tamaños. Se diferencian por el color y los tamaños. Hay unas especies de osos grandes. ¿Tú conoces algún oso?
1: Sí, el oso grizzly.
0: El oso grizzly y también el Kodiak. Esos son los osos más grandes. ¿Sabes a qué altura alcanza el oso Kodiak? Aproximadamente 2 a 3 metros de alto.
1: Eso es grande.
0: Muy grande. ¿Quieres ver las marcas de sus garras?
1: Sí.
0: Vamos.

0: viven aproximadamente entre 25 y 30 años. Máximos conocidos de 34 años en estado silvestre y 47 en cautividad. Tienen una altura corporal que varía de los 1,50 a los 2,95 metros, dependiendo de la subespecie. Su peso también varía, desde los 100 hasta los 675 kilogramos. El color es muy variable de un oso a otro, puede variar entre el marrón muy oscuro y el dorado claro, pasando por diversos tonos de grises. El pelaje se renueva una vez al año. ¿Te acuerdas que te dije de las garras de los osos?
1: Sí.
0: Mira ese árbol. Aquí tenemos unas marcas muy parecidas a la que los osos hacen con sus uñas. Esto lo utilizan para afilar sus garras y para poder agarrar y devorar a sus presas. ¿Y tú, Emma, conoces algo de los osos?
1: Sí, sé que los osos no pueden ver muy bien.
0: Exactamente, los osos, el sentido de la vista no lo tienen muy desarrollado. Ellos de lejos pueden ver, pero formas, pero no cosas detalladas. ¿Pero sabes qué sentido bueno tienen? El olfato. El olfato es uno de los sentidos más desarrollados del oso. Es por eso que has visto en algún documental que cuando los osos se paran sobre sus patas y comienzan... ¿Has visto? Eso quiere decir que ellos están olfateando a ver si hay alguna presa o algún animal muerto para poder ir y comer. ¿Sabes cómo se llaman las crías de los osos?
1: Ocesnos.
0: Ocesnos. Y la madre, cuando va a parir los ocesnos, hace una cueva. Y por esa cueva permanece 3 meses sin comer y sin tomar agua. Pero es para criar a los ocesnos. Y una vez que pasa ese tiempo, comienzan a dar sus primeros pasos para salir de la cueva. Y como los ocesnos son chiquititos, ¿has visto alguna vez ocesnos chiquititos? En la televisión o en algún zoológico. Son muy lindos, pero los ocesnos no pueden vivir solos. ¿De quién dependen?
1: A su mamá.
0: De su madre. Asimismo, nosotros, ¿de quién dependemos? De Dios. ¿Y sabes lo que dice la Biblia? En Mateo, mira, capítulo 6, el versículo 33, dice: buscad primeramente el reino de Dios y su justicia, y todas estas cosas serán añadidas. Así como los ocesnos dependen de su madre la osa para poder vivir, nosotros también como hijos de Dios debemos depender de Él. Por eso es que te quiero animar a que cada día tú y yo podamos depender más de nuestro Padre Celestial. Este fue el segmento de Mundo Animal y nos vemos en otra ocasión. ¡Hasta luego!

Aunque estos seres son tan pequeñitos, Dios puso su sabiduría en ellos. Son tan admirables y pequeños, así como lo eres tú.

las tres tribulaciones del Apocalipsis y el testimonio de Jesús. Ese es el tema que vamos a considerar a continuación. En el Apocalipsis nosotros encontramos tres tribulaciones bien definidas. En realidad, en esta vida hay muchas tribulaciones. Un niñito que llora con la boca bien grande está esperando que lo amamanten. Un pequeño, o a veces algunas personas adultas, algunas les pica una hormiga y gritan como marranos, y otros sufren grandemente tribulación, pero lo disimulan, no se notan, lo sufren por dentro. Pero acá no vamos a hablar de las más de 1,000 tribulaciones que cada cabeza humana puede tener, porque en esencia, en un mundo de pecado como el nuestro, cada cabeza está llena de tribulaciones. Acá vamos a hablar de las tribulaciones apocalípticas, que se dieron en forma colectiva en ciertas épocas definidas de la historia del cristianismo. Las tres tribulaciones del Apocalipsis son las tribulaciones que produce Roma en sus distintas etapas. La primera fue producida por Roma pagana. La segunda fue producida por el Imperio Sacro Romano, como se lo llamó, y ocurrió durante la Edad Media y se caracterizó por las hogueras que afectaron grandemente a muchos cristianos. Y la última está cercana, se está conformando, es futura todavía, pero será la última. Tiene que ver con la unión babilónica cívico-religiosa global que se dará bajo liderazgo papal. Bueno, la primera tribulación

atrajo los castigos de Dios sobre la Roma pagana imperial. Cuatro trompetas de guerra debían sonar para hacer sucumbir el Imperio Romano Occidental. Sobre eso escribí varios libros y vamos a hablar también en una ocasión futura acerca de las trompetas del Apocalipsis. La segunda tribulación tiene que ver con los castigos que cayeron sobre el Imperio Sacro Romano y fueron producidos por las dos olas expansivas musulmanas durante el Medioevo. Y la tercera y última tribulación atraerá el castigo final de Dios en la segunda venida de Cristo, con el sonido de la trompeta que harán sonar los ángeles de Dios. Y esa será la liberación final que se producirá de los reinos de este mundo. En Apocalipsis, el capítulo 1, en el versículo 9, el apóstol Juan dijo: Yo, Juan, vuestro hermano y copartícipe vuestro en la tribulación, en el reino y en la paciencia de Jesucristo, estaba en la isla llamada Patmos por causa de la palabra de Dios y el testimonio de Jesucristo. Notemos acá tres palabras claves. Palabra de Dios, tribulación y testimonio de Jesús. Aquí vemos que la tribulación apocalíptica es producida por la palabra de Dios, por ser fieles a la palabra de Dios y al testimonio de Jesús. El apóstol Pablo, escribiendo a los romanos en el capítulo 5 y en el versículo 3, dijo: Nos alegramos aún en las tribulaciones, al saber que la tribulación produce paciencia. Otra palabra clave, paciencia, está relacionada con la tribulación y aparece en ese primer capítulo del Apocalipsis y en el versículo 9. Porque la tribulación produce paciencia. Y el testimonio de Jesús, ¿en qué consistió el testimonio de Jesús? En la revelación de Jesucristo, Apocalipsis 1:1. El Apocalipsis es la revelación esencialmente de Jesucristo. En San Juan, el capítulo 5, los versículos 34 y 36, dijo Jesús: Yo no busco el testimonio de un hombre, tengo un testimonio mayor. Acá nosotros vemos que el testimonio de Cristo es un testimonio mayor que el de los hombres. No se trata del testimonio que nosotros podamos dar de Jesús, sino el testimonio que Jesús da de sí mismo. Y ese es un testimonio mayor. ¿Por qué? En la primera epístola, el apóstol Juan, en el capítulo 5 y el versículo 9, dice: Si recibimos el testimonio de los hombres, el testimonio de Dios es mayor. Este es el testimonio de Dios acerca de su Hijo. Así que no se trata del testimonio que dan los hombres acerca de Jesús, sino del testimonio que Dios mismo da acerca de su Hijo. ¿Qué es el testimonio de Jesús? Apocalipsis 19:10 dice: Es el espíritu de profecía. En otras palabras, el testimonio de Jesús es el que Él da a través de la revelación de los profetas. En el antiguo Israel, cuando los judíos volvieron de la cautividad babilónica, habían perdido el idioma antiguo hebreo y hablaban ahora el arameo. El arameo tenía una diferencia equivalente al portugués y al castellano, tal vez para dar una ilustración. De manera que cuando tenía que leer en la sinagoga, muchos judíos, los más jóvenes y los que terminaron hablando el arameo que se hablaba en los días de Jesús, habían olvidado el antiguo hebreo, y para ayudarles a leer la palabra inalterable antigua de Moisés y de los profetas, entonces escribieron el Targumín o los Targumim,
tenía que ver con el Antiguo Testamento parafraseado para leer en las sinagogas y ayudar a entender a los que no conocían el hebreo antiguo. El Eterno dijo a Moisés en Números 27, 18. Allí podemos leer lo que dicen los Targumín, esa Biblia parafraseada. Toma a Josué en quien está el Espíritu, y agrega el Targumín de profecía, y pon tu mano sobre él. De manera que el espíritu de profecía tiene que ver con el don de profecía. El testimonio mayor acerca de Jesús lo podemos ver en San Juan 16, 13. Cuando venga el Espíritu de verdad, Él os guiará a toda la verdad. ¿Qué es el Espíritu de profecía? Es el Espíritu Santo que inspira a los profetas. El Espíritu Santo a quien el Padre enviará en mi nombre os enseñará, dijo Jesús, todas las cosas y os recordará todo lo que os he dicho. San Juan 14, 26. Vamos al apóstol Pedro en su segunda carta, el capítulo 1, versículos 20 al 21, y vemos allí que dice: ninguna profecía de la Escritura vino jamás por voluntad humana, sino que los santos hombres de Dios hablaron siendo inspirados por el Espíritu Santo. Así que el Espíritu de profecía, insistamos en este punto, es el don de profecía, es el Espíritu Santo que da el don de profecía a los profetas. ¿Qué dijo Jesús, San Juan 5:39, acerca de las Escrituras del Antiguo Testamento, que fueron escritas por los profetas bajo la inspiración divina? Él dijo: esas Escrituras dan testimonio de mí. Y en San Juan 8:18 agregó: yo soy el que doy testimonio de mí mismo, y el que me envió el Padre da testimonio de mí. Ahí tenemos el testimonio de la palabra de Dios y el testimonio de Jesús. Sus cartas las denominó el apóstol Pablo como testimonio de Cristo y como testimonio de nuestro Señor. Y en Apocalipsis 14:12 se habla del Nuevo Testamento como la fe de Jesús. El espíritu de profecía es, por consiguiente, el testimonio que Jesús da de sí mismo a través del don de profecía. ¿Y quiénes reciben el espíritu de profecía o don profético? Toda la iglesia. Solamente los llamados como profetas. Cuando nosotros vamos a la primera epístola a los Corintios, el capítulo 12, los versículos 8 al 11, el apóstol Pablo dice: a uno es dada por el Espíritu palabra de sabiduría, a otro profecía, y a otros les da distintos dones según el Espíritu lo reparte en la iglesia. De manera que Dios no da el don de profecía a todo el mundo, lo da a algunas personas en especial. En Números 11:29, Moisés respondió a Josué: tienes tus celos por mí, porque había visto Josué que había otros ancianos, 70 ancianos que estaban profetizando, y entonces dijo: ojalá que todo el pueblo del Eterno fueran profetas, que el Eterno pusiera su espíritu sobre ellos. ¿Cuál es el trato que el mundo y a veces el mismo pueblo de Dios dan a los profetas? Cuando era niño, cuando era muchacho en realidad, tenía 14 años, recuerdo, le pedí a Dios que me llamara como profeta. ¿Por qué? Porque yo quería ver a Cristo en alguna visión, quería ver a los ángeles de Dios. Pero Dios no respondió esa oración y hoy no sé si agradecerle. Porque ¿cuál es el trato que siempre se ha dado a los profetas? Fue fácil la tarea de los profetas. En Mateo 21:35 Jesús dijo: a uno lo hirieron, al otro lo mataron y al otro lo apedrearon. En 2 de Crónicas 36:16 muestra que
La gente se reía de los mensajeros de Dios. Menos

menospreciaba sus palabras y se burlaba de sus profetas. Unos fueron torturados, dice Hebreos 11, 36 al 38. Otros experimentaron vituperios y azotes, cadenas y prisiones. Fueron apedreados, aserrados. El profeta Isaías fue puesto en un tronco hueco cuando ya tenía su edad y lo aserraron por el medio. Fueron muertos a espada, fueron angustiados, maltratados, de los cuales, dice el apóstol, el mundo no era digno. ¿Cuál fue la consideración tan distinta que Jesús tuvo para con los profetas? Mateo 11, versículos 7 al 11. Jesús comenzó a decir de Juan a la gente: ¿qué salisteis a ver al desierto? ¿Un profeta? Os digo que sí, y más que profeta. Prestemos atención a esa expresión. Juan el Bautista fue más que profeta. Porque este es de quien está escrito: yo envío mi mensajero. Otro término importante para retener: mensajero. Más que profeta, mensajero. Ante tu faz, yo envío mi mensajero ante tu faz que preparará tu camino delante de ti. Os aseguro que entre los que nacen de mujer no ha surgido ninguno mayor que Juan el Bautista, dijo Jesús. Y prestemos atención a este tercer término: ninguno mayor que Juan el Bautista. Juan el Bautista fue una luz menor que debía guiar a la luz mayor que es Cristo Jesús. Hubo un hombre enviado por Dios llamado Juan, dice el apóstol Juan en el capítulo 1. Él no era la luz, sino que vino para dar testimonio de la luz. Él era una lámpara que ardía y alumbraba. Y vosotros quisisteis recrearos por un momento a su luz, dijo Jesús. Pero yo tengo un testimonio mayor que el de Juan, San Juan 5, versículos 35 al 36. Así que Juan el Bautista era una luz menor que debía guiar a la luz mayor que es Cristo Jesús. Juan el Bautista fue más que profeta porque era el mensajero del Señor. Era una luz menor que debía guiar a la luz mayor que es Cristo. Y tuvo una misión: preparar un pueblo para la primera venida del Señor. Muchos venían a Jesús, dice San Juan 10:41, y decían: aunque Juan no realizó ninguna señal, todo lo que Juan dijo de este hombre era verdad. Juan no se caracterizó por hacer milagros, pero era profeta. Y lo que dijo era verdad, y eso contaba más que ninguna otra cosa. Los apóstoles sufrieron tribulaciones y fueron mártires. En San Juan 16, versículos 2 y 33, dijo Jesús: viene la hora cuando el que os mate pensará que rinde servicio a Dios. En el mundo tendréis aflicción, pero tened buen ánimo, yo he vencido al mundo. Y en Mateo 10, 16, 22, 38 al 39 dijo: os envío como ovejas en medio de lobos. ¿Qué les parece? A veces cuando se quiere conseguir a alguien para una empresa se le habla lo mejor, pero Jesús les habló de lo peor desde la perspectiva humana. Ellos tenían oportunidad de abandonarlos, pero fue claro, honesto al decirles lo que les esperaba en la tierra. Seréis odiados por todos por mi nombre. El que no toma su cruz y sigue en pos de mí no es digno de mí. El que halle su vida la perderá, pero el que pierda su vida por causa de mí la hallará. ¿A dónde fueron los discípulos a cumplir su misión? Andrés fue a Macedonia, Grecia, Asia Menor y Rusia, usando la división geográfica que conocemos hoy. Bartolomé fue a India, Armenia y Etiopía. Santiago de Alfeo a Persia. Santiago de Zebedeo a España. Juan estuvo en Palestina y murió en Asia Menor de anciano ya. Judas fue a Mesopotamia y Persia. Mateo fue a Egipto y Etiopía. Pedro a Jerusalén, Antioquía. Y algunos creen que fue a Roma,
aunque eso es discutible, pero murió en Roma. Felipe fue a Francia, Rusia y Asia Menor. Simón fue a Egipto, Mauritania, África, Libia y Gran Bretaña. Tomás fue a la India y Matías murió en Jerusalén. Y en lugar de Matías, creen muchos, Dios llamó al apóstol Pablo para dar su mensaje. Bueno, ¿qué dijo Jesús? Si el mundo os aborrece, sabed que a mí me aborreció antes que a vosotros. Acordaos de lo que os dije. El siervo no es mayor que su señor. Si a mí me han perseguido, también a vosotros os perseguirán. ¿Cómo murieron los discípulos de Jesús? En el año 34, Esteban muere apedreado. En el año 40, Tomás es atravesado por lanzas. En el año 44, Santiago es decapitado y en el 52, Felipe fue colgado. En el año 59, Bartolomé fue desollado vivo. Y en el año 60 murieron Simón crucificado y Mateo a hachazos. En el año 62, Santiago, Jacobo, hermano de Jesús, murió apaleado. En el año 67, Pedro fue crucificado y Pablo decapitado. En el año 72, Tadeo fue muerto a flechazos. En el año 73, Bernabé es apedreado. En el 74, Andrés es crucificado. Y en torno al año 100, Juan muere naturalmente. Era el más joven de los apóstoles. Tal es así que en su ternura ponía la cabeza en el pecho de Jesús. Los otros discípulos adultos, más recios tal vez, no ponían la cabeza sobre el pecho de Jesús. Veamos la primera tribulación, Roma pagana. El apóstol Pablo escribió a su discípulo Timoteo en su primera carta, el capítulo 3. Pero tú conoces mis persecuciones, padecimientos, como los que sufrí en Antioquía, Iconio y Listra. ¡Qué persecuciones! Y de todas ellas me libró el Señor. Todos los que quieran vivir piadosamente en Cristo Jesús serán perseguidos, dijo a Timoteo en su segunda carta, en el capítulo 3 y el versículo 12. Después escribió también el apóstol Pablo, en mi primera defensa ninguno me ayudó cuando compareció ante el César. Todos me desampararon. Ya me las van a pagar, dijo eso. No, Pablo era noble, dijo, no se les tome en cuenta. Pero el Señor me ayudó y me fortaleció, y fui librado de la boca del león. ¿Fue un lenguaje figurado? No, fue un lenguaje real, porque entregaban a los cristianos a las fieras para que los leones los devorasen. Él me librará de toda mala obra y me preservará para su reino celestial. ¡Qué testimonio de fe! Escribiendo a Timoteo en el capítulo 4 de su segunda carta, dijo, ya anciano, yo ya estoy para ser sacrificado. El tiempo de mi partida está cerca. He peleado la buena batalla, he acabado la carrera, he guardado la fe. Por lo demás, me está guardada la corona de justicia que me dará el Señor, juez justo en aquel día, y no solo a mí, sino también a todos los que aman su venida. El apóstol Juan fue desterrado ya viejito a la isla de Patmos. No era una isla del encanto como Puerto Rico o algunas otras islas del Caribe preciosas para los turistas. Era una isla rocosa a donde enviaban a los criminales. Y allí enviaron al apóstol Juan porque no querían escuchar su testimonio. Desde allí, él transmitió las palabras que Jesús le dio en visión. No tengas ningún temor de lo que vas a padecer. El diablo ha de enviar a algunos de vosotros a la cárcel para que seáis probados y tendréis tribulación. Pero no os preocupéis porque no os pasará nada, dijo así Jesús. No, sé fiel hasta la muerte y yo te daré la corona de la vida. El que tiene la espada aguda de dos filos dice,
Conozco que habitas donde está la silla de Satanás. Con todo, permaneces fiel a mi nombre. La silla de Satanás, el trono de Satanás, estaba en Roma. Apocalipsis 2, versículos 8 al 9. El primero y el último, el que estuvo muerto y revivió, dice: conozco tu tribulación y tu pobreza. Sin embargo, eres rico, rico en las cosas espirituales. El que me confiese ante los hombres, yo también le confesaré ante mi Padre que está en los cielos. Dijo Jesús: no borraré su nombre del libro de la vida. Apocalipsis 3:5 y Mateo 10:32 fue el versículo anterior. El apóstol Pablo escribió en 1 Corintios 4:9: Dios nos asignó como a sentenciados a muerte. Hemos llegado a ser un espectáculo para todo el mundo, tanto para los ángeles como para los hombres. Los ángeles contemplaban asombrados el testimonio de aquellos que estaban dispuestos a morir por aquel que había muerto por ellos. Y ese testimonio está registrado en el cielo y recibirá su recompensa en el caso de los mártires y su castigo en el caso de los verdugos. Atormentadnos, condenadnos, desmenuzadnos, decía un mártir en el circo romano. Porque vuestra maldad es la prueba de nuestra inocencia. De nada os vale vuestra crueldad. Más somos cuanto derramáis más sangre, porque la sangre de los cristianos es semilla. Moría un mártir, pero se levantaban 10, 20, 40 y hasta 50. Al ver ese testimonio de fe, veían que había una fortaleza espiritual interior que ellos no tenían. Dios responde al clamor de la primera tribulación producida por el imperio romano pagano mediante las primeras cuatro trompetas. Las tribus bárbaras fueron socavando desde el primer siglo el poder del imperio romano hasta hacerlo caer en la ciudad de Roma en el siglo V. Y la segunda tribulación, sin embargo, sería reproducida por Roma papal, que ocupó, recibió del imperio romano, de los césares, la silla o el trono de Roma. Dice Apocalipsis 5:9, en el quinto sello, en la Edad Media, no es en el primer sello o en los dos últimos. Vi las almas de los que habían sido muertos por causa de la palabra de Dios y el testimonio que tenían. No dice testimonio de Jesús acá. Durante la Edad Media tuvieron la palabra de Dios, pero no tuvieron el don de profecía. No conocemos a nadie a quien Dios haya dado el don de profecía en esa oportunidad. Apocalipsis 17:6 dice: y vi a la mujer ebria de la sangre de los santos y de los mártires de Jesús. La iglesia se transformó en una institución más cruel que la Roma imperial en los primeros siglos. Persiguió a través de los tribunales de la Inquisición a todos a quienes catalogó de herejes porque querían seguir a Dios de acuerdo a los dictados de su conciencia. Vi debajo del altar, dijo Juan, las almas de los que habían sido muertos por la palabra de Dios y por el testimonio que tenían. Esto lo vemos en el quinto sello. Por el testimonio que tenían. Tenían la palabra de Dios. Y a menudo debían leerla escondidas, y si los descubrían con la Biblia, eran muertos, quemados vivos. Los valdenses huyeron a los lugares más apartados de las montañas del Piamonte, al norte de Italia, al noroeste de Italia. Aquí vemos una escuela valdense. Preparaban en ella Biblias manuscritas. Iban de dos en dos como comerciantes. Cuando no volvían, sabían que un montón de piedras había quedado arriba de ellos. Una cueva de los valdenses donde se escondían para adorar a Dios con menos peligro de ser encontrados. Estuve allí varios años atrás. Chiesa de Latana, antico templo de la fe de Revive, lo espíritu heroico de I Padri Ce Pregando, Moriroro,
Dice allí, soffriranno e moriranno per la libertà di conciencia. Bueno, los valdenses allí podían alabar más tranquilos, siendo que no los iban a encontrar tan fácil, pero a veces llegaron a perseguirlos hasta allí y los masacraron. En el sur de Francia, hoy es Francia, pero en el sur, los cátaros, un insulto fue ese título que significaba adorador del trasero de un gato. Los amigos de Dios se llamaban ellos o amigos de Jesús. Los acusaron de pretender ser perfectos, pero en una perfecta herejía, pero ellos no creían ser perfectos. Y bajo la supremacía papal, el Sacro Imperio Romano quemó de asientos a los dirigentes de los cátaros. Allí encontramos las más grandes hogueras de la Edad Media. Sus pastores fueron quemados de asientos. Escribió Elena de Huay en el libro El Conflicto de los Siglos, página 64. Los cuerpos mutilados de millones de mártires clamaban a Dios venganza contra aquel poder apóstata. Eso dijo ella en referencia a la Inquisición que los papas establecieron en el siglo XIII y que por siglos se mantuvo persiguiendo a los herejes. Los tormentos eternos, creían ellos, no hay tormentos eternos en la Biblia, hay tormentos de consecuencias eternas, pero el tormento no va a durar eternamente. ¿Cómo es posible que por los pecados de una corta vida Dios esté castigando y castigando? Eso es horrendo para el carácter de Dios. Y los tormentos eternos que llegaron a creer, dijeron ellos, si Dios va a castigar eternamente a la gente, entonces nosotros podemos ya comenzar a castigarlos y a producir tormentos bajo la administración inquisitorial. Cuando llegaron a Béziers, al sur de Francia, una población que tenía unos 20.000 habitantes, vino el prelado papal y dijo que matasen a todos. Pero algunos les dijeron, puede haber católicos dentro de la ciudad. Y él respondió, mátenlos a todos. El Señor hará la diferencia después. Carcasona, uno de los baluartes, uno de los castillos más grandes que se encuentra en la Edad Media y está al sur de Francia, es un lugar obligado de los turistas. Allí tienen un museo de la Inquisición que es el más espeluznante de todos los que vi. Aparece también una estatua de cera del Papa Benedicto XII, que fue inquisidor. Y se ven los instrumentos más terribles de tortura que usaban durante esa época. Bueno, podemos imaginarnos cómo podían sufrir. Termes, esta pequeña ciudad que se puede ver aquí en esta lámina, cayó después de 10 meses de asedio. Cabaret y Lastour. No pudieron tomar esta ciudad aunque la rodearon, pero después tuvieron que rendirse de todas maneras. Minerva, cubierta o rodeada de un río. Fueron allí calumniados, tergiversaron sus creencias y más de 200 pastores fueron quemados en Minerva. Allí habían conseguido una máquina infernal que tenía catapultas que podían tirar piedras hasta más lejos. El río que pasa en torno a Labor. Aquí podemos ver en este monumento una corona de laureles puesta allí. El intendente de Labor suele cada año hacer una conmemoración por los cátaros, los amigos de Dios que murieron allí. Invitó al Papa Juan Pablo II en su momento para que viniera a pedir perdón, como lo hizo el Papa por los daños de la Inquisición, pero no fue el Papa Juan Pablo II allí a pedir perdón, y por el contrario conmemoró la memoria del Papa Inocencio III que lanzó esas cruzadas de exterminio. Los actos crueles que se cometieron allí, más de 400 albigenses fueron quemados vivos, o amigos de Dios, allí en Labor. Bueno, distintos elementos de tortura se aplicaron por todos los lugares. En Montsegur encontramos el último baluarte cátaro.
Subimos con mi esposa hasta ese lugar alto. A uno le parece estar entre el cielo y la tierra. ¡Qué precioso lugar!

lugar. Y se le permitió combatir, dice Apocalipsis 13, 7 y 10, se les permitió combatir a los santos y vencerlos. Aquí está la paciencia y la fe de los santos. Esto desde la perspectiva de Monsegur. Aquí vemos la gran piedra ante la cual quemaron a Jerónimos y del otro lado aparece la imagen de Hus en la ciudad de Constanza al sur de Alemania. Savonarola en Italia. Hay una placa en el piso, en la losa, que conmemora también la muerte de otro mártir. Hasta que apareció la reforma protestante de Lutero, que descubrió que el justo vivirá por la fe, Romanos 1:17. Y él tradujo la Biblia al alemán, fue la contribución más grandiosa que pudo hacer, porque la Biblia estaba escondida del pueblo y escrita en un idioma latino, traducida al latín, que solo algunas personas podían encontrarla, pero estaban encadenadas en algún monasterio. ¿Qué dijo Lutero cuando compareció ante la dieta que estaba destinada a condenarlo? Cuando le pidieron que se retractara, dijo: "Yo no puedo someter mi fe ni al Papa ni a los concilios. Por lo cual, si no sujetan mi conciencia a la palabra de Dios, yo no puedo ni quiero retractar nada por no ser digno de un cristiano hablar contra su conciencia". ¿Qué? ¿Que un monje se atreva a defender su conciencia ante toda la cristiandad de aquellos días? Eso era algo insólito, pero este fue el primer grito de libertad que vino del mundo protestante. Hoy se respeta la libertad de conciencia, al menos está dentro de los derechos del hombre, pero en ese entonces eso no se aceptaba. Ulrico Zwinglio. Aquí está la placa que conmemora donde él murió, saliendo a defender la ciudad de Zúrich de las tropas papales, y dio su vida en ese lugar. La masacre de San Bartolomé fue una de las peores masacres que registra la historia de la humanidad. Alrededor de 50, 70 mil, algunos dicen hasta 100 mil, fueron muertos en una masacre espantosa. Y sin embargo, en Roma, el mismo Papa hizo acuñar una moneda festejando ese día glorioso y hasta poniendo en esa medalla un ángel con una espada, como si estuviera acabando con todos los que se oponían a la fe romana. Entre los trovadores de los cátaros, una canción ha llamado la atención hoy que dice: "Cada 700 años renacerá el laurel". Lo miran hoy como una palabra profética, porque 700 años después se dio la liberación francesa especialmente, y ahora en esa región hay libertad. Dios respondió al clamor de los mártires del medioevo con dos juicios a manera de trompetas de guerra, que representaron a las dos invasiones islámicas y que socavaron la autoridad y el predominio de Europa y del papado romano. Fue a través de los sarracenos y los turcos otomanos, el imperio musulmán. Pero pasemos a la tercera tribulación, que será producida por la unión de las iglesias y de las naciones, que ahora son incluyentes, pero que se volverán excluyentes para aquellos que quieran ser fieles a los dictados de su conciencia, porque esta unión no se está cimentando sobre la palabra de Dios, sino sobre los criterios humanos que en las cosas que puedan tener de común. Solo bajo la ley de Dios podemos aceptar una unión. Dice Apocalipsis 12, 17, hablando de esta tribulación final: "Entonces el dragón se llenó de ira contra la mujer y se fue a hacer guerra contra el resto de la descendencia de la mujer". Se llenó de ira. El diablo debe retener su ira para no asustar a la gente y que busque protección en Dios. Debe retenerlo para poder engañar más fácil a la gente. Pero al último se juega el todo por el todo. ¿Qué es el resto? Es lo que queda, leipos en griego.
lo que queda de una iglesia, una pequeña porción. ¿Y qué característica tienen? Guardan los mandamientos de Dios. El mundo no se salvará en su totalidad. No todas las iglesias se salvarán, solo un resto que guarda los mandamientos de Dios y tiene el testimonio de Jesús. Mirad, dijo el profeta Malaquías, el capítulo 4 y el versículo 5. Yo os envío al profeta Elías antes que venga el día grande y terrible del Eterno, el día del juicio final. Para la primera venida, ese Elías fue Juan el Bautista. Jesús dijo en Mateo 11:14, si queréis recibirlo, él, Juan el Bautista, es el Elías que había de venir. La misión de Elías fue preparar un pueblo para la primera venida de Cristo. Pero para la segunda venida de Cristo también debía venir en el espíritu de Elías para preparar un pueblo para la segunda venida de Cristo. Y se prometió para esa época final el espíritu de profecía para el fin del mundo. Apocalipsis 12:17 dice, tienen el testimonio de Jesús. El testimonio que Jesús da de sí mismo a través de los profetas. Y vamos a Apocalipsis 19:10 y lo llama espíritu de profecía. El testimonio de Jesús es el don de profecía. Es el Espíritu Santo que da testimonio a través de sus profetas. Elena de Huay fue llamada para ese don profético. Cuando ella recibía las visiones en público, no respiraba mientras estaba en visión. La visión más larga que se recuerda fue de 4 horas, y fue notable cómo Dios obró. Ella escribió, contando su experiencia al comienzo, se me dijo, escribe las instrucciones que te he dado para el pueblo. Contesté, no puedo escribir, Señor. A causa del accidente, el cual casi me había costado la vida, quedé delicada de salud e incapacitada para escribir. Mis manos temblaban tanto que me veía obligada después de muchos esfuerzos a abandonar el intento de escribir. Pero una noche el ángel del Señor vino al lado de mi cama y me dijo, debes escribir lo que has recibido. Otra vez fue dada la orden, escribe lo que has recibido. Pensé que podía probar y tomando una mesita portátil comencé a escribir y encontré que podía trazar las palabras fácilmente. El Señor había obrado un milagro. Desde aquella vez he escrito miles de páginas y continúo escribiendo a la edad de 81 años. Aquí en esta lámina pueden ver todos los libros que se han publicado de ella, que son hasta más altos que su nieto, quien también ya murió. Allí, de tantas páginas, más de 100.000 páginas escribió. Eso no lo puede hacer una persona simplemente porque recibe una inspiración natural. No, recibió la inspiración de Dios. Y las grandes instituciones que tiene la Iglesia Adventista en todo el mundo, de salud, en hospitales, de alimentos en fábricas, de universidades, en sistemas educativos, y todo el bagaje misionero que ha llevado a esta iglesia a estar en todos los países de la tierra hoy, se deben en gran medida a ese don de profecía, ese testimonio que Jesús dio de sí mismo a través de Elena de White. Aquí la vemos ya anciana hablando en público, hablaba a veces a públicos de más de 20.000 personas. El cuadro que más se asemejaba a Jesús, según lo vio en sus visiones, es este. Porque cuando lo vio, quedó asombrada y dijo, este cuadro, de autor desconocido, es el que más se acerca a lo que he visto de Jesús. Y cuando murió ya ancianita, los diarios hablaron cosas positivas de ellas. No importa lo que creamos, debemos reconocer, decían que fue una mujer de fe. Sus últimas palabras fueron, yo sé en quién he creído. Recuerdo la historia del filósofo alemán Nietzsche. Él decía que el superhombre es aquel que puede causar gritos de dolor en otros y al escuchar el grito de dolor en los demás, entonces encuentra la satisfacción porque eso prueba de que uno es el superhombre. ¿Y cómo murió Nietzsche? Loco.
perdió la razón en su último año de vida.

Pero después de haber sido profetisa y haber hecho toda esa labor profética y testificado de las revelaciones que Dios le dio, ella no tembló al momento de morir, sino que dijo, yo sé en quién he creído. La última parte del Imperio Romano producirá la tercera tribulación y será producida por la unión de la Iglesia y el Estado, que será recuperada. En el tema anterior que vimos es la imagen de la bestia, símbolo del anticristo. Tiene que ver con la unión de la Iglesia y Estado, en donde las iglesias se unirán para imponer sus dogmas que tendrán en común y se volverán excluyentes, y aquellos que quieran guardar los mandamientos de Dios tal como Él los escribió, padecerá persecución. Dice Apocalipsis 11:18 que en ese día final de juicio se verá la ira de las naciones y se verá la ira de Dios también en esa confrontación final. ¿Qué es lo que produce la ira de las naciones? La ira del dragón, Apocalipsis 12:17. ¿Contra quiénes? Contra los que obedecen los mandamientos de Dios y tienen el testimonio de Jesús. Lo que el diablo siempre hace es enfurecerse contra aquellos que revelan a Dios tal como Él se muestra a sí mismo. El diablo no quiere que nosotros podamos escuchar la revelación divina, el testimonio divino del gran conflicto entre el bien y el mal. Quiere él dar una visión distorsionada del carácter de Dios para que la gente repugne el carácter de Dios y no pueda encontrar salida, no pueda encontrar salvación. La tribulación produce paciencia, según vimos. En Apocalipsis 14:12 dice: aquí está la paciencia de los santos, los que guardan los mandamientos de Dios y la fe de Jesús, el testimonio de Jesucristo, la fe de Jesús. En la séptima trompeta se habla de esa crisis final, cuando se manifiesta la ira de Dios ante la ira de las naciones. Este cuadro de angustia que está por delante, pero que se va acrecentando a medida que nos acercamos al fin, está descrito en el capítulo 12 del libro de Daniel, el versículo 1. En aquel tiempo se levantará Miguel, el gran príncipe que está de parte de tu pueblo. Y será tiempo de tribulación, tal cual como no ha habido desde el comienzo del mundo hasta entonces. Tiempo de angustia, tiempo de tribulación, tiempo de aflicción. Una angustia que no habrá sido precedida en la intensidad y magnitud como se verá en ese momento final. Pero en ese tiempo, dice la palabra de Dios, será librado tu pueblo, todos los que se hallen inscritos en el libro de la vida del Cordero, según nos dice el apóstol Juan. El Señor se interpondrá, no serán vencidos. Querido amigo que me escuchas, ¿quieres tú prepararte para estar en pie en ese día de tribulación final? Permíteme contarte, para terminar este mensaje, la experiencia de los 40 mártires de Sebaste, en una región del Asia Menor. Allí se dio una de las persecuciones más terribles con el último emperador pagano hacia los cristianos. Y un general quiso asegurarse que no había ningún cristiano en sus filas y ordenó que todos pasasen delante de él y maldijeran el nombre de Cristo, pero 40 soldados se negaron a maldecir a Cristo. Entonces, como era invierno, helado, con hielo, les dijo que debían morir desnudos en esa noche.

noche congelante. Les quitó las ropas. Les prometió abrigarlos si volvían y maldecían en el nombre de Cristo. Y allá a la distancia se escuchaba la voz cantando: 40 mártires luchan por ti, oh Cristo, y esperan la corona. Ellos recordaban las palabras de Jesús: el que me niega delante de los hombres, yo también le negaré delante de mi Padre que está en los cielos. Y el que me confiesa ante los hombres, yo le confesaré ante mi Padre y los ángeles de Dios en la corte final de juicio. De repente, uno de los soldados vino y dijo: maldigo a Cristo. Le permitieron bañarse en las termas calientes que había allí y le dieron las ropas. Pero otro soldado, al contemplar eso, decidió quitarse sus ropas a ir de nuevo. Y mientras se había estado escuchando por unos momentos diciendo una voz más apagada: 39 soldados luchan por ti, oh Cristo, y esperan la corona, ahora se reanimaron y otra vez decían: 40 soldados luchan por ti, oh Cristo, y esperan la corona. Yo quiero preguntarte, ¿quieres ser un soldado de Jesucristo? No tenemos que martirizarnos. Si Dios nos llama para ser mártires, nos dará la capacidad de hacerlo. Si Dios nos llama a testificar contra toda prueba, contra viento y mareo, una verdad, nos capacitará. Podremos dar ese testimonio con valor. Pero ahora lo que tenemos que hacer es aceptar a Jesús en nuestra vida. Aceptar la palabra de Dios y el testimonio de Jesús. Tenemos que confiar en sus promesas. ¿Quieres tú ser un soldado de Jesucristo? Y si es necesario, aceptar la burla, aceptar el maltrato que otros te den. Allí se prueba el temple de un verdadero hijo de Dios. Allí se prueba el temple de un verdadero cristiano. Yo te exhorto a aceptar a Cristo con todo tu corazón, a interesarte en estudiar las verdades preciosas del Apocalipsis y de la Biblia en general. Porque aquí no estamos en esta vida para pasar una vacación provisoria, estamos para prepararnos para la vida eterna, una vida llena de dicha y de felicidad. Si quieres ser un verdadero hijo de Dios, un soldado de Jesucristo, yo te invito ahora a que inclines tu rostro y ores junto conmigo. Padre y Dios Santo que estás en los cielos, gracias Señor, porque tú nos amas, porque tú eres nuestro Dios, tú eres nuestro Redentor, nuestro Salvador, nos diste a tu Hijo para ellos. Y queremos nosotros triunfar, queremos nosotros ser verdaderos soldados tuyos, verdaderos hijos tuyos. Ayúdanos a triunfar y acéptanos en tu reino, en el nombre de Jesús.

Las palabras que vas a experimentar son verdaderas. Estas cambiarán tu vida si tú las dejas. Ellas provienen de lo más profundo del corazón de Dios. Él te ama y es el Padre que tú has estado buscando toda tu vida. Esta es su carta de amor para ti. Mi hijo, puede que tú no me conozcas, pero yo conozco todo sobre ti. Yo sé cuando te sientas y cuando te levantas. Todos tus caminos me son conocidos. Aún todos los cabellos de tu cabeza están contados.

porque tú has sido hecho a mi imagen. En mí tú vives, te mueves y eres, porque tú eres mi descendencia. Te conocí aún antes de que fueras concebido. Yo te escogí cuando planeé la creación. Tú no fuiste un error, porque todos tus días están escritos en mi libro. Yo he determinado el tiempo exacto de tu nacimiento y dónde vivirías. Tú has sido creado de forma maravillosa. Yo te formé en el vientre de tu madre. Yo te saqué del vientre de tu madre el día en que naciste. Yo he sido mal representado por aquellos que no me conocen. Yo no estoy enojado y distante. Soy la manifestación perfecta del amor. Y es mi deseo gastar mi amor en ti, simplemente porque tú eres mi hijo y yo tu padre. Te ofrezco mucho más que lo que tu padre terrenal podría darte, porque yo soy el padre perfecto. Cada dádiva que tú recibes viene de mis manos, porque yo soy tu proveedor, quien suple tus necesidades. El plan que tengo para tu futuro está siempre lleno de esperanza, porque yo te amo con amor eterno. Mis pensamientos sobre ti son incontables, como la arena en la orilla del mar. Me regocijo sobre ti con cánticos. Yo nunca pararé de hacerte bien, porque tú eres mi tesoro más precioso. Yo deseo afirmarte, dándote todo mi corazón y toda mi alma. Y yo quiero mostrarte cosas grandes y maravillosas. Si me buscas con todo tu corazón, me encontrarás. Deleítate en mí y te concederé las peticiones de tu corazón, porque yo soy el que produce tus deseos. Yo puedo hacer por ti mucho más de lo que tú podrías imaginar, porque yo soy tu mayor alentador. Yo también soy el padre que te consuela durante todos tus problemas. Cuando tu corazón está quebrantado, yo estoy cerca a ti. Así como el pastor carga un cordero, yo te cargo a ti cerca de mi corazón. Un día yo te enjugaré cada lágrima de tus ojos y quitaré todo el dolor que hayas sufrido en esta tierra. Yo soy tu padre y te he amado como a mi hijo Jesús, porque en Jesús mi amor hacia ti ha sido revelado. Es la representación exacta de lo que yo soy. Él ha venido a demostrar que yo estoy contigo, no contra ti. Y también a decirte que yo no estaré contando tus pecados, porque Jesús murió para que tú y yo pudiéramos ser reconciliados. Su muerte ha sido la máxima expresión de mi amor hacia ti. Por mi amor hacia ti, haré cualquier cosa que gane tu amor. Si tú recibes el regalo de mi Hijo Jesús, tú me recibes a mí. Y ninguna cosa te podrá a ti separar otra vez de mi amor. Vuelve a casa y participa de la mayor fiesta celestial que nunca has visto. Yo siempre he sido padre y por siempre seré padre. La pregunta es, ¿quieres tú ser mi hijo? Yo estoy esperando por ti. Con amor, tu Padre Omnipotente, Dios.

¿De quién temeré? Jehová es la fortaleza de mi vida. ¿De quién he de atemorizarme? Cuando se juntaron contra mí los malignos, mis angustiadores y enemigos, para devorar mis carnes, ellos tropezaron y cayeron. Aunque un ejército acampe contra mí, no temerá mi corazón. Aunque contra mí se levante guerra, estaré

Porque él me esconderá en su morada en el día del mal. En lo reservado de su pabellón me ocultará y sobre una roca me pondrá en alto. Luego ensalzará mi cabeza sobre mis enemigos que me rodean y sacrificaré en su templo sacrificios de júbilo. Cantaré y entonaré alabanzas a Jehová. Señor, oye mi voz con que clamo a ti. Ten misericordia de mí y respóndeme. Mi corazón ha dicho de ti, buscad mi rostro. Tu rostro buscaré, Jehová. No escondas tu rostro de mí. No apartes con ira a tu siervo. Mi ayuda ha sido, no me dejes ni me desampares, Dios de mi salvación. Aunque mi padre y mi madre me dejaran, con todo Jehová me recogerá. Enséñame, oh Jehová, tu camino y guíame por senda de rectitud a causa de mis enemigos. No me entregues a la voluntad de mis adversarios, porque testigos falsos se han levantado contra mí y los que respiran crueldad. Hubiera yo desmayado, pero confío en que veré la bondad de Jehová en la tierra de los vivientes. Acuerda a Jehová. Esfuérzate y aliéntese tu corazón. Sí, espera a Jehová. Amén.

las aves de los cielos, los lirios del campo, las aguas de los ríos. La naturaleza toda muestra el amor y el cuidado de Dios para con su creación. ¿Y cuánto más aún lo hace con nosotros? Disfrutemos a continuación de Momentos de Paz.

Hoy vamos a hablar de algo muy importante y tiene que ver con nuestra preparación para encontrarnos con Dios. En la tercera epístola de Juan se nos dice: amado, yo deseo que tú seas prosperado en todas las cosas y que tengas salud, así como tu alma está en prosperidad. Ese es el deseo de Dios para nosotros. Como un buen padre que es, se preocupa de todas las facetas de nuestra vida, especialmente por nuestra salvación y nuestra salud. Eso fue lo que hizo Jesús durante su ministerio aquí en la tierra. Cuando nos creó, nos dio la dieta correcta, que luego tuvo que cambiar debido al daño que había de hacer el pecado en la naturaleza, especialmente en la nuestra. Siendo que habían perdido el árbol de la vida, les dio una farmacia en las hierbas. Las hay anticancerígenas. Esto no lo dice en Génesis 3, 17 y 18, que luego comeríamos hierbas. ¿Por qué? Porque ya no teníamos las hojas del árbol de la vida, que eran las que nos cuidaban nuestra salud. Las hierbas anticancerígenas, hepáticas, antiinflamatorias, todo eso está en las hierbas. Cuando Dios llevaba a Israel a la tierra prometida, les dio leyes morales, leyes espirituales y consejos y leyes protectoras de la salud, preparándolos para una nueva vida en la tierra prometida. Les dio el maná para educarles el gusto y mantenerlos sin enfermedades. Hoy el enemigo está usando a gente muy malvada para destruir el mundo. Muchos científicos hablan de degradar nuestra salud, destruyendo la pesca, envenenando a los peces con plásticos, metales pesados, mercurio, eliminando el omega 3 de los alimentos, siendo que es un potentísimo desinflamante que podría incluso librarnos de muchísimas enfermedades. Hoy Dios quiere prepararnos para la vida eterna, para la nueva Jerusalén, para encontrarnos con Él como lo hizo con Israel cuando lo llevó a Canaán. Lo preparó. Nos da sabiduría para el cuidado de nuestra salud. Cristo viene pronto y preciso estar preparado. Prepárate para venir al encuentro de tu Dios. Ahora, ¿cómo voy a estar yo preparado? Dice el libro de Malaquías, pero ¿quién podrá soportar el tiempo de su venida? ¿O quién podrá estar en pie cuando Él se manifieste? Porque Él es como fuego purificador, como jabón de lavadores. Él se sentará para afinar y limpiar la plata. Limpiará a los hijos de Leví, los afinará como a oro y como a plata, y traerán a Jehová ofrenda de justicia. Ante un examen, todos se preocupan y los responsables se ocupan y se preparan. Estamos en la prueba más grande y solemne que puede existir. Joel 2:1 dice: tocad trompeta en Sion y sonad la alarma en mi santo monte. La iglesia,

y las iglesias se encuentran en un estado laodicense. La presencia de Dios no está en el medio de las iglesias. El mensaje de Cristo a la iglesia del tiempo del fin, Laodicea, la iglesia del juicio, del tiempo del juicio, del fin de esta tierra, dice: porque eres tibio, te vomitaré de mi boca. Le dice a su iglesia: porque eres tibio, te vomitaré de mi boca. Y luego le sigue diciendo: tú dices, yo soy rico, estoy enriquecido y no tengo necesidad de ninguna cosa. Pensamos que nuestra iglesia es la mejor del mundo, que las cosas no están tan mal. Tenemos una autoestima como la de Lucifer. Valgo mucho, no necesito nada, pero no tengo un autoconcepto, que es muy distinto. Le muestra su triste realidad. No conoces que tú eres un cuitado y miserable y pobre y ciego y desnudo. Un cuitado es un débil, un miserable es un desgraciado, un infeliz. Y los otros tres ya los entendemos: pobre, ciego, desnudo. Cristo da una solución, hermanos, a todos. Dice: yo te amonesto que de mí compres oro afinado en fuego, para que seas hecho rico, y seas vestido de vestiduras blancas, para que no se descubra la vergüenza de tu desnudez, como pasó con Adán y Eva, y unge tus ojos con colirio para que veas. ¿Qué significa el oro afinado en fuego? El oro afinado en fuego significa la fe que obra por el amor y purifica el alma. Tanto la fe como el amor no lo podemos producir. Hay que pedirla a Dios. Sin fe y sin amor, nadie podrá ver a Dios. Y Dios dice: compra de mí todo esto. Además del oro afinado en fuego, dice, y vestiduras blancas. Después de haber pecado, Adán y Eva se hicieron vestidos que no los cubrían, y Dios, después de haber hablado con ellos, lo primero que hizo fue vestirlos, después de que habían pecado, y los vistió al precio de la muerte de dos seres inocentes que representaban al sacrificio y la justificación de Cristo. Apocalipsis 19:8 dice: el lino fino, dicen algunas versiones, es las buenas obras de los santos. Perdónenme los que piensen así. No son las buenas obras de los santos, sino las justificaciones de los santos. Así dice las antiguas Biblias, que luego fueron cambiadas. Este texto es muy importante. ¿Por qué? ¿Nos justifican nuestras obras o es la justicia de Jesucristo solo la que nos justifica? Solo la justicia de Cristo, porque nuestras obras son como trapos de inmundicia. No podemos justificarnos con ellas. En las bodas del Cordero entró un hombre sin vestido de boda, dice la Biblia en Mateo 22. El rey le dice, Dios le dice: ¿tú qué haces aquí sin vestido de boda? ¿Cómo yo puedo estar ante Dios sin la justificación de Jesucristo? Si yo no acepté a Jesucristo, nunca voy a poder estar delante de Dios. A la iglesia del juicio final se le amonesta a que compre de Cristo vestiduras blancas, pureza de carácter. Las ropas blancas son las vestiduras de la justicia de Cristo. Todos los que tienen esa justicia son partícipes de la naturaleza divina. En ellos está escrito el nombre de Dios y el nombre de la ciudad de mi Dios, la nueva Jerusalén, la cual desciende del cielo de mi Dios, y mi nombre nuevo. El colirio, ¿qué es el colirio? El colirio es el discernimiento espiritual que nos habitará para rehuir
las trampas, los ardides de Satanás.

para notar el pecado y aborrecerlo, para ver la verdad y obedecerla. Nos salva el Jesús, nos salva de nuestros pecados y no en nuestros pecados. Porque si bien es verdad que Él nos salva, pero no en nuestros pecados. Había un responsable de una iglesia que dijo, un día yo le oí decir, bueno, yo todavía envidio un poco, pero Dios lo entiende y me perdona. ¿Es así? ¿Es que yo voy a ir al cielo siendo envidioso? ¿Es tan liviana la vida cristiana? ¿Voy a compartir con Pablo, siendo que yo soy tan poco ferviente y buscando siempre mis intereses? Eso pensaba yo de jovencito, cuando conocí la iglesia, cuando conocí el mensaje. Yo pensaba de jovencito así. ¿Cómo voy a estar yo siendo como soy? Yo no me voy a poder salvar. Pues no puedo estar al lado de Pablo cuando él era todo lo contrario. Dios, gracias a Dios, me fue cambiando y me fue mejorando, pero recordemos eso. Yo no puedo pensar que puedo seguir envidiando o haciendo cualquier otra cosa y pensar que yo voy a ir con Dios. No quiere decir que no caiga. Puedo caer muchas veces, pero sabemos que si nosotros ponemos de nuestra parte todo lo que Dios quiere, su justicia nos va a hacer aceptos y nos hace vencedores en la lucha contra el pecado. Es decir, que nos lava y ya está. No, nos va a hacer vencedores en esa lucha. Si no hallamos placer ahora en la contemplación de las cosas celestiales, si no tenemos interés en tratar de conocer a Dios, ningún deleite en contemplar el carácter de Cristo, si la santidad no tiene atractivos para nosotros, podemos estar seguros de que nuestra esperanza para el cielo es vana. Oíd el consejo del testigo fiel: comprad oro afinado en el fuego, a fin de que seáis ricos, ropas blancas para que estéis vestidos, y colirio a fin de que veáis. Haced algún esfuerzo. Estos tesoros preciosos no descenderán a nosotros sin esfuerzo alguno de nuestra parte. Debemos comprar, ser celosos y arrepentirnos de nuestro estado de tibieza. Debemos despertarnos para ver nuestros males, buscar nuestros pecados y arrepentirnos de ellos. Corintios 9:25 dice, todo aquel que lucha, de todo se abstiene. Hay un hombre que dijo que había tenido un sueño, y era un sueño curioso. Y de yo me veía en un muro, encima de un muro. Y resulta que en un lado había unos personajes y en el otro otros. Y los del lado derecho me decían, ven para este lado, ven para este lado. Luego me di cuenta que eran ángeles. Ven para aquí, salta para aquí, por favor. Y en el otro lado estaban los de Satanás. Y estaban callados. Y él les dijo, ¿y vosotros? ¿Por qué no decís nada? Y ellos dijeron, es que el muro es nuestro. ¿Entendemos eso? Nosotros pensamos que podemos estar entre dos aguas. No podemos estar entre dos aguas. Cuando recordamos que nadie sabe el momento en que terminará su tiempo de prueba, ¿cómo podemos atrevernos a vivir sin la preparación necesaria para encontrarnos con nuestro Señor? ¿Cómo nos atrevemos a permanecer en el pecado y contaminados? ¿Por qué no nos sentimos temerosos? ¿Por qué no nos damos cuenta de que estamos en peligro? El Señor obraría poderosamente por su pueblo si sus integrantes se apartaran de las obras de las tinieblas, si se vistieran con la justicia de Cristo. Dios nos daría todo, estaría obrando constantemente para llevarnos consigo.

¿Entendemos eso? Cristo dice, yo estoy a la puerta y llamo. Si alguno oye mi voz y abre la puerta, yo entraré a él y cenaré con él y él conmigo. Al que venciere yo le daré que se siente conmigo en mi trono, así como yo he vencido y me senté con mi Padre en su trono. El que tiene oídos, oiga. Apocalipsis 3:5 dice, el que venciere será vestido de vestiduras blancas y no borraré su nombre del libro de la vida y confesaré su nombre delante de mi Padre y delante de sus ángeles confesaré su nombre. Yo lo defenderé ante mi Padre, ante el universo, ante todo el mundo. Dios quiere tenerte con Él. Dios quiere tenerme con Él. Quiere tenernos con Él. Dio lo más precioso para poder salvarnos. Nuestro pasaje para estar con Él por la eternidad. Lo deseo para ti y para los tuyos. Y de la misma manera que lo deseo para mí y los míos. Que Dios te bendiga.

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1: Escuchen ustedes, pueblo de Judá, el Dios de Israel les habla. ¡Qué mal! ¡Qué mal encontraron sus padres en mí, que me han dado la espalda para seguir a este ídolo sin valor!
2: ¿A quién va a creer eso?
1: Pero los sacerdotes, ¿qué están haciendo? Nada, no se preguntan dónde está el Señor. Los pastores del pueblo se han hecho infieles al Señor.
3: Parece que lo que este hombre está diciendo...
1: Sean justos los unos con los otros. No exploten a los forasteros, a las viudas y a los huérfanos.
4: Es cierto, tiene...
1: ¡Cambien
5: no
1: su vida!
5: Mentiras.
1: ¿Saben ustedes que han derramado sangre inocente en su tierra? Se alejaron de mí, pero eso se hará dolor en ustedes. A mí me han abandonado a la corriente de agua para hacerse construir cisternas que están secas y que no dan agua. ¿Creen que esta casa que me pertenece es una cueva de ladrones? Si es así, así la trataré. Dice el Señor, vayan a Silo donde antes tenía mi templo y vean cómo lo he desbaratado, porque el pueblo de Israel hizo mucho daño. Haré justamente lo mismo con mi templo de aquí, en el que confían. ¡Lo derribaré por tierra!
6: Ese hombre debe ser detenido. Le prohíbo que hable de ese modo. Lo que le suceda a Jerusalén solo es de mi incumbencia. Puede decir lo que quiera de Dios, pero no sabe nada de cómo gobierno. O qué políticas estoy siguiendo y no debería entrometerse en eso. ¿Cómo sobrevivir? ¿Cómo encontrar un medio entre los poderes que amenazan nuestras fronteras? Eso únicamente es deber del rey. En donde quiera que encuentren hablando a ese hombre, deténganlo.
7: Sí, señor. Mandaré a unos hombres para que lo busquen de inmediato.
6: Está dañando la confianza. Y destruyendo nuestra ley.
7: Sí, señor. Iremos a buscarlo.

0: Me ha sido prohibido hablar. Tuve que salir del templo. Yehudi, ese hipócrita, ¿sabes que tenía planes para encarcelarme? Dijo que estaba destruyendo la confianza del pueblo.
1: Quería aprender.
0: Sí,

0: ¿Prenderme? ¿Acaso soy un hombre peligroso? ¿Incito a los problemas? Por supuesto que regresaré.
1: ¡Amo!
0: Pueden prohibirme que hable. ¿Puedes decirle a un lobo que no aúlle? ¿O pedirle a un ave que no vuele? Mañana regresaré.
1: No, no vayas, amo. No vayas, te encarcelarán. Nadie te oirá en prisión.
0: Pero debo hablar. No puedo callar la palabra de Dios. Es mi deber hacerlo, Baruch. Debo hacerlo.
1: Es muy peligroso. Te juro que así es.

0: Amo, te traje la cena.
1: No puedo quedarme callado. Trae un papiro.
0: Es el único.
1: Necesitamos más.
0: No tenemos más.
1: Quiero que escribas cada una de las palabras que el Señor me ha dicho. Y luego en el templo las leerás enfrente de todos.
0: Yo, me arrestarán.
1: No. Es a mí a quien buscan, no a ti. Tú eres mi mensajero, mi pluma, mi voz. Yo soy el profeta. A ti no te hará nada. Ahora ve, ve por unos papiros y regresa rápido.

0: ¿Podemos comenzar?
1: Sí, maestro. Solo estoy afilando la pluma.
0: Qué absurdo. Otros anotan sus mensajes porque adoran a sus dioses. Pero nosotros los escribimos porque nuestro pueblo los desprecia.
1: Estoy listo, amo.
0: Esto dice el Señor.
1: Esto dice el Señor.
0: ¿No ven que están traicionándose a ustedes mismos? Roban, matan, cometen adulterio y le traen ofrendas a Baal.
1: Más lento, más lento. ¿No ven que están traicionándose a ustedes mismos?
0: Roban.
1: Roban.
0: Matan.
1: Matan.
0: Cometen adulterio y le traen ofrendas a Baal.
1: Y le traen ofrendas a Baal.
0: ¿Entonces toman mi lugar santo como una cueva de ladrones? Si es así, entonces yo también lo tomaré como tal.
1: Entonces toman mi lugar santo como una cueva de ladrones. Sí, es así. Entonces yo también lo tomaré como tal. Entonces vayan a Silón, que está destruido. Ustedes no son mejores que ellos. Demando que recapaciten en mis palabras. Les he hablado, pero no me han escuchado.
2: Tiene mucha razón.
1: Los he llamado, pero no me han respondido. Por lo tanto, haré con este templo lo que hice con Silo. Lo haré pedazos y no los volveré a ver. Esto dice el Señor.
3: Esa me parece que con eso es más que suficiente las cosas.
4: Ha vuelto a predicar, a pesar de que el rey se lo prohibió.
5: ¿Jeremías?
6: ¿Qué está diciendo?
4: No, Jeremías. Es uno de sus discípulos que trabaja para él, pero son sus palabras. Jeremías le dictó todo lo que está diciendo y ahora él lo lee en el atrio.
6: ¿Qué está leyendo?
4: Que estamos actuando mal, que el templo será destruido y que Dios nos rechazará.
7: Dice que va a haber un cataclismo, que Dios nos castigará, ya hemos oído todo eso.
5: Pero está claro que desobedeció la orden del rey.
8: Debemos avisarle al rey.
6: Tenemos que oírlo nosotros. Ve a traerlo de inmediato.
5: Micaías, si me acompañas, lo traeremos de inmediato.
6: Esto es un asunto delicado. Vamos.
1: Y habrá...

0: regocijo y felicidad de las calles de Jerusalén.
1: Camina, ¿qué? Irás con nosotros.
0: Yo no he hecho nada malo.
1: Vamos.
0: Pero, ¿por qué me llevan? ¿Qué sucede? ¿Por qué se lo llevan? Queremos oírlo.
1: ¿Cuál es tu nombre?
0: Baruch.
1: Baruch, Baruch. ¿Cuál Baruch?
0: El hijo de Nerías.
1: ¿El discípulo de Jeremías?
0: Sí, señor.
2: Déjame ver el rollo. ¿Así que dices que el que te dictó esto fue Jeremías?
0: Sí, señor.
2: ¿Y luego te ordenó que vinieras a leerlo en público?
0: Sí, señor.
2: Entonces léelo.
0: ¿Todo?
2: Lo que estabas leyendo en el atrio.
0: Todo el regocijo y la alegría de Jerusalén realmente...
2: Continúa, continúa, lee.
0: Has hecho mucho daño. Maldición al rey Joacim. Estás construyendo un palacio de injusticia.
3: ¡Esto es inaudito!
2: ¡Esto es traición!
4: Deben castigarlo.
2: Anda, sigue leyendo.
0: También tu padre siempre tuvo mucho que comer y beber, pero gobernó en justicia y equidad. Le dio justicia a los débiles y a los pobres, pero tú solo buscas tu propio provecho. Pero no piensas en nada más. Derramas sangre inocente y oprimes a tu pueblo.
1: ¡Suficiente!
2: Sí, es suficiente. Esto es el colmo. Llevémoslo directamente con el rey.
1: Sí, nadie te ayudará.
5: ¿En qué estás pensando? ¿Cómo puedes atacar así al rey?
0: Lo único que hice fue escribirlo y leerlo. Nada más.
1: Vayamos con el rey. Él tiene que saberlo. Tú quédate aquí.
6: Tú y Jeremías deben ocultarse.
1: Escúchame, dice el Señor. Te envié profetas, pero no los tomaste en serio. Si continúas con tu desobediencia, el templo será destruido. Las risas de la novia y el novio ya no volverán a ser oídas. Toda la tierra estará en ruinas. Todo aquel que sobreviva llorará y se lamentará.
7: ¡Alto!

0: Sigue leyendo. Adelante.
1: No puede hacer
2: ¿Cómo
1: eso.
2: Puede ser?
1: Está quemando las palabras de Dios.
3: ¿No pueden ver que están traicionándose a ustedes mismos? Roban, matan, cometen adulterio, le traen ofrendas falsas a Baal y siguen a dioses falsos y extranjeros. Si toman mi lugar santo como una cueva de ladrones, entonces yo también lo tomaré como tal, dice el Señor.

0: ¿Qué sigue? Continúa.
1: ¡Ay de ti, rey Huasim! Estás construyendo tu palacio sobre injusticia. ¿Tenías que hacer eso para demostrar que eres rey, para construir paredes finas de cedro como los otros reyes? ¿Acaso tu padre no siempre tuvo suficiente para comer y beber? Pero él gobernó en justicia y equidad. Derramaste sangre inocente y oprimiste a tu pueblo con violencia.
0: Continúa, sigue leyendo.
1: Esto dice el Señor sobre el rey Huasim, hijo del rey Josías. No habrá más luto para él. Será enterrado como un asno. Será arrebatado y enterrado frente a la puerta de Jerusalén.
2: ¿Cómo puede quemar la palabra de Dios? Es de mala suerte.
3: Eso no está bien. Dios nos condenará. No puede hacer eso.
4: Y ninguno de los ministros se rasgó las vestiduras o se golpeó el pecho. Solo se quedaron ahí, parados, viendo que el rollo se quemaba.
5: Como si quisieran llamarse a juicio a ellos mismos. Pero la verdad no puede ser quemada.
4: Entonces el rey ordenó que nos encarcelaran.
5: Nadie nos encontrará aquí, Baruch. La mano de Dios está sobre nosotros.
4: Pero, ¿y si alguien nos traiciona? Toda la ciudad habla de nosotros.
5: Dejarán de hablar cuando venga el gran día. Llorarán y se lamentarán cuando Dios castigue al rey y a todos los que lo han seguido.
4: Pueden hablar, pueden gritar, pero no escucharán lo que el Señor les ha dicho.
5: Haremos que ellos oigan. Escribe. Te diré las palabras de Dios que estaban en el primer rollo. Y también más palabras.

al Señor tu Dios el honor que se merece antes de que la oscuridad te circunde y tus pies tropiecen en medio de la noche y caigas como el ganado en un despeñadero. Buscas la luz, pero el Señor ha convertido la luz en tinieblas. ¡Oh tierra! ¡Oh tierra! ¡Oh tierra! Escucha la voz del Señor.

0: Una vez más, queremos darte la bienvenida a este programa, tu programa Me gustaría saber. Estamos muy contentos de poder estar con ustedes en un episodio más y sobre todo porque esta vez de nuevo somos tres aquí en este panel. Muy contentos de tener de vuelta al pastor Luis Fernando Manrique de la Iglesia Hispana de Oakland. Pastor, bienvenido a este programa.
1: Muchas gracias. Estamos felices de poder estar aquí, Pastor Miranda,
0: Amén.
1: compartiendo con este dúo maravilloso de eruditos bíblicos.
2: Gracias por la flor.
0: No, el gozo nuestro, Pastor, lo extrañamos. Los hermanos que nos escuchan han estado preguntando por usted. Ya hay varios programas que los hemos grabado sin usted y los hermanos dicen, queremos que el Pastor Manrique vuelva otra vez al programa. Así que
1: Qué privilegio.
0: hemos aquí
1: Gloria a
0: accedido
1: Dios,
0: a sus
1: gloria a Dios.
0: peticiones, hermanos. Hemos traído al Pastor Manrique.
2: Amén.
0: Para él no es fácil sacar tiempo, pero él con mucho amor, de su apretada agenda, saca unos días para estar con
1: Sacó
0: nosotros
1: el
0: aquí.
1: día libre, hoy es mi día libre, parece.
0: Imagínese. Bueno, que el Señor bendiga su trabajo, Pastor.
2: También toma sus vacaciones para ir a predicar en diferentes
1: Sí,
2: lugares, porque la conferencia permite solo que es como 2 semanas,
1: dos
2: o algo así,
1: semanas.
2: 2 semanas en todo el año. Entonces, gracias, pastor, por su bondad en ayudarnos.
0: Sí,
1: No,
0: muchas
1: amamos al
0: gracias.
1: Señor y estamos felices de poder estar aquí
0: Amén, amén.
1: compartiendo.
0: Y bueno, también, aunque lo conocemos, pero para nosotros siempre es un gozo, nos sentimos muy apoyados en la presencia del pastor Esteban Bor, su experiencia, su conocimiento bíblico. Pastor, bienvenido a este programa.
2: Gracias, Daniel. Es un placer estar siempre contigo.
0: Muchas gracias, igualmente. Y bueno, yo soy Daniel Miranda, orador asociado de este ministerio, de este canal Zoom TV Latino. Vamos a comenzar con el programa que tenemos para hoy, pero antes de hacerlo, quiero recordarles que ustedes pueden enviar sus preguntas si desean hacerlo a la siguiente dirección de correo electrónico tv@zoomtv.org. Una vez más, tv@zoomtv.org. Les animamos a que antes que haga la pregunta, usted pueda ver episodios anteriores para ver si su pregunta ya ha sido respondida. Nuestro ministerio recientemente desarrolló una nueva aplicación que usted la puede descargar gratis y allí puede ir al programa Me gustaría saber y están todas las preguntas que se han respondido en los últimos 2 años. Así que de esa manera usted puede revisar para que no vuelva a hacer una pregunta que ya se ha respondido anteriormente. Bien, vamos a comenzar entonces con una palabra de oración. Quiero pedirle al pastor Manrique que nos dirija
1: Vamos
0: una
1: a orar.
0: palabra. Gracias.
1: Padre, estamos realmente felices y motivados por ti, por tu espíritu, para la realización de este maravilloso programa.
0: Amén.
1: Y queremos pedir que tu espíritu se manifieste ahora sobre cada televidente, sobre cada persona que nos
0: Amén.
1: Ve a través de su dispositivo, su teléfono celular, su tablet, Señor, que su computadora, que tú puedas bendecirles, que nuestro entendimiento se pueda ampliar por tu palabra y
0: Amén.
1: Que quienes estamos aquí en el panel recibamos tu poder y tu gracia, Señor, para poder tener pensamientos correctos, las ideas claras y de esa manera transmitirlas. Manifiéstate en el nombre de Jesús, te lo pedimos, imploramos. Amén. Amén.
0: Amén. Amén. Amén. Muchas gracias. Muy bien, vamos a comenzar con la primera pregunta para el día de hoy que viene.

0: Viene de parte del hermano Víctor Espinosa. La pregunta es un poco extensa, voy a sintetizarla y luego ir al final a las preguntas que él hace. Tiene que ver con el lugar y la obra de los judíos en los últimos días. El hermano aclara que él no tiene tendencias judío-mesiánicas, pero se ha interesado mucho en la cultura de los judíos, la cultura de antaño y también la actual. Y él cree que hay un ministerio especial que debemos realizar por los judíos. Nos recomienda, y aprovechamos también a recomendar lo mismo, que se lean el capítulo 17 de Evangelismo, que titula La obra en favor de ciertas clases especiales, una gran cosecha entre los judíos. Allí ustedes pueden ver algunos consejos que nos da el Espíritu de profecía y la importancia de nosotros trabajar como iglesia en favor de esta clase, que en realidad es una clase descuidada, los judíos. De hecho, aprovecho a mencionar, hace unos sábados atrás, este servidor aquí en este canal, para el culto divino, tuve un tema en cuanto a cómo alcanzar a los judíos y a los musulmanes. Estuvimos hablando un poco acerca de eso, así que les animo también que puedan referirse a ese tema. Bien, después de haber dicho esto, la pregunta es, bien, si bien los judíos ya no son hoy una nación literalmente escogida por Dios y no habrá una restauración de la misma como tal, en Romanos 11 y 12 en adelante se nos da un bosquejo en cuanto a el lugar de los judíos en los últimos días, donde Dios presenta que debemos interesarnos en ellos. Dicho esto, entonces, ¿cómo creemos que encajaría el judaísmo en general en la ley dominical? Esa es la primera pregunta. La segunda dice, ¿cómo llegarían los judíos genéricos a aceptar el domingo? Y la tercera es, ¿qué dice la profecía al respecto de judíos aceptando el domingo al final de los tiempos? Vamos a ir una por una. Y quisiera que comenzáramos primero hablando, como manera de introducción, el trabajo que nosotros debemos hacer a favor de la clase de los judíos.
1: Bueno, en ese capítulo sobre la obra en pro de los judíos, la hermana White dice que en los últimos días, hombres poderosos en las Escrituras van a ayudar al pueblo de Dios a proclamar el mensaje final para este mundo, los mensajes de los tres ángeles. Y también en ese capítulo habla de ciertos métodos que son los más efectivos para trabajar con los judíos. Yo no escuché tu tema, pero interesante que tocases ese punto en el sermón que predicaste. La hermana White dice que el mejor método para trabajar con los judíos es mostrarles las profecías del Antiguo Testamento que se cumplieron en el Mesías. Es el mismo método que usó Jesús. En Juan 5, tal vez leer algunos pocos versículos, Juan 5 y el versículo 39 y 40, Jesús dice, escudriñad las Escrituras. Se puede traducir escudriñáis o escudriñad, puede ser imperativo o indicativo, pero cuadra mejor el indicativo que dice, ustedes estudien las Escrituras, está diciendo, ustedes estudien las Escrituras porque ustedes creen que en ellas tienen la vida eterna y ellas son las que dan testimonio de mí y no queréis venir a mí para que tengáis vida. Y luego, en los versículos 45 y 46, Jesús les dice, no penséis que yo voy a acusaros delante del Padre. Hay quien os acusa, Moisés, ¿en quién tenéis vuestra esperanza? Porque si creyeseis a Moisés, me creeríais a mí, porque de mí escribió él. Entonces dice, pero si no creéis a sus escritos, ¿cómo creeréis a mis palabras? Y luego, al final, cuando se encontró con los dos discípulos, seguidores de Emaús,
2: el camino de Emaús,
1: dice 24. Que comenzando de Moisés y todos los profetas le declaraban todas las escrituras lo que de él decían. Y luego más adelante ellos dicen, no ardían nuestros corazones cuando nos abrió las escrituras. Eran judíos.
2: Ese era el texto que tenía Jesús listo para decirlo aquí. Pero adelante, pastor, así es.
1: Ese es el método que dice la hermana White que es más efectivo para alcanzar a los judíos, para que muchos de esos campeones se unan al pueblo de Dios para proclamar el último mensaje.
0: Así es, así es. Y creo que antes de ir de lleno en las preguntas, cabe también aclarar, el hermano hace referencia a Romanos 11, un capítulo que he estudiado y estoy seguro ustedes también. Nosotros solemos, o voy a decir nosotros en general, pero lo he escuchado en su ocasión, en su momento, yo lo llegué a decir, pero yo dije, yo creo que tengo que cambiar la manera en cómo lo digo. Cuando estudiamos la profecía de las 70 semanas de Daniel 9, decimos que en el año 34 se terminan las 70 semanas, se acaba la gracia para los judíos. Pero en realidad uno estudia bien esa profecía y no dice eso. Al final de las 70 semanas se acabaría un tiempo en el cual Dios extiende para ver si podía cumplir su pacto y hacer su obra a través de la nación judía. Pero ya que la nación judía falla en cuanto a las condiciones del pacto, entonces ahora hay una transferencia de pacto y las promesas del pacto entonces pasan a la iglesia cristiana, a los gentiles, porque los judíos como tal, como nación, no cumplen las condiciones, pero como individuos, nosotros vemos conversiones de judíos después del año 34.
2: Desde luego.
0: Desde luego. Entonces, como judíos, como individuos, perdón, la gracia no se ha cerrado para ellos ni para ningún ser humano, de manera general. Claro, cada persona al rechazar a Jesús, pues cierra la gracia para sí mismo.
1: El judaísmo, la nación judía tiene derecho de existir como nación. No decimos que en el año 34... ya la nación judía iba a desaparecer, no tenía razón para existir. Tiene la posibilidad de existir como cualquier otra nación de la tierra. Pero lo que terminó en el año 34 fue la teocracia judía.
0: La teocracia.
1: El plan de Dios, que era para la nación judía, alcanzar a todo el mundo, ya caducó. Uh-huh. Es interesante que aún después que el Señor Jesucristo fue crucificado, el tiempo de gracia se extendió.
0: Sí.
1: Porque en Mateo capítulo 23 y empezando en el versículo 32 dice: vosotros también llenad la medida de vuestros padres. Es decir, se va a rebosar la copa. Se usa la expresión para hablar del cierre de gracia. Vosotros también llenad la medida de vuestros padres, serpientes, generación de víboras, ¿cómo escaparéis la condenación del infierno? Y fíjense lo que dice: por tanto, he aquí yo os envío, el verbo está futuro, yo os envío profetas y sabios y escribas, y de ellos a unos mataréis, todo esto está hablando de lo que va a pasar en el futuro, mataréis y crucificaréis, y a otros azotaréis en vuestras sinagogas y perseguiréis de ciudad en ciudad, que era lo que hacía Saulo de Tarso.
0: Uh-huh.
1: Y luego entonces viene el cierre de la gracia, para que venga sobre vosotros toda la sangre justa que se ha derramado sobre la tierra, desde la sangre de Abel el justo hasta la sangre de Zacarías, hijo de Berequías, a quien matasteis entre el templo y el altar. De cierto os digo que todo esto vendrá sobre esta generación. Allí, cuando rechazaron el mensaje, uh-huh, después de la muerte de Cristo, por los más profetas y los sabios, que eran los diáconos, que eran evangelistas, ya la puerta de la gracia se cerró para la teocracia judía, no para individuos.
0: No para individuos.
1: Hasta el sol de hoy, judíos individuales pueden aceptar a Cristo y salvarse.
0: Correcto, así es. Entonces, en ese contexto, ¿cómo encajaría, Pastor Manrique, el judaísmo en general en la ley dominical?
2: Primero yo quiero felicitar al televidente o a la persona que nos escribe, porque es una pregunta muy inteligente.
0: Sí.
2: Y es una pregunta muy profunda. Y también es una pregunta compleja de responder.
0: Uh-huh.
2: Porque cuando él habla acerca de en dónde encaja el judaísmo en la ley dominical, nosotros lo que sabemos es que la ley dominical va a ser mundial. La ley dominical van a seguir el mismo ejemplo que Estados Unidos va a dar al mundo, como lo hace con muchas cosas, ¿verdad?, hasta el día de hoy. Cuando Estados Unidos dictamina algo, así lo hacen las demás naciones, ese mismo modelo sucederá con la ley dominical. Y desde Estados Unidos, entonces, la gente va a comenzar a copiarlo. Y todas las naciones, pues, van a tener la ley dominical. Pero podríamos caer en el sector de la especulación. Y nosotros diríamos que esa ley dominical obligaría a todos los judíos a guardar el domingo. Porque es que es muy posible que la ley dominical en lo que estamos viendo ahora y lo que acaba de pasar en la reunión de Egipto y lo que el Papa ha estado proponiendo,

0: que el domingo paren todas las fábricas y el domingo todo el mundo para poder limpiar el planeta y
1: Un día a la semana,
0: para que
1: un
0: un
1: día de
0: día a la
1: descanso.
0: semana haya un día de descanso. Entonces, si la ley dominical, que es la connotación que ha venido tomando al final de los tiempos, y es bueno aclarar esto porque en esa connotación es posible que el domingo los judíos pues tengan que guardarlo si es el día que se dictamina para que todas las fábricas y todo pare en el mundo. Yo pienso que un judío no tiene problema quizás de parar 2 días, parar el sábado y parar el domingo, aportando de esa manera al mejoramiento del cambio climático. Pero de ahí a que se le imponga a los judíos que tienen que guardar el domingo como día sagrado a Dios, pues eso ya estaríamos entrando en el plano de la especulación. Sin embargo, sí creemos que va a haber una ley dominical mundial
1: Mundial.
0: que abarcará a todos, porque así es como nosotros lo enseñamos, así como la Biblia lo deja ver en las profecías de Apocalipsis, Apocalipsis 13, y así es como también el espíritu de profecía lo contempla. Quizás voy a leer una
1: Claro que sí.
0: cita del espíritu de profecía en relación con esto para dejarlo claro en el tema de la ley dominical. Y miremos cómo Estados Unidos será el país que hará que esto se extienda al mundo. Conflicto de los siglos, página 565. Se ha demostrado que los Estados Unidos de Norteamérica son el poder representado por la bestia de 2 cuernos, semejantes a los de un cordero, y aquí estamos hablando de Apocalipsis 13, los primeros versículos, y que esta profecía se cumplirá cuando los Estados Unidos hagan obligatoria la observancia del domingo que Roma declara ser el signo característico de su supremacía. Entonces, ¿sabemos si hay ley dominical que viene? Claro que sí. Pero ¿hasta dónde se va a obligar esa ley dominical a que los judíos, que desde todos los 6.000 años de existencia, no, perdón, desde que la nación judía aparece, que estaríamos hablando desde Jacob con sus 12 hijos hacia acá, que desde ese tiempo se ha guardado el sábado, pues entonces ahora decirles que ellos tienen que guardar el domingo? Más bien lo que creo, y aquí estoy especulando, más bien lo que creo es que durante algún tiempo, para colaborar con este tema del cambio climático, pues ellos posiblemente estarán descansando con sus fábricas y sus cosas el sábado y el domingo.
1: Exacto. Y también para añadir algo a lo que usted había dicho, es cierto, como el pastor también lo mencionó, algunos judíos van a aceptar el mensaje de los tres ángeles
0: Oh, desde luego,
1: durante
0: claro.
1: ese tiempo, y estos judíos pues van a ser perseguidos. Estos judíos van a ser rechazados, van a correr la misma suerte que el pueblo remanente de Dios, porque ellos se van a oponer al sistema, el sistema papal del descanso dominical, porque ahora ellos conocen la verdad, o han recibido más luz, y han recibido el mensaje de los tres ángeles.
2: Ahora, este movimiento creciente que hay hoy en día de cuidar el medio ambiente y de hablar del cambio climático, creo que es muy significativo en esta época. Yo no soy alarmista, es decir, yo no trato de conseguir a un jesuita detrás de cada piedra, ni tampoco de decir que cada evento profético que está sucediendo en el mundo es un cumplimiento de una profecía profética. Pero este asunto de la encíclica del Papa, Laudato Si, y la que tuvo después de eso, y la reunión que hubo, no sé si todavía está, pero por lo menos recientemente estuvo allá en supuestamente donde fueron dados los 10 mandamientos, COP27. Todo ese movimiento ha crecido.
0: Y seguirá
2: Y
0: creciendo.
2: eso sí yo creo que es el cumplimiento de una profecía bíblica.
1: Claro.
2: Porque yo creo que, como sucedió con Constantino, la ley de Constantino en el año 321 fue una ley civil, no era una ley religiosa. Pero en el año 336, en el Concilio de Laodicea, la ley civil se convirtió en una ley religiosa. Siempre ha sucedido así, que una ley civil luego se convierte en una ley religiosa.
1: Y de hecho, perdón que le interrumpa, y antes de 321 en el Concilio de Trento, se le dio tolerancia al cristianismo y se defendía la libertad religiosa, supuestamente. Pero bajo el parámetro de la libertad religiosa se pasa una ley civil y luego una ley religiosa, con el pretexto de defender al cristianismo.
2: Ahora, la razón por la cual digo que este movimiento es muy significativo es porque ha habido muchísimos desastres recientemente, terribles.
1: Sí.
2: Diluvios que no se han visto en 1000 años, siempre usan esa expresión. Tornados que no se ha visto en 1000 años, o sea, los peores, peores. En Mateo 24, que está en orden cronológico, yo he demostrado que Mateo 24, todos los eventos están en el orden en que van a ocurrir. Dice el versículo 6 al versículo 8, oiréis de guerras y rumores de guerras. Eso lo estamos viendo hoy. Mirad que no os turbéis, porque es necesario que todo esto acontezca, pero aún no es el fin. Porque se levantará nación contra nación y reino contra reino, y habrá pestes, eso lo vimos, y hambres, y terremotos en diferentes lugares, y todo esto será principio de dolores. La Malawi, comentando sobre esto, dice que estos desastres, y agrega desastres como, por ejemplo, tsunamis, incendios, etc., ella alarga la lista, ¿no? Porque Mateo solamente está dando unas muestras de lo que va a haber. Ella dice que estos desastres van a ser más frecuentes y más desastrosos. Es decir, va a ir de mal en peor. Y luego el versículo 9 dice, entonces, esa palabra entonces se refiere a algo que sucede como consecuencia de lo que viene en el versículo anterior. Entonces os entregarán a tribulación y os matarán y seréis aborrecidos de todas las gentes por causa de mi nombre. Y la hermana Guay amplía que todos estos desastres, últimamente el objetivo de Satanás es que todo se ponga tan malo, que los desastres sean tan terribles, tanto los sociales como los naturales, que la gente va a pensar que si no se hace algo, el planeta va a dejar de existir. Y se está hablando de eso,
1: claro,
2: que en 10 años ya se va a acabar por asunto del cambio climático. Entonces, eso, Satanás, la intención que tiene es echarle la culpa al pueblo de Dios. Porque cuando se proclame la ley dominical, los desastres no van a terminar. Ellos creen que proclamando una ley dominical eso va a alegrar a Dios y entonces Dios no va a manifestar su ira y va a calmar las cosas. Pero cuando den la ley dominical va a ser peor, porque están pisoteando el mandamiento del sábado. Y entonces van a decir, bueno, ¿y por qué está pasando esto? Si nos hemos consagrado a Dios, hemos puesto una ley dominical para que la gente guarde el domingo. ¿Por qué las cosas van de mal en peor? Ah, es que hay un grupito que no se acata la ley. Ese es el panorama que presenta el Espíritu Profecía.
1: Ya el problema no va a ser las naciones capitalistas que están mandando gases a la atmósfera.
2: No.
1: Sino que va a ser el pequeño grupo que no se somete a estas leyes.
2: Exactamente.
1: Okay, interesante. Muy bien. La segunda pregunta, creo que ya hicimos algo de alusión a ella. ¿Cómo llegarían los judíos genéricos a aceptar el domingo?
0: Quizás es bueno decir aquí que tenemos varios grupos de judíos. Es un error meter a todos en la misma bolsa. Es como cuando nos colocan a los cristianos en la misma bolsa o cuando colocan a los musulmanes en la misma bolsa. Los cristianos tenemos divisiones internas, los musulmanes tienen divisiones internas, los judíos tienen divisiones internas también. Nosotros tenemos judíos liberales y algunos de ellos incluso no son fieles guardadores del sábado. No son liberales, ¿no?
2: Sí.
0: Pero tenemos judíos ortodoxos.
1: Sí.
0: Y yo viví durante 5 años en Nueva York y de paso hay muchos judíos ortodoxos, especialmente en Brooklyn. Y tenemos judíos ultra ortodoxos.
2: Sí.
0: ¿Está bien? Entonces, yo quiero decirles que para un judío liberal no es tan importante el sábado como lo es para un judío ortodoxo o como lo es para un judío ultra ortodoxo. Así que es muy posible que algunos de esos que no están tan aferrados a su fe o a su religión, pues terminen aceptando pues estas leyes dominicanas.
2: Para poder subsistir el planeta.
0: Sí.
2: La gente hace cosas muy raras cuando su existencia peligra.
0: Eso por un lado, pero también, pastor, para acogerse a la autoridad civil.
1: Correcto.
0: Porque es que algunos ponen la autoridad civil por encima de la autoridad divina. ¿Y de qué depende eso? De su relación con Dios. Quien tenga una buena relación con Dios, pues primero la autoridad divina. Pero quien no tenga una buena relación con Dios, que tenga una vida liviana espiritualmente hablando, pues no le importa la autoridad divina y se acoge a la autoridad civil. Así que lo que usted dice, eso podría pasar con ese grupo de judíos. Espero con eso haber respondido.
2: Y Apocalipsis 13 presenta el panorama y la pandemia nos demostró que esto es posible. Yo personalmente creo que Satanás estuvo detrás de la pandemia. Porque Satanás está detrás de todo.
0: Sin duda.
2: Estuvo detrás de la pandemia, pero con un motivo muy especial. Y es ver cuánto la gente permite que el gobierno lo controle por miedo. La gente, póngase la máscara. Me pongo tres. No vayan al mercado. No voy al mercado. Era un experimento para ver cuánto se deja la gente controlar por miedo. Y eso va a intensificarse. Va a llegar el momento en que los fieles a Dios no van a poder comprar y vender. ¿Estamos dispuestos de no comprar ni vender para ser fiel a Dios? Va a llegar el momento cuando van a condenar a muerte a los que no se acaten a la ley dominical. Estamos tan aferrados a Jesús que decimos, preferimos morir que pecar. La hermana va a decir que solo los que prefieren morir que pecar son los únicos que van a subsistir en el tiempo del fin.
0: Los fieles.
1: Amén. Muy bien. Bien, y la tercera pregunta creo que ha sido respondida en esta conversación, pues muy similar a la segunda. Dice, ¿qué dice la profecía al respecto de judíos aceptando el domingo al final de los tiempos? Bueno, creo que el pastor Manrique ya hizo alusión a eso.
0: Sí, sin embargo, yo me di a la tarea de buscar en el Espíritu Profecía si conseguía algo, de buscar quizás en la Biblia si conseguía algo. Yo no encontré nada que haga alusión directa. Puede existir, pero yo no encontré nada que haga alusión directa a los judíos al final en relación con la ley dominical, ¿verdad? Sin embargo, sí tenemos claro que la ley dominical es un asunto que va a abarcar al mundo entero y que todas las personas de este planeta, no importa qué día guarden, los judíos el sábado, y no igual nosotros, ¿no? Los musulmanes el viernes, la mayoría de cristianos el domingo, pues todos nos vamos a ver afectados.
1: Sí.
0: Pero obviamente recuerden que aquí solo hay dos elementos que muestran quiénes son los verdaderos hijos de Dios. Y son los que guardan los mandamientos y tienen la fe de Jesús. Así que eso es lo que marcará la diferencia al final.
2: Sí, ahora, el que hizo la pregunta también incluyó algo que no mencionamos, y es que el pueblo de Israel en el pasado cayó en la idolatría, en adorar al dios Sol Baal.
0: Sí, sí.
2: ¿Qué nos hace pensar que no va a venir el momento en que van a adorar en el día del sol? Por no perder la existencia.
0: Eso es posible.
2: Porque están diciendo que el cambio climático es un peligro existencial para el planeta.
1: Y es bueno recordarse, está acabando el tiempo, y termino con Apocalipsis 13:8, que en cada religión, no solamente en el cristianismo, hay gente fiel y hay gente que no está allí. Y esas personas que no están convencidas de su fe, sea musulmana, sea judía, esas personas van a adorar a la bestia.
0: Claro.
1: Porque no estuvieron, al igual que el cristiano a medias. Yo creo que eso hace alusión a Apocalipsis 13:8, donde dice, la adoraron todos los habitantes de la tierra cuyo nombre no estaban escritos desde el principio del mundo en el libro de la vida del Cordero que fue inmolado. Entonces, estas personas, Dios incluso tomó su fe en donde estaban, pero no fueron fieles de acuerdo a la luz, estas personas van a terminar adorando a la bestia.
0: Sí. Dejémoslo ahí, ya se nos fue el tiempo. Iba a ser una para la próxima.
1: Para la próxima nos veremos. El Señor te bendiga. Gracias por estar con nosotros.

La Biblia contiene muchas historias de personajes que esperaron años y no décadas antes de que las promesas de Dios se cumplieran. Por ejemplo, el monarca David, quien era el heredero elegido al trono de Israel, pero pasó años esquivando la persecución del rey Saúl. A pesar de haber tenido dos oportunidades diferentes para vengarse, David resistió la tentación y no le quitó la vida al rey Saúl. Prefirió seguir

y era el plan de Dios para su coronación en vez de deshonrar al Señor matando al rey. No solo logró su objetivo con su paciencia, sino que también entendió que la dirección de Dios era siempre la mejor. Nosotros también podemos contar con que seremos bendecidos si sabemos esperar y tener paciencia. Recordemos que la paciencia es un don de Dios.

Confía en Jehová de todo tu corazón y no en tu propia prudencia. Reconócelo en tus caminos y Él enderecerá tus veredas. Proverbios 3, versículos 5 y 6.